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1: Así iniciamos Noche de Gala en esta hermosa noche de hoy, martes 22 de septiembre del 2026. Cordial bienvenida para todos los oyentes, todos los que nos escuchan a través de los 1200 del AM. Todos los que nos escuchan también a través de la red en lavozdeantioquia.com. Noche de Gala, lunes a viernes de 7 a 8 de la noche, con estos artistas que hacen parte de la programación habitual de La Voz de Antioquia. Hoy con un dueto femenino que se escucha bastante en los 1200 del AM. Escuchábamos inicialmente la canción Una noche serena y oscura, con nuestras invitadas de hoy, Judith y Elisa, bueno, más conocidas como Las Trigueñitas. Nuestras invitadas hoy en Noche de Gala. Bastantes éxitos que tenemos con Las Trigueñitas, y sus canciones hacen parte de la programación habitual de La Voz de Antioquia. Así que bienvenidos todos. Con la dirección del señor Juan Felipe Tobón, Jaime Andrés Zapata les acompaña a esta hora, a las 7 de la noche, 5 minutos. Noche de Gala en La Voz de Antioquia, hoy con Las Trigueñitas.

0: 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Hoy con Judith y Elisa, las trigueñitas. Escuchábamos El Sentenciado. Anterior a esta canción, Mañana me voy. Las 7 de la noche, 10 minutos. 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
1: En los 1200 del AM, La Voz de Antioquia, Noche de Gala. Con los artistas que hacen parte de la programación habitual de La Voz de Antioquia. Hoy con Judith y Elisa, las trigueñitas. Escuchábamos Cuando las aves. Anterior a esta canción, Todo acabó. Canciones que hacen parte de la programación habitual de los 1200 del AM, La Voz de Antioquia. Ya tenemos las 7 de la noche, 16 minutos.
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0: 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Lunes a viernes de 7 a 8 de la noche con estos artistas que hacen parte de la programación habitual de La Voz de Antioquia 1200 AM. Hoy con las trigueñitas Judith y Elisa escuchábamos la canción Me Voy Lejos. Hablar de este maravilloso dueto antioqueño es hablar de su primera voz y fundadora, de Judith Arboleda, quien nació en San José de la Montaña. Eso es en Antioquia, San José de la Montaña, Antioquia, el 20 de mayo del año 1934, y llegó a vivir a Medellín en el año 1942. Estudió en el Colegio San Juan Bosco y comenzó artísticamente grabando tangos en el sello Seida de Codiscos. Pasó a otras empresas y, promediando la década de los años 50, la disquera Fuentes hizo una serie de grabaciones de música parrandera con Luis Carlos Jaramillo, Consuelo Pérez y el conjunto Los Fiesteros. Grabaciones que se impusieron en todos esos antiguos diciembres con melodías como La Paila, Se Quemaron las Arepas, Las Viudas y muchas otras. Con el compositor y cantante José Muñoz, Judith hizo dueto para grabar mucha música parrandera. Grabó además con la sonora Cabecenido del maestro Edmundo Arias y con Óscar Velázquez conformó Los Trigueñitos. Óigase bien. Qué buena historia. Con Isaura Zapata hizo un dueto maravilloso llamado Las Rancheritas, quienes también se escuchan acá en La Voz de Antioquia. Y con Pedro Nelly Sasa, el dueto mixto Los Dominicanos. Pero en el año 1955, estando ensayando con varios músicos, apareció casualmente una jovencita que le hizo segunda voz. Esta cantante amateur se llamaba Elisa Peláez y era natural de Medellín. Jaime Rincón estaba en ese ensayo y le sugirió que montaran unos temas musicales a dueto para grabarlos en Ondina. Ellas ensayaron Las Rancheras, Mi Destino Fue Quererte y A Buscarme Vendrás. Las grabaron y a los 8 días se escuchaban en todo el departamento. Justo esas dos canciones son las que vamos a escuchar a continuación. Como en los discos había que poner el nombre del dueto, solo bastó que Rafael Acosta, uno de los dueños de Ondina, mirara a Judith, que es trigueña, para exclamar: ellas deben llamarse Las Trigueñitas. Ay, ay, ay, qué buena historia, hombre. Estas son nuestras invitadas hoy en Noche de Gala, Las Trigueñitas, Judith y Elisa. 7 de la noche, 22 minutos, Noche de Gala.
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0: 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En los 1200 del AM, La Voz de Antioquia, Noche de Gala. Lunes a viernes de 7 a 8 de la noche. Con estos artistas que hacen parte de la programación habitual de La Voz de Antioquia. Hoy con Judith y Elisa, Las Trigueñitas. Escuchábamos A Buscarme Vendrás, uno de sus grandes primeros éxitos. Y escuchábamos también su versión de Mi Destino Fue Quererte. Con la dirección del señor Juan Felipe Tobón, Jaime Andrés Zapata les acompaña a esta hora. A las 7 de la noche, 29 minutos. 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

0: en los 1200 del AM, La Voz de Antioquia. Hoy con Judith y Elisa, las trigueñitas, artistas que hacen parte de la programación habitual de La Voz de Antioquia. Escuchábamos la canción En la mesa de un bar. Anterior a esta canción, 4000 Paz. 7:35 PM. Continuamos con más canciones de Las Trigueñitas.
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1: Lunes a viernes de 7 a 8 de la noche a través de los 1200 del AM, La Voz de Antioquia. Con estos artistas que hacen parte de la programación habitual de La Voz de Antioquia. Hoy con Judith y Elisa, las trigueñitas. Escuchábamos Antigua Calleja. Anterior a esta canción, Me Voy de Aquí. 7 de la noche, 42 minutos. Más y más canciones para disfrutar de las trigueñitas.
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1: Noche de Gala en esta hermosa noche de hoy, martes 22 de septiembre del 2026. Con estos artistas que hacen parte de la programación habitual de los 1200 AM, La Voz de Antioquia. Hoy con Judith Arboleda y Elisa Peláez, más conocidas como Las Trigueñitas. Maravilloso dueto antioqueño. Escuchábamos las canciones No te vayas y la canción Más trago. 7:48 minutos, más tiempo. O tenemos tiempo de más y más canciones en Noche de Gala en La Voz de Antioquia.
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1: En los 1200 del AM, La Voz de Antioquia, Noche de Gala, hoy con las Trigueñitas. Escuchábamos Así me pagas. Anterior a esta canción escuchábamos Hace un año. 7:54 minutos, tiempo de más y más canciones de las Trigueñitas.
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1: Hoy en Noche de Gala, con Judith Arboleda y Elisa Peláez, las trigueñitas, escuchábamos Paloma Consentida. Llegando al final por la noche de hoy, de este gran especial Noche de Gala, a las 7:57 minutos. Pero vamos a despedir con una buena canción, hombre. Para despedir esta Noche de Gala de las trigueñitas, escucharemos Como un Ángel.

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4: 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Hubo una vez hace mucho tiempo un niño muy pobre que vivía en una cabaña cerca del bosque.

0: un frío día de invierno. El más frío que jamás había conocido. El niño salió a buscar leña a pesar de la espesa capa de nieve que cubría los caminos. Tras recoger y cargar la leña en su trineo, el pequeño tenía tanto frío que decidió encender un fuego para calentarse un poco allí mismo. Entonces el niño escarbó un poco en la nieve para colocar la leña. Cuando quedó al descubierto el suelo helado, el niño se quedó sorprendido al encontrar una pequeña llave de oro.
1: Si hay una llave por aquí, es porque la cerradura debe estar cerca, pensó el niño.
0: Entonces siguió excavando con sus manos más abajo de la capa del hielo y empezó a sacar tierra y tierra y tierra. Después de un ratico y de tanto cavar, el niño descubrió un cofre metálico.
1: Ojalá esta sea la llave que abre este cofre, exclamó el niño.
2: Este cofre debe enterrar algún tesoro.
0: El niño movió la caja en todos los sentidos para encontrar la cerradura que parecía estar bien oculta. Después de un rato buscando afanoso, el niño descubrió la cerradura. El agujero era tan pequeño que apenas se veía. A pesar de que el agujero era pequeño, la llave entró sin ningún problema. 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

0: con la dirección del señor Juan Felipe Tobón. Jaime Andrés Zapata les acompaña a esta hora, a las 8 de la noche, 12 minutos. Bienvenidos a Romance de Barrio.
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1: A través de los 1200 del AM, La Voz de Antioquia. Escuchábamos de Juan Carlos Godoy con Alfredo de Angelis, Me Embrujaste. 8:15. 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
1: Lo mejor del tango en Romance de Barrio, acá en los 1200 del AM, La Voz de Antioquia. Escuchábamos de Carlos Gardel, Madre hay una sola. Anterior a esta canción escuchábamos de Ignacio Murillo con Roberto Firpo, Luna. Lo mejor del tango, lunes a viernes desde las 8 de la noche. Romance de Barrio, 8:21 minutos.
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2: A través de los 1200 del AM, La Voz de Antioquia, escuchábamos de Azucena Manzani, Marioneta. Anterior a esta canción, de Alberto Podestá con la orquesta de Miguel Caló, ¿Qué falta que me haces? 8 de la noche, 29 minutos, La Voz de Antioquia.
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2: Lunes a viernes, desde las 8 de la noche, a través de los 1200 del AM, La Voz de Antioquia. Lo mejor del tango en Romance de Barrio. Escuchábamos de Armando Moreno con Enrique Rodríguez, Iré. 8 de la noche, 32 minutos.
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1: Lunes a viernes desde las 8 de la noche, lo mejor del tango en Romance de Barrio. Escuchábamos a Jorge Omar con Francisco Lomuto por La Vuelta. Anterior a esta canción, Carlos Vidal con Leopoldo Federico, Senda Florida. Con la dirección del señor Juan Felipe Tobón, Jaime Andrés Zapata les acompaña a esta hora. En esta hermosa noche de hoy, martes 22 de septiembre del 2026, Romance de Barrio en La Voz de Antioquia. 8 de la noche, 38 minutos.
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1: Escuchábamos de Roberto Florio con Alfredo de Angelis, Ironía. 8 de la noche, 42 minutos, Romance de Barrio en La Voz de Antioquia.
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5: Hola Antioquia, buenas noches. Reporta sintonía Guillermo Zapata de Manrique. Felicitaciones Andrés, a usted y su mesa de trabajo en la conducción de Romance de Barrio. Tengo saluditos para todos los radioescuchas. En esta noche tenga la amabilidad de me complacer con el tango La Comparsita, de Juan D'Arienzo. Dios los bendiga y tengan una feliz noche.

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1: A través de los 1200 del AM, La Voz de Antioquia. Te escuchábamos de Agustín Magaldi, Dios te salve, mi hijo. 8 de la noche, 52 minutos, Romance de Barrio en La Voz de Antioquia.
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1: Lunes a viernes, desde las 8 de la noche. Lo mejor del tango, Romance de Barrio en los 1200 del AM, La Voz de Antioquia. Escuchábamos de Nina Miranda con Donato Raxiati, Venganza. Anterior a esta canción escuchábamos de Alberto Arenas con Francisco Canaro, Sentimiento Gaucho. 8 de la noche, 58 minutos en La Voz de Antioquia.
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6: Hola, mis niños hermosos. Es hora de ir a la camita. ¡Sí!

0: es hora de dormir. Hola mis amigos, soy Copito. Es hora de dormir. Vete a la camita que mañana el sol vuelve a salir. Sí. Ah, con la bendición de mamacita y también de tu papá. Y esa oración que te protege del sueño al despertar. Sí. A dormir. Bueno, amiguitos, felices sueños. Pórtense bien. Sí. Hasta mañana. Es hora de ir a la camita. Sí. Buenas noches.
1: Todos los niños a dormir.
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0: a través de los 1200 del AM La Voz de Antioquia, lunes a viernes desde las 8 de la noche. Lo mejor del tango en Romance de Barrio. Iniciando esta segunda hora, Raúl Iriarte con Miguel Caló, Cuando tallan los recuerdos. Y escuchábamos también de Ángel Vargas con la orquesta de Ángel de Agostino, Yo tengo una novia. 9 de la noche, 8 minutos, Romance de Barrio en La Voz de Antioquia.
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2: Lunes a viernes, desde las 8 de la noche, lo mejor del tango en Romance de Barrio, a través de los 1200 del AM La Voz de Antioquia. Escuchábamos de Jorge Falcón con la orquesta de Ricardo Tanturi, Trasnochando. Anterior a esta canción escuchábamos de Magaldi Noda, Arreando en Sueños. 9:16 minutos. 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
2: En los 1200 del AM, La Voz de Antioquia. Escuchábamos de Alberto Echagüe con Juan de Arienzo, Paciencia. 9:19 minutos en los 1200 del AM, La Voz de Antioquia.
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6: Buenas noches, Jaime. Gildardo Bustamante del municipio de Bello. Un saludito especial para todos aquellos hermanos que están privados de la libertad. Yo sé que hay más de uno que le gusta el tango y oyen el programita. Me hace el favor y me complace con un temita. A pan y agua, Ángel Vargas. Muy agradecido, feliz noche, buen descanso y que Dios lo bendiga.

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2: Escuchábamos de Julio Martel con Alfredo de Angelis. Tiene razón, amigazo. Lunes a viernes, desde las 8 de la noche, lo mejor del tango en Romance de Barrio. 9:27 minutos.
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2: Lo mejor del tango en Romance de Barrio. Escuchábamos de Jorge Valdés con Osvaldo Requena, Sin Lágrimas. A las 9 de la noche, 30 minutos.
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3: Romance de Barrio, buenas noches. Hablo Humberto Morales del barrio Manrique Oriental. En esta noche quisiera escuchar de Ángel y Agostino cantando Ángel Vargas, Un Tropezón. Un saludo para los amigos de acá del parque. Muchas gracias.

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1: A través de los 1200 del AM, La Voz de Antioquia. Lunes a viernes, desde las 8 de la noche. Lo mejor del tango en Romance de Barrio. Escuchábamos de la orquesta típica Víctor, Adiós Argentina, con la dirección del señor Juan Felipe Tobón. Jaime Andrés Zapata les acompaña a esta hora, a las 9:37 minutos.
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1: Escuchábamos de Jorge Maciel y Ángel Díaz con Alfredo Gobi, Tu Amargura, a las 9 de la noche, 41 minutos, en La Voz de Antioquia.
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5: Buenas noches, Condora Álvarez de Bello. Me haces el favor y me colocas el tango Por Eso Te Quiero. Canta Carlos Dante, con la orquesta de Alfredo de Ángeles. Saluditos para mi esposo, para usted y para todos los oyentes del programa. Muchas gracias y una feliz noche.

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1: 1200 AM, lo mejor del tango. Lunes a viernes desde las 8 de la noche, Romance de Barrio. Escuchábamos de Ada Falcon con Francisco Canaro, Viviré con tu recuerdo. 9 de la noche, 50 minutos.
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1: Lo mejor del tango en Romance de Barrio. Escuchábamos Carro Viejo, Luis Escalón con Carlos Espaveta. Anterior a esta canción, Armando Moreno con Enrique Rodríguez Maruska. 9 de la noche, 56 minutos, Romance de Barrio.
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Con versos que son rosas, orquídeas y magnolias, unidos todos ellos, con música de Dios. 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Mamá, palabra simple que se pronuncia como si fuera un rezo. 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
2: Esta es la hora en La Voz de Antioquia. Son las 9:59. 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
3: Hola, ¿qué tal? Sean todos y cada uno de ustedes bienvenidos en la noche de hoy, martes 22 de este mes de septiembre, a un programa más de La Reliquia de la Fortuna. Yo quiero invitarlos a cada uno de ustedes para que desde ya tengan la oportunidad de poder comunicarse con nosotros. Pueden marcarme a la línea 301-850-8815 si tiene alguna duda, alguna pregunta, alguna inquietud en esta noche de hoy, martes 22 de este mes de septiembre. Los voy a invitar para que me llamen. 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Vamos con la primera llamada. Aló, buenas noches.
4: Habla con María Restrepo.
3: Doña María, discúlpeme que la interrumpa, doña María. Qué alegría que de verdad usted me esté llamando. No sabe cómo deseábamos y cómo anhelábamos nosotros, doña María, de que usted nos llamara para que nos contara esta experiencia y este cambio que tuvo la oportunidad de haber vivido.
4: Sí, maestro, pues precisamente llamaba porque estoy feliz. Estoy muy, muy contenta porque compré el AstroSol y me gané un dinero que no lo esperaba, y eso es una bendición de Dios. Me gané 210 millones.
3: Gloria a Dios, hermana. Discúlpeme que la interrumpa, y de verdad que yo sé lo que usted misma dice, no se imaginaba y no se esperaba este dinero, pero gracias a Dios le tuvo la oportunidad de llegar y de recibirlo. Yo quiero preguntarle primero que todo, doña María, usted nos dice, señor, que tuvo la oportunidad, ya usted, nosotros hablamos en la casa de oración porque usted estuvo allá, y usted nos dice de que el día sábado tuvo la oportunidad de haber ganado. Yo le pregunto, sí, el sábado cuando usted jugó, ¿por qué lotería jugó?
4: Por AstroSol, y vuelvo y le repito, me gané 210 millones, que es una gran felicidad, una alegría para mí, el cual recibí 180 millones, que es mucha bendición, y yo invito pues a todos los oyentes, a las personas que se animen, que participen, que es una realidad y es una gran bendición.
3: Así es.
4: Mucho cariño y mucha fe.
3: Que van a ganar y que les van a ir bien. Hay algo que yo quisiera preguntarle a usted en estos momentos, y que por eso quería hablar con usted, doña María. ¿Qué la motivó o por qué quisieron tener este gesto tan bonito?
4: Maestro, me motivó porque he escuchado varias veces, primero que todo, por la emisora. Segundo, pues porque en una situación, estamos en una situación económica muy mal, pero venga, mi Dios nos ayudó y es una fortuna, es una felicidad, y con fe las cosas salen adelante. Y así lo hice, maestro, y eso fue lo que me motivó a mí para ir allá.
3: Gloria a Dios, y nuevamente le voy a decir, hermana, en nombre de nuestra institución y en nombre de todas aquellas personas que se van a acercar, mil y mil gracias.
4: Imagínese, yo soy una de las motivadoras para las personas que lo hagan, que lo disfruten, porque eso es una gran bendición, que vayan.
3: Bueno, doña María, yo la dejo y muchas gracias por habernos llamado. Sé de que está bastante ocupada y le agradezco el tiempo. Lo importante es que nos llamó a contarnos esta experiencia, este milagro que vivió. Le pregunto nuevamente, ¿cuánto me dice que tuvo la oportunidad de haberse ganado?
4: El cual recibí 180 millones.
3: Hermana, ¿de cuánto me dice que jugó?
4: 210, jugué con 5 mil pesos.
3: Con 5 mil pesos. Bueno, doña María, ¿qué le dice su esposo don José? ¿Cómo se siente él? ¿Contento, feliz también? Sus hijos, su familia, al ver que ustedes se ganaron este dinero, ¿cómo están todos? ¿Felices, contentos?
4: Felices, contentos, dichosos, maestros, bendecidos. Es una alegría porque, o sea, teníamos muchas deudas, muchas dificultades, como yo creo que en muchos hogares, en muchas familias, y eso fue una bendición y es una motivación para salir adelante un poco de deudas, de muchas cosas que en los hogares se presentan.
3: Así es, bueno, que Dios la bendiga, doña María, y la espero por la casa de oración nuevamente.
4: Gracias, maestro, a usted, gracias, maestro, y Dios lo bendiga a usted también, y que invito, sigo invitando a las personas que vayan, y que crean en usted, maestro.
5: 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Yo los invito para que desde ya tengan la oportunidad de visitarme. También, ¿cuántas personas cada día se vienen sintiendo enfermas? Ya han visitado a médicos, clínicas, hospitales, les han hecho exámenes, pero no les han encontrado nada. Yo los invito para que desde ya tengan la oportunidad de podernos visitar. Les recuerdo que este programa lo transmitimos en vivo y en directo, y en esta noche de hoy, martes 22 de este mes de septiembre, si tiene alguna duda, si tiene alguna pregunta, si tiene alguna inquietud, me van a poder marcar a la línea 301-850-8815. Vamos con más llamadas. 301-850-8815. Aló, muy buenas.
6: Bueno, doctor, ¿cómo le va?
3: Muy bien, hija, Dios me la bendiga. Bienvenida al programa de estos grandes misioneros. Le pregunto, ¿cuánto tiempo hace que viene escuchando el programa?
6: Hace como 15 días.
3: Ya hace 15 días, o sea que es una fiel oyente del programa. Hermana, ¿qué es lo que más le ha motivado? ¿Qué es lo que más le ha llamado la atención del programa para que en estos 15 días usted nos esté sintonizando?
6: Los mensajes espirituales que usted manda.
3: Gloria a Dios, gracias, hermanita. Y esperamos realmente poderle ayudar a usted también para que su vida cambie y para que salga hacia adelante. Regáleme su fecha de nacimiento.
6: 16 de mayo del año 45.
3: 16 de mayo de 1945. Le voy a regalar un número para la suerte, porque veo que esta llamada que usted me hace en estos momentos tiene que ver mucho con la numerología, ¿no es cierto?
6: Sí, señor, sí.
3: ¿Cuánto tiempo hace que usted no gana? Cuénteme.
6: Hace como 2 años.
3: Ya, es que yo veo de que usted ha sido de buenas, porque usted se le ha visto buena suerte. Hija, repítame nuevamente la fecha de nacimiento para darle la numerología.
6: 16 de mayo del año 45.
3: ¿Me va a regalar su primer nombre?
6: Me llamo María.
3: María, anote esos números que le voy a dar para su suerte, que son los que le corresponden. 54.
6: Voy a anotar.
3: 5407 es la numerología que le corresponde a usted a través de la fecha de nacimiento. Hermana, la voy a invitar para que saque el rato, el tiempo, nos visite, que sé que le va a ayudar a usted muchas cosas en la vida, ¿oyó?
6: Bueno, señor misionero,
3: bueno,
6: gracias.
3: No, de nada, que Dios la bendiga, para eso estoy, para ayudarle, para servirle. La suerte hay que ayudarla. De nosotros depende cada día salir hacia adelante. Porque allá en su hogar, desafortunadamente, veo que no hay paz, no hay tranquilidad, no hay felicidad. Y veo muchos problemas. Veo que de un tiempo de para acá pelean allá todos como perros o gatos. No hay la comprensión y la comunicación que tiene que haber, ¿no es cierto?
6: Sí, señor, cómo no.
3: Pero todo puede cambiar y todo puede empezar a salir hacia adelante. No olvide el número 5407. Que Dios la bendiga y muchas gracias por su llamada.
6: Ya lo sé, gracias.
3: Amén.
5: 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La suerte hay que ayudarla y de nosotros depende realmente poder cambiar nuestra vida y poder salir hacia adelante. 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Aló, muy buenas.
3: Muy buenas, hermana. Le pregunto, ¿cuánto hace que viene escuchando el programa?
7: Yo, por el momento, desde hoy me escuché y me quedó gustando su programa.
3: Ah, bueno, y espero poderle ayudar para que muy pronto me visite. Regáleme su nombre.
7: Es que son muchos elementos. Yo otra vez, si me dan un numerito para ganar y poder ir allá.
3: Regáleme el nombre, por favor.
7: Elvita Gómez.
3: ¿Y la fecha de nacimiento?
7: El 9 de mayo del 55.
3: Bueno, 9 de mayo del 55. Anote esta numerología que le voy a regalar. 39.
7: ¿Cómo?
3: 39.
7: 39.
3: 45.
7: 39.
3: Sí, 39, 45 es la numerología que le corresponde a usted, ¿oyó?
7: 39, 45, ¿sí?
3: Así es. Y la voy a invitar para que me visite lo más pronto posible. Yo le recomiendo mucho que jueguen por Astrosol o por Astroluna con su signo zodiacal, ¿oyó?
7: Yo voy a empezar esa oración a ver si me cae lo más pronto y yo voy a visitar.
3: Desde ya la tengo en esa cadena de oración. Que Dios la bendiga y que...
7: Gracias.
3: Amén.

gran sintonía la que venimos teniendo en este programa. Desde ya, gracias y mil gracias a cada uno de ustedes por seguir haciendo de nosotros el programa número uno. Yo quiero invitar a aquella persona que todas las noches me viene escuchando.

0: endulzamiento de amor para que sentimentalmente cada día le vaya mejor. 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Aló, muy buenas.
1: Aló, buenas hermanos.
2: Muy buenas.
1: Con Liliana Velasco.
2: Perdón, ¿con quién tengo el gusto?
1: Con Liliana Velasco. Es que yo llamaba para dar un testimonio.
2: A ver, hermana. ¿Cómo así que nos llama a dar un testimonio? ¿Usted ya nos visitó? ¿Cuándo nos visitó?
1: Claro, hermano, yo lo visité el domingo porque yo me tenía muy triste, tenía muchos problemas y todo, entonces me lo recomendaron a ustedes y yo fui el domingo a visitarlo. Y pues para darle testimonio de que ya me siento mejor, me siento más tranquila y todo eso, y también para darle el testimonio de que usted, yo tenía unos problemas económicos bastante grandes y usted me dio un número y yo lo hice y gané con Tolima. Y me gané 30 millones de pesos.
2: Gloria a Dios, hermana, qué lindo de verdad escuchar estos testimonios de agradecimiento. Yo le pregunto, ¿cree que realmente sí vale la pena visitarnos?
1: Sí, claro, hermano, yo vale la pena visitarlo. Yo recomiendo que los visiten, las personas que nos estén escuchando y a los con los que yo hablo, yo les digo ya que los visiten, porque sí vale la pena, son muy buenos. Mire la bendición que usted me dio de ganarme esta plática para solucionar todos mis problemas, imagínese.
2: Hermana, ¿cuánto me dice que se ganó?
1: Me gané 30 millones de pesos con el número que usted me dio, misionero.
2: Gloria a Dios. Bueno, hija, muchas gracias por su llamada y por el testimonio. ¿Qué le dice a las personas que nos visite? Un mensaje de parte suya a todas las personas que nos están escuchando. ¿Qué les dice?
1: No, que lo visiten, que en realidad ustedes sí saben que ustedes verdaderamente lo ayudan a uno y mire las bendiciones que obtuve, entonces que vayan y lo visiten.
2: Bueno, hermana.
1: Para todos, muy agradecida con usted por su bendición, que Dios lo bendiga, hermano.
2: Gracias a usted por estas palabras tan bonitas, que Dios la bendiga y muchas gracias por su llamada.
1: Amén, gracias.
2: Amén.
0: 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Aló, muy buenas.
3: Bueno, ¿cómo están?
2: Regáleme, por favor, el nombre.
3: Olivia Giraldo.
2: Olivia.
3: Sí.
2: ¿Y cuál es la fecha de nacimiento? 7 de septiembre de
3: 1939.
2: No, hermana, a partir del de hoy la quiero escuchar positiva, segura, confiada, porque me le va a ir bien. Vea, anota esta numerología que le voy a regalar.
3: Bueno,
2: de nada, hija, para eso estoy, para ayudarles, servirles. Anote, 43.
3: 43.
2: 75. 4375 es la numerología que le corresponde a usted. Hija, la quiero positiva, alegre, contento. Hoy la voy a colocar en una cadena de oración, pero nuevamente le digo, reciba, no se dé

0: persevera alcanza, y yo lo repito mucho, si nosotros no nos preocupamos por nuestra felicidad, nadie se va a preocupar por ella. Este número que le estoy dando es para que me lo juegue por 3 días. Yo recomiendo mucho Astrosol o Astroluna, porque son loterías que pagan muy bien. Si ustedes lo juegan de 1000 pesos, le va a pagar 42 millones. Si juegan de 10 mil, les va a pagar 420. Ahora, si uno juega de 20 mil, son 840 millones de pesos que paga.
1: Yo no te quiero llamar para ir donde ustedes, yo que me ayude, así sea poquito lo que gane, pero soy conforme.
0: No, yo sé, le va a ir bien porque yo le voy a ayudar. A partir de hoy la quiero con una actitud positiva, confiada de que me le va a ir bien.
1: ¿Usted qué me dice? Sí, porque a mí me han engañado mucho con pura mentira.
0: No, pero a usted le va a ir bien. Yo lo que le digo, mi amor, es que no se dé por vencida. Yo lo que le digo es que luche por verse bien, porque usted me le puede ir muy bien. Todos, es que a todos nos puede ir bien en la vida, porque todos somos hijos de Dios, y como hijos de Dios podemos salir hacia adelante, vea. Así va a ser, hermana, así va a ser. Cada uno de nosotros somos los arquitectos de nuestro propio destino, y de nosotros depende cambiar la vida. Por eso no se quede sentada allá en su casa diciendo, ¿será que me va a ir bien? ¿Será que es que no? Es que yo he luchado mucho, hermanita. Caernos para levantarnos no es caernos, y a usted le va a poder ir bien.
1: Y 73-75, ¿cierto?
0: ¿Perdón?
1: 73-75.
0: Es el que me va a jugar, sí, por Astrosol o Astroluna con su signo zodiacal, ¿o yo?
1: Bueno,
0: Dios me la bendiga y
1: Dios le pase.
0: Amén.
2: 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Aló, muy buenas.
3: Hola, maestro.
0: Muy buenas, Dios la bendiga, Dios la bendiga. Bienvenida primero que todo al programa. ¿Cuánto tiempo hace que me viene escuchando?
3: Maestro, pues la verdad, apenas los empecé a escuchar hoy, pero mi cuñada los visitó hace 2 meses y ella me lo recomendó porque ella se ganó 160 millones de pesos y con eso le dio para montar un negocio con mi hermano. Entonces, la verdad, tengo muchas necesidades y quiero como ganarme alguna platica.
0: Hermana, a ver, déjeme, yo le pregunto bien. Usted me dice que hoy me está sintonizando por primera vez.
3: Sí, apenas lo empecé a escuchar hoy, maestro.
0: ¿Y qué le dijo su cuñada? Cuénteme, que nos sintonizara, que nos escuchara. ¿Qué le dijo ella? Cuéntenos.
3: Ellos inicialmente escuchaban pues como que el programa, y ellos fueron, los visitaron, y ya cuando se ganaron la plata fue que nos contó la familia, ya nos dijeron que los visitáramos, que de verdad era muy buena suerte, que servía mucho, que era una gran ayuda, que teníamos que ir a visitarlos. La verdad, estoy muy interesada, mi familia también tiene muchas ganas de ir.
0: Hermana, ¿cuánto me dice que ganó su cuñada?
3: 160 millones.
0: Bendito sea el Señor, gloria a Dios. Y yo sé de que ustedes van a ganar y de que también le va a ir muy bien, hermanita, ¿oyó?
3: Bueno, maestro, bueno, yo le pagué muy, muy agradecida.
0: De nada.
3: Con mucha fe y espero que así como le sirvió a mi hermano, también me sirva a mí y a todas las personas que nos escuchan.
0: Así va a ser, hermanita, así va a ser. Que Dios la bendiga.
3: Bueno, maestro, yo le pagué lo mismo.
0: Amén.

0: 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Aló, muy buenas.
1: Muy buenas. Regáleme su nombre.
2: Marta Lucía Mudelo.
1: Marta, ¿cuál es tu fecha de nacimiento?
2: 1965.
1: Anote este número que le voy a regalar para que lo empiece a jugar, ¿oyó?
2: Listo.
1: 93.
2: Listo.
1: 05 es la numerología que le corresponde. Si puede, haga la forma, visítenos.
2: Muchas gracias. Dios, no,
1: Dios me la bendiga, que esté muy bien.
2: Bueno, igualmente.
1: Amén.
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5: Minnie Mouse es una ratoncita antropomórfica creada por Walt Disney en 1928 para que fuera la novia de Mickey Mouse. Debutó en el cortometraje Strawmore Will junto con Mickey Mouse. Minnie fue diseñada al estilo de una chica flipper en los primeros años. Minnie fue interpretada con frecuencia por el propio Walt Disney. Marceline Gartner fue la primera actriz de doblaje regular de Minnie. Minnie ha protagonizado numerosas películas de dibujos animados, ha sido la imagen de diversas líneas de moda y ha protagonizado una serie de moda para Vogue.
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0: Esta es la hora en La Voz de Antioquia. Son las 10 con 31 minutos. 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
1: La oración se eleva al cielo como el incienso. Aprendamos en ella no solo a pedir, sino a agradecer.
0: Ora aunque no tengas ganas. Tú nunca sabes cuándo Dios te bendecirá. Las buenas cosas pasan cuando menos te lo esperas. Di la siguiente oración: Amado Señor, te doy gracias por este día. Te doy gracias porque puedo ver y escuchar esta mañana. Estoy bendecido porque tú eres un Dios de perdón y comprendes. Tú has hecho tanto por mí y por otros. Soy bendecido porque tú sigues bendiciéndome. Perdóname este día por todo lo malo que haya hecho, dicho o pensado que no haya sido de tu agrado. Pido perdón. Manténme a salvo de todo daño y peligro. Ayúdame a empezar este día con cada nueva actitud y gratitud. Déjame hacer lo mejor de mí y cada día aclara mi mente para que pueda oírte. Por favor, aclara mi mente para que pueda yo aceptarte. No me dejes quejarme por cosas que no puedo controlar. Y dame la mejor respuesta cuando las circunstancias me empujen fuera de mis límites. Yo sé que cuando no puedo orar, tú escuchas mi oración. Continúa usándome para ti. Continúa bendiciéndome para que pueda ser una bendición para otros. Manténme fuerte para ayudar al débil. Manténme en buen espíritu para que pueda tener palabras de consuelo para otros. Yo oro por aquellos que no pueden encontrar el camino. Yo oro por ellos que son juzgados y calumniados. Yo oro por esos que no te conocen íntimamente. Yo oro por esos que conocen tu mensaje y se resignan a compartirlo con otros. Yo oro por esos que no creen, pero te doy gracias porque creo en ti. Creo que Dios cambia a la gente y cambia situaciones. Yo oro por todos mis hermanos y hermanas, por cada uno y todas las familias. Yo oro porque haya paz, amor, felicidad en sus hogares, que salgan de deudas y supla sus necesidades. Yo oro por todos los que me escuchan, para que sepan que no hay problema y que siempre estoy con ellos. Las circunstancias o situaciones no son imposibles para Dios. Toda batalla está en tus manos para que la pelees. Yo oro para que estas palabras sean bien recibidas en el corazón de aquel que las escucha. Señor, te amo y te necesito. Llena mi corazón de ti, por favor.
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0: Arcángel Uriel, Luz de Dios. Uriel es reconocido por su poder de resolución y sutilidad, pues cuando se acude a su meditación, él nos asiste con soluciones prácticas y visión creativa. En muchas veces el Arcángel Uriel nos brinda su ayuda sin que nosotros nos demos cuenta, pues en los momentos de angustia y desesperación, él nos guía y orienta de la manera más adecuada, dándonos los medios necesarios para superar nuestros problemas cuando nos encomendamos a él. El Arcángel Uriel nos asiste dándonos la capacidad de resolver problemas, la comprensión espiritual, seguridad y paciencia. También nos ayuda a salir bien librados de las catástrofes naturales como los terremotos, inundaciones, incendios, huracanes, tornados, entre otros más. Además, a superar las secuelas que podamos tener de eventos de este tipo. Cuando tengamos necesidades económicas, Uriel siempre nos acompaña atendiendo nuestros anhelos de manera primordial, siempre y cuando estos tengan un fin muy humano, inspirándonos ideas que permitan su pronta materialización y llenándonos de gracia para obtener la ayuda de los demás. El día más especial para pedir la ayuda del Arcángel Uriel es el viernes, y su rayo de influencia es de color oro, por lo cual, vestir una prenda de este color, recitando sus oraciones y decretos, nos ayudará a tener paz y esperanza por medio de su obra intercesora. Su función la cumple asistido por los ángeles protectores, por lo cual también le podemos pedir por nuestras necesidades económicas. Si quieres hacer una petición al Arcángel Uriel, enciende un velón de color oro. Oración al Arcángel Uriel. Querido Arcángel Uriel, a Dios gracias doy por la sabiduría con la que te colmó. Por favor, ayúdame a ser sabio e inteligente cada vez que me enfrente a una decisión importante. Dame la inspiración que necesito para realizar grandes cosas. Guíame hacia las soluciones de los problemas que enfrento, protector mío, en especial la que tengo en este momento, para que tu luz sea la luz del Padre, guiando mis pasos en el transcurso de mi vida. Decretemos. Arcángel Uriel, revísteme por hoy y siempre de tu paz, para que con sabiduría e inteligencia resuelva todos mis conflictos personales, afectivos y económicos, contando siempre con la asistencia de tu ingenio y tu calma.
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2: Hola, bienvenidos. Enviamos el mejor, energético, cordial y amoroso saludo. Un gran abrazo a través de la distancia a toda esta gente que nos sigue, que está en nuestras redes, que se comunica con nosotros y que está aquí pendiente de la sintonía de estos programas que entienden a mejorar la calidad de vida, la calidad de vida de tu hogar. Este programa está al aire a través de las estaciones del sistema radial Júpiter. 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
0: Las mascotas se han vuelto parte de nuestra familia y de nuestras vidas, parte de nuestro entorno. Pero llega el momento en que tenemos que despedirnos de ellos. Aquí les voy a enseñar cómo despedirte de tu amigo animal. Cuando tu compañero peludo regresa a la luz, es importante realizar un proceso consciente de duelo que permita asumir su partida desde el amor y el agradecimiento. Compartir tu vida con un amigo animal lo convierte en parte de tu familia, compañero de rutinas y de aventuras. Por eso, cuando envejece o enferma, es necesario asumir esa realidad desde el amor y la entrega, y no desde el apego, brindándole de esa manera una trascendencia más armónica y fácilmente al asumir tu nueva realidad sin él, desde una perspectiva energética y espiritual equilibrada. Recuerda que nada es casualidad. Todo lo que pasa en la vida, los eventos y las acciones que estás destinado o destinada a experimentar, así como las personas con las que te cruzas, forman parte de un acuerdo álmico previo. En él se queda clavado con quien compartas y cuáles son las enseñanzas que este vínculo te dejará. Pues bien, ocurre igual con los animales. Ellos no entran en tu vida por casualidad, ya que sin importar la especie, estarán contigo para acompañarte en tus procesos, cumplir su misión y su propósito espiritual a tu lado. Los animales nos escogen y llegan en el momento cuando su familia humana requiere la intervención de la energía. En muchos casos, se hacen presentes para protegernos espiritual y energéticamente, para ayudarnos en algún ciclo de transformación, apoyar a un miembro de la familia o acompañarnos en procesos de sanación. Y es que ellos están en un plano por voluntad propia, desde el amor y la aceptación. Así, al no tener ego, están listos para brindarte siempre lo mejor, sin asumir su realidad como un sacrificio doloroso, sino como una entrega que hacen con amor y con el corazón. Recuerda que son ángeles con patas. Para nosotros, como humanos, es más sencillo actuar desde el ego, ese que asegura que fuimos quienes los escogimos, permitiéndoles llegar a nuestras vidas. Pensamos equivocadamente que los rescatamos, o que los escogimos por la raza, el color, el tamaño, el sexo o el carácter. Pero resulta que esas almas ya sabían en qué estuche, en qué cuerpo material debían encarnar para conectarse con el deseo y la necesidad tuya. Recuerda que es uno más de tu familia. Para muchas personas, su amigo peludo es su mejor compañero de vida, pues están juntos 24/7 durante 10 o 15 años. Incluso puede pasar más tiempo con estos seres que con sus familias o sus amigos. Por eso se crean vínculos especiales en su casa, convirtiéndose en parte integral de la familia. Sin duda, los animales de compañía han venido a enseñarnos con amor. Ellos son maestros de entrega desinteresada. Además, nos facilitan el poder en práctica de responsabilidad, pues cuando hay un compañero animal en casa, es necesario establecer hábitos y estructurar rutinas, contar con tiempo para pasearlos, darle de comer e incluso organizar las finanzas para cubrir sus necesidades. Ellos llegan para instaurar un nuevo estilo de vida que nos ayuda a convertirnos en mejores personas a todo nivel. Por eso su compañía es de sí ganancia. Pero llega el momento de decir adiós. Es importante ser conscientes de que, al igual que nosotros, los animales cumplen un ciclo de energía vital en este plano y por ello, al envejecer o enfermar, comienzan a deteriorarse como ocurre con cualquier ser vivo. Probablemente sea difícil reconocer que el momento de decir adiós se acerca, bien sea a causa de apego, por el dolor o por el sufrimiento que sabemos que su ausencia nos causará. Sin embargo, todo en la vida es cíclico y no hay nada que podamos hacer para evitarlo. Así que, si ya tienes un diagnóstico terminal, lo más importante es pasar tiempo de calidad con tu peludo. mantener contacto visual y hablarle, agradecerle por lo que te enseñó y te permitió, contarle todo aquello que vas a recordar, atesorar los buenos momentos, si es posible darle su alimento favorito, si puede moverse, llévalo a lugares que le encantan. Es importante intencionar ese tiempo desde el amor, para que esa sea la vibración que se expanda tras su pérdida. ¿Cómo prepararle un buen viaje? 1. Enciende una vela blanca e intenciónala para colocar a su compañero animal bajo el cuidado de los ángeles. El arcángel Ariel es el encargado de la naturaleza. Es quien tomará la batuta en este proceso, mientras que el arcángel Azrael te brindará apoyo y tranquilidad para que asumas de la mejor forma el momento de la transición a otro plano. 2. Puedes recurrir a velas de color violeta que te ayudan a transmutar la energía del dolor. 3. Utiliza inciensos de purificación energética como sándalo, esencias o aceites de lavanda que te facilitan encontrar la tranquilidad y la calma. 4. Pon música relajante que ayude a todos a asumir este momento desde el alma, el amor y el agradecimiento. 5. Háblale a tu amigo peludo y dile que si ha llegado el momento de partir, lo haga tranquilamente. Agradécele su paso por la vida y recuérdale que siempre ocupará un lugar especial en tu corazón. Ahora bien, ¿cómo asumir el duelo? Cada cual asume el proceso de partida de forma individual, desde sus creencias, según la manera en que se hayan vinculado emocionalmente. Así pueden aparecer sentimientos de culpa, sensaciones de no haber hecho lo suficiente e incluso lapsos de aislamiento, en los que se busca elaborar una catarsis que ayude a enfrentar la nueva realidad. Cuando tu compañero peludo ya no esté, dona aquello que haya quedado en buen estado, como la cama, los juguetes o la comida. De esa manera ayudarás a otros movilizando la buena energía que rodea sus cosas. Procura no tomarte más de 15 días para llevar a cabo esta acción, pues ver todos esos elementos en casa solo dificultará el trabajo de aceptación de tu nueva realidad. Puedes poner una foto de tu animal de compañía junto a una placa de identificación en alguna mesa para que puedas seguir vinculado físicamente con él, pero no desde el apego, sino desde el agradecimiento y el amor. Junto a la imagen, ubica una vela blanca y un cristal de amatista que te ayuda a transmutar la energía de la ausencia y convertirla en vibración de protección. No olvides que tú no eliges a tu compañero peludo. Ellos llegan a tu vida porque saben exactamente qué te hace falta para lograr el equilibrio espiritual y energético. 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
0: Él sabe cómo te sientes. Un niño entró en una tienda de mascotas buscando un perrito. El dueño de la tienda le mostró una camada de perritos en una caja. El niño miró uno a otro los perritos. Levantó cada uno de los perritos, los examinó y los puso nuevamente en la caja. Después de unos minutos, caminó hacia donde estaba el dueño de la tienda y le dijo:
4: ya escogí uno de ellos, señor. ¿Cuánto vale?
0: El hombre le dijo el precio:
5: 150 mil pesos, no más.
0: Y el niño prometió volver en unos días con el dinero.
4: Yo regresaré en estos días con el dinero.
5: No te tardes mucho,
0: le advirtió el dueño de la tienda.
5: Los perritos como este se venden muy rápido.
0: El niño se volvió y con una sonrisa inteligente le dijo:
4: no estoy preocupado, el mío estará aquí cuando yo regrese.
0: El niño se fue a trabajar, deyerbando, limpiando vidrios, ventanas, jardines. Trabajó muy duro y ahorró su dinero. Cuando tenía lo suficiente para el perrito, volvió a la tienda. Caminó hacia el mostrador y puso allí un poco de billetes. El dueño de la tienda clasificó los billetes y los contó uno a uno.
5: 20, 30, 40... 50, 60, 150 mil pesos, no más.
0: Después de verificar la cantidad, le sonrió al niño y le dijo:
5: perfecto, todo está completo, niño. Ahora puedes ir a buscar tu perrito.
0: El niño extendió la mano hacia la parte trasera de la caja y sacó de allí un perrito flaco, cojo, y se dispuso para irse.
4: Vamos, amigo, ya eres mío.
0: El dueño lo detuvo.
5: ¡Hey, niño! No te lleves ese perrito, es cojo. No podrás jugar con él. No va a buscar nada. No va a correr contigo. Llévate mejor uno de los sanos.
4: No, gracias, señor,
0: dijo el niño.
4: Este es exactamente la clase de perrito que yo estaba buscando.
0: Cuando el niño se volvió para salir,
5: ¡hey!,
0: el dueño iba a decirle unas palabras, pero se quedó callado cuando vio algo. Y de pronto entendió la respuesta del niño.
5: Ahora entiendo por qué este niño quería ese perrito.
0: Debajo de los pantaloncitos del niño se veía un aparato para su pierna lisiada. ¿Por qué el niño quería al perro? La respuesta es simple: porque él sabía cómo se sentía y sabía que era muy especial. Jesús sabe cómo te sientes hoy. ¿Estás bajo presión en el trabajo? Jesús sabe cómo te sientes. ¿Tienes mucho más trabajo del que humanamente puedes hacer? Él también lo sabe. ¿Toma la gente más de ti de lo que puedes dar? Jesús entiende. ¿No te escuchan tus hijos? ¿Tus estudiantes no se esfuerzan? Jesús sabe cómo te sientes. Eres muy valioso para Él. Tan valioso que se hizo hombre como tú para que vinieras a Él. Cuando luchas, Él escucha. Cuando añoras, Él responde. Cuando dudas, Él escucha. Él ya pasó por eso. Hay alguien que te aprecia por lo que eres. Te acepta, te ama incondicionalmente porque ha estado en tus zapatos. Y su nombre es Jesucristo.
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2: ¿Quieres saber quién se ha llevado mi queso? Descúbrelo con nosotros. Te lo cuenta Juan Felipe Tobón.
0: A veces Gen y Hau invitaban a sus amigos para que contemplaran su montón de queso en el depósito de Queso Q. Lo mostraban con orgullo y decían:
6: ¡bonito queso! ¿Verdad?
0: Algunas veces lo compartían con sus amigos, otras veces no.
6: ¡Nos merecemos ese queso!,
0: dijo Gen, al tiempo que tomaba un trozo fresco y se lo comía.
6: Sin duda tuvimos que trabajar duro y durante mucho tiempo para encontrarlo.
0: Después de comer, Gen se quedó dormido, como solía suceder. Cada noche los liliputenses regresaban lentamente a su casa repletos del queso que se comían y cada mañana volvían a buscar más, sintiéndose muy seguros de sí mismos. Así se mantuvo la situación durante algún tiempo. Poco a poco la seguridad que Gen y Hau tenían en sí mismos se fue convirtiendo en una arrogancia propia del éxito. Pronto se sintieron tan sumamente a gusto que ni siquiera se dieron cuenta de qué estaba sucediendo. Por su parte, los ratones Fisgón y Escurridizo continuaban con su rutina a medida que pasaba el tiempo. Cada mañana llegaban temprano, husmeaban, marcaban la zona e iban de un lado al otro del laberinto, después de haber pasado por el depósito del queso Q, comprobando si se había producido algún cambio con respecto a la situación del día anterior. Luego se sentaban tranquilos a roer el queso. Una mañana llegaron al depósito de queso Q y descubrieron que no había queso. Pero los ratoncitos no se sorprendieron. Desde que Fisgón y Escurridizo empezaron a notar que la provisión de queso disminuía poco a poco cada día, ¿qué pasaba? Se habían preparado para lo inevitable y supieron intuitivamente qué tenían que hacer. Se miraron el uno al otro, tomaron las zapatillas de correr que llevaban atadas y convenientemente colgadas al cuello, se las pusieron en las patas y se anudaron los cordones. Los ratones no se entretuvieron en analizar demasiado las cosas. Para ellos, tanto el problema como la respuesta eran bien simples. La situación era que el depósito de queso Q había cambiado. Así pues, Fisgón y Escurridizo decidieron cambiar también. Ambos se quedaron mirando hacia el inescrutable laberinto. Luego Fisgón levantó ligeramente la nariz, husmeó
6: y le hizo señas a Escurridizo, que echó a correr por el laberinto siguiendo la indicación de Fisgón, seguido por este con toda la rapidez que pudo. Muy pronto ya estaban en busca de un queso nuevo. Algo más tarde, ese mismo día, Hem y Hau llegaron al depósito de queso. No habían presentado la menor atención a los pequeños cambios que se había ido produciendo cada día, así que daban por sentado que allí encontrarían su queso como todos los días. Ellos no estaban preparados para lo que iban a encontrar.
7: ¿Qué? ¿No hay queso?
6: Gritó Hem y siguió gritando.
7: ¡No hay queso! ¡No hay queso! ¡No hay nada de queso!
6: Como si el hecho de gritar cada vez más fuerte bastara para que reapareciese.
7: ¿Quién se ha llevado mi queso?
6: Aulló finalmente, puso los brazos en jarras, con la cara enrojecida, y gritó con toda la fuerza de su voz.
7: ¡No hay derecho!
6: Hau, por su parte, se limitó a sacudir su cabeza con incredulidad. Él también estaba seguro de encontrar queso en el depósito de queso Q. Se quedó allí de pie durante largo rato, como petrificado por la confusión. No estaba preparado para esto. Hen gritaba algo, pero Ham no quería escucharlo. No quería tener que enfrentarse con esa nueva situación, así que hizo oídos sordos. El comportamiento de los liliputenses no era precisamente halagador, ni mucho menos productivo, aunque sí comprensible. Encontrar el queso no les había resultado fácil, y para los liliputenses significaba mucho más que simplemente tener cada día que comer. Para ellos encontrar el queso era su forma de conseguir lo que creían necesitar para ser felices. Tenían sus propias ideas acerca de lo que el queso significaba para ellos, dependiendo de su sabor. Para algunos encontrar queso equivalía a tener cosas materiales, para otros significaba disfrutar de buena salud o desarrollar un sentido espiritual de bienestar. Para Hau, por ejemplo, el queso significaba sentirse seguro, tener algún día una familia cariñosa y vivir en una bonita casa de campo en la vereda Cheddar. Para Hem, el queso significaba convertirse en un gran quesero que mandaba a muchos otros y en ser propietario de una gran casa en lo alto de la colina Cambrer. Puesto que el queso era tan importante para ellos, los dos liliputenses empezaron bastante tiempo a decidir qué hacer. Lo único que se les ocurrió fue seguir mirando por los alrededores del depósito sin queso para comprobar si el queso había desaparecido realmente. Mientras tanto, Fisgón y Escurridizo se habían puesto en movimiento con rapidez. Hem y Ham seguían con sus indecisiones y exclamaciones, despotrincaban y desvariaban ante la injusticia de la situación. Ham empezó a sentirse deprimido.
7: ¿Pero qué ocurrirá si el queso sigue sin estar aquí en la mañana siguiente?
6: Precisamente había hecho planes para el futuro, basándose en la presencia de ese queso. Los liliputenses no podían creer lo que estaba ocurriendo.
7: ¿Pero cómo pudo haber sucedido tal cosa?
6: Nadie les había advertido de nada, no era justo. Se suponía que las cosas no debían ser así. Hem y Ham regresaron aquella noche a sus casas hambrientos y desanimados. Pero antes de marcharse, Ham escribió en la pared.
7: Cuanto más importante es el queso para ti, tanto más deseas conservarlo.
6: Mañana les continuaré la historia de quién se robó mi queso. No se lo pierdan. Estamos acá en Armoniza tu Hogar con Yoyito Tienda Esotérica.
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9: Esta es la hora en La Voz de Antioquia. Son las 11:03. 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
1: Esta es la hora en La Voz de Antioquia. Son las 11 con 13 minutos. 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
1: Esta es la hora en la voz de Antioquia. Son las 11 con 20 minutos. 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
4: Caucasia es una ciudad intermedia reconocida por muchos como la capital del Bajo Cauca antioqueño. Es un territorio caluroso, rico en ganadería y pesca, gracias a sus ciénagas y corrientes de agua. Por su margen occidental pasa el río Cauca. Tiene Caucasia mucha actividad comercial y es referente para los viajeros que se desplazan entre Medellín y la costa atlántica.
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0: Esta es la hora en La Voz de Antioquia. Son las 11 con 30 minutos. 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
3: Esta es la hora en La Voz de Antioquia. Son las 11:43, La Voz de Antioquia de la cadena radial Júpiter.
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0: Esta es la hora en La Voz de Antioquia. Son las 11 con 51 minutos. 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
1: Oh libertad que perfumas las montañas de mi tierra. Deja que aspiren mis hijos tus olorosas esencias. Amo el sol porque anda libre sobre la azulada esfera, el huracán porque silba con libertad en las selvas. El hacha que mis mayores me dejaron por herencia, la quiero porque a sus golpes libres acentos resuenan. Forjen déspotas tiranos largas y duras cadenas, para el esclavo que humilde sus pies de rodillas besa. Yo que nací altivo y libre sobre una sierra antioqueña, llevo el hierro entre las manos porque en el cuello me pesa. Nací sobre una montaña, mi dulce madre me cuenta que el sol alumbró mi cuna sobre una pelada sierra. Nací libre como el viento de las selvas antioqueñas, como el cóndor de los Andes que de monte en monte vuela. Pichón de águila que nace sobre el pico de una peña, siempre le gustan las cumbres donde los vientos refrescan. Cuando desciendo hasta el valle y oigo tocar la corneta, subo a las altas montañas a dar el grito de alerta. Muchachos, les dijo a todos los vecinos de la selva, la corneta está sonando, tiranos hay en la sierra. Mis compañeros alegres el hacha en el monte dejan para empuñar en sus manos la lanza que el sol platea. Con el morral a la espalda cruzamos llanos y cuestas y atravesamos montañas y anchos ríos y altas sierras. Y cuando el fin divisamos, allá en la llanura intensa, las toldas del enemigo que entre humo y gente blanquea. Volamos como huracanes regados sobre la tierra. ¡Ay del que espere empuje de nuestras lanzas revueltas! Perdonamos al rendido, porque también hay nobleza, y en los bravos corazones que nutren las viejas selvas. Cuando volvemos triunfantes, las niñas de las aldeas rinden coronas de flores a nuestras frentes serenas. A la luz de alegre tarde, pálida bronceada, subo a las de la montaña en la cima nuestras cabañas blanqueadas. Bajamos cantando al valle porque el corazón se alegra, porque siempre arranca gritos la vista de nuestra tierra. En la oración las campanas con golpe pausado suenan, en el morral a la espalda vamos subiendo la cuesta. Las brisas de las colinas bajan cargadas de esencia, la luna brilla redonda y el camino amarillea. Ladran alegres los perros detrás de las arboledas, el corazón oprimido de gozo palpita y tiembla. Caminamos, caminamos, y blanquean, y se abren con ruido de las cabañas las puertas. Lágrimas, gritos, suspiros, besos y sonrisas tiernas, entre apretados abrazos y entre emociones revientan. Oh libertad que perfumas las montañas de mi tierra, deja que aspiren mis hijos tus olorosas esencias. Eso soy tu voz, soy la voz de Antioquia.
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0: Esta es la hora en La Voz de Antioquia, son las 12 con 2 minutos. 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
3: Se nota, señor, se nota.
2: Es que soy músico.
4: Esta es la hora en La Voz de Antioquia. Son las 12 con 13 minutos. 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

0: Esta es la hora en La Voz de Antioquia. Son las 12 con 20 minutos. 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

0: Esta es la hora en La Voz de Antioquia. Son las 12 con 30 minutos. 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
2: Esta es la hora en La Voz de Antioquia. Son las 12 con 42 minutos. 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

0: Esta es la hora en La Voz de Antioquia. Son las 12:52. 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

0: Esta es la hora en La Voz de Antioquia. Son las 12:58. 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
1: Amigos oyentes, ¿qué tal? Muy buenos días. Saludo cordialísimo de nuevo con ustedes acá en los micrófonos de La Voz de Antioquia. Les acompaña este amigo de ustedes, Juan Felipe Tobón, lleno de salud, de bienestar, de prosperidad, de mucha energía para compartir y difundir a todos ustedes a través de los micrófonos de La Voz de Antioquia. 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Vamos a darle gracias a Dios para comenzar siempre con la mejor voluntad de este nuevo día. Vamos a pedirle a Él para que nos ayude a salir triunfantes, a salir relucientes ante cualquier enfermedad y ante cualquier dificultad, cualquier situación que estemos atravesando.
2: Luz Gómez dice, buenos días, Felipe. Me dice la medida para tomar el UFAR. El UFAR es una cucharada dos veces al día durante 3 meses. ¿Sí?
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2: Hola, muy buenos días.
3: Don Felipe, muy buenos días. ¿Cómo amanece? ¿Cómo ha estado? Tengo una sobrina que el médico le dijo que tenía los triglicéridos y el colesterol muy alto. Y si me hace el favor, y para las arterias, si me hace el favor, ¿qué se puede tomar?
2: Vea, si es para la misma persona que necesita limpiar venas y arterias, lo que le mando yo para curar problemas de colesterol y triglicéridos, le limpia también venas y arterias. Necesito que tome el Bonfar y el Malambo, 2 cucharadas de cada uno en un pocillo con agua, se mezcla, se toma 2 veces al día durante 2 meses. Las goticas de Hipersir, 20 goticas para tomar 2 veces al día por 2 meses. 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Y un producto que se llama FP6, 1 cucharada 2 veces al día durante 3 meses.
3: Felipe, y una señora vecina mía que tiene 78 años, sufre mucho de las rodillas y dolor en el hombro. Ella, cuando se levanta sin dolor, puede caminar un poquito, y cuando camina o hace algo, se siente que eso traquea, que no aguanta el dolor en la rodilla. Si me hace el favor, Dios lo bendiga.
2: Bueno, ya lo primero que hay que hacer es dejar de comer carne por un mes. Entonces, nada de carne por un mes, 30 días sin comer carne. Va a tomar la jalea de tomate con limón, 2 cucharadas 2 veces al día por 2 meses. Va a aplicar una crema que se llama Ceratón en ambas rodillas y en ambos codos, 2 veces al día. Durante 2 meses. Va a tomar el chibú, 1 cucharadita tintera diluida en un pocillo con agua. 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
2: Hola, muy buenos días.
4: Buenas tardes, soy María Angelina Piedraíta. Estoy muy enferma, tengo desgaste de cadera. Tengo mucha vena varices. Y no me deja dormir un ardor que me dan los dedos de los pies por la noche. Mantengo mucho insomnio. Y también tengo mucha orinadera.
2: Necesitamos para eso orinadera, el dolor en las piernas, en las caderas, en las piernas, ese hinchazón de los pies. Necesitamos la jalea de piña y la jalea de sidra. Una cucharada de cada una en un vaso con agua. Se mezcla y se toma dos veces al día durante dos meses. 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Y necesitamos la jalea de níspero, dos cucharadas dos veces al día durante dos meses. ¿Sí? Para el problema de la vena varice, aprovecha que vas a tomar el retrovitón. Tómate también la jalea de calabaza, dos cucharadas dos veces al día por dos meses. Y te aplicas un aceitico de la cintura hacia abajo que se llama Flevicin para que eliminemos esa vena varice. 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Hola, buenos días.
5: Buenos días.
2: ¿Quién habla?
5: Con Mónica.
2: Cuéntame, Mónica, ¿en qué te colaboro?
5: Ay, Juan Felipe, es una bebé de un añito y medio con fiebre, que con diarrea, que ya se retuerce muchísimo y la llevan al médico y no le sirve nada. A ver qué le recomendamos.
2: Bueno, ya, primero para la diarrea le vamos a dar la jalea de guayaba con arroz. Guayaba con arroz, dos cucharadas, como una compota, dos veces al día. Dos veces al día. Hasta que termine la bolsita, con eso tiene eso, inmediatamente le detiene la diarrea, pero le va a dar toda la bolsita para que no le continúe la diarrea y para recuperarle la flora intestinal. Le vamos a dar para la fiebre, le vamos a dar la jalea de níspero, dos cucharadas dos veces al día por dos meses.
5: Sí.
2: Le vamos a dar la jalea de piña y de sidra, una cucharada de cada una en un pocillo con agua, se mezcla y se le va a tomar dos vecesitas al día, hasta que termine ambas bolsitas. Y le damos el retrovitón, tres copitas al día, la primera en ayunas por dos meses.
5: Bueno, mil gracias, Felipe.
2: 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Hola, muy buenos días.
6: Buenos días, don Felipe. Habla Catalina Gómez.
2: Hola, Catalina, ¿cómo estás?
6: Bien, gracias.
2: Cuéntame,
6: Felipe,
2: Catalina.
6: Lo que pasa es que hace 5 años yo vengo sufriendo de endometriosis profunda con ovarios poliquísticos. Me metieron a un tratamiento muy fuerte y de eso me ha desarrollado colon inflamable y trastorno de ansiedad con pánico. Y no dejan que me venga el periodo.
2: Qué horror.
6: Yo quisiera saber qué tratamiento podría empezar.
2: Mire, para esos ovarios poliquísticos necesitamos únicamente las pastillas de Actiprop, una pastillita tres veces al día por tres meses, la jalea de higo, dos cucharadas dos veces al día por dos meses, y el retrovitón, tres copitas al día, la primera en ayunas durante dos meses. Para el problema del colon necesitamos el Alfimix, dos cucharadas, en un pocillo con agua, se mezcla y se toma dos veces al día por dos meses. Necesitamos la jalea de guanábana, dos cucharadas, dos veces al día por dos meses. Guanábana. Una cremita que se llama Biogel para aplicar a nivel rectal, dos veces al día durante 20 días. Guanábana. Los óvulos de Pagua, un ovulito dentro del ano diario por 40 noches. Y para el trastorno de pánico necesitas la jalea de curú y la de pomelo. Una cucharada de cada una en un vaso o en un pocillo con agua. Se mezcla y se toma dos veces al día durante tres meses. Necesitamos el Fortavit, una cucharada dos veces al día por dos meses. Necesitamos el Chinois, Chinois se toma una cucharada dos veces al día por 2 meses. Y el Big Factor, 2 cucharadas en agua o jugo, 2 veces al día durante 3 meses. Tómate las goticas de Nersoy cuando estés deprimida, nerviosa, triste, ansiosa. Te tomas 20 goticas para que inmediatamente te quite esos síntomas.
6: Bueno, le agradezco mucho, don
2: Felipe. Bueno, pues que te vaya muy bien. 444-7202. 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Jorge Flores dice, buenos días, don Felipe. ¿Qué sirve para el colon irritado? 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Buenos días.
7: Buenos días.
2: ¿Quién habla?
7: Buenos días, Juan Felipe.
2: ¿Quién habla?
7: Laura Mejía.
2: ¿Qué más, Laurita?
7: Ay, bien, Felipe, gracias a Dios. Felipe, es que mi pregunta es porque hay una nietecita que vive en Australia. La niña es muy inquieta, es demasiado

0: fortalece el cerebro para que todo lo que le enseñen lo aprenda fácilmente.
1: Dios te pague. Un abrazote fuerte desde la distancia, pero con mucha gratitud por tantos beneficios y bendiciones que nos das.
0: Bueno, mi amor, con mucho gusto.
1: Dios te bendiga.
0: Que te vaya muy bien.
1: Bueno.
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0: Muy buenos días.
4: Felipe, buenos días. Es que tengo un vértigo y compré los productos que dijiste, que es los Milex, la Simpersil, la Sinsorsil y la crema de tabaco y cebolla.
0: Sí.
4: Las he estado pues tomando y aplicando las cremas en oídos y lo de las gotas y todo. Quisiera saber si me falta algo o si voy bien pues con lo que estoy tomando en el momento. Lo empecé y ahí voy. Siento los oídos tapados, embombamiento, borrachera, y también pues se me alteran un poco los nervios. Tengo entendido que también las gotas de Norsoy, esas gotas también las compré y las estoy tomando en el mañana y en la noche. Entonces quisiera saber si me falta algo más. Feliz día, muchas gracias.
0: 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Espero que dentro de lo que compraste tengas el Omilex también, para que te ayude a destapar rápidamente esos oídos, a que escuches bien, a quitar ese ruido que tenés en los oídos. 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Muy buenos días.
5: Don Felipe, buenos días. ¿Cómo estás? Espero que se encuentre bien. Le quería preguntar, lo que pasa es que quería saber qué le puedo dar a mi mamá, ya que ella tuvo un accidente en el cual un carro la tumbó. El carro estaba retrocediendo y la tumbó a ella y ella quedó sentada y luego cayó acostada lo más de duro por el golpe del carro. Ella se paró pues y yo la llevé a urgencias pues la revisaron y aparentemente todo está muy bien, sin embargo no hace queja de un dolor en toda la mitad donde termina pues como la columna y que comienza como las caderas y tiene también un dolor en la parte superior de ambas caderas, no propiamente en las caderas, sino en la parte superior, como donde comienza ahí los glúteos, o un poquito más arriba, dice ella, y siente como un jalón, como si tuviera una cuerda que estuviera jalando, pues ella dice que siente ese dolor. ¿Qué puede tomar ella para eso? Le agradezco mucho y que tenga un buen día.
0: 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Una cucharada de cada una en un vaso o en un pocillo con agua. Se mezcla, se toma dos veces al día por dos meses. Necesitamos el retrovitón, tres copitas al día, la primera en ayunas por dos meses. Necesitamos el ultragen, una cucharada dos veces al día durante tres meses. Jalea de níspero, dos cucharadas dos veces al día por dos meses. Jalea de níspero. Y necesitamos el chitake, una cuchara.

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2: El Estadio Tarazo Girardot es el campo deportivo del área metropolitana del Valle de Aburrá. Hace parte de la unidad deportiva Tarazo Girardot. Este es el tercer estadio con más capacidad o aforo en Colombia. Este es el tercer estadio con más capacidad en Colombia después del Deportivo Cali y el Estadio Metropolitano de Barranquilla. 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En ocasiones, este estadio también alberga a los jugadores del Envigado Fútbol Club. Este escenario deportivo fue sede del Mundial de Fútbol Sub-20 del 2011, así como el escenario de inauguración de los novenos Juegos Suramericanos de Medellín 2010. Es de resaltar que la Selección Colombia jugó en el 2009 partido de eliminatoria sudamericana rumbo al Mundial Sudáfrica 2010.
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0: 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Felipe, ¿qué me mandas para el insomnio? 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Hola, muy buenos días. ¿Quién habla?
3: Isabel Torres.
0: Hola Isabel, ¿cómo estás?
3: Muy bien, ¿y usted?
0: Muy bien, cuéntame, ¿en qué te colaboro?
3: Lo que pasa es que yo tengo la vejiga muy caída. Uh-huh. Y a toda hora voy al baño seguido, y eso me da ganas de orinar bastante y orines muy poquito.
0: Sí.
3: Entonces, a ver usted qué me podía recomendar para eso.
0: Bueno, mira, necesitamos la jalea de brócoli. 2 cucharadas únicamente en ayunas durante 3 meses. Necesitamos el retrovitón, 3 copitas al día, la primera en ayunas por 2 meses. 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Hola, muy buenos días.
4: Buena tarde, Felipe, ¿cómo está? ¿Cómo me le ha ido? Felipe, es que tengo un niño de 3 años que tiene una gripa constante y una tos horrible, no lo deja dormir, lo despierta, que me le hace favor y me le manda, que esté muy bien y pase buen día.
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5: Johnny Alberto Ríos, de La Milagrosa, dice: ¿qué remedio casero me puede mandar para el fastidio en los ojos? Muchas gracias. 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Hola, muy buenos días.
6: Buenos días, Felipe.
5: ¿Quién habla?
6: Beatriz Restrepo.
5: Cuéntame, Beatriz.
6: Ay, Felipe, lo que pasa es que ya llamo a eso, que me hace una ayudita para la libido.
5: Sí. Necesitamos la jalea de maracuyá y la jalea de chontaduro. Una cucharada de cada uno en un vaso o en un pocillo con agua, se mezcla, se toma dos veces al día durante 3 meses. Y el Multifort, una copita con el estómago lleno diario durante 3 meses y una copita antes de la relación sexual.
6: Ah, bueno, señor.
5: ¿Listo, pues?
6: Bueno,
5: que te vaya muy bien. 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Alba Lucía Bermúdez dice: buenos días. Para una niña de 14 años que tiene los oídos tapados, necesitamos la crema de cebolla y crema de tabaco. Una gotica de cada uno en la mano, se mezcla con el dedito y con el mismo dedito introduce esa cremita en ambos oídos dos veces al día hasta que se destapen. Debe tomar un producto que se llama Omilex, una cucharada dos veces al día durante 3 meses, las goticas de Isolcir, 20 goticas para tomar, dos goticas en cada fosa nasal, dos veces al día durante 3 meses, y las goticas de Hipercir, 20 goticas para tomar, dos veces al día durante 2 meses. 444-7202 para que llame y pida los productos a domicilio. 444-7202.
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1: Hola, muy buenos días. ¿Quién habla?
2: Irma Rincón.
1: Irma, ¿cómo estás?
2: Bien, gracias a usted.
1: Muy bien, Irma, contame.
2: Lo que pasa es que tengo un nietecito discapacitado. Él tiene 20 años, pero es un niño. Uh-huh. Y le están dando demasiadas convulsiones y vomita mucho.
1: Sí. Mira, para las convulsiones necesitamos la jalea de curuba y la jalea de pomelo. Una cucharada de cada una en un vaso con agua, se mezcla, se toma dos veces al día por 3 meses. Necesitamos el Fortavit, una cucharada dos veces al día durante 3 meses, Fortavit. Necesitamos el Chinois, Chinois se toma una cucharada dos veces al día por 2 meses. Necesitamos la jalea de mora con granadilla, dos cucharadas dos veces al día por 2 meses, mora con granadilla. Y para que no le den vómito o para curar ese reflujo que tiene, necesitamos darle la jalea de guineo, dos cucharadas dos veces al día por 2 meses. Un producto que se llama Siboney, una cucharada dos veces al día por 2 meses, Siboney. Y el Royal, una cucharadita tintera diluida en un pocillo con agua, se toma dos veces al día durante 2 meses, Royal. Con eso tiene para el reflujo y para las convulsiones.
2: Bueno, muchas gracias.
1: 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Hola, muy buenos días.
3: Hola, buenos días.
1: ¿Quién habla?
3: Habla con Alba Jiménez.
1: Alba, ¿cómo estás?
3: Muy bien, gracias a Dios.
1: Contame, Alba.
3: Tenemos un problema de cabello. Que se cae, nos cae mucho el cabello.
1: Bueno, para la caída del cabello necesitamos un producto que se llama Iguazú. Se reparte ese frasquito para 5 días, se aplica de la frente hacia atrás, déjelo que actúe durante todo el día. Eso lo hacemos por 5 días. A partir del día 6 se empieza a lavar la cabeza con el jabotón capilar todos los días. Jabotón capilar. Se juega y se aplica una loción que se llama Orangel 1. De la frente hacia atrás, déjelo que actúe todo el día. Y va a tomar unas capsulitas que se llaman Hidrolagen, una capsulita 3 veces al día durante 3 meses. 444-7202 para que llame y pida los productos a domicilio. 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Muy buenos días.
4: Buenas tardes, Felipe, ¿cómo está?
1: Bien, ¿quién habla?
4: María Isabel.
1: ¿Cómo te ha ido?
4: Bien, gracias, Felipe. Tenemos unas parcelitas para vender, a ver usted qué me recomienda, qué hacemos para poderlas vender fácil.
1: Bueno, entonces necesitamos el frasquito de contraenvidia.
4: Sí.
1: Usted destapa el frasquito, lo activa con oración que puede ser un Padre Nuestro.
4: Sí.
1: Anota el nombre de la propiedad. Si es tierra, pues eso de tener un registro en las escrituras.
4: Sí, sí, sí.
1: Entonces anota el registro de cada uno de los lotes, el valor que le van a dar a cada lote. Doble el papelito, lo mete dentro del frasquito y puede meter los papelitos que le quepan. Recomendación, si su hermano es el dueño, entonces que sea su hermano el que haga lo de la anotación de los papelitos y que se bañe con el jabón esplendoroso todos los días para que le vaya súper bien y pueda vender esos terrenos rápido.
4: Listo, Felipe.
1: Listo, pues.
4: Muchas gracias.
1: Chao.
4: Hasta luego.
1: Hola, muy buenos días.
5: ¿Cómo está, don Felipe? ¿Qué pasa? Es que yo hace días vengo sintiendo mucho dolor así en los hombros y como en el cuello, ay no. Es un desespero así, todo maluco y con un cansancio. Yo cuido una bebé, entonces uno la tiene que cargar y todo, entonces siempre le molesta a uno mucho. Entonces estoy muy desesperada por el que, ay no, es un cansancio que yo no me aguanto ni los hombros ni el cuello, ay no. saber si usted sería tan amable a ver qué me podría recomendar.
0: Bueno, mira, necesitamos la jalea de curuba y la jalea de pomelo. Una cucharada de cada una en un vaso o en un pocillo con agua. Se mezcla y se toma dos veces al día durante dos meses. Necesitamos el Fortavit, una cucharada dos veces al día por dos meses. Necesitamos el Bemba, una cucharada dos veces al día durante tres meses. Y necesitamos el Big Factor, dos cucharadas en agua o jugo dos veces al día durante tres meses. Con eso tiene.
1: 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Muy buenos días.
6: Buenos días, don Felipe, ¿cómo está?
1: Muy bien, ¿con quién hablo?
6: Con Carlos, del municipio de Salgar.
1: ¿Qué te colaboro?
6: Gracias, don Felipe. Tengo un problemita con respecto a una artrosis que me viene acompañando y ya empieza la rodillita, el huesito de la rodilla, fuera de inflamado, como a labiarse. Entonces, no sé usted qué me lo han recomendado, usted qué opina al respecto.
1: Mire, necesito... Para eso, primero que deje de comer carne por un mes. Nada de carne, ni pollo, ni pescado, ni res, ni cerdo, nada de carne por un mes. Va a tomar la jalea de tomate con limón, dos cucharadas, dos veces al día por dos meses. Tomate con limón. Va a tomar el chibú, una cucharadita tintera en un pocillo con agua, se toma dos veces al día por dos meses. Vas a tomar el Tripro, una pastillita tres veces al día por tres meses. Tripro. Y te vas a aplicar una crema que se llama Ceratón, no solo en la rodilla, sino también en los codos. Vamos a aplicar esa crema que se llama Ceratón dos veces al día durante dos meses. Con eso tenés.
6: Don Felipe, muchas gracias. Listo. Le agradezco a usted. Un feliz día.
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7: Muy buenos días.
1: ¿Quién habla?
8: Daisy.
1: ¿Cómo estás, Daisy?
8: Pues muy bien, gracias a Dios.
1: Qué bueno, contame.
8: Lo que pasa es que yo sufro tiroides. Quería saber tú qué me recetabas.
1: Mira, para solucionar la tiroides necesitamos las tres jaleas que son zanahoria, remolacha y uva. Una cucharada de cada una en un vaso o en un pocillo con agua, se mezcla y se toma dos veces al día durante dos meses. Necesitamos el Ferrovit, una cucharada dos veces al día por dos meses. Necesitamos las capsulitas de hidrolagen, una capsulita tres veces al día por tres meses. Y dentro de un mes vas a tomar el Calfar, dos cucharadas en agua o jugo, dos veces al día durante tres meses.
8: En jugo.
1: Uh-huh.
8: Por tres meses.
1: Sí.
8: Ay, muchas gracias, Felipe Tobón.
1: Bueno, que te
8: vaya bien. Que tenga un excelente día.
1: Chao.
8: Chao.
1: 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Muy buenos días.
9: Buenos días, don Felipe. ¿Cómo está? Con Joana de París. Don Felipe, era para preguntarle... ¿Qué le puede recomendar a mi mamá? Que ya, pues, le dijeron que la tenían que operar, que porque no tenía unos tendones, es que el brazo, supuestamente. Ella se le dificulta un poquito levantar la mano, le da como unos corrientazos muy fuertes por el brazo y se le encalambra mucho la mano. Y la verdad, ya no quiere hacerse operar, a ver si me puede recomendar los productos para dárselos a ella. Muchísimas gracias, feliz día.
1: Bueno, necesitamos la jalea de curuba y la jalea de pomelo. Una cucharada de cada una en un vaso con agua, se mezcla, se toma dos veces al día durante dos meses. Le vamos a dar el Fortavit, una cucharada dos veces al día por dos meses. Le vamos a dar el Bemba, una cucharada dos veces al día durante tres meses. 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
0: 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Hola, buenos días.
7: Buenos días, Felipe.
0: ¿Quién habla?
7: Patricia.
0: Patricia, ¿cómo estás?
7: Bien, ¿y usted?
0: Muy bien, Patricia, contame.
7: Bien, Felipe, una persona que se está haciendo el tratamiento del hígado graso y entonces está tomando la jalea de, ¿cómo es? Zanahoria, remolacha y uva.
0: Sí.
7: Y ella también sale prediabética. Ella se las puede tomar esas.
0: Pero prediabética, ¿en cuánto tiene el azúcar?
7: 95.
0: 95, o sea que ese paciente no es prediabético, ni siquiera es diabético, ¿sí? Ni es prediabético. Los niveles de azúcar están entre 65 y 110. Mire al frente, donde dice valores de referencia, ¿en cuánto dice ahí?
7: 70-100.
0: 70-100, mire, ni siquiera son los niveles que autoriza la Organización Mundial de la Salud. Sin embargo, con ese nivel que ponen ahí, 70-100, mire que lo tiene 65, o sea que está dentro de los niveles normales. Puede tomar tranquilamente la jalea, zanahoria, remolacha y uva. Tiene el azúcar normal.
7: Transferasa, ese examen es que no sabe.
0: Para eso necesita tomar la jalea de piña y de sidra, el retrovitón, el ultragen y la jalea de níspero.
7: ¿Eso es de qué, riñones?
0: No, eso tiene que ver con los riñones y con el hígado.
7: ¿Con el hígado?
0: Sí, señor.
7: Listo, Felipe.
0: Bueno, pues.
7: Bueno, muchas gracias. Hasta
0: chao. 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Muy buenos días.
10: Don Felipe, buenos días. Mi nombre es Juan. Tengo la vesícula distendida. Los médicos dicen que eso es lo que le llaman un barro biliar.
0: Bueno, ya. Para la vesícula necesitamos el Brenix, una cucharada dos veces al día durante 2 meses. Y necesitamos 3 tarritos de aceite de oliva. Se toma un tarrito en ayunas, otro dentro de 8 días y otro dentro de 15 días. El día que tome el aceite de oliva no debe consumir ningún derivado de la leche, poca sal, mucho líquido y comidas suaves. Con eso expulsamos esos cálculos en la vesícula para que se le desinflame y esté normal y se le quite todo ese dolor que tiene.
10: Tengo cálculos en los riñones de 7 milímetros, para que por favor me digas qué es bueno para eso.
0: Bueno, ya le mandé lo de los cálculos, que es el Brenix. Adicional a esto, va a tomar la jalea de piña y la jalea de sidra, una cucharada de cada uno en un vaso con agua, se mezcla, se toma 2 veces al día durante 2 meses. Necesitamos el retrovitón, 3 copitas al día, la primera en ayunas por 2 meses. Necesitamos el ultragen, una cucharada 2 veces al día durante 3 meses. Y la jalea de níspero, 2 cucharadas 2 veces al día durante 2 meses. Beatriz Restrepo dice, buenos días Felipe, sufro de hipotiroidismo y mantengo mucha ansiedad. Mire, para el hipotiroidismo necesitamos la jalea de zanahoria, jalea de remolacha y jalea de uva. Una cucharada de cada una en un vaso o en un pocillo con agua, se mezcla y se toma 2 veces al día durante 2 meses. Necesitamos el ferrovit, una cucharada 2 veces al día por 2 meses. La jalea de brócoli y la jalea de tomate con rábano para que te ayude también a bajar de peso. Una cucharada de cada una en un vaso con agua, se mezcla, se toma 2 veces al día durante 3 meses. Las pastillitas de hidrolagen, una capsulita 3 veces al día por 3 meses. Y necesitamos dentro de 1 mes un producto que se llama Calfar, 2 cucharadas en agua o jugo, 2 veces al día durante 3 meses. 444-7202 para que llame y pida los productos a domicilio. 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Y no lo digo yo, Lo dicen nuestros oyentes.
11: Guillermo Rivera, del barrio Conquistadores, ¿cómo está?
0: Muy bien, don Guillermo, ¿cómo le ha ido?
11: Bien, muchas gracias. Vea, yo le escribí la carta primero para darle los agradecimientos por dos testimonios de dos hermanas.
0: Ajá.
11: Mi hermana Olga se curó de cáncer de seno. La radiografía mostraba unos nódulos y ordenaron la biopsia, con el agravante que ella había sufrido de cáncer hace 15 años. Como las EPS tardan una eternidad para dar la cita con el especialista, iniciamos el tratamiento descrito en el libro número 1. Empezó el tratamiento con fe y la perseverancia fundamentales en sus alimentos. Cuando llegó el día de elaborar la biopsia y el especialista no encontró ningún nódulo, observaba atentamente la radiografía en que se aprecian y para constatarle realizó otra radiografía.
0: Ah, usted dejó copia de la carta.
11: Sí,
0: porque
11: sí.
0: Me la estás leyendo, la gente va a pensar, ay, no, ese güey que le dio una copia para que le leyera.
11: No, no, pues bueno, el otro es de otra hermana de 90 años que vive en Yarumal y la trajeron con unos cólicos muy graves. Entonces le hicieron los chequeos, los exámenes y le dijeron que había que operarla porque tenía cálculos en la vesícula. Ella no se quiso hacer operar y se volvió para Yarumal. Yo les mandé sus alimentos y ya le desaparecieron también ese problema.
0: 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Muy buenos días.
12: Felipe, buenos días.
0: ¿Quién habla?
12: ¿Cómo estás? Diana Alzate.
0: Diana, ¿cómo estás?
12: Muy bien, ¿y tú?
0: Muy bien, contame.
12: Felipe, te cuento. A ver, hay un esposo de una prima mía que tiene cáncer. Le hizo metástasis. Lo tiene en cerebro y pulmón.
0: ¿A él lo operaron?
12: Sí, a él lo operaron porque él se cayó. Él que como que hacía tiempo le había dado un derrame cerebral y no se habían dado cuenta. Luego le dio una recaída, pues. Ya le encontraron dizque un tumor cerebral, lo operaron. Ya le hicieron tomografías, le hicieron un PET que es el que muestra metástasis. Y sí tiene afectado pulmón y cerebro. Sí. Felipe, vea, él había perdido la movilidad en el lado derecho. Ya después de la cirugía empezó, pues, ya camina, ya habla, porque él no hablaba. Pero sí queremos, pues, como empezar el tratamiento contigo.
0: Diana, vea, necesitamos darle la jalea de limón con acelga, que es para el que el cáncer no se le siga regando.
12: Sí.
0: Limón con acelga. Dos cucharadas.
12: Sí.
0: Dos veces al día.
12: Sí.
0: Durante dos meses.
12: Dos meses, sí.
0: Le vamos a dar el Retrovitón, tres copitas al día, la primera en ayunas por dos meses. Y el Parsin, una copita tres veces al día durante dos meses. Eso es para el cáncer, en cualquier parte del cuerpo. Para el cerebro, para curarle ese derrame que le dio, para curar toda cualquier secuela que tenga en la cabeza, necesitamos darle la jalea de curuba y la jalea de pomelo. Una cucharada de cada uno en un vaso o en un pocillo con agua. Se mezcla y se toma dos veces al día.
12: Dos al día.
0: Durante tres meses.
12: Tres meses.
0: Sí. Fortavit, una cucharada dos veces al día por tres meses.
12: Una dos al día, tres meses.
0: Durante tres meses, Fortavit.
1: Chinois.
0: Una cucharada dos veces al día durante dos meses. Big Factor. Dos cucharadas en agua o jugo, la puede mezclar con la curuba y el pomelo para que lo tome de una vez. Se toma dos veces al día por tres meses. Y con la mano contraria, al lado donde le dio la parálisis, va a aplicar un aceitico que se llama Nodol. Nodol, dos veces al día. Hasta que enderece nuevamente el rostro, el brazo, la parte que se le haya torcido, ¿sí?
12: Sí, Sí, mira, él ya tiene movilidad. Uh-huh. Lo único en este momento es la mano derecha, tiene días en que le amanece muy hinchada.
0: Bueno, vamos a caerle y cuadrar el problema con lo que le acabo de decir.
12: Ah, listo, bueno, Felipe.
0: Y para los pulmones necesitamos el fitogel, tres copitas al día, la primera en ayunas por 2 meses, fitogel, Isomel, una cucharada 2 veces al día durante 3 meses. Jalea de guayaba con rábano, 2 cucharadas 2 veces al día por 2 meses. Super-K, una copita con el estómago lleno 2 veces al día durante 3 meses. Lanur, una cucharada 2 veces al día por 2 meses. Y las goticas de Hipersir, 20 goticas para tomar 2 veces al día durante 2 meses. Con eso tiene.
12: Hipersir,
0: que suspenda la leche por 2 meses. Y todos los derivados de la leche, listo.
12: Sí, entonces, ¿cuántas gotas de Hipersir? 20.
0: 20 para tomar 2 veces al día por 2 meses. Eso le va a proteger también el corazón y va a evitar que cuando camina o sube o baja escala se sienta asfixiado.
12: Bueno, Felipe, mío se pague. Feliz día.
0: Chao, que te
12: vaya bien. Gracias, que esté bien.
0: 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Muy buenos días.
13: Muy buenos días, doctor Juan Felipe.
0: ¿Quién habla?
13: Neila Palacio.
0: ¿Cómo estás?
13: Muy bien, usted.
0: Muy bien, cuéntame.
13: Doctor, esa consulta es para la caída del cabello.
0: Uh-huh.
13: Y una caspa horrible que es como una costra en el cabello y eso me tiene preocupada.
0: Bueno, lo primero que hay que hacer es quitar la caspa con el royal en una taza con agua caliente. Diluimos una cucharada de royal, le exprimimos medio limón y se aplica tibiecito en la cabeza. Se puede masajear, se puede rascar tranquilamente. Lo que no puede es jugarse con jabón, únicamente con agua, después de media hora. O sea, lo deja que actúe media hora, se juega. Eso lo repite por 5 días y con eso le quita la caspa.
13: Bueno.
0: Después de que te quite la caspa, o sea, el día 6, empiezas a utilizar el Iguazú por otros 5 días. El Iguazú es para detener la caída del cabello, para que no se siga cayendo. Entonces se aplica el Iguazú de la frente hacia atrás, deje lo que estuve todo el día. El día 6, después de estar utilizando el Iguazú, el día 6 empieza a lavar la cabeza con el jabotón capilar todos los días. Se juega y se aplica una loción que se llama Orangel 1, de la frente hacia atrás, deje lo que estuve todo el día. Y va a tomar las pastillitas de hidrolagen, una capsulita, 3 veces al día, durante 3 meses. Con eso tiene.
13: Qué bien, doctor.
0: 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Dayani Moreno dice, buenos días, don Felipe. La crema Female, ¿para qué sirve? Mire, el Female es para reafirmar los senos y los glúteos, ¿sí? Para endurecerlos, para tonificarlos. Pero también la puedes utilizar a nivel vaginal, no para lubricarte, sino para ayudarte a estrechar un poco tus labios vaginales para ir moldeando tus labios vaginales. Las mujeres que han tenido hijos o que han tenido pues varias relaciones sexuales, entonces se les van explayando los labios vaginales para ir formando un poquito sus labios, para ir estrechando un poquito la vulva, para que tengan más,
1: más deseo sexual cuando estén con su pareja, para que disfruten más de la relación sexual, ¿no? Entonces, para aplicarlo a nivel vaginal, para ayudar a estrechar un poco y que sientas más placer en el acto sexual, ¿sí? Entonces, es muy importante ayudarte para que estreches un poco esos labios vaginales. ¿Listo? 444-7202. 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Hola, muy buenos días.
14: Felipe, buenos días, ¿cómo estás?
1: ¿Con quién hablo?
14: Yorladi Escobar, ¿cómo estás, Felipe?
1: Oye, Yorladi, ¿cómo estás?
14: Ay, Felipe, te cuento, yo tengo muchos problemas gástricos. La alimentación me cae muy mal, lo que son las verduras, las ensaladas, los lácteos, la leche. Y me dieron una endoscopia y tengo esofagitis no erosiva y gastropatía crónica antral. Y mantengo una flema en la garganta constante.
1: Bueno, mi amor, tranquila, vea, necesito que mastique bien los alimentos y no coma a deshoras. Mira, necesito que mastiques bien los alimentos, no comas a deshoras. Para curar ese problema necesitamos la jalea de guineo, 2 cucharadas 2 veces al día por 2 meses. Necesitamos el siboney, 1 cucharada 2 veces al día por 2 meses. Necesitamos el royal, 1 cucharadita tintera diluida en un pocillo con agua, se toma 2 veces al día por 2 meses. Y un producto que se llama Ultragen. Ultragen, 1 cucharada 2 veces al día durante la primera en ayunas, durante 3 meses, con eso tienes. ¿Listo?
14: Ya, listo, Felipe, muchísimas gracias.
1: Ánimo, ánimo, mi amor, Dios me la bendiga.
14: Que esté muy bien, a usted también, gracias, chao.
1: Chao, pues. 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Muchísimas gracias, amigos oyentes. Al frente de micrófonos, su amigo de siempre, Juan Felipe Tobón. Estaremos retransmitiendo los programas de Fitosalud todos los días, de lunes a sábado, de 1 a 2 de la madrugada. Si usted no duerme bien, si usted sufre de insomnio o si usted es una persona que trabaja en la noche, a la 1 de la madrugada estaré acompañándoles con los programas de Fitosalud para que tengan una sana compañía y disfruten de la programación de La Voz de Antioquia. Un resto de día muy feliz y que Dios nos bendiga. Chao, chao.
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16: Esta es la hora en La Voz de Antioquia. Es la 1:59. 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
1: Esta es la hora en La Voz de Antioquia. Son las 2 con 12 minutos. 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

0: Esta es la hora en La Voz de Antioquia. Son las 2 con 22 minutos. 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
3: Cañas Gordas. Los españoles, al llegar, pensaron que los guaduales que encontraron era una variedad de caña muy gruesa, y de allí el nombre. Hoy por hoy, es la extensión turística del Occidente Medio hacia el norte. Ofrece pesca deportiva y caminatas a cascadas o ríos. Exporta murrapos a Estados Unidos y Holanda, y tiene uno de los mayores tesoros que nos hablan de la religiosidad indígena, un hipógeo que se presume se usaba para enterrar a sus caciques.
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0: Esta es la hora en La Voz de Antioquia. Son las 2:31. 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
3: Esta es la hora en La Voz de Antioquia. Son las 2. Con 41 minutos, La Voz de Antioquia, de la cadena radial Júpiter.
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0: Esta es la hora en La Voz de Antioquia. Son las 2:52. 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

0: Esta es la hora en La Voz de Antioquia. Son las 2:59. 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
1: Esta es la hora en La Voz de Antioquia. Son las 3 con 11 minutos. 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

0: Esta es la hora en La Voz de Antioquia. Son las 3 con 20 minutos. 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
3: El cassette fue inventado en 1962 por el ingeniero holandés Lau Otters, quien trabajaba para la empresa Philips. El cassette compacto fue presentado al público en 1963 en Berlín Radio Show. El cassette fue creado como una alternativa a cintas de carrete que eran voluminosas y difíciles de transportar. El cassette se constituía en una carcasa de plástico que contenía dos carretes de miniatura con una cinta magnética. La cinta tenía dos pares de cintas estereofónicas, cara A y cara B. También salió en una presentación mucho más pequeña para grabadoras de periodistas. Y también el modelo DAT.
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0: Esta es la hora en La Voz de Antioquia. Son las 3 con 31 minutos. 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
2: Esta es la hora en La Voz de Antioquia. Son las 3:42. 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

0: Esta es la hora en La Voz de Antioquia. Son las 3:51. 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

0: Esta es la hora en La Voz de Antioquia. Son las 3.
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1: Esta es la hora en La Voz de Antioquia. Son las 4. Con 12 minutos, La Voz de Antioquia, de la cadena radial Júpiter.
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0: Esta es la hora en La Voz de Antioquia. Son las 4 con 21 minutos. 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
2: La fiesta de María es el 8 de diciembre, patrona de los matrimonios y los conflictos. Las madres siempre están desatando nudos en el hogar. María Santísima, la mejor de las madres, conoce muy bien los nudos que nos atan al pecado y a problemas que parecen no tener solución. Ella desata nuestros nudos. Confiemos todo en sus manos, sobre todo los nudos de la vida conyugal. Esta devoción comenzó en Hamburgo, Alemania. Esta devoción se ha propagado por todo el mundo, sobre todo en los últimos años en la Argentina. Está rodeada de ángeles que le asisten, pues ella es la reina. A su izquierda el ángel le alcanza la cinta llena de nudos y a su derecha otro ángel recoge la cinta ya desatada. La Virgen de Satanudos es una evocación de la Inmaculada Concepción con la luna bajo sus pies. Ella no solo desata los nudos, sino que aplasta con su pie la causa de todos ellos. La maldita serpiente fomenta

pecadora del pecado. La Virgen quiere ayudarnos, pero requiere nuestra humildad para dejarnos llevar de su mano. Hay que saber que estamos en batalla espiritual. El demonio no puede contra el Hijo de María, Jesús, y anda tras sus otros hijos. ¿Quiénes son los hijos de María? La Biblia nos dice: entonces, despechado contra la mujer, se fue a hacer la guerra al resto de sus hijos, los que guardan los mandamientos de Dios y mantienen el testimonio de Jesús. Pero mientras seamos hijos fieles, el enemigo no podrá vencernos. La madre es refugio seguro. Te invitamos a compartir con nosotros y a rezar la novena de la Virgen de Satanudos a través de La Voz de Antioquia.

Esta novena puede ser rezada para una o varias intenciones. Aunque no es obligatorio, es conveniente comenzarla 9 días antes del día 8 de diciembre o de cualquier otro mes del año, de modo que el último día de la novena coincida con el día 7 del mes. Lo ideal sería que se concluyera la novena participando de la Santa Misa el día 8. Novena a la Virgen de Satanudos. Puestos en la presencia de Dios, ante quien siempre estamos, en quien somos y por quien vivimos, hacemos con calma y fe la señal de la Santa Cruz. En el nombre del Padre, del Hijo y del Espíritu Santo. Día cuarto. Junto a la cruz de Jesús estaba su madre. Jesús, al ver a su madre y cerca de ella al discípulo a quien él amaba, Jesús le dijo: «Mujer, aquí tienes a tu hijo». Luego dijo al discípulo: «Hijo, aquí tienes a tu madre». Y desde aquella hora, el discípulo la recibió en su casa. Los católicos siempre hemos entendido y experimentado que María es nuestra madre. A ella acudimos con confianza de hijos y le rogamos de continuo que nos consiga del Señor las gracias que necesitamos. Tanto es el amor que por ella tenemos, y tales son nuestras muestras de cariño, que algunos hermanos de otras religiones nos acusan de haber hecho de María un ídolo y de darle el culto que solo se debe dar a Dios. Tratando de evitar los excesos que puedan llevar a esta confusión, renovamos nuestro amor y nuestra confianza en ella, que cariñosamente llamamos nuestra madre, la más tierna herencia que Jesús nos dejó, y nos dirigimos tomados de su mano a Dios, autor de todo bien. María, madre de Jesús y madre nuestra, desata los nudos que nos apartan del Padre Dios y muéstranos tu corazón compasivo y cariñoso de madre. Ordena nuestros afectos y nuestras pasiones, ya que el Señor nos creó a su imagen y semejanza, y en su gran misericordia quiso que fueras madre de su Hijo y madre nuestra. Te lo pedimos a ti que desata los nudos para que presentes a Dios nuestra oración. Oración para todos los días. Santa María, llena de la presencia de Dios, durante los días de tu vida aceptaste con toda humildad la voluntad del Padre y el maligno nunca fue capaz de enredarte con sus confusiones. Ya junto a tu Hijo, intercediste por vuestras dificultades y con toda la sencillez y paciencia nos diste ejemplo de cómo desenredar la madeja de nuestras vidas. Al quedarte para siempre como Madre nuestra, pones en orden y haces más claro los lazos que nos unen al Señor. Santa María, Madre de Dios y Madre nuestra, tú que con corazón materno desatas los nudos que entorpecen nuestra vida, te pedimos que nos recibas en tus manos y que nos libres de las ataduras y confusiones con que nos hostiga el que es nuestro enemigo. Por tu gracia, por tu intercesión, con tu ejemplo, líbranos de todo mal. Y desata los nudos que impiden nos unamos a Dios para que libres de toda confusión y error, tengamos en Él puestos nuestros corazones y podamos servirte siempre en nuestros hermanos. María, mujer feliz y llena de la gracia divina, desata los nudos que nos mantienen sometidos al pecado y alejados de la gracia. Concédenos comprender que solo en Dios está nuestra felicidad. Ayúdanos a aceptarnos tal como somos y haz que nos abramos a la gracia vivificante y transformante. Te lo pedimos a ti, la que desata los nudos, para que presente a Dios nuestra oración. Padre nuestro que estás en el cielo, santificado sea tu nombre. Venga a nosotros tu reino, hágase tu voluntad en la tierra como en el cielo. Danos hoy nuestro pan de cada día. Perdona nuestras ofensas como también nosotros perdonamos a los que nos ofenden. No nos dejes caer en tentación y líbranos del mal. Dios te salve María, llena eres de gracia, el Señor es contigo. Bendita tú entre las mujeres y bendito el fruto de tu vientre Jesús. Santa María, Madre de Dios, ruega por nosotros los pecadores, ahora y en la hora de nuestra muerte. Dios te salve María, llena eres de gracia, el Señor es contigo. Bendita tú entre todas las mujeres y bendito el fruto de tu vientre Jesús. Santa María, Madre de Dios, ruega por nosotros pecadores ahora y en la hora de nuestra muerte. Dios te salve María, llena eres de gracia, el Señor es contigo. Bendita tú entre todas las mujeres y bendito el fruto de tu vientre Jesús. Santa María, Madre de Dios, ruega por nosotros los pecadores ahora y en la hora de nuestra muerte. Gloria al Padre, gloria al Hijo, gloria al Espíritu Santo, como era en un principio, ahora y siempre, por los siglos de los siglos.
Oración de consagración a María. Señora y Madre mía, Virgen Santa, María, la que desata los nudos, a tus pies me encuentro para consagrarme a ti. Con filial afecto te ofrezco en este día cuanto soy y cuanto tengo, mis ojos para mirarte, mis oídos para escucharte, mi voz para cantar tus alabanzas, mi vida para servirte, mi corazón para amarte. Acepta, Madre mía, el ofrecimiento que te hago y colócame junto a tu corazón inmaculado. Ya que soy todo tuyo, Madre de Misericordia, la que desata los nudos que aprisionan nuestro pobre corazón, guárdame y protégeme como posesión tuya. No permitas que me dejes seducir por el maligno, ni que mi corazón quede enredado en sus engaños. Enséñame a aceptar los límites de mi condición humana, sin olvidar que puedo superarme con la ayuda de la gracia y que agradezca siempre a Dios por mi existencia. Ilumíname para que no deseche al Creador por las criaturas, ni me aparte del camino que Él pensó para mí.

0: La Voz de Antioquia presentó a esta hora la novena a la Virgen de Satanudos.
1: Esta es la hora en La Voz de Antioquia. Son las 4:30. 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

0: Por la señal de la Santa Cruz, de nuestros enemigos, líbranos, Señor Dios nuestro. En el nombre del Padre, y del Hijo, y del Espíritu Santo. Amén. Jesús, mi Señor y Redentor, yo me arrepiento de todos los pecados que he cometido hasta hoy, y me pesa de todo corazón, porque con ellos he ofendido a un Dios tan bueno. Propongo firmemente no volver a pecar, y confío que por tu infinita misericordia me has de conceder el perdón de mis culpas y me has de llevar a la vida eterna. Amén. Primer misterio:
1: la resurrección de Jesucristo.
0: Padre nuestro que estás en el cielo, santificado sea tu nombre. Venga a nosotros tu reino. Hágase tu voluntad en la tierra como en el cielo.
2: Danos hoy nuestro pan de cada día. Perdona nuestras ofensas, como también nosotros perdonamos a los que nos ofenden. No nos dejes caer en la tentación y líbranos del mal. Amén.
0: Dios te salve María, llena eres de gracia, el Señor está contigo. Bendita tú eres entre todas las mujeres, y bendito es el fruto de tu vientre, Jesús.
2: Santa María, Madre de Dios, ruega por nosotros los pecadores, ahora y en la hora de nuestra muerte. Amén.
0: Dios te salve María, llena eres de gracia, el Señor está contigo. Bendita tú eres entre todas las mujeres, y bendito es el fruto de tu vientre, Jesús.
2: Santa María, Madre de Dios, ruega por nosotros los pecadores, ahora y en la hora de nuestra muerte. Amén.
0: Dios te salve María, llena eres de gracia, el Señor está contigo. Bendita tú eres entre todas las mujeres, y bendito es el fruto de tu vientre, Jesús.
2: Santa María, Madre de Dios, ruega por nosotros los pecadores, ahora y en la hora de nuestra muerte. Amén.
0: Dios te salve María, llena eres de gracia, el Señor está contigo. Bendita tú eres entre todas las mujeres, y bendito es el fruto de tu vientre, Jesús.
2: Santa María, Madre de Dios, ruega por nosotros los pecadores, ahora y en la hora de nuestra muerte. Amén.
0: Dios te salve María, llena eres de gracia, el Señor está contigo. Bendita tú eres entre todas las mujeres, y bendito es el fruto de tu vientre, Jesús.
2: Santa María, Madre de Dios, ruega por nosotros los pecadores, ahora y en la hora de nuestra muerte. Amén.
0: Dios te salve María, llena eres de gracia, el Señor está contigo. Bendita tú eres entre todas las mujeres, y bendito es el fruto de tu vientre, Jesús.
2: Santa María, Madre de Dios, ruega por nosotros los pecadores, ahora y en la hora de nuestra muerte. Amén.
0: Dios te salve María, llena eres de gracia, el Señor está contigo. Bendita tú eres entre todas las mujeres, y bendito es el fruto de tu vientre, Jesús.
2: Santa María, Madre de Dios, ruega por nosotros los pecadores, ahora y en la hora de nuestra muerte. Amén.
0: Dios te salve María, llena eres de gracia, el Señor está contigo. Bendita tú eres entre todas las mujeres, y bendito es el fruto de tu vientre, Jesús.
2: Santa María, Madre de Dios, ruega por nosotros los pecadores, ahora y en la hora de nuestra muerte. Amén.
0: Dios te salve María, llena eres de gracia, el Señor está contigo. Bendita tú eres entre todas las mujeres, y bendito es el fruto de tu vientre, Jesús.
2: Santa María, Madre de Dios, ruega por nosotros los pecadores, ahora y en la hora de nuestra muerte. Amén.
0: Dios te salve María, llena eres de gracia, el Señor está contigo. Bendita tú eres entre todas las mujeres, y bendito es el fruto de tu vientre, Jesús.
2: Santa María, Madre de Dios, ruega por nosotros los pecadores, ahora y en la hora de nuestra muerte. Amén.
0: Gloria al Padre, y al Hijo, y al Espíritu Santo.
2: Como era en el principio, ahora y siempre, por los siglos de los siglos. Amén.

0: Segundo misterio:
1: la ascensión de Jesucristo al cielo.
2: Padre nuestro que estás en el cielo, santificado sea tu nombre. Venga a nosotros tu reino. Hágase tu voluntad en la tierra como en el cielo.
0: Danos hoy nuestro pan de cada día. Perdona nuestras ofensas, como también nosotros perdonamos a los que nos ofenden. No nos dejes caer en la tentación y líbranos del mal. Amén.
2: Dios te salve María, llena eres de gracia, el Señor está contigo, bendita tú eres entre todas las mujeres, y bendito es el fruto de tu vientre Jesús.
0: Santa María, Madre de Dios, ruega por nosotros los pecadores, ahora y en la hora de nuestra muerte. Amén.
2: Dios te salve María, llena eres de gracia, el Señor está contigo, bendita tú eres entre todas las mujeres, y bendito es el fruto de tu vientre Jesús.
0: Santa María, Madre de Dios, ruega por nosotros los pecadores, ahora y en la hora de nuestra muerte. Amén.
2: Dios te salve María, llena eres de gracia, el Señor está contigo, bendita tú eres entre todas las mujeres, y bendito es el fruto de tu vientre Jesús.
0: Santa María, Madre de Dios, ruega por nosotros los pecadores, ahora y en la hora de nuestra muerte. Amén.
2: Dios te salve María, llena eres de gracia, el Señor está contigo, bendita tú eres entre todas las mujeres, y bendito es el fruto de tu vientre Jesús.
0: Santa María, Madre de Dios, ruega por nosotros los pecadores, ahora y en la hora de nuestra muerte. Amén.
2: Dios te salve María, llena eres de gracia, el Señor está contigo, bendita tú eres entre todas las mujeres, y bendito es el fruto de tu vientre Jesús.
0: Santa María, Madre de Dios, ruega por nosotros los pecadores, ahora y en la hora de nuestra muerte. Amén.
2: Dios te salve María, llena eres de gracia, el Señor está contigo, bendita tú eres entre todas las mujeres, y bendito es el fruto de tu vientre Jesús.
0: Santa María, Madre de Dios, ruega por nosotros los pecadores, ahora y en la hora de nuestra muerte. Amén.
2: Dios te salve María, llena eres de gracia, el Señor está contigo, bendita tú eres entre todas las mujeres, y bendito es el fruto de tu vientre Jesús.
0: Santa María, Madre de Dios, ruega por nosotros los pecadores, ahora y en la hora de nuestra muerte. Amén.
2: Dios te salve María, llena eres de gracia, el Señor está contigo, bendita tú eres entre todas las mujeres, y bendito es el fruto de tu vientre Jesús.
0: Santa María, Madre de Dios, ruega por nosotros los pecadores, ahora y en la hora de nuestra muerte. Amén.
2: Dios te salve María, llena eres de gracia, el Señor está contigo, bendita tú eres entre todas las mujeres, y bendito es el fruto de tu vientre Jesús.
0: Santa María, Madre de Dios, ruega por nosotros los pecadores, ahora y en la hora de nuestra muerte. Amén.
2: Dios te salve María, llena eres de gracia, el Señor está contigo, bendita tú eres entre todas las mujeres, y bendito es el fruto de tu vientre Jesús.
0: Santa María, Madre de Dios, ruega por nosotros los pecadores, ahora y en la hora de nuestra muerte. Amén.
2: Gloria al Padre, y al Hijo, y al Espíritu Santo.
0: Como era en el principio, ahora y siempre, por los siglos de los siglos. Amén.

0: Tercer misterio:
1: la venida del Espíritu Santo sobre la Virgen María y los apóstoles.
0: Padre nuestro que estás en el cielo, santificado sea tu nombre. Venga a nosotros tu reino. Hágase tu voluntad en la tierra como en el cielo.
2: Danos hoy nuestro pan de cada día. Perdona nuestras ofensas, como también nosotros perdonamos a los que nos ofenden. No nos dejes caer en la tentación y líbranos del mal. Amén.
0: Dios te salve María, llena eres de gracia, el Señor está contigo. Bendita tú eres entre todas las mujeres y bendito es el fruto de tu vientre Jesús.
2: Santa María, Madre de Dios, ruega por nosotros los pecadores, ahora y en la hora de nuestra muerte. Amén.
0: Dios te salve María, llena eres de gracia, el Señor está contigo. Bendita tú eres entre todas las mujeres, y bendito es el fruto de tu vientre Jesús.
2: Santa María, Madre de Dios, ruega por nosotros los pecadores, ahora y en la hora de nuestra muerte. Amén.
0: Dios te salve María, llena eres de gracia, el Señor está contigo. Bendita tú eres entre todas las mujeres, y bendito es el fruto de tu vientre, Jesús.
2: Santa María, Madre de Dios, ruega por nosotros los pecadores, ahora y en la hora de nuestra muerte. Amén.
0: Dios te salve María, llena eres de gracia, el Señor está contigo. Bendita tú eres entre todas las mujeres, y bendito es el fruto de tu vientre, Jesús.
2: Santa María, Madre de Dios, ruega por nosotros los pecadores, ahora y en la hora de nuestra muerte. Amén.
0: Dios te salve María, llena eres de gracia, el Señor está contigo. Bendita tú eres entre todas las mujeres, y bendito es el fruto de tu vientre Jesús.
2: Santa María, Madre de Dios, ruega por nosotros los pecadores, ahora y en la hora de nuestra muerte. Amén.
0: Dios te salve María, llena eres de gracia, el Señor está contigo. Bendita tú eres entre todas las mujeres, y bendito es el fruto de tu vientre, Jesús.
2: Santa María, Madre de Dios, ruega por nosotros los pecadores, ahora y en la hora de nuestra muerte. Amén.
0: Dios te salve María, llena eres de gracia, el Señor está contigo. Bendita tú eres entre todas las mujeres, y bendito es el fruto de tu vientre, Jesús.
2: Santa María, Madre de Dios, ruega por nosotros los pecadores, ahora y en la hora de nuestra muerte. Amén.
0: Dios te salve María, llena eres de gracia, el Señor está contigo. Bendita tú eres entre todas las mujeres, y bendito es el fruto de tu vientre Jesús.
2: Santa María, Madre de Dios, ruega por nosotros los pecadores, ahora y en la hora de nuestra muerte. Amén.
0: Dios te salve María, llena eres de gracia, el Señor está contigo. Bendita tú eres entre todas las mujeres, y bendito es el fruto de tu vientre, Jesús.
2: Santa María, Madre de Dios, ruega por nosotros los pecadores, ahora y en la hora de nuestra muerte. Amén.
0: Dios te salve María, llena eres de gracia, el Señor está contigo. Bendita tú eres entre todas las mujeres, y bendito es el fruto de tu vientre, Jesús.
2: Santa María, Madre de Dios, ruega por nosotros los pecadores, ahora y en la hora de nuestra muerte. Amén.
0: Gloria al Padre, y al Hijo, y al Espíritu Santo.
2: Como era en el principio, ahora y siempre, por los siglos de los siglos. Amén.

0: Cuarto misterio:
1: la asunción de la Virgen María al cielo.
2: Padre nuestro que estás en el cielo, santificado sea tu nombre. Venga a nosotros tu reino. Hágase tu voluntad en la tierra como en el cielo.
0: Danos hoy nuestro pan de cada día. Perdona nuestras ofensas, como también nosotros perdonamos a los que nos ofenden. No nos dejes caer en la tentación y líbranos del mal. Amén.
2: Dios te salve María, llena eres de gracia. El Señor está contigo. Bendita tú eres entre todas las mujeres y bendito es el fruto de tu vientre, Jesús.
0: Santa María, Madre de Dios, ruega por nosotros los pecadores, ahora y en la hora de nuestra muerte. Amén.
2: Dios te salve María, llena eres de gracia, el Señor está contigo, bendita tú eres entre todas las mujeres, y bendito es el fruto de tu vientre, Jesús.
0: Santa María, Madre de Dios, ruega por nosotros los pecadores, ahora y en la hora de nuestra muerte. Amén.
2: Dios te salve María, llena eres de gracia, el Señor está contigo, bendita tú eres entre todas las mujeres, y bendito es el fruto de tu vientre, Jesús.
0: Santa María, Madre de Dios, ruega por nosotros los pecadores, ahora y en la hora de nuestra muerte. Amén.
2: Dios te salve María, llena eres de gracia, el Señor está contigo, bendita tú eres entre todas las mujeres, y bendito es el fruto de tu vientre, Jesús.
0: Santa María, Madre de Dios, ruega por nosotros los pecadores, ahora y en la hora de nuestra muerte. Amén.
2: Dios te salve María, llena eres de gracia, el Señor está contigo, bendita tú eres entre todas las mujeres, y bendito es el fruto de tu vientre, Jesús.
0: Santa María, Madre de Dios, ruega por nosotros los pecadores, ahora y en la hora de nuestra muerte. Amén.
2: Dios te salve María, llena eres de gracia, el Señor está contigo, bendita tú eres entre todas las mujeres, y bendito es el fruto de tu vientre, Jesús.
0: Santa María, Madre de Dios, ruega por nosotros los pecadores, ahora y en la hora de nuestra muerte. Amén.
2: Dios te salve María, llena eres de gracia, el Señor está contigo, bendita tú eres entre todas las mujeres, y bendito es el fruto de tu vientre, Jesús.
0: Santa María, Madre de Dios, ruega por nosotros los pecadores, ahora y en la hora de nuestra muerte. Amén.
2: Dios te salve María, llena eres de gracia, el Señor está contigo, bendita tú eres entre todas las mujeres, y bendito es el fruto de tu vientre, Jesús.
0: Santa María, Madre de Dios, ruega por nosotros los pecadores, ahora y en la hora de nuestra muerte. Amén.
2: Dios te salve María, llena eres de gracia, el Señor está contigo, bendita tú eres entre todas las mujeres, y bendito es el fruto de tu vientre, Jesús.
0: Santa María, Madre de Dios, ruega por nosotros los pecadores, ahora y en la hora de nuestra muerte. Amén.
2: Dios te salve María, llena eres de gracia, el Señor está contigo, bendita tú eres entre todas las mujeres, y bendito es el fruto de tu vientre, Jesús.
0: Santa María, Madre de Dios, ruega por nosotros los pecadores, ahora y en la hora de nuestra muerte. Amén.
2: Gloria al Padre, y al Hijo, y al Espíritu Santo.
0: Como era en el principio, ahora y siempre, por los siglos de los siglos. Amén.

0: Quinto misterio:
1: la coronación de la Virgen María como Reina Universal de todo lo creado.
0: Padre nuestro que estás en el cielo, santificado sea tu nombre. Venga a nosotros tu reino. Hágase tu voluntad en la tierra como en el cielo.
2: Danos hoy nuestro pan de cada día. Perdona nuestras ofensas, como también nosotros perdonamos a los que nos ofenden. No nos dejes caer en la tentación y líbranos del mal. Amén.
0: Dios te salve María, llena eres de gracia, el Señor está contigo. Bendita tú eres entre todas las mujeres, y bendito es el fruto de tu vientre, Jesús.
2: Santa María, Madre de Dios, ruega por nosotros los pecadores, ahora y en la hora de nuestra muerte. Amén.
0: Dios te salve María, llena eres de gracia, el Señor está contigo. Bendita tú eres entre todas las mujeres, y bendito es el fruto de tu vientre, Jesús.
2: Santa María, Madre de Dios, ruega por nosotros los pecadores, ahora y en la hora de nuestra muerte. Amén.
0: Dios te salve María, llena eres de gracia, el Señor está contigo. Bendita tú eres entre todas las mujeres, y bendito es el fruto de tu vientre, Jesús.
2: Santa María, Madre de Dios, ruega por nosotros los pecadores, ahora y en la hora de nuestra muerte. Amén.
0: Dios te salve María, llena eres de gracia, el Señor está contigo. Bendita tú eres entre todas las mujeres, y bendito es el fruto de tu vientre, Jesús.
2: Santa María, Madre de Dios, ruega por nosotros los pecadores, ahora y en la hora de nuestra muerte. Amén.
0: Dios te salve María, llena eres de gracia, el Señor está contigo. Bendita tú eres entre todas las mujeres, y bendito es el fruto de tu vientre, Jesús.
2: Santa María, Madre de Dios, ruega por nosotros los pecadores, ahora y en la hora de nuestra muerte. Amén.
0: Dios te salve María, llena eres de gracia, el Señor está contigo. Bendita tú eres entre todas las mujeres, y bendito es el fruto de tu vientre, Jesús.
2: Santa María, Madre de Dios, ruega por nosotros los pecadores, ahora y en la hora de nuestra muerte. Amén.
0: Dios te salve María, llena eres de gracia, el Señor está contigo. Bendita tú eres entre todas las mujeres, y bendito es el fruto de tu vientre, Jesús.
2: Santa María, Madre de Dios, ruega por nosotros los pecadores, ahora y en la hora de nuestra muerte. Amén.
0: Dios te salve María, llena eres de gracia, el Señor está contigo. Bendita tú eres entre todas las mujeres, y bendito es el fruto de tu vientre, Jesús.
2: Santa María, Madre de Dios, ruega por nosotros los pecadores, ahora y en la hora de nuestra muerte. Amén.
0: Dios te salve María, llena eres de gracia, el Señor está contigo. Bendita tú eres entre todas las mujeres, y bendito es el fruto de tu vientre, Jesús.
2: Santa María, Madre de Dios, ruega por nosotros los pecadores, ahora y en la hora de nuestra muerte. Amén.
0: Dios te salve María, llena eres de gracia, el Señor está contigo. Bendita tú eres entre todas las mujeres, y bendito es el fruto de tu vientre, Jesús.
2: Santa María, Madre de Dios, ruega por nosotros los pecadores, ahora y en la hora de nuestra muerte. Amén.
0: Gloria al Padre, y al Hijo, y al Espíritu Santo.
2: Como era en el principio, ahora y siempre, por los siglos de los siglos. Amén.

0: Dios te salve, Reina y Madre de Misericordia, vida, dulzura y esperanza nuestra. Dios te salve, a ti clamamos los desterrados hijos de Eva. A ti suspiramos gimiendo y llorando en este valle de lágrimas. Ea pues, Señora abogada nuestra, vuelve a nosotros esos tus ojos misericordiosos, y después de este destierro, muéstranos a Jesús, fruto bendito de tu vientre. Oh clemente, oh piadosa, oh dulce Virgen María, ruega por nosotros, Santa Madre de Dios, para que seamos dignos de alcanzar las promesas y gracias de nuestro Señor Jesucristo. Amén. En el nombre del Padre, y del Hijo, y del Espíritu Santo. Amén. Letanías a la Santísima Virgen María. Señor, ten piedad.
1: Señor, ten piedad.
0: Cristo, ten piedad.
1: Cristo, ten piedad.
0: Señor, ten piedad.
1: Señor, ten piedad.
0: Cristo, óyenos.
1: Cristo, óyenos.
0: Cristo, escúchanos.
1: Cristo, escúchanos.
0: Dios Padre Celestial,
1: ten piedad de nosotros.
0: Dios Hijo Redentor del mundo,
1: ten piedad de nosotros.
0: Dios Espíritu Santo,
1: ten piedad de nosotros.
0: Santísima Trinidad, que eres un solo Dios,
1: ten piedad de nosotros.
0: Santa María,
1: ruega por nosotros.
0: Santa Madre de Dios,
1: ruega por nosotros.
0: Santa Virgen de las Vírgenes,
1: ruega por nosotros.
0: Madre de Cristo,
1: ruega por nosotros.
0: Madre de la Divina Gracia,
1: ruega por nosotros.
0: Madre Inmaculada,
1: ruega por nosotros.
0: Madre del Creador,
1: ruega por nosotros.
0: Madre del Salvador,
1: ruega por nosotros.
0: Madre Amable,
1: ruega por nosotros.
0: Madre Admirable,
1: ruega por nosotros.
0: Madre del Buen Consejo,
1: ruega por nosotros.
0: Madre de la Iglesia,
1: ruega por nosotros.
0: Virgen Prudentísima,
1: ruega por nosotros.
0: Virgen Fiel,
1: ruega por nosotros.
0: Virgen Poderosa,
1: ruega por nosotros.
0: Espejo de Santidad,
1: ruega por nosotros.
0: Vaso Espiritual,
1: ruega por nosotros.
0: Vaso Digno de Honor,
1: ruega por nosotros.
0: Vaso Insigne de Devoción,
1: ruega por nosotros.
0: Causa de Nuestra Alegría,
1: ruega por nosotros.
0: Rosa Mística,
1: ruega por nosotros.
0: Torre de David,
1: ruega por nosotros.
0: Torre de Marfil,
1: ruega por nosotros.
0: Casa de Oro,
1: ruega por nosotros.
0: Arca de la Alianza,
1: ruega por nosotros.
0: Puerta del Cielo,
1: ruega por nosotros.
0: Estrella de la Mañana,
1: ruega por nosotros.
0: Salud de los Enfermos,
1: ruega por nosotros.
0: Refugio de los Pecadores,
1: ruega por nosotros.
0: Consuelo de los Afligidos,
1: ruega por nosotros.
0: Auxilio de los Cristianos,
1: ruega por nosotros.
0: Reina de los Ángeles,
1: ruega por nosotros.
0: Reina de los Patriarcas,
1: ruega por nosotros.
0: Reina de los Profetas,
1: ruega por nosotros.
0: Reina de los Apóstoles,
1: ruega por nosotros.
0: Reina de los Mártires,
1: ruega por nosotros.
0: Reina de los Confesores,
1: ruega por nosotros.
0: Reina de las Vírgenes,
1: ruega por nosotros.
0: Reina de todos los Santos,
1: ruega por nosotros.
0: Reina concebida sin pecado original,
1: ruega por nosotros.
0: Reina subida al Cielo,
1: ruega por nosotros.
0: Reina del Santísimo Rosario,
1: ruega por nosotros.
0: Reina de la Familia,
1: ruega por nosotros.
0: Reina de la Paz,
1: ruega por nosotros.
0: Cordero de Dios, que quitas el pecado del mundo,
1: perdónanos, Señor.
0: Cordero de Dios, que quitas el pecado del mundo,
1: escúchanos, Señor.
0: Cordero de Dios, que quitas el pecado del mundo,
1: ten misericordia de nosotros.
0: Ruega por nosotros, Santa Madre de Dios,
1: para que seamos dignos de alcanzar las promesas y gracias de nuestro Señor Jesucristo. Amén.
0: En el nombre del Padre, y del Hijo, y del Espíritu Santo. Amén.
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0: Esta es la hora en La Voz de Antioquia. Son las 4:57. 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
1: Hola, ¿qué tal? Muy buenos días, saludo cordial nuevamente con ustedes acá en los micrófonos de Radio Reloj en los 1080 de la AM, La Voz de Antioquia en los 1200 de la AM y La Voz de la Nostalgia en los 1530 de la AM. Les acompañamos José Alexander Gil Alzate en la asistencia técnica y al frente de micrófonos su amigo de siempre, Juan Felipe Tobón, con una invitación muy especial para que marque nuestra línea telefónica, el 475-7979. 475-7979. 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Padre Celestial, en este miércoles, te pido que me llenes de sabiduría para discernir lo correcto y de enfoque para cumplir con mis responsabilidades. Ayúdame a manejar mi tiempo con diligencia, a no caer en distracciones y a ser productivo. Que mi esfuerzo de hoy esté alineado con tu voluntad y que cada acción que emprenda sirva para un propósito mayor. Te doy gracias por tu guía constante. Vamos a dialogar con nuestros oyentes. 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Muy buenos días. Buenos días. Aló, buenos días. La señora que está ahí en la línea, buenos días. Bueno, muy bien, no quiere hablar. Habilitemos entonces nuevamente la línea para que la gente participe con nosotros a esta hora. Son las 5, participe con nosotros a esta hora. Son las 5 de la mañana, 16 minutos, 5 y 16 minutos en este

0: 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Revuelve 2 cucharadas y se toma entre las 6 y 7 de la noche para que no tenga hambre durante la noche. 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Cuando usted come y se acuesta a dormir, se levanta con dolor de cabeza, con agriera, con llenura, con acidez, con daño de estómago, se levanta indispuesto, con pesadillas, va a tener pesadillas, no va a poder dormir tranquilo. 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Muy buenos días.
1: Buenos días, Felipe.
0: ¿Quién habla?
1: Marta.
0: ¿De dónde, Martica?
1: De Santa Mónica.
0: Qué bueno, contame.
1: 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Es que me duele mucho el dedo grande de la mano izquierda. Y lo agacho y se me queda ahí.
0: Engatillado. Necesitamos necesitamos la jalea de curuba y la jalea de pomelo. Una cucharada de cada uno en un vaso o en un pocillo con agua. Se mezcla y se toma 2 veces al día durante 2 meses. 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Bemba, una cucharada 2 veces al día durante 3 meses. Big Factor, 2 cucharadas en agua o jugo 2 veces al día durante 3 meses. Con eso tiene.
1: Feliz día.
0: Bueno, que te vaya muy bien.
1: Bueno, lo mismo.
0: 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Muy buenos días. Aló, buenos días. Hola, hola. 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Buenos días. ¡Aló! 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

0: 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Buenos días.
1: Buenos días, don Felipe. Don Felipe, ¿se me puede dar el tratamiento para la presión? Muchas gracias, un feliz día.
0: Para la presión arterial necesitamos el Bonfar y el Malambo, dos cucharadas de cada uno en un pocillo con agua, se mezcla, se toma dos veces al día durante dos meses. Necesitamos el Fortavit, una cucharada dos veces al día por dos meses. Necesitamos el Hipersir, 20 goticas para tomar dos veces al día por dos meses. 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Jalea de mandarina. Y necesitamos el Chitake, una cucharada dos veces al día durante dos meses. 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Buenos días. Buenos días.
2: Buenos días, doctor, ¿cómo amaneció?
0: Muy bien, ¿quién habla?
2: Seleni.
0: Seleni, ¿cómo te va?
2: Bien, muchas gracias.
0: Contame, ¿en qué te colaboro?
2: A doctor, lo que pasa es que tengo muy mala circulación. Me duelen mucho los pies y me salen muchos morados en las manos y en los pies. A ver qué me puede mandar para la mala circulación.
0: Bueno, para que tenga buena circulación necesitamos el Retrobitón. Son tres copitas al día, la primera en ayunas, durante dos meses. Retrobitón. Necesitamos la jalea de calabaza. Dos cucharadas dos veces al día por dos meses. Calabaza. Necesitamos el chitake, una cucharada dos veces al día durante tres meses. Necesitamos el chitake y necesitamos un aceitico que se llama Flevicin. Lo va a aplicar de la cintura hacia abajo, dos veces al día, hasta que elimine del todo esa vena varis.
2: Perdón, la calabaza, el quechi, el chitake.
0: El chitake, el Retrobitón, y se aplica el aceitico Flevicin.
2: Retrobitón. ¿Cómo se llama el aceite?
0: Flevicin.
2: ¿Cómo?
0: Flevicin.
2: Flevicin. ¿Por dos veces al día?
0: Sí, señora. De la cintura hacia abajo. Si lo aplica de los pies para arriba, nunca va a ver el resultado.
2: De la cintura hacia abajo.
0: Sí, señora.
2: Y también para el cabello, pues que yo tengo muy poquito, o sea, me cae.
0: Ah, ¿una peluca? Mire, para el cabello necesitamos el Iguazú. Con un frasquito tiene, lo reparte para cinco días. Se aplica de la frente hacia atrás, deje lo que actúe durante todo el día. ¿Sí? Lo que quede el último día, o sea, el quinto día, se lo echa todo en la cabeza. Es por cinco días nada más. Listo. A partir del día 6, te empiezas a lavar la cabeza con el jabotón capilar todos los días. ¿Sí? Te juegas y te aplicas una loción que se llama Orangel, de la frente hacia atrás, deje lo que actúe todo el día. Orangel. Y se toma el Ultragen, una cucharada dos veces al día durante tres meses. Si tiene reflujo, le recomiendo que tome el Ultragen la primera cucharada en ayunas. ¿Listo?
2: Doctor, y otra cosita. Tengo las manchas blancas en las manos.
0: Te puedes aplicar el Flevicin también. El Retrobitón y adicionarle un producto que se llama Dulcel. Una cucharada dos veces al día durante tres meses.
2: Listo, doctor. Muchas
0: ¿Con eso
2: gracias.
0: tenés?
2: Dios lo bendiga.
0: Listo, con mucho gusto. Que te vaya muy bien. 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Buenos días.
3: Buenos días, don Felipe. Me hace el favor y me dice que es bueno para una hernia inguinal que tiene mi esposo. Me da por favor la receta. Muchas gracias.
0: Bueno, para la hernia inguinal necesitamos aplicar un aceitico o una cremita mejor que se llama crema de tabaco, dos veces al día. No levantar objetos pesados ni hacer fuerza. Tomar el Retrovitón, tres copitas al día, la primera en ayunas por 2 meses. Retrovitón. Tomar la jalea de brócoli, 2 cucharadas, únicamente en ayunas. Únicamente en ayunas. Ah, no, esta se utiliza 2 veces al día, pero toma las 2 primeras en ayunas para que le sirva también para la próstata. Listo. Entonces, 2 veces al día. Durante 3 meses necesitamos el más 2000, se prepara como un tintico, se toma 2 o 3 veces al día por 2 meses. La jalea de níspero, 2 cucharadas, 2 veces al día por 2 meses. Chitaque, 1 cucharada, 2 veces al día durante 3 meses. Chitaque. Y el Ultragen, 2 cucharadas, 2 veces al día, durante 3 meses. Con eso tiene. 444-7202. Recuerde que no puede levantar objetos pesados ni hacer fuerza para que se cure más rápido. Si se pone a hacer fuerzas, se le sale más esa hernia y no va a ver el resultado. Para que pongan de su parte también. Esas recomendaciones adicionales que se les da al tratamiento. Hay unos tratamientos que no necesitan ninguna recomendación. Pero a los que se les hace la recomendación, hay que llevarla al pie de la letra para que vean el resultado. 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Muy buenos días.
4: Muy buenos días.
0: ¿Quién habla?
4: Claudia Zapata.
0: Hola, Claudia, ¿cómo estás?
4: Muy bien, don Felipe.
0: Contame, ¿en qué te colaboro?
4: Don Felipe, lo que pasa es que yo tengo un caso que tengo una niña de 3 meses. La niña me nació súper asfítica. La niña casi no me da del cuerpo. Uh-huh. Y fuera de eso, no sé si es eso lo que la pone tan inquieta y le da mucha alivia dormir. La niña pelea contra el sueño. La niña se retuerce. La niña llora durísimo antes de dormir. Y eso es lo que le pasa, y no le da del cuerpo. Yo le hago masajes, en el médico me dicen que tiene que hacerle masajes, y una cosa y la otra, y no me le sirve nada. Y pelea muchísimo contra el sueño.
0: ¿Y cómo son tus amigas cuando llegan a la casa?
4: No, a mí casi no me dicen.
0: ¿O las familiares, mujeres, cuando llegan a la casa a cargar la niña?
4: Pues simplemente, o sea, la que más la carga es como las tías, porque el resto pues no es poquito.
0: Bueno, a partir de hoy vas a decirle que no te vuelvan a cargar la niña. Mire, los abuelitos tenían la idea de que los niños no se cargan porque eso se presta para malas intenciones de la gente. Y las mujeres cuando tienen el ciclo menstrual generan algo que tiene tu niña que se llama pujo, que se puede poner morada a par del cuerpo y no va a haber nada que la ponga a dar del cuerpo. Mira, para curar el pujo o el mal de ojo, algo muy sencillo. ¿A ella le gusta la aguapanela?
4: Pues no le he llegado a dar.
0: No, ¿cuánto tiene la niña?
4: La niña apenas tiene 3 meses, va a cumplir 4.
0: Ah, bueno, no importa. Entonces, puede ser en agua panela para que le dé sabor, o en agua. Yo te recomiendo en agua panela para que te la reciba más fácil. Necesitamos 1 cucharadita tintera de las chiquiticas de cominos. Puede ser comino en polvo o comino en grano, no importa, que sea comino. Se pone a hervir en un pocillito con agua o agua panela. Luego de que hierva, la cuela, la deja enfriar y le da 3 cucharaditas 2 veces al día durante 3 días. Con eso curamos la niña.
4: Ok, señor. 3 veces al día, 1 cucharadita.
0: No, 3 cucharaditas tinteras 2 veces al día durante 3 días. Si le recibe todo el pocillado, excelente, pero con 3 cucharaditas tiene.
4: Ah, ok, señor, muchísimas gracias.
0: Con eso se le cura a la niña el pujo y no deje que la carguen, porque es que, mire, una mujer cuando tiene el ciclo menstrual, no solo se le altera el genio, sino que hormonalmente genera unos calores que los niños los perciben fácilmente. En la época de la pandemia, una mujer, usted se da cuenta que una mujer tenía el periodo menstrual porque cuando le ponían esa pistola a uno para la temperatura, se disparaba la temperatura ahí mismo. Entonces uno no lo percibe, pero los niños sí, y les da pujo.
4: Muchísimas gracias.
0: Bueno, pues ánimo, pues, mi amor. Dios me la bendiga. Y me llama y me cuenta cómo le fue con la niña, porque ningún médico va a ser capaz con eso.
4: No, es que no son capaces. Las que le haga masajes, que una cosa y la otra.
0: No, eso no es de masajes, mujer. Mire, dicen que el pujo no existe. Dicen que eso se presenta, dizque porque sacan al niño de pies y no de cabeza. Eso no tiene nada que ver con el nacimiento del bebé. Entonces los que nacen por cesárea, ¿qué? ¿Por qué les da eso?
4: Cesárea.
0: Lo que pasa es que el que no sabe es como el que no ve.
4: Ah, sí, señor, eso sí es verdad.
0: Hágale y me llame y me da el testimonio, listo.
4: Ah, okay, muchísimas gracias, don Felipe.
0: Bueno, mi amor, que le vaya muy bien. 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Muy buenos días.
5: Buenos días, doctor.
0: ¿Quién habla?
5: Con Nancy Gutiérrez, ¿cómo está?
0: Muy bien, Nancy, ¿cómo te ha ido?
5: Será muy bien, gracias, doctor.
0: Cuéntame, ¿en qué te colaboro?
5: Doctor, usted es tan amable, lo que pasa es que yo...
0: Porque, manejo... Pero no me diga, doctor, porque le mando acetaminofén.
5: Bueno,
0: dale,
5: lo que pasa es que resulta que yo soy una mujer de 57 años. Tengo hígado graso en tercer grado. Hace poco me hicieron una ecografía y me lo diagnosticaron a tercer grado. Y resulta que también soy hipertensa, pero tomo losartán e hidroclorotiazida. Con eso pues me lo controlo. Además, adicional, tengo, según cuentas, la aorta tapada más del 50%. Estoy en control con cirujana vascular. Pero bueno, para eso tomo ASA y atorvastatina diario por la noche. La atorvastatina y el ASA.
0: Señora, ¿usted sabe cuánta gente me está escuchando en este momento?
5: ¿Cuánta gente?
0: Ajá.
5: Me imagino.
0: Y usted sabe que una persona obsesiva por la droga se toma una pastilla de esas y la puede matar. Y me van a cargar la responsabilidad a mí. No sean irresponsables, no me hablen de droga química. Llame y dígame, tengo esto y esto y esto, y con mucho gusto le colaboro. No me metan a mí en problemas. Entonces dígame, ¿cuál es su problema de salud? Y con mucho gusto le colaboro.
5: Entonces, yo necesito que por favor me colabore, porque yo quiero que me ayude para mejorar y eliminar esta grasa de mi hígado.
0: Pero no me está hablando de la presión y de otra cosa.
5: Sí,
0: vamos,
5: doctor.
0: vamos en orden. Pero es que piden una cosa y empatan con otra y luego con otra y luego con otra. No, vamos en orden. ¿La presión y qué más me dijiste?
5: La presión y tengo la aorta tapada más del 50%.
0: Y preguntaste antes de la presión, preguntaste por otra cosa.
5: El hígado graso.
0: Bueno. Para el hígado graso necesitamos el Retrobitón. Son 3 copitas al día, la primera en ayunas por 2 meses. Necesitamos el Gir Power y el Total Pro. Gir Power y Total Pro. Una cucharada de cada una en un pocillo con agua, se mezcla. Se toma 2 veces al día durante 3 meses. Necesitamos las 3 jaleas que son zanahoria, remolacha y uva. Una cucharada de cada una en un pocillo con agua, se mezcla. Se toma 2 veces al día por 2 meses. Y el chitake, una cucharada 2 veces al día durante 3 meses. ¿Listo? Para el problema de la presión arterial, que te sirve también para destapar esa vena que tiene taponada la vena aorta o la vena cava, necesitamos el bonfar y el malambo, 2 cucharadas de cada una en un pocillo con agua. Se mezcla y se toma 2 veces al día durante 2 meses. Necesitamos el Hipersir, 20 goticas para tomar 2 veces al día por 2 meses. Necesitamos la jalea de mandarina, 2 cucharadas, 2 veces al día por 2 meses. Chitake, que ya te lo mandé, 1 cucharada, 2 veces al día por 3 meses. Y el Lavil, 1 cucharada, 2 veces al día durante 3 meses. Con eso tiene.
5: Bueno, doctor, le agradezco mucho.
0: Que te vaya muy bien. Bueno, hasta luego. Hombre, la contraindicación, las contraindicaciones no, la automedicación es lo más peligroso que hay. Ir a usted a una farmacia y vea, tengo dolor de cabeza, ¿qué me manda para el dolor de cabeza? Y son tan irresponsables que le dicen, ah, no, tómese este, o tómese esta, o tómese esta, sin saber qué situación está presentando el paciente. Si es por una presión arterial elevada, si es por un problema de estrés, te le mandan una pastilla y esa pastilla lo puede intoxicar o lo puede matar. Eso se llama automedicarse. 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Pero es una irresponsabilidad muy grande que usted llame a decir, ¡ay, yo tomo tal cosa! Entonces una persona que sufre de la presión y no tiene EPS dice, ¡ay, yo voy a ir ahorita a la farmacia y compro lo que dijo la señora! Se toma 1 o 2 pastillas, intoxica a la persona y después llama, vea, yo escuché eso en el programa de Felipe. No van a decir que la señora tal dijo eso, sino, ¡ah, yo lo escuché en el programa de Felipe! Entonces, ¿a quién le caen? A Felipe, ¿ah? Entonces no sean irresponsables y por favor, cuando usted llame al programa, únicamente pregunte, mire, es que yo tengo esta enfermedad o estos son los síntomas míos, pero no se pongan a hablar de droga química porque entorpecen el funcionamiento del programa, ¿sí? Este programa no es para recomendar medicamentos. 5:40, 20 minutos restan para las 6. Tenemos más oyentes, buenos días.
6: Muy buenos días, Felipe, ¿cómo está?
0: Muy bien, ¿con quién hablo?
6: Luz Marina.
0: Hola, Luz Marina, ¿cómo te ha ido?
6: Muy bien, ¿usted?
0: Muy bien, contame.
6: Me alegra. Don Felipe, 2 preguntitas. La primera, he estado con unos dolores de estómago, pero a veces me dan unas retorsiones impresionantes. Y de vez en cuando me da daño de estómago. Y he estado con ese dolor de estómago, retorsiones. A veces daño el estómago, a veces no.
0: Bueno, necesitamos la jalea de guanábana. 2 cucharadas, 2 veces al día. Durante 2 meses. Alfimix, 2 cucharadas en un pocillo con agua. Se mezcla, se toma 2 veces al día. Durante 3 meses. La jalea de guayaba con arroz, que es para detener esa diarrea o esos cólicos que te dan y recuperar la flora intestinal. Guayaba con arroz, 2 cucharadas, 2 veces al día por 2 meses. Va a aplicar una cremita que se llama Biogel a nivel rectal, 2 veces al día. y los óvulos de Pagua, un ovulito dentro del ano diario, por 40 noches. ¿Con eso tenés?
6: Yo le pago. Bueno, y la segunda preguntita es que he estado con un dolor en la espalda. Me coge el dolor en la espalda impresionante, me va hasta la cintura y luego me encaja como en las costillas. Pero entonces he sentido como que si la gripa se me quedara acá en el pecho y un silbidito.
0: Un silbidito como este ya. Así.
6: Sí.
0: Ah, no, entonces usted lo que escucha es la voz de Antioquia, ¿ah?
6: Sí, señor. Entonces es un dolor, pero ese dolor en la espalda no me quita y se me incrusta como entre las costillas y ese dolor me va. Y aquí es como que tuviera el pecho como con la gripa aquí acumulada y es un silbidito, ahí estoy.
0: 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Una cucharada de cada una en un vaso o en un pocillo con agua. Se mezcla y se toma dos veces al día por 2 meses. Necesitamos el Fortavit, una cucharada 2 veces al día por 2 meses. Bemba, una cucharada 2 veces al día durante 3 meses. Bemba. Y necesitamos el Big Factor, 2 cucharadas en agua o jugo, 2 veces al día durante 3 meses. ¿Con eso tiene?
6: Ay, bueno, Felipe, feliz día. Que esté muy bien.
0: Mucho gusto.
6: Muy amable, muchísimas gracias.
0: Que te vaya muy bien, chao.
6: A usted también, don Felipe, muy amable.
0: 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Más oyentes, muy buenos días. Buenos días. Aló, aló, aló, aló. Hola, hola, hola, hola, hola. Bueno, está habilitada la línea 475-7979. 475-7979. O el 305-435-0914, que es nuestra línea de WhatsApp. Son las 5 de la mañana y 45 minutos. 5:45, muy buenos días. Buenos días. Aló. Hola, hola. Hola, hola, hola, hola, hola. Aló, aló, aló, aló, aló. Hola, hola, hola, hola, hola, hola. Bueno, 5 de la mañana y 46 minutos en Radio Reloj, la emisora de todas las horas, en La Voz de Antioquia, 1200 AM, porque más paisa no hay, y en La Voz de la Nostalgia, la emisora romántica de Medellín. 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Hola, muy buenos días.
7: Buenos días, don Felipe, ¿cómo está?
0: Muy bien, ¿quién habla?
7: Marina, de aquel barrio Buenos Aires.
0: Hola, ¿ya? Marina, ¿cómo te va?
7: Bien, muchas gracias. Vea, es para preguntarle qué es lo que sirve para el colesterol alto, el mal, el bueno y el alto, y el malo.
0: Vea, para el colesterol necesitamos el Gear Power y el Total Pro. Una cucharada de cada una en un pocillo con agua, Gear Power y Total Pro. ¿Ya lo copió? Bueno, una cucharada de cada una en un pocillo con agua se mezcla y se toma dos veces al día durante 3 meses. Necesitamos el FP6, una cucharada dos veces al día durante 3 meses. Bonfar y Malambo, una cucharada de cada una en un pocillo con agua, se mezcla, se toma dos veces al día durante 2 meses. Bonfar y Malambo. Y necesitamos el Hipersir, 20 goticas para tomar dos veces al día durante 2 meses. ¿Listo?
7: Muy amable.
0: Bueno, con mucho gusto. Le vaya muy bien. 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Muy buenos días.
8: Buenos días.
0: ¿Quién habla?
8: Guiller,
0: ¿cómo estás?
8: Bien, este Felipe.
0: Bien, hermano, contame.
8: Eres Felipe, pues que tengo un amigo que pues, hizo un examen de próstata y salió con impertinencia prostática.
0: Tengo un amigo que me ama, tu nombre es Jesús. Ese es.
8: Felipe.
0: Guiller, ese es, ¿ya? Sí. El amigo que te ama.
8: Un amigo es Jesús. Felipe.
0: Miller, pero poneme cuidado, hombre.
8: Hábleme.
0: Que si vos tenés un amigo que te ama y su nombre es Jesús.
8: Ah, claro, es el que me ama y yo amo. Ajá.
0: Contame, ajá. Pues, ¿en qué te colaboro?
8: Era que un amigo que salió, que hizo un examen de próstata y salió con impertinencia prostática grado 2.
0: Uh-huh. Mm.
8: Y... No.
0: Sí.
8: Y hipertrofia prostática grado 2, era usted que me aconsejaba para mandar, para que él compre los alimentos.
0: Bueno, hermano, ya necesitamos la jalea de brócoli, 2 cucharadas únicamente en ayunas por 2 meses. Necesitamos el retrovitón, 3 copitas al día, la primera en ayunas por 2 meses. Necesitamos el más 2000, es un cafecito instantáneo, se prepara como un tinto. Se toma 2 o 3 veces al día por 2 meses. Más 2000. Necesitamos la jalea de níspero, 2 cucharadas, 2 veces al día por 2 meses. Chitaque, 1 cucharada, 2 veces al día durante 3 meses. Y el ultraquén, 1 cucharada, 2 veces al día durante 3 meses. El que quiera prevenir un cáncer de próstata o si tiene cáncer de próstata o de testículo, le puede adicionar las pastillitas de ActiProp. 1 pastillita 3 veces al día durante 3 meses.
8: Felipe.
0: Sí.
8: Y ahí en el... A él también salió, le mandaron un examen de testículo con un testículo, el problema de testículo con el testículo derecho con una prolongación.
0: Ah, entonces adicionaba las pastillitas de ActiProp.
8: Ah, bueno, Felipe. Bueno, señor, gracias. Muy amable.
0: ¿Oye? Bueno, con mucho gusto. Sí. Que te vaya muy bien. 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Buenos días.
9: Buenos días, don Felipe.
0: ¿Quién habla?
9: Mariela.
0: Hola, Marielita, ¿cómo estás?
9: Muy bien, ¿y usted?
0: Muy bien, contame.
9: Don Felipe, fue que yo ya compré los remedios. Uh-huh. El Ultragel, ¿cómo se toma? Pues...
0: El Ultragel es una cucharada dos veces al día durante 2 meses. Ultragen. Listo. O se puede tomar, si tienes problemas de reflujo o problemas de griera, de acidez, se toma la primera cucharada en ayunas, la otra la hora que quiera.
9: Y don Felipe, otra preguntita. ¿Ves que un señor tiene los dientes, se le están aflojando y se los van a sacar?
0: Uh-huh.
9: Entonces yo escuché...
0: ¿Y qué va a hacer con esos dientes? ¿Una cadenita o qué? Para colgárselo en el cuello.
9: Entonces, ¿qué sería bueno para él?
0: Sentarse debajo de un árbol de mango. Tiene que ser de mango, no de aguacate, ni de papaya, no de mango. 30 minutos diarios durante 5 días. Con eso, el diente o la raíz se afirma al hueso y no se le vuelven a aflojar los dientes. Ni necesita tampoco que se los extraigan. Listo. Y puede hacer buches de agua panela con sal, pero concentrarse bajo el árbol de mango es suficiente.
9: 5 días.
0: 5 días.
9: Ay, yo le dije que 1 hora.
0: No, 1/2 hora. O sea, puede quedar 1 hora, pero es que ya 1 hora es muy cansón. Si uno no aguanta 1/2.
9: Ah, bueno, y muchas ideas.
0: Yo le dije que se sentara ahora debajo del árbol de mango. Voy a ir a decirle porque desde antier está allá. No se ha movido.
9: Y otra preguntita, don Felipe, es que usted me mandó el guineo, sinodé, royal, ultragel.
0: Entonces el ultragel lo debes tomar la primera cucharada en ayunas para que te cicatrice las paredes del estómago y te cures más rápido.
9: Sí, porque es que me salió que una bacteria.
0: Uh-huh.
9: Entonces yo, bueno, y me mandó la curuba, pomelo, portaví, chinoe, ultragen,
0: ese fue el que me dijo que cómo se tomaba.
9: Sí, bifato y nersode.
0: Uh-huh.
9: ¿Ese es para qué?
0: Eso es para el reflujo gástrico, la acidez, la llenura, la pesadez, eliminar el Helicobacter pylori con el que han engañado a tanta gente desde el año 2005. Desde hace 21 años vienen engañando a la gente diciéndole que eso produce cáncer y eso es mentiras. Usted escucha programas en la radio donde le dicen de que ¡ay, cuidado que el Helicobacter pylori produce cáncer! Eso es mentiras, eso no produce cáncer. Es una bacteria inofensiva. Y se tiene que ver con microscopio, eso no se ve fácilmente. Ay, es que yo vomité y me salió un pedazo, una tripa de Helicobacter pylori, eso es mentiras.
9: Eso me hicieron
0: Pero la jalea de guineo y el algarrobo destruye esa bacteria Helicobacter pylori.
9: El guineo me tomo la cucharada.
0: Dos cucharadas dos veces al día.
9: Bueno, dos cucharadas.
0: Dos veces al día.
9: Bueno, don Felipe, esa era la pregunta.
0: Uh-huh.
9: Bueno, que tenga un feliz día y que Dios lo...
0: Bueno, mi amor, que te vaya muy bien.
9: Bueno.
0: Chao. 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Hombre, tan bacano, mire, la gente tirando y hablando basuras de la AM, Alex. Y ya sancionaron la ley en Estados Unidos donde le exigen a todas las empresas productoras de radios que todos los equipos tienen que tener AM y FM. O sea, empezaron a quitarle el AM a los radios, a los pasacintas de los carros, y ya carro que pasacintas que no tenga AM lo van a sancionar porque ya salió la ley en Estados Unidos. De hecho, mire, lo que pasa es que son tan ignorantes al devolver una emisora de AM, que no tienen idea de que ya salió el AM digital, ¿sí? El AM estéreo, que va a tener más cubrimiento y va a tener mejor sonido que las emisoras de FM. y todo el mundo hablando pestes de la AM, ¿no? ¿Hay qué? Puros ignorantes, puros bobitos que salen de academias mediocres, donde les enseñan la misma mediocridad de los directores o de los que dan las charlas allá, porque no conozco el primero que no salga con las mismas mañas de los que les están dando clases, hablando pestes de la AM. Hombre, vos muy bruto que le apuntás a la AM. Bruto, es que yo voy un paso más adelante. Es que mire, cuando salió Bienvenida Estéreo, yo ya tenía la producción de Bienvenida Estéreo montada desde hace 8 o 10 años atrás. Y Alex lo sabe. Cuando arrancamos con La Voz de Antioquia, Guasca, yo ya tenía la producción desde mucho tiempo antes. Ahorita que arrancamos con Radio Reloj, ay, ¿dónde sacó esos jingles? Es que yo los tengo desde hace 15 años. Yo tengo la producción lista. Yo voy un paso adelante de los demás. Yo no me quedo estancado esperando, ay, ¿qué va a llegar? No, yo ya sé qué es lo que viene. ¿Y qué es lo que tienen? Ahorita hay unos babosos hablando de que Bienvenida Estéreo es el peor sonido de la radio. Vamos a ver dónde se van a meter la mano cuando instalemos el primer equipo digital que llega a Colombia, de FM. Porque nadie lo tiene. Nosotros tenemos el primer equipo digital. Lo que pasa es que tenemos que acondicionar todo antes de montar el equipo. Si llegamos a conectarlo como hacen ellos, lo van a quemar. Pendientes. Porque es que la radio no se acaba. Antes la radio va para arriba, para adelante. ¿Ah? No saben lo que están tirando a la basura. Pero la M Estéreo ya está aprobado en Estados Unidos. Es más, para los que quieran saber un poquito más, investiguen en Google por qué Televisa está desesperada comprando emisoras de AM en Estados Unidos. ¿Y cuál es la ventaja que tiene la AM por encima del FM? Mire, el FM no llega a los pueblos, no llega a las veredas, únicamente llega acá al área metropolitana. ¿Yo por qué me doy el lujo de estar hablando en este momento por 3 emisoras, porque sé que estoy llegando a rincones donde usted nunca se imagina, porque estoy acompañando a un campesino que madruga a ordeñar sus vaquitas, porque estoy acompañando a un campesino que está labrando la tierra, porque estoy acompañando al vendedor de frutas, de verduras, de hortalizas, que desde las 3 de la mañana está sacrificándose en la plaza minorista surtiendo, o en la plaza mayorista, para vender sus productos. Eso es el AM, compañía y cubrimiento. Muchísimas gracias, un resto de día muy feliz y que Dios nos bendiga. Chao, chao.
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10: Como homenaje a uno de nuestros símbolos patrios, ofrecemos el himno nacional de la República de Colombia. Sexta estrofa.

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4: Vamos a escuchar el testimonio de una feliz ganadora que ha cobrado una lotería, un gran premio millonario. Hija de Dios, muy buenos días.
5: Buenos días.
4: ¿De dónde es usted?
5: De Girardota.
4: ¿Cuántos años tiene, amiguita?
5: 52.
4: A sus 52 años de vida, ¿cómo estaba su suerte en los números, en la lotería y en el dinero?
5: Una suerte muy bonita, he ganado muchas veces, pero estaba bloqueada, hacía tiempo que no ganaba, pero ya estoy volviendo a ganar.
4: Usted vino con toda la fe de desbloquearse con la ayuda del reactivador numerológico de la suerte, y cuéntele a los oyentes cuál fue la lotería, el día y el premio millonario que usted se ganó.
5: Gracias al numerológico, el día miércoles gané con la lotería de Manizales, cobré 600 millones.
4: ¿Usted se había llegado a ganar en la vida alguna lotería o algún gran premio de 600 millones de pesos?
5: No, tan grande no me lo había ganado. Gané chancecito de 1.500.000, pero un premio de 600 millones, como esto es tan grande, no lo había ganado. Me siento muy contenta y muy feliz.
4: Muchos oyentes quieren ganar la lotería, chances y premios millonarios y multimillonarios. ¿Usted qué le recomienda sobre este reactivador numerológico de la suerte?
5: Que venga por el número secreto del chance y lotería para que puedan ganar y cobrar premios millonarios, así como lo hice yo, y me siento muy contenta.
4: Usted nos cuenta que estaba bloqueada para la suerte de los números, la lotería y el chance. Había visitado otros lugares, había comprado talismanes y amuletos y nada le había servido. ¿Usted ante el Sagrado Corazón de Jesús cree que el reactivador de la suerte fue que le dio esa suerte, esa lotería millonaria?
5: Sí, gracias, volví a ganar. Había ido a otro lado si no me había servido, pero volví a ganar y me ha servido. Invito a toda la gente de Girardota, donde digo yo, que vengan aquí, lo hiciste lo más pronto.
4: Para finalizar su testimonio, recuérdale a los oyentes con qué lotería y cuántos millones te ganaste.
5: El día miércoles gané con la lotería de Manizales, cobré 600 millones. Me siento muy contenta con esa plata.
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4: Gracias, te damos Dios por este nuevo día de hoy, miércoles 23 de septiembre de este año 2026. Y queremos, como siempre, felicitar a todas aquellas personas que día a día se acercan acá a nuestra oficina en Medellín, las personas que también van a nuestras oficinas alternas en los pueblos de Antioquia, las personas que están participando a larga distancia consiguiendo el reactivador millonario de la suerte a domicilio y que han cumplido con ese pacto millonario de suerte, que han cumplido con los rituales y que han cumplido con todo lo que realmente se ha necesitado para lograr ese gran premio millonario, lograr garantizar los tratamientos y los rituales, y que algunos de ustedes, como esta feliz ganadora de 600 millones, hoy nos comparte su alegría, y que todo es posible, que todo es fácil, siempre y cuando usted sea una persona de fe, optimista, con ambición y con grandes sueños. Les invitamos muy cordialmente para que todos los días, en el horario de la mañana, comenzando el día, y también en el horario finalizando la noche, ustedes escuchen este programa de testimonios de milagros del reactivador millonario de la suerte, bendecidos e iluminados, consagrados a través de el bendito poder del Sagrado Corazón de Jesús y el poder de Dios. Los invito para que desde ya ustedes participen del programa. Hoy tendremos lluvia de testimonios, lluvia de ganadores. Las personas que están pendientes por compartir su testimonio pueden acercarse a la oficina, pueden llamarme y grabaremos ese mensaje positivo para compartirlo con los oyentes. 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
4: Y vamos a escuchar otro testimonio más de todas aquellas personas que han recibido con mucha fe este reactivador millonario de la buena suerte. Amigo, cuéntenos su testimonio.
7: Cuando llegué pues aquí a la visita me frenaron ese descenso que tenía yo en los negocios y ya estoy recuperado. Inclusive me gané en un casino que me gusta también los juegos de azar, me gané en un casino una platica muy buena, 35 millones.
4: ¿Qué mensaje le podría comunicar usted a todos los oyentes que escuchan sus testimonios del reactivador millonario de la buena suerte?
7: Gracias pues a lo que hace que estoy viniendo acá, donde ustedes, al consultorio, a visitarlos.
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4: Todos los días se están escuchando nuevos testimonios de ganadores que llevaron el reactivador millonario de la suerte y hoy comparten su alegría, comparten su felicidad. ¿Cómo te llamas, hermana?
8: Yo me llamo Beatriz.
4: ¿Dónde vives, querida Beatriz?
8: En Bello.
4: Cuéntale ahora sí a los oyentes qué día, con qué número y cuánto dinero ganaste gracias a esa suerte en el chance.
8: Gracias a Dios tuve suerte con ese numerito. Con el número 1721 me pude ganar un premiecito de 16 millones de pesos que nunca en mi vida me había ganado. Lo máximo que había ganado era 500 mil pesitos.
4: Usted llega a nuestra oficina con la fe en el reactivador millonario del Sagrado Corazón de Jesús, le revela ese número. ¿Y cómo se siente usted hoy con ese premio millonario que ganó?
8: Muy contenta y feliz, porque voy a hacer realidad, por fin, de dar la cuota inicial para mi casa y vivir bien y muy cómoda. Gloria a Dios.
4: Siempre hay que dar las gracias al poder de Dios. Querida amiga oyente, mucha gente te escucha, no solamente en Medellín, sino en muchos lugares. ¿Usted qué le podría recomendar a todos los oyentes que también quieren activar la suerte del chance, que también quieren ganar premios millonarios, que quieren también dar la inicial o comprarse una casa?
8: Yo les recomiendo que vengan y los visiten con mucha fe y que lleven el activador numerológico de la suerte, de la fortuna y de la prosperidad. Que vengan muy positivos y con la mente de ganar mucho dinero. Yo llegué así, ilusionada, con el poder del Sagrado Corazón de Jesús, que me ilumina y me bendice mi suerte. He ganado 16 millones de pesos para hacer realidad el sueño de tener mi casa propia.
4: ¿Cuántos años tienes tú, mi querida amiga?
8: 64.
4: 64 años que ha vivido usted de bastante lucha de fe y que siempre creyó que iba a poder hacer realidad el sueño de tener su casa, mi querida hermana.
8: Sí, y 64 años de lucha y de mucho esfuerzo y mucho sacrificio. Y en este momento, gracias a los maestros y a la revelación del número del día viernes para la Lotería de Medellín, tuve esa iluminación bendita y sagrada de este número para ganarme el premio de 16 millones de pesos. Tengan fe y vengan. Donde me estén escuchando, que yo les garantizo, también van a ganar y van a tener la misma suerte que yo tuve. Ánimo, mucho ánimo a los que estén en este momento bloqueados, sin dinero, sin salud, sin amor, trabajo, que están solos, sin suerte. Vengan y activen la buena energía del dinero, de los números y de la suerte. Que Dios los bendiga.
4: Amén, querida hermana, y también a usted, que Dios la ilumine y siga adelante triunfando y ganando.
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4: Lo más importante del reactivador numerológico de la suerte son los testimonios, y hoy tenemos presente a un nuevo feliz ganador que hoy va a compartir su milagroso testimonio, un caso nuevo de la vida real. Bienvenido, hermano, ¿y cómo te llamas?
9: Me llamo Luis Antonio Villa Correa.
4: Don Luis Antonio, cuéntenos, ¿usted dónde vive?
9: Yo vivo en Puerto Berrío, Antioquia.
4: Usted, para venir a recibir el reactivador millonario de la suerte, tuvo que superar una serie de malos comentarios de gente negativa que no quería que

0: Suerte. Y el día jueves me hice presente aquí en la oficina y entonces me compré un numerito de la Lotería de Bogotá. Le puse tanta fe. Al otro día amanecí con 18 millones de pesos. Vengan y se hagan presente acá a la oficina para que ustedes también sean buenos ganadores.
1: Gracias a Dios y a su fe en los maestros del reactivador millonario de la suerte, usted llegó y vio los resultados. Tenía problemas en el hogar, en el dinero, todo lo que usted hacía le salía mal, mucha gente en contra suya. ¿Cuántos oyentes que te escucharán en este momento también los bloquean, no los dejan venir? Se ponen a prestarle atención a la gente que no quiere verlos progresar. ¿Usted qué consejo le daría a los oyentes que también quieren reactivar y van a sacar fuerzas positivas para venir por la numerología del chance?
0: Pues yo lo único que le aconsejo es que hagan lo que yo hice, porque yo creo que es lo mejor que puede uno hacer, acudir al activador de la suerte, porque yo sé que ahí van a tener sus beneficios favorables.
1: Usted, mi amigo, que estaba bloqueado en la parte laboral del trabajo, de su profesión, también se encontraba bloqueado para los dineros y también para la numerología. ¿Hacía cuánto que usted no ganaba?
0: Bloqueado totalmente. A mí no me daba por ningún lado. Yo hacía el uno y hacía el otro que me decían que con este va a ganar nada. Me hice presente del activador de la suerte e inmediatamente me dieron el 9536 y ese fue.
1: ¿Usted hacía cuánto que no ganaba? ¿Hacía cuánto que no tenía una suerte buena en los números?
0: Yo hacía tiempo no me ganaba chancecitos por ahí poquiticos y pues de todas maneras me llegó la suerte millonaria, como dice el dicho.
1: Sonriente, positivo. Usted es que tener dinero en el bolsillo le cambia la vida a toda persona. Querido amigo, vamos a finalizar su testimonio, como siempre me gusta a mí, escuchando la lotería, el número, el premio millonario y por último recomendándole algo verdadero y sincero a los oyentes.
0: Yo lo que le recomiendo a los oyentes es que tengan credibilidad, no por personas que son envidiosas. Hágase en presente el activador de la suerte y verá que gana. Yo gané por la Lotería de Bogotá, me gané 18 milloncitos de pesos, que yo creo que esos son los que me van a seguir dando la felicidad a mí mientras mi Diosito me llama. De todas maneras, me despido con este testimonio real. La felicidad mía la deseo también a ustedes. Y que Dios los bendiga y que hagan los rituales de los Sagrados Corazón de Jesús. Amén.
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3: La fe y la inteligencia trabajan juntas, aunque la fe sea una locura para este mundo. Ella es inteligente porque nos hace saber que tenemos derecho a la felicidad. La fe hace que rehusemos una vida de derrotas y conquistemos una vida de victorias. Si todo no está de acuerdo con sus ideales, es hora de usted reflexionar con su inteligencia y usar su fe para traer

0: la existencia los deseos de su corazón.
1: Y si usted es una de las tantas personas que han perdido la fe por muchos motivos que no le han podido cumplir, no le han guiado, no le han orientado, lo peor de todo es que estos numerólogos maestros y todo ese tipo de personas que decían ayudarle, en los que usted confiaba ciegamente, ya no se encuentran, ya no le contestan el celular, se fueron de las oficinas, pero lo más importante, ustedes con nosotros siempre van a tener esa garantía. Estamos con ustedes durante muchos, muchos años acá en la ciudad de Medellín y les invitamos a aquellas poquitas personas que muchas veces se bloquean, que no tienen suerte, que no les va bien, que juegan el número con fe, el día que lo dejan de jugar ese día le cae, o son ustedes bloqueados por familiares, vecinos, amigos, gente negativa, gente envidiosa, gente odiosa que no quiere que usted progrese, que no salga adelante. Por eso es muy importante siempre hacer las cosas con fe y en secreto. 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
1: Todos los días recibimos nuevos testimonios de personas que están ganando gracias a la numerología y a la fe del reactivador millonario de la suerte. Vamos a darle la bienvenida a esta feliz ganadora. Amiga, tenga usted buenos días.
3: Muy buenos días.
1: ¿Tu nombre?
3: Karina.
1: Karina, ¿dónde vive?
3: En Las Mercedes.
1: Vino usted con toda la fe y la energía positiva porque usted quería ganar. ¿Y cómo le fue con la reactivación numerológica del chance?
3: Muy bien, muy agradecida porque lo recibí y como es que me gané 500 millones y estoy muy contenta. Me aposté al astro millonario con mi signo de Capricornio y en verdad me siento muy contenta, muy agradecida porque estaba pasando por una situación muy difícil.
1: Usted visitó otros lugares con el deseo de ganar. Quiero que le diga la verdad a los oyentes. ¿Usted se había llegado a ganar un premio millonario antes de venir donde nosotros?
3: No, primera vez. Por eso me encuentro tan sorprendida porque la verdad es que no lo había tenido. A la edad que tengo todavía no lo había podido tener.
1: ¿Usted le tiene mucha fe al Sagrado Corazón de Jesús y recibió de parte de él la invocación del número de 4 cifras, la lotería y el día? ¿Cómo se encuentra usted al recibir la iluminación de ese premio millonario?
3: Me encuentro muy agradecida, muy contenta. En verdad, sí, tengo mucho que agradecerle, pues andaba por una situación muy difícil y con su donación hice el número, me lo gané de 500 millones. Estoy súper feliz y muchísimas gracias.
1: Muchos oyentes escuchan estos milagrosos testimonios y también se sorprenden al escuchar esos grandes premios millonarios. Usted vino, recibió el reactivador numerológico del chance con mucha fe y ganó. ¿Qué le podría aconsejar a todos los oyentes que también quieren venir y recibir este numerológico de la buena suerte?
3: Bueno, queridos oyentes, yo lo que les digo es que vengan por el numerológico, que sí, tiene que ser uno muy positivo. Yo pues no creía en eso. Y una compañera me dijo, porque ella había venido acá, me fue muy bien, estoy muy contenta. De todas maneras, inviertan en eso y en su suerte, que sí, sí les va bien. Se los digo porque a mí me pasó, salió muy bien.
1: gracias a la revelación del Sagrado Corazón de Jesús que le dio el día, la lotería y el número, quiero que le repita a los oyentes su testimonio gracias a esa fe del reactivador numerológico del chance.
3: El día domingo, con el astro millonario, mi signo Capricornio, me gané 500 millones. Soy madre cabeza de familia, tengo 3 niñas, porque con esto pienso comprarme una casita. Y en verdad, pues eso es lo que más preocupa a uno cuando no tiene a dónde vivir. Y me siento muy agradecida. Dios les pague. Anímense a venir también para que tengan pues la misma suerte que yo.
1: Y en el día de hoy, miércoles 23 de septiembre de este año 2026, han escuchado ustedes a todas aquellas personas que han participado hoy con sus milagrosos testimonios, certificando y confirmando y garantizando ellos también la gran efectividad de la numerología a través del reactivador millonario de la suerte con los rituales, las oraciones y bendiciones del poder del Sagrado Corazón de Jesús. 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Deseándoles mucha suerte y que Dios los bendiga.
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Ya tenemos las 6:37 minutos. 6:37. 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
2: Lo que pasa en Medellín, en Antioquia, en Colombia y en el mundo, se lo actualizamos a través de Bienvenida a Estéreo 88.9, el Templo de la Salsa, una emisora que hace parte de la cadena radial Júpiter de Colombia en frecuencia modulada, el templo de toda tu salsa en 88.9. También gracias a nuestros amigos de Radio Reloj. 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Está compleja la situación para los samarios, está compleja la situación en Santa Marta, señoras y señores. El día de ayer habló la senadora Patricia Caicedo, que denuncia retaliaciones contra la población en medio del paro armado de las autodefensas. Recordemos que en medio de la visita que hizo el presidente de la República, luego de la salida del hombre entonces del territorio de Santa Marta, algunos hombres armados llegaron a la ciudad y obligaron a cerrar el negocio. Tiendas, grandes superficies, grandes supermercados, universidades y tal, llegaron armados y obligaron a la población a encerrarse, obligaron a la población a cerrar todo el comercio. Le tocó entonces a Abelardo de la Espriella, el presidente de la República, devolverse para ese territorio, para Santa Marta. ¿Qué fue exactamente lo que dijo la senadora Patricia Caicedo? Se lo tenemos, por supuesto, aquí en las emisoras de la cadena radial Júpiter de Colombia.
3: La guerra muerde duro. Desde ayer en Santa Marta hay una situación de guerra urbana gravísima. Ayer efectivamente hubo una operatividad militar y dieron de baja a varios delincuentes de las autodefensas conquistadoras de la Sierra Nevada. Pero una vez que ellos fueron dados de baja, inmediatamente con el poder que tienen estos más de 800 hombres armados y que tienen una gran operatividad en los cascos urbanos, especialmente de Santa Marta y en Palomino y en Calabazo, dijeron que hoy iba a haber paro armado. Ayer amenizaron el paro armado de hoy con la quema de dos buses en unos barrios populosos de Santa Marta. El presidente Abelardo de la Espriella hizo presencia, como siempre, yendo a contar los muertos y a hacer bravuconadas, diciendo que sí, que ahora sí la guerra, que él lo dijo, que les iba a dar de baja. Pero resulta que él contó los muertos y se fue. Y como él cree que la guerra es un juego donde él se pone una gorra militar y hace su manito en la mano, entonces los paramilitares, que sí nos tienen en conflicto hace muchos años allá en nuestra zona, hoy mandaron a cerrar el comercio. Comercio que no cerró, comercio que le llegaron a bala a amedrentarlo. Y no solo a los tenderos de los barrios, sino de las vías principales y a los almacenes de mediana superficie también.
2: Está entonces compleja la situación en Santa Marta, por lo cual entonces reiteramos, el presidente está en esa zona y esto fue lo que dijo anoche desde Santa Marta.
4: Ahora estoy aquí en Gaira. Todo está tranquilo. Estos bandidos, cuando no está la fuerza pública, hacen una maldad y se pierden enseguida como los cobardes que son. La ciudad está militarizada. El gobierno está aquí.
5: Aquí vamos aprovechando y hacemos registro.
4: La invitación es a que la gente retorne a sus actividades, porque los vamos a cuidar y los vamos a proteger. A las 9:30 de la noche estoy en el barrio 11 de Noviembre, que es algo así como el centro de operaciones de los pachencas, de los narcoterroristas, de los conquistadores de la sierra. Y está la gente recogida, pero esos bandidos no aparecen, porque saben que aquí está la autoridad, porque saben que está el gobierno, que está el presidente. son muy guapos y machitos para atacar a la gente inocente, a la población inerme, sembrando el terror, quemando carros, haciendo tiros contra los negocios. Pero cuando el gobierno les sale al frente, se asustan como las ratas miserables y desgraciadas que son. Y juro por Colombia, y juro por mi vida que los voy a acabar. No va a quedar piedra sobre piedra en donde no pueda encontrarlos con la fuerza legítima del Estado. Y si no se someten, los voy a mandar al infierno en una bolsa, como corresponde y como se merece.
2: Eso fue lo que dijo entonces el presidente de la República ayer desde esa zona de la costa de nuestro país. Lo que va pasando se lo vamos contando a través de las emisoras de la cadena radial Júpiter de Colombia. En lo que es la mañana de este miércoles 23 de septiembre del año 2026, con la dirección de Juan Felipe Tobón, en el control master, el gran Alex Gil. Yo soy Claymar Díaz, contándoles lo que pasa en la tierrita, mijo.
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0: que así son las mujeres, cuanto más uno las quiere, siempre pagan con traición.
1: Claro que sí, era José Miguel Clas, El Puente Roto, la voz de Antioquia, en la mañana a las 6:49, 6:49.

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2: Muy buenos días a la gente que está en sintonía con nosotros. Una muy bonita mañana. Una buena energía y la palabra más hermosa, que Dios me los bendiga. Les habla su servidor Mario Levy desde la hermosa ciudad de Medellín. Sí, señores, hoy es un día espectacular. Hoy es miércoles. Les decía ayer en el programa que estamos en los días de la energía del equinoccio. ¿Pero qué es el equinoccio? El equinoccio es un fenómeno astrológico donde el día y la noche duran igual. A partir de ahora la noche se echa más rápido. La noche es más larga, se oscurece muy rápido. Entonces es el momento en que la Tierra está más llenita de oscuridad a partir de hoy, porque se alarga la noche. Equinoccio significa igualdad y hoy es un día muy especial para equilibrar su suerte. Son tres días, 21, 22 y 23. Hoy terminamos esta energía, este portal del equinoccio que sirve para equilibrar la suerte. Se dice que el huevo en un día como hoy, hoy es el día, se vuelve como una esponja y absorbe todas las larvas astrales, toda esa energía negativa. Pero el huevo que no está rituado, consagrado, exorcizado para este fin, no sirve para nada. Por eso, si usted a estas alturas del año, mire que ayer casi me da un yello, ya Medellín, ya sacaron en muchos almacenes las cosas de Navidad, que los arbolitos, que la todo para Navidad. Imagínense cómo está de rápido el diciembre. Ya se vino diciembre. Si a estas alturas del año usted tiene una racha muy fuerte, un bloqueo, un estancamiento, sea cual sea el problema, visíteme en el día de hoy. Los que vayan hoy a la consulta con Mario Levy van a tener la limpieza del equinoccio. Les voy a hacer el barrido de la pobreza y la mala suerte, porque la pobreza y la mala suerte andan de la mano. Estas bellezas andan de la mano, la pobreza y la mala suerte. Hay momentos donde llegan las dificultades, las cosas no se dan, se lucha, se brega, se la guerrea uno y como que nada le funciona. Hoy es el día. Vuelvo y repito, porque es un portal dimensional y hoy es un día donde en todos los lugares del mundo se aprovecha para hacer limpias, limpias de transformación y cambio. Así que una limpieza del aura en el día de hoy vale por tres. Así que aproveche, asista, participe hoy, hágame caso, lleve un huevito, usted va a entrar en una cámara, en una camilla, en un ambiente adecuado. Allí vamos a hacer esta jornada de limpieza en el día de hoy. Todos los días es importante, pero hoy es un día clave, un día especial para que se haga este barrido de la pobreza y la mala suerte, que la pobreza y la mala suerte andan de la mano. Y hoy es un día muy espectacular para equilibrar su energía. Todos los caminos conducen lápiz y papel. La limpieza del aura, ¿en qué consiste? En drenar, sacar, eliminar todas esas energías negativas que lo tienen bloqueado, que lo tienen estancado, que las cosas no se dan, que trabaja para cansarse, que no puede lograr las metas. Es que cuando uno está bloqueado, las cosas no se dan, y ahí es donde esas metas de conseguir una casa, un carro, de lograr, de prosperar, las cosas no se dan. Mejor dicho, todos los caminos conducen hoy a esta jornada de limpieza desde las 9 de la mañana, 9:30, hasta las 4:30, 5 de la tarde. Ayer mucha gente aprovechando porque saben la energía, la vibración del equinoccio. Ya saben que a partir de hoy las noches son más largas. ¿Y por qué es importante? Porque hoy hay cambios. Pues prácticamente estamos como en las puertas de lo que llamamos temporada de lluvias. Recuerde que octubre, decíamos antes, que octubre todo lo pudre. Entonces vamos a tener temporadita de lluvias. Del 12 en adelante el agüita será un poquito más constante, se caen las hojas de los árboles y hay cambio de clima. Entonces ya sabe, cambio de clima. Nosotros tenemos verano y temporada de lluvias. Entonces viene como la partecita esa. No sabemos qué va a pasar con el fenómeno del Niño, con todo eso, pero algo me dice que sí va a haber agüita, porque la naturaleza necesita agüita. ¿Qué más le puedo decir hoy? Que este próximo, del 27 al 29, los ángeles están con nosotros. Recuerde que el 29 es el día del cumpleaños de San Miguel Arcángel. Entonces, del 27, 28 y 29 se abre un portal dimensional. Este portal dimensional se abre y es muy bueno para que haya sobreabundancia. Y este domingo a las 11 de la mañana voy a hacer un ritual de los arcángeles. Esos arcángeles, vamos a hacer unos círculos de abundancia con los arcángeles. Así que si quiere prosperar, este domingo debe de estar. Las personas que me van a visitar este domingo a las 11, me vayan a llevar una fruta, una vela o una flor. Para mí no, vamos a ofrendar a los ángeles una fruta, una vela o una flor. ¿Para qué? Para que haya sobreabundancia en su casa. Esas neveras gomelas, nada que ver, o llenas, pero de calcamonías. Hay neveras llenas de calcamonías. Pues le cuento a todos nuestros oyentes que vamos a tener un ritual de círculos de abundancia. Hay que aprovechar este portal. Voy a enseñar unos rituales de transformación y cambio para el dinero. Y como si fuera poco, vamos a pasar a la cámara de Lakshmi. Llámelo la gruta, el recinto de la diosa Lakshmi, diosa de la fortuna. Imagínense tan espectacular el gran ritual ceremonial domingo 11 de la mañana. 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Estamos terminando hoy el equinoccio, día espectacular para consulta y limpieza. Y 27, 28 y 29 con los ángeles. 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Es un regalo, libro de los ángeles, tiene oración para la sanación, liberación, todos los ángeles, tiene más o menos 100 imágenes a todo color. Así que aprovechen para que se inscriban en el día de hoy. Cuando uno habla de ángeles, pues también tiene que hablar de demonios. ¿Hablar de qué? De demonios. Y en la Biblia habla de tres ángeles que se rebelaron. Estos son Luzbel. ¿Luzbel quién era? El ángel más hermoso. El ángel Luzbel significa luz de la mañana. Se dice que era de mucha belleza. Pero este ángel se rebeló y se convirtió hoy en día en lo que llamamos el diablo Lucifer. Porque una de las cosas más terribles es la rebeldía. Otro que se rebeló se llamaba Belcebú, que era se convirtió en el señor de las moscas. Es el demonio de la corrupción, de lo sucio, de lo falso. Ya saben, Luzbel se convirtió en el demonio Lucifer. Luzbel era el ángel más hermoso que existía y que se rebeló contra Dios. Quiso poner el trono arriba de Dios, pero fue desterrado a la orbe de la tierra. El diablo y sus secuaces fueron tirados a la orbe de la tierra. Por eso aquí hay una lucha entre el bien y el mal. Belcebú, el señor de las moscas, también se rebeló. Después de ser un ángel de luz, se convirtió en el ser de la corrupción, lo sucio y lo falso. Y hay otro que es Beliá. Era un ángel muy astuto y es el demonio del caos y pone a la gente a pelear la desarmonía. Entonces ya sabe que hay el origen de lo que fueron desterrados del paraíso porque fue por la rebeldía. Mire, se le dijo a Eva que no comiera de la manzana, pero la sor desgraciada con esa rebeldía. Y por eso hay gente muy rebelde. Hay gente muy, muy rebelde. Les dice uno que para adentro y se salen para afuera. Como es de jodido una persona bien rebelde. Y ayer decíamos que los demonios nunca van a pedir perdón. Fuera de que son con rostros de piedra, nunca van a pedir perdón y nunca tienen luz. Prefieren, óigalo bien, el tormento eterno que inclinarse ante Dios. Por eso la rebeldía es muy jodida. ¿Usted conoce alguna persona rebelde, bien rebelde? Como dicen por ahí, tercos como una mula. Prefieren patear una bola de candela. Prefieren descalzos patear pelotas de candela. Prefieren revolcarse en esa mata que pica, que se llama pingamosa. Prefieren revolcarse en pingamosa. Comer barro. Prefieren, oiga, cargar bultos de sal. Salir con los zapatos partidos. Ay, cargar bultos de sal. Tragarse las espinas de un pescado. Pasar hambre. Trapear hasta con la lengua. Porque son personas muy rebeldes. ¿Cómo serán de rebeldes que prefieren tragarse las espinas del pescado? Hay gente que es así, prefiero tragarme las espinas del pescado, comer barro, barrer con las uñas, salir con los zapatos partidos. Prefieren revolcarse en pingamosa y hasta cargar bultos de sal. Bueno, pero cuando uno habla de estos demonios, que el origen del demonio fue la desobediencia y la rebeldía, De ahí sale San Miguel Arcángel. San Miguel Arcángel es el encargado de luchar contra las huestes de la oscuridad. También es el encargado de la fe. Entonces, San Miguel Arcángel es el de protección. Dos, San Miguel es el guerrero contra las huestes de la oscuridad. Tres, San Miguel es de la fe. Y cuarto, ustedes han visto que San Miguel Arcángel tiene una balanza en la mano. A veces lo hemos visto con una espada y a veces carga una balanza. Esa balanza es para pesar las almas, porque él es encargado de el alma pesarla. Si el alma es buena, tiene derecho al cielo, y si no, puede ir al infierno o al purgatorio. Eso significa la balanza de San Miguel Arcángel. Y este domingo, 11 de la mañana, vamos a tener un ceremonial con círculos de abundancia, suerte y prosperidad. 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Y es que hay gente muy terca que lleva la contraria. Les dice uno, blanco es, yema tiene, gallina lo pone y frito se come, y que no es el huevo, que no, que ese no es el huevo, que no. Pero mira, blanco es, yema tiene, gallina lo pone y frito se come, y siguen con la rebeldía. ¿Y cómo será la rebeldía del mismísimo demonio? Óigalo bien, que prefiere revolcarse en el infierno y vivir en un tormento que convertirse a Dios. Son los ángeles rebeldes. 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No me ha llegado el cebo de cordero. 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

0: 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No se pierda el programa mañana. Deje de ser tan terco. Deje de llevar la contraria. Deje de ser tan rebelde como los mismos demonios. Que tenga un día maravilloso y que Dios me los bendiga. Recuerde que por San Miguel va a haber trueno. Recuerde que este 27 domingo, 11 de la mañana. No se pierda el programa mañana, que no se le olvide. Conferencia ritual, domingo 11 de la mañana. Los que se inscriban hoy tienen derecho al regalo del libro. Que Dios los bendiga.
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0: Era el dueto Alma Antioqueña en la voz de Antioquia, cual la Beatrice, las 7 y 24 minutos, 7 y 24. 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
3: Les saluda nuevamente Marcelino a esta hora, dándoles la bienvenida a todos y cada uno de ustedes, para que cambien, para que mejoren, para que solucionen esos inconvenientes, esas dificultades, esas anomalías, para que usted comience a solucionar todo eso negativo que está habiendo, que está pasando, que yo, Marcelino, este abuelo, este curaca, este anciano, le puede ayudar a solucionar todos los inconvenientes. Yo, Marcelino, este curaca, este abuelo, le puede ayudar a solucionar todas las dificultades, todas las anomalías que esté viviendo, que esté pasando. A mí me han visitado gente con problemas de todas las clases sociales, de todas las clases, religiones, color político, buscando una solución para estas enfermedades, buscando una solución a esas dificultades, buscando una solución a eso negativo, malo, que estén viviendo, que estén pasando, que les esté sucediendo. Yo, Marcelino, este viejo, junto con mis hijos Máximo y Rómulo, le puede ayudar a solucionar cualquier inconveniente, cualquier dificultad, cualquier anomalía, eso que le está atormentando, eso que le está sucediendo, de eso que le está jodiendo. Yo, Marcelino, se la puedo entregar a usted, esa solución, porque Marcelino está para allí a ayudar a la gente, sin esperar nada a cambio. Por eso cuando usted visite este abuelo, este curaca, a mi hijo Máximo, a mi hijo Rómulo, tiene derecho a cambiar, tiene derecho a solucionar, a mejorar esos inconvenientes, a mejorar esas dificultades, a encontrar esa felicidad, porque tenemos la capacidad de entregarle esa solución. 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No tiene valor la consulta. Haga un aporte, una donación ahí afuera. Hágalo tranquilamente. Haga ese aporte, haga esa donación. Y cuando usted vea los beneficios, viene y me dice, mire aquí, aquí está esto, aquí le traigo esto, aquí le traigo este pan. Eso es lo que nosotros queremos, eso es lo que nosotros deseamos, eso es lo que nosotros anhelamos, para traerle a usted soluciones, para traerle a usted alegría, para traerles a usted felicidad, porque Marcelino, este curaca, este abuelo, es una persona honesta, es una persona sincera, es una persona que le demuestra a usted soluciones. Es una persona que le demuestra a ustedes alegría y felicidad, cambios, progreso, porque este viejo, porque este curaca, todo, absolutamente todo tiene solución. Aquí hay otra persona que quiere participar. Regáleme su nombre, por favor.
4: Sandra Camargo.
3: Sandra, muchas gracias. Pero cuénteme, ¿usted por qué vino?
4: Porque estaba enferma de los pies. Los brazos.
3: Me dice que hay un dolores en los pies, en los brazos. Pero usted ya había visitado otros lugares, otras personas, para que le quitaran esos dolores.
4: Pues al médico, pero no.
3: ¿Pero sí le habían encontrado algo?
4: No.
3: ¿Usted hace cuánto, señora Sandra, usted tenía esos dolores?
4: Hace rato ya.
3: Yo le agradezco, pero quiero que me diga una cosa. Desde que me visitó usted, ¿se ha sentido mejoría o no ha sentido mejoría?
4: Sí, señor. Desde que me ha estado viendo, sí.
3: ¿Usted qué le recomienda a la gente para que venga y hable conmigo? Lleve la mochila o entre a hablar con yo, Marcelino.
4: Sí, claro. Porque desde que lo he visto a él, me ha visto mejor.
3: Muchas gracias. Dios la bendiga.
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3: 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Aquí tenemos otro testimonio de fe. Cuéntenos su nombre, por favor.
0: Jonathan Quiñones.
3: Coméntenos aquí cuál es el testimonio que nos viene a regalar hoy.
0: No, pues el testimonio que yo te quiero regalar es que imagínate que hacía un tiempo atrás, unos meses, venía yo muy enfermo, pero muy enfermo del estómago, malestar, no podía ir a trabajar, no estaba mal, y pues definitivamente me decidí ir al médico y todo, y nadie me dio con el problema, pero pues visité al maestro Marcelino y pues gracias a él para que he mejorado mi salud, ahora está muy bien.
3: ¿Y usted qué le recomienda a la gente que lo está escuchando en este momento?
0: No, pues lo que yo le quería decir a la gente es que, pues sinceramente, el maestro Marcelino es muy acertado y para que él tiene muy buen corazón y él quiere colaborar a la gente.
3: Yo conozco la planta, yo conozco cuando la persona está siendo trabajada, yo conozco cuando la persona está siendo víctima de la maldad, yo conozco cuando la persona está siendo embrujada, cuando hay cosa buena en la finca. Yo conozco y sé de secretos, por eso yo le puedo ayudar a usted a solucionar esas grandes dificultades. Yo le puedo ayudar a usted a solucionar todo eso negativo, a curar esas enfermedades, a mirar esos tropiezos, a mejorar esas dificultades, a mejorar esas anomalías. Yo, Marcelino, este abuelo, este curaca, le puedo ayudar a usted para que cambie. Le puedo ayudar a usted para que mejore. Le puedo ayudar a usted para que solucione esos inconvenientes. Soy una persona honesta, soy una persona sincera. Una persona que le demuestra a usted solución, una persona que le demuestra a usted alegría, una persona que le demuestra a usted felicidad para cambiar su vida. Soy una persona que le ha demostrado a mucha gente que los conocimientos, que las plantas, que los rezos, que los secretos son para todos ustedes. Porque lo que yo les entrego es alegría, solución. Porque lo que yo les entrego a ustedes es cambio. Aquí no va a encontrar más problemas de los que usted tiene. Aquí yo le voy a dar soluciones inmediatas para que usted comience a mejorar, para que usted comience a cambiar, para que usted comience a solucionar esas grandes dificultades que se les está presentando, que no ha podido mejorar, que no ha podido recibir esa alegría. Yo, Marcelino, este abuelo, este curaca, le va a curar, le va a sanar, le va a mejorar esos inconvenientes, le va a entregar esos caminos de prosperidad, esos caminos de abundancia, esos caminos de riqueza, esos caminos de solución. Porque Marcelino es un viejo, un curaca, un abuelo, pero que tiene conocimientos, pero que tiene secretos, sabe de rezos. Soy un verdadero hechicero, soy un verdadero espiritista, soy un verdadero mentalista. Soy una persona que le entrega a usted, que le entrega a usted esa solución inmediata, esa solución, esa dificultad, para que pueda mejorar y cambiar su vida. Yo aquí estoy para ayudarle. Yo, Marcelino, este viejo, este curaca, estoy aquí para darle solución, para que comience a cambiar, a mejorar, para que comience a cambiar totalmente. 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
3: En este momento tenemos otra persona que nos ha visitado. Regáleme su nombre.
5: Mi nombre es Hortensia Mendoza.
3: Bueno, señora Hortensia, ¿qué testimonio del día de hoy nos va a regalar?
5: Bueno, le voy a dar el testimonio de que el día martes visité al maestro Marcelino. Yo tengo un hogar de 15 años. Mi esposo estaba muy serio, tenía muchos inconvenientes con él, empezó a faltarme en la casa, no iba a la casa, mejor dicho, maestro, tenía muchas dificultades con él. Le comenté al maestro y ya hoy puedo decir que mi esposo es otra persona, ya he hablado con él, ya puedo decir que recuperé mi hogar.
3: Bueno, señora Hortensia, ¿y usted qué le recomienda a la gente que nos escucha en este momento?
5: Bueno, yo les recomiendo que visiten al maestro Marcelino. Realmente es un testimonio de fe. Yo puedo dar fe de que él me ayudó, ayudó a mi familia. Yo soy una persona sola, tengo 3 hijos. Entonces el hogar, me salvó el hogar y me salvó mi vida.
3: Un jerarca, un anciano junto con sus hijos. Arrugas, canas pasan por mi jeta, pero también soluciones inmediatas a ese problema, soluciones inmediatas a esas dificultades, soluciones inmediatas que le va a cambiar su vida. Vasito con agua, por favor. Mano derecha encima y diga: Padre mío, bendice esta agüita en el nombre del Padre, del Hijo, del Espíritu Santo. Amén. Para que limpie, purifique y sane, elimine, retire enfermedades, daños, maldades de nuestros cuerpos. Señor Dios mío, te ofrezco mi espíritu, mi cuerpo y mi alma. Deseo que este vasito con agua nos traiga una bendición para el cambio mío y nuestra familia. Tómese en ese vasito con agua, por favor, con mucha fe, y hágalo con mucha fe, que ustedes se van a dar cuenta lo que qué es lo que ustedes tienen. Esa dificultad se va a sentir mejor, ese dolor se le va a quitar. Pero hágalo, porque este viejo desde aquí les está colaborando. Hasta otra nueva oportunidad.
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la mañana a las 7 y 54 minutos, 7 y 54, las hermanas Mendoza, el cuartelazo. 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
2: A partir de este momento van a escuchar una verdadera profesional de la numerología, una persona capacitada, estudiada y, lo más importante, que ha puesto en práctica por más de 15 años y más de 6 países el arte de los números, y hoy está aquí, Rubiela Santos. Muchos han tenido la fortuna de estar en diferentes conferencias, han leído sus diferentes libros, pero para aquellos que no, la pueden escuchar y orientarse en este instante. Bienvenida, Rubiela Santos.
3: Hola, ¿qué tal, mi bella familia? Nuevamente quien les está hablando y acompañando a esta hora de hoy miércoles, en este gran día. Un día apropiado, un día positivo, miércoles 23 de septiembre. Sí, señores, como todos los santos días, días bendecidos por Dios, días de cambio, días de éxito, días de prosperidad. Miércoles 23 de septiembre del año 2026, recuerden, mi bella familia, quien les está hablando, acompañando en vivo y en directo, Rubiela Santos, numeróloga profesional, entregándoles todo lo mejor de mí a esta hora, mi bella familia, para que usted se contagiese de esta gran energía, contagiese de este gran positivismo, de esta gran idoneidad, capacidad mental, espiritual, consejos, experiencia y profesionalismo, que yo, Rubiela Santos, estoy acá entregándoles a cada uno de ustedes con todo mi amor, con todo mi cariño. Usted que tiene ese problema, esa tristeza, esa dificultad, que se siente abandonado por Dios, que es una persona que realmente sabe que requiere esa ayuda, que está pidiendo esa ayuda a gritos, que está sufriendo en silencio, que se siente abandonada por Dios, porque realmente es una persona que trabaja, lucha, se esfuerza todos los santos días de su vida, trata de salir adelante, trata de flechar, trata de avanzar, y no se le ve el progreso en absolutamente nada. Hoy es el día, mi bella familia, para que usted que me está escuchando, que está llorando en silencio, que está llorando sobre esa leche derramada, reciba esta gran mano amiga y venga, conózcame a mí, a Rubiela Santos, numeróloga profesional, y contágese de esta gran energía, contágese de esta gran idoneidad, capacidad mental, espiritual, consejos, experiencia y profesionalismo, que yo, Rubiela Santos, estoy acá entrenándoles a cada uno de ustedes con todo mi amor, con todo mi cariño. Usted que tanto lo requiere, usted que está pasando por tan malos momentos, por pérdidas, por tristezas, por desilusión, hoy es el día para que venga, consiga ese gran cambio, reciba esa gran ganancia. Recuerden que ustedes van a venir a hablar con una persona totalmente profesional en todo el sentido de la palabra. Soy yo, Rubiela Santos, no necesito engañar a nadie, no necesito jugar con el bienestar de nadie ni el bolsillo de nadie. Si estoy acá es porque le voy a ayudar, porque puedo, porque me comprometo, porque tengo el profesionalismo. Por eso, mi bella familia, este es el momento para que venga sin pensarlo. Venga sin pensarlo dos veces, haga las cosas porque realmente quiere usted que su vida le cambie, quiere usted salir adelante, quiere usted dejar tanta cosa mala y negativa, donde su vida no progresa absolutamente para nada. Ya es el momento en que rompa esas cadenas, rompa esos karmas, rompa esas brujerías, rompa esa maldad, esa envidia de esas terceras personas que no lo dejan progresar, que lo tienen atado. Tal vez usted es una persona que sufre de inseguridades, de indecisiones, de daño, de que no sabe realmente qué es lo que quiere, porque siempre siente susto de salir adelante. Este es el momento para que me reciba esta mano amiga y venga, conózcame personalmente, a mí, a Rubiela Santos, numeróloga profesional. Yo acá no estoy para engañar a nadie ni jugar con la felicidad de nadie. Estoy para ayudarle, colaborarle, demostrarle que para Dios no hay nada imposible. 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Dios dice ayúdate que yo te ayudaré, y llegó el momento del cambio, llegó el momento de la ganancia, llegó el momento donde usted merece ser feliz, llegó el momento donde de verdad usted es una persona que ha trabajado, ha luchado, se ha admirado, y este es el momento para que reciba esa gran ayuda, ese gran cambio, ese gran beneficio, esa gran ganancia, donde usted le gusta jugarse ese chance, esa lotería, esa rifa, y no se gana absolutamente nada. Solo tiene aproximaciones porque su suerte está bloqueada, porque su suerte está estancada, porque hay cosas malas y negativas que no lo dejan progresar ni salir adelante. Este es el momento para que reciba ese gran cambio. 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Yo, Rubiela Santos, no estoy para engañar a nadie ni jugar con la felicidad de nadie. Estoy para ayudarle, colaborarle, demostrarle que para Dios no hay nada imposible y que llegó el momento del cambio y de la ganancia. Por eso es que los con amor, con cariño, para que no se me muevan de esta gran sintonía, de este gran medio radial, y escuchen con atención mensajes, testimonios, certificaciones de cada una de esas personas que han venido acá a mi hogar en busca de ese cambio, en busca de esa ayuda, y no lo cuentan y no lo certifican. Dice: hola, doctora Rubiela Santos, hermoso y bello día, hoy le deseo a usted. Mi nombre es Domingo Rosal y soy del barrio Caicedo, y hoy le vengo a entregar mi testimonio agradeciéndole mucho, porque yo trabajo manejando un taxi, ya que me ha ido de verdad muy mal en el amor y en el dinero y en todo con mis hijos. No me hablan, las mujeres no se me arriman y no me dura ninguna relación. Siempre mi vida ha sido un fracaso total, donde yo no perezo, ni me levanto, ni salgo adelante. Por eso fui a buscarle su ayuda y fue la mejor decisión que pude tomar en mi vida, porque de verdad, desde que yo la fui a visitar a usted, mi vida cambió por completo. Yo mi suerte la recuperé al 100%. Usted es la mejor persona que conozco en el mundo, doctora Rubiela Santos. Gracias por haberme cambiado mi vida y haberme cambiado mi suerte. Yo gané con la lotería de Manizales el 0018 el día miércoles 16 de septiembre. Esto ha sido algo muy, muy maravilloso, que no hay palabras para expresarlo. Gracias por todo este gran cambio y esta gran ayuda. Mil y mil gracias, demasiadamente muchas cosas buenas desde que la conocí a usted, doctora Rubiela Santos. Y asimismo, rápidamente, otra persona que nos cuenta, nos certifica, dice: hola, doctora Rubiela Santos, hermoso y grandioso día. Mi nombre es Eusebio Silla y soy del barrio Berlina. El día de hoy le vengo a dar mi testimonio, ya que usted me ayudó mucho y me colaboró demasiado a entender todo lo que estaba pasando y lo que le pasaba a mi esposa, por qué mantenía tan agresiva y grosera conmigo. No quería que yo la tocara, estaba al punto de irse y yo no sabía qué camino tomar, y por eso fui en busca de su ayuda. Usted fue la única que nos ayudó y nos colaboró y me dijo que había una persona que nos estaba haciendo una brujería muy fuerte para que ella se alejara de mí y yo perdiera todo. Y así fue, doctora Rubiela Santos. Uno nunca piensa, y fue la misma hermana de ella, mi cuñada, la que por envidia nos estaba haciendo muchas cosas malas y negativas y nos estaba acabando con todo el hogar. Pero gracias a Dios, desde que la conocí a usted, todo ha sido maravilloso. Mil y mil gracias por haberme retirado esa mala mujer, todas esas malas cosas que habían en mi hogar. Mil gracias por toda su gran ayuda, doctora Rubiela Santos. Yo le cuento que de verdad, desde que yo la conocí a usted, ha sido lo mejor. Pude ganarme ese gran premio tan maravilloso que usted me ofreció a través de la Lotería del Cauca, el número 3409, el día sábado 19 de septiembre. Es algo maravilloso, de verdad, doctora Rubiela Santos, que no sé cómo entregarle a usted las gracias por todas estas bendiciones. Que mi Dios me la bendiga mucho, doctora Rubiela Santos. Bueno, mi bella familia, y asimismo rápidamente otra persona que nos cuenta y nos certifica, dice: hola, doctora Rubiela Santos, mi nombre es Susana Traga y soy del barrio Bombona. El día de hoy le vengo a dar mi testimonio porque usted me ayudó demasiado, ya que yo la visité a usted en busca de la ayuda y de una limpieza, ya que la vida mía era muy mala, en todo me iba mal, en los estudios nada me salían bien, los trabajos casi no me duraban y todo lo que yo hacía para salir adelante era en vano. Y mi mamá me dijo que de verdad había alguien muy cercano a la vida, que era de mi padre, que me estaba haciendo el daño, y era mi propia abuela. Me maldició y me hacía cosas negativas para que me fuera mal y ojalá yo me muriera. Nunca aceptó que yo estuviera al lado de mi padre, que yo fuera la niña de los ojos de él. De verdad que era una mujer sin escrúpulos, donde tenía una brujería bastante fuerte para acabar con mi vida y con la de mi madre. Pero gracias a Dios, primero está Dios, que es cualquier cosa. Usted nos ayudó y nos liberó de todas y cada una de estas cosas negativas y nos entregó un cambio muy, muy evidente que se notó inmediatamente. Gracias, doctora Rubiela Santos, por habernos liberado y haberme entregado esa ganancia tan maravillosa a través de la Lotería de Santander. Qué número tan lindo y tan especial, el 0937, el día viernes 18 de septiembre. Mil y mil gracias, doctora Rubiela Santos, que mi Dios le multiplicó toda esta ayuda. Mil y mil gracias, Dios la bendiga, doctora Rubiela Santos. Bueno, mi bella familia, sí, señores, testimonio real, es testimonio certificado de cada una de esas personas que han venido acá a mi hogar en busca de esa ayuda, en busca de ese cambio, en busca de ese beneficio, que no lo cuentan, no lo certifican a esta hora. Por eso usted, mi querido amigo, mi bella familia, no se me puede quedar atrás. Este es el momento para que venga, venga, venga, conózcame personalmente usted acá en mi hogar. A Rubiela Santos, numeróloga profesional, no pierda más el tiempo, no llore más sobre esa leche derramada. Este es el momento para que cambie su vida, para que le mejore, para que pueda salir adelante. 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Como todos los santos días, se nos ha acabado el tiempo, pero no me despido sin antes mandarles un gran beso, un gran abrazo, y deseándoles que en su familia reine la paz y la prosperidad. Dios los bendiga.
2: Ha terminado una vez más un capítulo de su programa Los Secretos de Rubiela Santos. 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No lo olvide, nunca es demasiado tarde para ser la persona que podría haber sido. ¡Hasta la próxima!
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0: Mensaje de Sonia y Carlos el Errante, la voz de Antioquia, las 8 y 21 minutos, 8 y 21.
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0: Claro que sí, eran las camanduleras, el Mion, la voz de Antioquia, a las 8 y 24 minutos, 8 y 24.
1: Buenas, con Amparo Arenas Arroyave. Muy feliz, muy contenta porque me dieron el número numerológico con el Astroluna, con mi signo me gané 55 millones de pesos. Que los visiten, que vengan, que esto es verdad. Mire que yo me gané esta platica y me siento feliz y contenta. Gracias a Dios y a usted, profesor. 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

La Voz de Antioquia en la mañana a las 8 y 28 minutos, 8 y 28, pertenecemos a la cadena Radial Júpiter, estamos las 24 horas del día en los Jilgueros del Campo con la misma moneda.

0: Claro que sí, era Lucho Bowen, corazón que no olvida, La Voz de Antioquia a las 8:31.
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2: Hola, ¿qué tal, amigas y amigos? Cordial saludo. Hoy es miércoles 23 de septiembre. Estamos en Radio Cadena Júpiter. Amigo, usted está a tiempo de cambiar su vida, mejorar su suerte y salir adelante. Hablo para el que está fracasado, enfermo, triste, endeudado y mal económicamente. Hoy lo invito para que reflexione. ¿Por qué usted va al médico? Le hacen exámenes, no le aparece nada. ¿Por qué usted siente ruidos en la casa? ¿Por qué usted tiene problemas de depresión, ganas de quitarse la vida? Usted no progresa, usted juega y nunca gana. Usted trabaja y no progresa de ninguna forma, la plata no le luce. Hay gente que dice, profe, yo hago negocios buenos, ahí me entra plata, pero es que la plata no me luce, la recibo con una mano y con la otra la entrego. Pilas, porque puede tener brujería. Cuando una persona le hace brujería a usted, no es para que se muera, no, muchos casos es para que usted esté enfermo, para que usted esté pobre, para que usted se sienta mal, para que usted no pueda dormir, para que se le caiga el pelo, para que pierda peso, para que esté aburrido, para que tenga depresión. Eso es lo que pasa. Entonces hay que cuidarse. La serpiente protectora del mal le va a ayudar muchísimo. Muchísimo la serpiente protectora del mal, el empoderador, la dupla, la esperma negra, las plantillas tectónicas. Mire, de verdad que me siento bendecido entregando esas plantillas. Tanta gente que decía, profe, yo no podía ni caminar, no podía subir escaleras. Hoy me río del hambre porque la vida cambió. Claro, hay que invertir. No es gratis, ¿no? Que va y con 50 mil pesos, no. Usted la consulta le vale 20, el kit más barato vale 100 mil pesos, pero el kit es dos numeritos recomendados. Usted tiene que pensar en hacerse una limpieza. Lleve platica en el seno, en el bolsillo, en la media, para que de una vez actuemos. Traiga vaso de vidrio. ¿Quiere un premio? Traiga plata en el bolsillo, se lo entrego de una. Premios de 30 hasta 900 millones de pesos. Hay mucha maldad, hay mucho odio, mucho aborrecimiento. Mucha gente que tiene el enemigo en la propia casa. Mucha gente que convive con el diablo en la propia casa. Cúresen de la maldad. Cúrese de la envidia, yo me comprometo a ayudarlo, yo me comprometo a sacar esa suerte adelante. 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Vamos a recibir a los oyentes. Oyentes de Radio Cadena Júpiter, buenas, ¿con quién hablo?
3: Hola, maestro Eduardo, miren, mi nombre es Julio González, profesor, lo estoy llamando por acá de Yorombo, Antioquia, profesor.
2: ¿Qué hace Julio en Yorombo, Antioquia? ¿Qué hace escuchando el programa del profesor Eduardo? ¿Qué problemas tenía? ¿Cómo le fue visitándome?
3: Bueno, profesor, le cuento que me fue muy bien. Yo lo visité en la ciudad de Medellín, profesor. Yo me encontraba muy mal económicamente, profe. Pues yo monté un negocio de remate de 5.000 y 10.000 pesitos. Puse a trabajar a la hermana de mi mujer, profesor, pero no. Todo empezó muy mal. Ella me estaba robando la platica. Me empecé a echar para atrás. No, mejor dicho, profesor, maestro, no sabía qué hacer, profesor, tenía muchas dificultades con ella y con todo eso muy chismosa, prácticamente me tenía el hogar de estudio, profesor. Yo seguí visitarlo allá en Medellín, en la ciudad de Medellín, profesor, y la verdad es que me hizo una limpieza, un tratamiento, profe, gracias a Dios, pude sacar a esa mujer del negocio, profesor. Y ahí me estoy recuperando poco a poco, ya estoy pensando en montar otro negocio en Segovia, profesor. Si Dios quiere y me lo permite, y gracias a usted le compramos un premio programado, profe. Y me gusta jugar mucho, y con la Lotería Boyacá del 8004 me gané 150 millones de pesos, profesor. Yo me lo agradezco con usted y Dios me lo bendiga. Y vamos, nos vamos a ver otra vez en la ciudad de Medellín, profe. Y le digo a la gente que lo escuche en este programa, que usted es bueno y que lo visite. Porque yo fui a muchas partes, profesor, pero perdí fue mi plática yendo por allá. Pero yo visité a usted y todo ha cambiado, me ha mejorado la vida.
2: Pues le agradezco mucho por llamar, hermano. Yo sé de su historia, una cuñada que quería prácticamente llevarlo usted hasta la cama también, que le estaba robando dinero, le estaba metiendo cizaña a su esposa, a usted se despechugaba para que la viera. Era terrible lo que estaba pasando en su hogar, en su familia. Valió la pena visitarme. ¿A qué invita a la gente de Yorombó, de Pensilvania, a toda la gente que está a nivel de todo Colombia escuchando ese programa?
3: Que no lo piensen, que vaya a crecer, es muy bueno, a mí me ayudó muchísimo, y sí, como dice usted, esa mujer me tenía entre las espalda y la pared, pero gracias a usted, profesor, la logré sacar, me mejoró la vida, y vea, fui un feliz ganador, profesor, que no lo dude, que vayan, que estén muy buenos.
2: Gracias por llamar. 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
2: Avanzamos, querida familia, aquí estoy en Radio Cadena Júpiter. 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Más oyentes en Radio Cadena Júpiter. Buenas, buenas, buenas, ¿con quién hablo?
5: Buenas, maestro, habla con Rocío.
2: ¿De dónde llama, mujer?
5: Maestro, yo lo llamo desde Envigado.
2: ¿Qué hacen en Envigado, Antioquia? Paciente de Medellín, Medellín, Medellín, me espera. ¿Cuál es su testimonio de fe?
5: Pues mire, maestro, yo como le comenté, yo tengo un salón de belleza, la verdad me iba muy bien, tengo un hogar muy bonito, tengo dos niñas, ellas están estudiando, pero mire, maestro, un momento u otro me empecé a enfermar, empecé a tener como fallas en mi visión, me sentía estresada, desesperada, me sentía realmente enferma, me dijeron que tenía catarata, que tenía pterigio, la verdad, me empezó a dar mucha ansiedad, maestro, yo no quería trabajar, me estaba dando estrés. La verdad, decidí visitarlo, agradecerle por el empoderador, por la dupla de La Esperma Negra. Mire, todo ha empezado a cambiar, a mejorar. Ahorita estoy otra vez trabajando. La verdad, gracias a ese empoderador con premio programado, profe, mejor dicho, me empecé de nuevo a trabajar y fui feliz ganadora con el 4008 con la Tolima de 90 millones de pesos. De verdad, soy muy feliz, muy agradecida. Que Dios me le pague y... mejor dicho, el 4 de octubre lo espero en la ciudad de Medellín para un premio más grande, maestro.
2: Todos los problemas que tenía con sus hijos, con su esposo, temas de salud, de mala suerte, pobreza, ¿cómo se siente después de haber invertido? Porque la gente piensa que es ir a una consulta, no, toca invertir. Las plantillas valen, el premio programado vale, pero ¿también vale la pena?
5: Valen totalmente la pena, realmente es una inversión que vale completamente, que le ayuda a uno, que le mejora la vida, maestro.
2: Gracias por llamar, Dios la bendiga. 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
2: Avanzamos, querida familia, avanzamos, avanzamos. Hoy es miércoles, señoras y señores. Le doy la bienvenida a los dos viejitos prostáticos, Don Hermes y Don Ediondo. Hola, viejito.
6: Chicharrón con pelo, chicharrón con pelo. Ajú, ajá, al programa del profesor Eduardo. Nadie le ganará. Oiga, profesor Eduardo, homenaje a la gordita Fabiola que se nos fue. Dios la tenga en su santa gloria. A la gordita Fabiola, tan buena persona. ¿Ese le gustaba a la gordita Fabiola, profesor Eduardo? ¿Cómo le parece que una vez le dice... el esposo a la esposa le dice hola, le dice, mi amor, ¿alguna vez te han dicho que cocinas rico? Dijo, no, nunca, ¿por qué, mi amor? Nunca me han dicho que cocino rico. Dijo, entonces, ¿por qué sigues cocinando, piscuda?
7: Profesorcito Eduardo, feliz miércoles para su merced, para todos los oyentes y oyentas, un abrazo muy especial, viejito colichupado. Poniéndole amor, como siempre. Imagínese que un tipo que va a que le lean las cartas. Y llega ahí, y el tipo que va y le echan las cartas, dice el adivino, dice, pues yo veo aquí en la bola de cristal, señor Treguardo, que muy pronto va a morir su suegra. ¿Qué, qué? Dijo, sí, que aquí estoy viendo en mi bola de cristal que muy pronto va a morir su suegra. Y el tipo, sí, sí, eso yo lo sé. Lo que necesito que me mire es si me van a echar muchos años de cárcel.
2: Oye, viene que llega y está el tipo donde el médico, y le dice, bueno, doctor, cuénteme cómo me fue. Dijo, hermano, le quiero decir algo. Usted pronto dejará de sufrir. Dijo, ay, ay, doctor, ¿cómo así me voy a morir? Dijo, no, usted no, pero su mujer sí, dijo. 321-320-0140.
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2: 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Oyente en la línea, buenas, ¿con quién hablo?
8: Maestro Eduardo, ¿cómo está? Habla con Katherine, nos llamo acá desde Medellín, desde el barrio San Javier.
2: ¿Qué hace en San Javier, Katherine?
8: Bueno, pues yo le comentaba, yo no soy de acá, yo soy de Florencia, Caquetá, llevo 12 años viviendo acá, mi esposo trabaja como guardia de seguridad, yo también en un centro comercial, pero profesor, un tiempo para acá todo nos ha salido mal. En diciembre, profesor, mi esposo por robarlo, le robaron la moto, lo dejaron mal, profe, lo golpearon de ahí para acá, él quedó como con problemas de la columna, empezó a tener problemas con el supervisor, enfermo, profe, estábamos desesperados porque que nosotros nos metimos en la deuda de pagar el apartamento, no sabíamos qué hacer, colgados, el banco no hacía más sino llamarnos. Gracias a Dios lo escuchamos mucho, lo visitamos, usted nos hizo una limpieza, tratamiento, le vendió a él las plantillas tectónicas, ha estado mucho mejor de salud, el empoderador también se lo aplica ahí en la espalda, él dice que eso siente un alivio muy grande, también la próstata le estaba empezando a molestar, es que todo se le había juntado, pero desde que lo estaba visitando a usted, lo veo renovado, lo veo bien, lo veo alegre, enérgico, eso nos tiene contentos. Hicimos el esfuerzo entre los dos, nos reunimos una plata, le invertimos al premio programado, lo veníamos jugando, quemamos la dupla de la esperma negra y con el 5341 quiero contarles que con la Cundinamarca fuimos ganadores de 150 millones.
2: ¿Qué le dice a la gente incrédula, mujer, a la gente que no tiene fe, a la gente que duda, a la gente que está enferma, derrotada, ahí en la ciudad de Medellín, usted que es una hija de Medellín, usted que vio los resultados, usted que no creía y ahora cree?
8: Sí, señor, yo era la que más dudaba de visitarlo y de verdad que le pido disculpas por haberlo puesto en duda, porque pensé que de pronto nos iba a ir mal, pero mire, me alegro de que mi esposo me haya llevado con usted, fue la mejor decisión y le digo a toda la gente que lo está escuchando que se den esa oportunidad, que no duden que uno tiene que arriesgarse para poder conseguir lo que necesita en la vida.
2: Gracias por llamar desde San Javier. Nos vemos en Medellín, 4 de octubre. 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
2: Gracias por llamar. 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Venga, no se ponga a preguntarle al nieto, al hijo, a la vecina, al hermano, ¿será que voy? ¿Será que no voy? No, actúe. Actúe inmediatamente para que pueda quitarse la sal de encima. Actúe para que a usted le vaya bien. Actúe para que usted rompa ese estatus de pobreza y pueda salir adelante. Tenga casa propia, tenga su propio taxi, su propia mula, pero debe proyectarse. Juega con una lotería una vez a la semana, juega tanto y cobra tanto. Premios totalmente efectivos, pero no comparta esto con nadie. 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Primero quítese ese maleficio, esa brujería que lo tiene al borde de la locura. 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Le digo quién lo engaña, quién lo traiciona, pero no para venganzas, no. Yo no quiero venganzas, no quiero que haya más guerra, no. Quiero la paz interior en su corazón. Hagámoslo, protéjase. Más bien saque todo lo malo que tiene y protéjase para que nunca más le hagan daño, porque la envidia siempre va a persistir, porque la envidia es peor que el cáncer. 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Llámenme. Dios los bendiga, los quiero mucho. Sigan en Radio Cadena Júpiter. Yo soy el profesor Eduardo. Transmito desde Bogotá, Colombia.
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Eran los barqueros y su mensaje, castigo tenaz, la voz de Antioquia, 8:53. 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

0: En la mañana a las 8:58, la voz de Antioquia de la cadena Radial Júpiter, acompañándote siempre. 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

Muy buenos días para todos nuestros oyentes de Tienda Esotérica Yoyito. Sean todos bienvenidos de nuevo a este tu programa Armoniza tu Hogar, un espacio para reconectar, para visualizar energías de alta vibración, para comprender y aprender también. Y hoy vamos a dedicar este espacio a seguir comprendiendo algunos sueños y qué nos está diciendo ese mundo de los sueños. Vamos a continuar un tema que ya iniciamos y también quiero que comprendamos bien por qué la importancia de limpiar nuestras energías. Vamos a reforzar esto y también vamos a estar conectando con algunos de nuestros oyentes y también respondiéndoles una inquietud, las inquietudes que tienen. Sean todos bienvenidos de nuevo a este espacio Armoniza tu Hogar. Les habla Maía y sean todos bienvenidos.

Y hoy vamos a hacer nuestra oración entregándole a Dios, al Padre, este momento. Por eso vamos a hablarle a ese Dios de luz, de sabiduría, Señor. Hoy entregamos todo lo que ya no necesitamos cargar. Te pedimos, Padre eterno, que nuestra mente y nuestro corazón siempre encuentre la tranquilidad, que nuestro camino encuentre la dirección para que toda intención negativa pierda fuerza sobre nuestras vidas. Que la sabiduría sepa reconocer aquello que debe transformar. Padre amado, te pedimos especialmente hoy que bendigas nuestros hogares, que bendigas nuestros proyectos, que bendigas nuestras ideas y nuestros caminos. Padre, que hoy sea el principio y todos los días de una nueva etapa que llegue con protección, claridad y propósito. Que así sea, hecho está. Bueno, y vamos a estar continuando con el tema de los sueños. Recuerden que estábamos hablando, el martes empezamos con este tema de los sueños, donde cuando soñamos repetidamente con diferentes situaciones, nos pueden estar dando un mensaje o una respuesta. Es importante que ustedes entiendan, porque miren, por medio de los sueños, como estás en un estado inconsciente, sucede que vienen estos visitantes de la noche a drenar tu energía. Es importante que sepan cuidarse de ello. Es importante que suban la vibración y que de verdad se protejan como tal para que después no estén cansados, malucos, bloqueados, porque estas otras frecuencias, estas otras dimensiones como tal se manifiestan. Hablamos de qué significaba soñar, por ejemplo, estábamos hablando con los muertos que ya no estaban, estábamos hablando de qué significaba soñar también con los bichos en el cuerpo. Hablamos también de que cuando sentimos una presencia que nos observa o que llega, también qué significa. Y también estábamos hablando de cuando vienen estas energías y mientras dormimos nos sentimos como inmóvil, sentimos que no nos podemos mover. Ya aprendimos todo esto, pero miren, hay un sueño muy particular que son de figuras. Sabemos que son personas, pero no les vemos claramente el rostro. Si ves en tus sueños esas figuras de personas, pero no le puedes ver la cara claramente, no se dejan ver la cara o los ves borrosos, pero tú intuyes quiénes son, ojo, porque esos sueños son de energías de personas que están ocultando una intención mala o maluca hacia ti. Cuando sueñas con estas personas y no les ves claramente su rostro, te quieren decir, te están avisando de que muy posiblemente te están trabajando en secreto. Eso es muy común y esos son avisos. Por eso ustedes deben aprender a interpretar todas estas señales del mundo espiritual. Primero, para que no se dejen engañar. Segundo, para que aprendan a comprender todas estas señales, para que después no se vuelva todo esto un nudo y nos bloqueamos. Entonces, cuando nosotros soñamos esto, vamos a estar muy atentos porque son situaciones que se están manejando o malas intenciones de personas que están cerca de nosotros. Vamos a hablar también de los sueños. Cuando hablamos con personas que fallecieron, recuerdo que una de nuestras oyentes nos habló y nos preguntó del tema. Cuando estas personas se manifiestan, son seres queridos, son seres que nos apreciaron a nosotros, que hay un vínculo afectivo,
Ojo, porque cuando ellos vienen en nuestros sueños y fueron seres bonitos para nosotros, quiere decir que estás teniendo la oportunidad de saldar una deuda con esta persona o de hablar cosas pendientes, de cerrar cosas pendientes. Ustedes saben que la muerte a veces nos sorprende y quedan cosas por decir, cosas por compartir, y hay veces estos seres vuelven a nuestro plano a través de los sueños precisamente para tener la oportunidad de sellar o cerrar esas cosas pendientes. Ojo, porque muchas personas que han venido a consulta también me ha dicho: María, mira, lo que pasa es que alguien se murió y yo sé que esa persona me trabajó con magia negra o intencionó algo en mi nombre, y no sé si ya al morir se lleve ese trabajo o me quede la maldición. Miren, cuando vienen a consulta, vamos a mirar cómo está ese vínculo energético entre esa persona que ya desencarnó, que ya murió, que ya no está en este plano físico, pero está en el plano espiritual. Eso sí se puede romper. Eso se hace a través de una ceremonia donde ustedes pueden romper esos pactos y desvincular energéticamente esa persona, esa intención, ese trabajo de su vida. ¿Listo? Entonces, no siempre cuando vienen a avisarnos de que las personas bonitas, los seres queridos vienen a decirnos cosas bonitas que quedaron por sardla, no. Hay personas también con las que soñamos que de cierto modo después de que mueren se nos revelan para venir y hablarnos de algún trabajo o nos muestra si hay algo guardado. Eso pasa mucho en las personas del campo también. Cuando hay un tipo de lo que llamamos entierro, tesoro, lo que llamamos guardado, huaca, en el campo se utiliza mucho o hay esa tradición, y de hecho hay que saber direccionar también eso, porque miren, cuando hay un regalo de estos, dice la tradición de que siempre buscan personas limpias de corazón para devolver esos tesoros. Es como si todos estos espíritus que protegen estos entierros o estas huacas protegen ese tesoro o ese premio, y quien no esté preparado, si hay un corazón codicioso, si hay un corazón con maldad, el tesoro se esconde, el premio se guarda. Entonces miren que en el mundo espiritual nosotros podemos hacer cierres y cortes con personas también que están vinculadas energéticamente con nosotros para hacer maldad. Entonces todo eso se puede remover, obviamente de ayuda muy profesional, donde usted pueda avanzar en esa situación. Entonces muy atentos, porque todo esto se trabaja a través de las consultas. Por eso es tan importante, antes de iniciar algún proceso, cuando vienen acá a Yoyito, a nuestra tienda, a nuestra asesoría personalizada, lo primero es pedir una consulta donde vamos a tener esa entrevista de una hora, donde nos vamos a poder escuchar y vamos a ir generando ese plan de trabajo, de cuál es tu mejor proceso, qué es lo que necesitas tú para romper esa energía, para romper ese vínculo que te está favoreciendo, o interpretar también, porque hay veces los seres espirituales, los seres que fallecieron, no solo son seres que fallecieron, mire, siempre hay manifestación espiritual, y como les he dicho yo, ¿cómo estamos tan apercibidos a sentir esas energías de baja vibración, esas energías que drenan la energía? Pero ¿cómo no estamos abiertos a recibir las ayudas espirituales, a recibir esos seres de luz que también nos están guiando por un buen camino, que nos están diciendo, impulsando de cómo vamos a lograr nuestros propósitos? Porque esos seres espirituales de luz también están con nosotros, acompañando nuestro proceso. Solo que tú te tienes que preparar, tienes que ver más allá para poder leer, sentir
esos mensajes que esos seres espirituales están conectando contigo. Por eso, dentro de las tradiciones espirituales y esotéricas, el venir a hacernos una limpieza energética es tan importante, porque las personas, los espacios, los lugares de trabajo acumulan cargas energéticas. Acumulan cargas energéticas no solo propias, sino también del exterior. Por eso la importancia de trabajar desde nuestra tienda esotérica Yoyito para limpiar esas energías. ¿Y cómo lo hacemos? Con muchos diferentes elementos que te van a ayudar a cortar o a desplazar esas energías. ¿Cuáles serían esos elementos? Hay plantas, siempre, casi todos, por decir, todos los baños, todos los extractos vienen acompañados de plantas. ¿Por qué? Porque todas las plantas tienen su propósito de ser. Los aromas, los aromerios, todos tienen una intención diferente. Entonces, cuando trabajamos plantas, rituales, baños, siempre van con una intención. ¿Por qué? Porque todos tienen una frecuencia, tienen una vibración con la intención de renovar y proteger esas energías. Por eso hoy, si estás en caos, te voy a pedir que pares, que te detengas un momento, que observes qué estás viviendo, qué situación sientes que te está como anclando, y que empieces a establecer una nueva intención. 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Bueno, ¿y para qué realizamos una limpieza energética? Pues la limpieza energética se va a utilizar o se utiliza para muchas cosas. Primero que todo, para cerrar ciclos. Hay veces nosotros montamos una etapa de la vida con otra y no cerramos los ciclos cuando es tan importante cerrar, limpiar, para empezar de nuevo otro ciclo con más fuerza, con más claridad, porque cuando tú vienes y te haces una limpieza energética, también va a ayudarte no solo a sentirte más liviano, sino también a ver más claro. Ha pasado de que la limpieza energética, cuando igual hay sensación de pesadez, cuando hay sensación todavía de cansancio, es porque seguimos soltando, seguimos descargando. Pero hay personas que es tanto el peso de tanto tiempo que requieren, como les dije, después de la limpieza energética, requieren o una liberación o requieren reforzar esa limpieza energética. ¿Cada cuánto nos hacemos esa limpieza energética? Vamos a hacerlo constante. ¿Cuántas veces le sugiero yo? Hombre, mínimamente

0: no solo te va a ayudar a sentir mejor, sino que también te va a ayudar a armonizar tus espacios. Después de conflictos, después de mudanzas, después de separaciones, de una situación difícil, es importante que nosotros vengamos y nos hacemos esa limpieza energética. ¿Por qué? Porque no solo nos vamos a sentir mejor físicamente, también el ánimo va a mejorar, vas a subir la energía, vas a ver las cosas desde otra perspectiva. Entonces es importante que vengas. Por eso, porque la limpieza energética siempre va a ayudar a transformar tu conexión espiritual y personal, donde te va a ayudar a mejorar tu calidad de vida, donde te va a ayudar a transformar ese espacio para ti. Y recuerden que no solo estamos prestando los servicios de consultoría para que aprendas a leer tu energía, también es importante esta higiene personal, esta higiene espiritual, donde ya nos estamos haciendo cargo de nuestra propia energía. Vamos a ir hablando también de nuestros productos de Tienda Esotérica Yoyito, que son productos también hechos con intención especialmente para ti.
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0: Bueno, y como venimos activando nuestras energías, donde no solo limpiamos, en Tienda Esotérica Yoyito también nos estamos enfocando en que tú consolides, en que tú actives esa energía de abundancia, esa energía que te va a permitir atraer caminos. Mire, bien, venimos usando productos donde definitivamente estamos haciendo estos cortes espirituales. Y qué mejor de este producto. Ayer empecé a hablarles, se los mencioné de que venía un producto muy especial hecho para ustedes, intencionado para ustedes, y el nombre lo dice todo, es este producto que se llama Gracia Divina. ¿Por qué se llama Gracia Divina? Porque por fin estamos en apertura de recibir esa gracia, donde tu energía se limpia, donde tu energía empieza a mejorar para ti, donde hay prosperidad en tu hogar, donde hay éxito en los negocios. Entonces es un complemento perfecto, porque con la Gracia Divina complementamos los tres pasos que les vengo diciendo para activar la energía, para que sea algo muy especial. Miren cómo es la secuencia de lo que estamos haciendo, donde todos estos productos hechos especialmente para ti te van a ayudar a salir de esa racha, de esa mala suerte, de esa energía maluca, incómoda que vienes cargando. Cuando hablamos de Gracia Divina, miren que venimos en una secuencia. Primero les entregamos el baño de tabaco, donde el baño de tabaco, ¿qué te va a ayudar? Si hay vínculos con energías oscuras, donde hay malas intenciones, donde hay energías de brujería, donde te quieren cerrar los caminos, donde vienes muy pesado, primero te indicamos, vamos a limpiar, a cortar, a desarrollar.

0: descargar esa energía que nos está bloqueando con el baño de tabaco. El baño se hace 3 días para romper todo vínculo, toda larva energética, todo parásito que venga del bajo astral, todo vampiro, o sea, hay vampiros, hay entidades que vamos a ir subiendo, como les digo, el voltaje para hablar con nombres propios de cómo se manifiestan esas entidades, porque sí, hay entes que drenan nuestra energía y se vuelven esos vampiros energéticos que necesitan de nuestra luz para poderse sostener y alimentar. Entonces, el baño de tabaco lo que hace es romper con esa energía. Luego, vamos a sostener esa intención de estar limpios activando la rosa de Jericó, porque la rosa de Jericó es una planta que energéticamente te va a ayudar a resurgir, te va a ayudar a resucitar, te va a ayudar a transformar esa carga energética que venías cargando. Entonces, ¿cuál es la invitación? Que al activar la rosa de Jericó, al intencionarla con su oración, a invocar esa energía, después de que limpie, porque la rosa también limpia, después de que limpie, ella va a sostener la energía de abundancia y prosperidad para ti. Entonces, ¿cómo se sostiene esa energía? Constantemente la idea es mantenerse en esa energía. Recuerdan que yo les había hablado que es muy importante no solo limpiar, sino también declarar y sostener. Con la rosa de Jericó vamos a declarar y a ir sosteniendo la energía. Entonces, ya quienes se hicieron el baño de tabaco, ya activaron la rosa de Jericó, están en un momento de alta frecuencia, de alta energía. Entonces, es momento de que empieces a materializar la intención y para eso vamos a hacer el baño gracia divina, para que ya se manifieste esa abundancia, para que haya ese desbordamiento de abundancia, que todos sean bendiciones y que como tal las puertas se abran para ti. ¿Cuántas veces lo vamos a hacer? Lo vamos a hacer 3 días también seguido, donde vamos a usar uno de estos potes. Hay también, si llaman a la tienda Yoyito, les van a explicar bien, les van a decir cuál es el precio de los 3 potes, donde siempre va a ser mejor comprarlo en kit por economía y comodidad tuya. Por eso este baño es un complemento para armonizar, para materializar esa intención que venimos programando, que venimos declarando, que venimos decretando, porque cuando las energías se limpian, la abundancia, la prosperidad llega solita. No es necesario de irnos a rebuscar ni a hacer maromas, y así como le pasó a Verónica, ella va fluyendo, va viniendo, de la nada van apareciendo esas oportunidades especiales que hacen que tu vida mejore. Mire, cuando recibimos esas bendiciones, de verdad que todo es tan ameno, tan agradable, tan chévere, tan bendecidos. Entonces, la idea es que te sostengas en esa energía y para eso precisamente está nuestro producto especial de gracia divina para que tú sostengas esa energía en la abundancia, para que sostengas esa energía en esa claridad. Todo es un proceso. Miren que yo vengo diciéndoles la importancia de limpiar, de hacerse en sus limpiezas energéticas para poder declarar todo esto, para poder abrir espacio a esas energías que hacen que nosotros podamos avanzar. Hombre, primero está la luz que la oscuridad. No dejemos que esta oscuridad inunde nuestras vidas y nos dejen encapsulados, nos dejen atrapados sin poder avanzar. 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Porque hay días que ya están copados totalmente. Por ejemplo, para este fin de semana ya está copada la agenda. Hay días que están copados desde la semana anterior. Entonces, separen sus espacios para que puedan consultar, para que puedan indagar sobre las limpiezas energéticas y sobre todos esos procesos que quieren vivir. Entonces, bueno, acá teniendo muy en cuenta lo de las limpiezas para poder avanzar y todos estos productos que desde nuestra tienda esotérica Yoyito les estamos ofreciendo para mejorar tu calidad de vida, ya vamos cerrando este programa, vamos llegando al final. Y hoy quiero que recuerden, no esperen a sentirse completamente agotados, no empiecen a sentirse de que ya están al punto para comenzar de nuevo. Siempre la limpieza energética puede convertirse en ese espacio de pausa, de claridad, de conexión y de renovación de nuestras energías. 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Recuerden que Yoyito no trabaja desde el miedo, no trabaja por vender, trabajamos desde la claridad, la intención y la renovación de energías. Les habló María, consejera espiritual, que tengan un día lleno de claridad y muy buena vibra. Mañana nos escuchamos de nuevo. Chao, chao.
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1: ¿Esa también la escribí yo?
2: Se nota, señor, se nota.
1: Es que soy músico.

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0: Amigos oyentes, ¿qué tal? Muy buenos días, saludo cordial de nuevo con ustedes acá en los micrófonos de La Voz de Antioquia para presentarles Cita con la Salud, a nombre de Fitosalud, su tienda naturista de confianza. Les acompaña este amigo de ustedes, Juan Felipe Tobón. La invitación para que marque nuestra línea telefónica, el 475-7979, 475-7979. Estamos en directo para resolver sus inquietudes, sus dudas, sus problemas de salud, acá en los micrófonos de La Voz de Antioquia. 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Vamos a darle gracias a Dios en este nuevo día, en este nuevo despertar, lleno de mucho positivismo y muchas cosas buenas y maravillosas para compartir con cada uno de ustedes. Dios mío, cada mañana renuevas tu misericordia en mi vida, me das nuevas fuerzas y aliento de vida. Gracias por los tiempos malos, porque ellos me hacen acercarme más a ti. Gracias por los tiempos de alegría, porque por ellos mi agradecimiento y mi alabanza está de continuo en mi boca. Bendito y alabado sea, Señor. Gracias por tus hermosas bendiciones, por tu bendita presencia y por tu cuidado. ¡Qué maravilloso eres, Padre! Tú tienes el control de todo. Tú tienes los tiempos perfectos y la sabiduría para saber cómo acomodar toda situación conforme a tu voluntad. Te alabaré, porque formidables y maravillosas son tus obras. Estoy maravillado y mi alma lo sabe muy bien. Guarda y bendice mi vida, mi familia y mis seres queridos, en el nombre poderoso de Jesús. Muy buenos días.
3: Buenos días.
0: ¿Quién habla?
3: Con Albeiro Gaviria.
0: Albeiro, ¿cómo estás?
3: Bien, gracias. Una consultica.
0: Dale.
3: Tengo un cálculo de 4 milímetros y ¿qué necesitaría para expulsar ese cálculo?
0: ¿En dónde lo tenés?
3: En el riñón izquierdo.
0: Bueno, para los riñones necesitamos, primero, para el cálculo, un producto que se llama Brenix. Una cucharada 2 veces al día durante 2 meses. Recuerden que 2 meses son 60 días. No es que terminó el frasco y ahí lo paró. Es por 60 días que son 2 meses. Necesitamos limpiar los riñones con la jalea de piña y la jalea de sidra. Piña y sidra. Una cucharada de cada uno en un vaso o en un pocillo con agua. Se mezcla y se toma 2 veces al día durante 2 meses. Necesitamos el Retrovitón, 3 copitas al día, la primera en ayunas por 2 meses. Necesitamos el Ultragen, una cucharada 2 veces al día durante 3 meses. Y la jalea de níspero, 2 cucharadas 2 veces al día durante 2 meses. Con eso tenés.
3: Listo, muchas gracias.
0: Listo, mi hermano, que le vaya muy bien. 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Hola, muy buenos días.
4: Aló.
0: ¿Quién habla?
4: Gloria Cárdenas.
0: ¿Qué más, Gloria? ¿Cómo estás?
4: Bien, gracias a Dios, don Felipe, usted.
0: Muy bien, contame, mujer.
4: Don Felipe, no, lo que pasa es que llamo porque estoy, los ojos me están molestando mucho. Uh-huh. Y me van a operar, pero supuestamente que de una catarata.
0: Sí.
4: Bueno, y son, los mantengo como nublados, muy nublados.
0: ¿Y eso es una catarata?
4: Entonces, exacto. A ver, ¿qué me recomienda usted tomar?
0: Bueno, mira, para las cataratas necesitamos tomar la jalea de zanahoria y la jalea de apio. Una cucharada de cada una en un vaso o en un pocillo con agua. Se mezcla y se toma 2 veces al día.
4: 2 veces al día.
0: Durante 3 meses. Necesitamos el Bilten y el Multivit. Bilten y Multivit.
4: Bilten y Multivit.
0: Una cucharada de cada uno en un vaso, en un pocillo con agua o jugo. Puede ser en el juguito de la zanahoria y el apio, sale de una vez. Uh-huh. Le echa dos cucharadas del Bilten y el Multivit dos veces al día durante 3 meses.
4: Una cucharada de 2 veces al día, 3 meses.
0: Una de cada una en un vaso con agua o jugo, 2 veces al día por 3 meses.
4: Ajá.
0: Necesitamos un producto que se llama UFAR. Una cucharada 2 veces al día durante 3 meses. Necesitamos la jalea de ochuva con habichuela, 2 cucharadas únicamente en ayunas. Únicamente en ayunas.
4: 2 cucharadas.
0: Sí, 2 cucharadas en ayunas hasta que recupere completamente la visión. Y las capsulitas de hidrolagen. Hidrolagen, una capsulita 3 veces al día durante 3 meses.
4: Una cápsula.
0: 3 veces al día por 3 meses. Es el tratamiento para recuperar la visión.
4: Por 3 meses. Uh-huh. Entre la jalea de ochuva y habichuelas.
0: En ayunas.
4: ¿Por cuánto tiempo?
0: Hasta que recupere la visión. Si es juiciosa todos los días, entre 20 y 30 días empieza a sentir la mejoría.
4: Ah, bueno.
0: Bueno, mi amor, que pues, te mejores.
4: Bueno, bendiga, amén.
0: Chao.
4: No le pague, pues, chao, buena tarde.
0: 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Hola, muy buenos días.
5: Buenos días, Felipe.
0: ¿Quién habla?
5: Marta.
0: Hola, Martica, ¿cómo estás?
5: Ay, bien, Felipe, gracias a Dios.
0: Uh-huh. Contame.
5: Felipe, mira, yo empecé con una bolita en el busto. Uh-huh. Y me hicieron pues biopsia, todos los exámenes, y me salió con cáncer. Uh-huh. Entonces, siempre estoy muy preocupadita, a ver qué me puedes mandar.
0: Bueno, necesitamos las pastillitas de ActiPro, una pastillita 3 veces al día por 3 meses. La jalea de higo, 2 cucharadas 2 veces al día por 2 meses. Retrovitón, 3 copitas al día, la primera en ayunas por 2 meses. Jalea de pitaya, 2 cucharadas 2 veces al día por 2 meses. Parsin, 1 copita 3 veces al día por 2 meses. Y se aplica una cremita que se llama Fermider, 2 veces al día hasta que desaparezcan las masitas.
5: Fermider. Bueno, uh-huh. Con eso, Felipe.
0: Con eso tiene.
5: Bueno, Felipe, Dios te bendiga, muchas gracias.
0: Bueno, pues que te vaya muy bien.
5: Gracias.
0: 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Hola, muy buenos días.
6: Buenos días.
0: ¿Quién habla?
6: María.
0: María, ¿cómo estás?
6: Óigame bien, usted, don Felipe.
0: Muy bien, contame en qué te colaboro, mujer.
6: Don Felipe, hay una señora que le dio un cáncer y ya le quería preguntar. Ella tenía un cáncer, pero a punta de quimio la curaron, pero ella quedó muy, muy enferma.
0: ¿Pero tenía
6: ella
0: un cáncer dónde?
6: Tenía un cáncer en el colon.
0: En el colon. Yo le sugiero que como le torearon el cáncer, le demos la jalea de limón con acelga, que es para que el cáncer no se le riegue por todo el cuerpo. Limón con acelga, 2 cucharadas 2 veces al día por 2 meses. Y que le hagamos el tratamiento del colon. Necesitamos el Alfimix, 2 cucharadas, en un pocillo con agua, se mezcla y se toma 2 veces al día por 2 meses. La jalea de guanábana, 2 cucharadas 2 veces al día por 2 meses. Una cremita que se llama Biogel para aplicar a nivel rectal, 2 veces al día durante 20 días. Los óvulos de Pagua, 1 óvulito dentro del ano diario durante 40 noches. Para el cáncer le vamos a dar el Retrovitón, que le aumenta las defensas también para que no se mantenga gripada y enferma cada momento. Retrovitón son 3 copitas al día, la primera en ayunas por 2 meses. Y el Parsin, 1 copita 3 veces al día durante 2 meses.
6: Óigame, y don Felipe, y un señor que también tiene un cáncer en un riñón y él dice que no le pueden hacer quimios, que porque él tiene un cuarto de corazón y que se puede morir, que entonces, ¿qué puede hacer ahí?
0: Mira, hay que limpiarle los riñones. Para los riñones necesitamos la jalea de piña y la jalea de sidra, el retrovitón, el ultragen, la jalea de níspero y le vamos a dar el Parsin. ¿Listo? 444-7202 para que llame y pida los productos a domicilio. 444-7202. Muy buenos días.
7: Don Felipe, buenas tardes.
0: ¿Quién habla?
7: Amparo Morales.
0: Amparo, ¿cómo estás?
7: Ah, muy bien, ¿y usted?
0: Muy bien, contame.
7: Ay, don Felipe, vea, es que yo me duele mucho la rodilla.
0: Mira, lo que tenemos que hacer ahí es suspender la carne, todo tipo de carne,
7: sí,
0: durante un mes. Nada de carne, ni pollo, ni pescado, ni res, ni cerdo, nada de carne por un mes bien juiciosa, para que curemos eso de por vida. Necesito que tome la jalea de tomate con limón. Tomate con limón.
7: Con limón, sí.
0: 2 cucharadas 2 veces al día por 2 meses.
7: Sí.
0: Vas a tomar unas pastillitas que se llaman Tripro. Tripro, una pastillita 3 veces al día por 3 meses. Tripro.
7: Tripro.
0: Sí.
7: Una pastilla.
0: 3 veces al día por 3 meses.
7: Ah, 3 veces al día.
0: Sí, señora. Ese Tripro es muy importante porque, mira, cuando a ti te dicen, no, usted necesita tomar vitamina D, uno no toma vitamina D, uno necesita un producto como el Tripro que asimila los rayos del sol, que el sol es el único que otorga la vitamina D.
7: Ah,
0: entonces, bueno, ahí nos cargamos, pero si usted va a tostarse en el sol, le puede dar cáncer de piel. Entonces, necesitamos un producto que se llama Tripro. Para que los rayos solares te ayuden también a quitar esos dolores. Va a tomar el chibú, una cucharadita tintera diluida en un pocillo con agua. Lo vas a tomar 2 veces al día durante 2 meses. 2 meses. ¿Sí? Y vas a untar en ambas rodillas y en ambos codos. Mira que los codos, donde uno caminara en 4 patas, los codos serían como otras rodillas. Entonces, en ambos codos y en ambas rodillas te vas a aplicar una cremita que se llama Ceratón, 2 veces al día, durante 2 meses.
7: Ah, bueno, don Felipe. Ay, don Felipe, no sabe cuánto le agradezco.
0: Bueno, que te me alivies.
7: Bueno, Dios lo bendiga, que esté muy bien.
0: Chao.
7: Chao.
0: 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Muy buenos días.
8: Don Felipe, buenos días. ¿Cómo está? Don Felipe, para una niña que tiene un añito y orina muy fuerte.
0: Entonces, mire, ahí lo que necesitamos es darle un producto que se llama Britex. Britex, le da una cucharada con el estómago lleno, 2 veces al día con el estómago lleno durante 3 meses, ¿sí? Pitocay, una cucharada 3 veces al día durante 3 meses.
8: Y la otra para el mal aliento, ¿qué sirve? Que el Señor me lo bendiga mucho.
0: Para el mal aliento necesitamos el Siboney, una cucharada 2 veces al día durante 3 meses. 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Hola, muy buenos días.
9: Buenos días, Felipe. Soy Viviana. Necesito ayuda. Desde hace más de 14 años adquirí hepatitis B y en estos momentos es crónica. pero si hay algo que pueda tomar y que diezmara un poco el agotamiento y el dolor sin causar más daño al hígado, sería ideal. Muchas gracias.
0: Mire, para curar el hígado y esa hepatitis, que es un problema hepático, necesitamos las tres jaleas, que son zanahoria, remolacha y uva. 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Hola, muy buenos días.
10: Muy buenos días, Felipe. Te habla María. Felipe, mira, para averiguarte. Tengo un hijo que mantiene mucha ansiedad de tomar agua, Le hicieron todos los exámenes de laboratorio, le han salido muy buenos. Él no me está durmiendo con el deseo de estar tomando agua. ¿Qué me recomiendas para la ansiedad y para el sueño?
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0: 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Muy buenos días.
12: Felipe, muy buenos días.
0: Hola.
12: Dios me bendiga.
0: ¿Qué más?
12: Felipe, ¿usted sería tan amable de decirme qué le puedo dar a un niño de 6 años? Y con mucho, se queja que le duele mucho el estómago, no está comiendo casi nada. Cuando come algo le da vómito. Y tiene mucha fiebre. Entonces me gustaría que por favor me dijera qué le puedo dar. Y muchísimas gracias, Dios lo bendiga.
0: Bueno, le recuerdo que la fiebre no es una enfermedad, sino una manifestación de que hay una infección o en los riñones o en la garganta. En este caso la garganta, porque mira que el niño vomita y el niño se siente mal para comer. 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Hola, muy buenos días.
13: Sí, buenos días.
0: ¿Quién habla?
13: Gloria Salazar.
0: Claro, Gloria, bienvenida al programa. Contame en qué te colaboro.
13: Tengo del corazón, enfermedad crónica renal y metaplasia intestinal.
0: Entonces, vea, necesitamos las goticas de Hipersir. Hipersir. 20 goticas para tomar, 2 veces al día, durante 2 meses. Hipersir. Bueno, necesitamos el Bonfar y el Malambo. 2 cucharadas de cada una en un pocillo con agua. Se mezcla y se toma 2 veces al día por 2 meses. Bonfar y Malambo. Necesitamos el chitake, 1 cucharada, 2 veces al día durante 3 meses. Chitake. La jalea de mandarina, 2 cucharadas, 2 veces al día por 2 meses. Jalea de mandarina. Y un producto que se llama Lavil, 1 cucharada, 2 veces al día durante 3 meses. Lavil. Bueno, para el problema renal, necesito que tome la jalea de piña y la jalea de sidra. Jalea de piña, jalea de sidra. 1 cucharada de cada una en un vaso o en un pocillo con agua. Se mezcla y se toma 2 veces al día. Durante 2 meses. Retrovitón, 3 copitas al día, la primera en ayunas por 2 meses. Necesitamos el Ultragen, 1 cucharada, 2 veces al día durante 3 meses. Y la jalea de níspero, 2 cucharadas, 2 veces al día por 2 meses. Con eso limpiamos los riñones.
13: Ah, bueno, doctor.
0: ¿Qué es lo otro?
13: Intestinal, de pronto habrá algo.
0: Sí, mire, para ese problema intestinal necesito la jalea de guanábana, 2 cucharadas, 2 veces al día por 2 meses. Jalea de guanábana. Necesitamos el Alfimix, 1 cucharada de cada uno en un vaso con agua, se mezcla, se toma 2 veces al día durante 2 meses. Necesitamos una cremita que se llama Biogel para aplicar a nivel rectal 2 veces al día durante 20 días. Los óvulos de Pagua, 1 ovulito dentro del ano diario por 40 noches. Y la jalea de ciruela con tomate, 2 cucharadas, 2 veces al día por 2 meses. ¿Con eso tiene?
13: Bueno, doctor.
0: Con mucho gusto.
13: Bueno, feliz día.
0: Que te vaya muy bien. 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Hola, muy buenos días. ¿Con quién hablo?
14: Con Jocelyn.
0: Jocelyn, ¿cómo estás?
14: Muy bien, usted, don Juan Felipe.
0: Muy bien, Jocelyn, contame, ¿de dónde me llamas?
14: De Santa Rosa de Oso.
0: Contame, mi amor, ¿en qué te colaboro?
14: Que yo tengo una niña que es muy enferma. Uh-huh. Y tiene que hipertrofia de adenoides. A ver, ¿usted cómo la mandaría?
0: Mira, para los adenoides necesitamos las goticas de Isolcir. ¿Cuántos años tiene ella?
14: Tiene 5 años.
0: Bueno, le damos 10 goticas para tomar de Isolcir, una gotica en cada fosa nasal, 2 veces al día, hasta que termine el frasquito. Con un frasquito tiene. Necesitamos una cremita que se llama Dologel para aplicar sobre el tabique, sobre la nariz, 2 veces al día y antes de acostarse para que no ronque. Y le damos un producto que se llama Lanur. Una cucharadita dulcera, 2 veces al día, hasta que termine el frasquito. Y el Super K, media copita con el estómago lleno, hasta que termine el frasquito. Con eso tiene, y le limpiamos las amígdalas también.
14: Bueno, señor. Y también para preguntarle, es que mi papá tuvo un accidente y él el golpe lo recibió, pues, más que todo fue en los pies y en una mano, pero no le pasó nada. Pero él dice que le duele demasiado la mano y los pies.
0: Mira, le vamos a dar un producto que se llama Britex, una cucharada con el estómago lleno 2 veces al día durante 3 meses. Sí. El Flumex, una cucharada 2 veces al día durante 3 meses. Uh-huh. Y Chibú, una cucharadita tintera diluida en un pocillo con agua. Se toma 2 veces al día durante 2 meses.
14: Bueno, señor.
0: Bueno, pues. Chao.
14: Bueno, saludos, gracias.
0: 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Muy buenos días.
15: Muy buenos días, don Felipe.
0: ¿Quién habla?
15: Habla William Cadavid.
0: William, ¿cómo estás?
15: Muy bien, usted, Felipe, ¿cómo ha estado?
0: Muy bien, William, contame.
15: Bueno, Felipe, la preguntita mía es la siguiente. Tengo una niña de 4 años que la tengo sufriendo de asma. ¿Qué le puedo dar a esta niña?
0: Mira, y con 4 añitos, para menores de 5 años, se curan con una receta muy sencilla. Vas a comprar 5 cebollas de huevo blanca y 5 sobrecitos de miel de abeja. Bueno, necesitamos... pelas, todos los días vas a pelar una cebolla de huevo blanca, la partís en rodajitas como para hacer una ensalada. Dentro de un recipiente hondo que puede ser un plato, vas a colocar una rodajita después de la otra formando un círculo dentro del recipiente. Alrededor le echas una bolsita de miel de abeja o una cucharada de miel de abeja. Colocas la cebolla con la miel a recibir todo el sereno de la noche, todo el frío de la noche donde no le caiga agua. O sea que si llueve no se vaya a llenar el plato de agua. Al día siguiente, cuando se despierta la niña, lo primero que le va a dar a tomar, o sea, en ayunas, antes de consumir cualquier alimento, le va a dar el agüita que suelta la cebolla con la miel. Eso lo va a hacer diario durante 5 días. La cebolla no la bote, la deja para la ensalada. Listo, para que la coman ustedes ya bien rica. Bueno, y le debes dar un producto que se llama Isomel, una cucharada 2 veces al día, durante 2 meses, para que desgarre y bote toda esa flema y no se le convierta en reflujo gástrico. 444-7202 para que llame y pida los productos a domicilio. 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Muy buenos días.
16: Buenos días, don Felipe.
0: ¿Quién habla?
16: Con Jaime de Aranjuez.
0: ¿Qué más, Jaime, hombre? ¿Cómo te ha ido?
16: Pues bien, don Felipe.
0: Contame.
16: Entonces, ahorita tengo un amigo en Bogotá que tiene mucho problema, que le duele mucho las caderas.
0: Sí.
16: Aló, don Felipe. Bueno, le duele mucho las caderas y a él le pasa el dolor a la ingle al lado izquierdo.
0: Ajá.
16: A ver, ese fue un que me podía colaborar, ese amigo mío.
0: Bueno, ya necesitamos la jalea de piña y la jalea de sidra. Piña y sidra. Una cucharada de cada una en un vaso con agua. Se mezcla y se toma 2 veces al día durante 2 meses. Jalea de piña y jalea de sidra. Necesitamos el retrovitón, 3 copitas al día, la primera en ayunas por 2 meses. Retrovitón. Necesitamos el ultragen, una cucharada 2 veces al día durante 3 meses. y necesitamos la jalea de anís, pero 2 cucharadas, 2 veces al día, durante 2 meses. 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Me dice por acá Santiago Acevedo Marín. Don Felipe, buenos días. ¿Qué es bueno para la insuficiencia renal? Tengo un síndrome nefrótico agudo, no especificado. Me ha alterado la presión, el colesterol, la queratina, no quiere establecerse. Mire, el problema es que la droga de la presión, la droga del colesterol, la droga química,

0: meses y el chitake una cucharada dos veces al día durante 3 meses. En cuanto al problema de la presión, colesterol, triglicéridos, necesitamos el bonfar y el malambo. Dos cucharadas de cada una en un pocillo con agua, se mezcla, se toma dos veces al día por 2 meses. Chitake, que ya te lo recomendé, una cucharada dos veces al día durante 3 meses. 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
2: Pastora de aquí, de Bicho.
0: Hola, pastorita, cuéntame.
2: Tengo mucho dolor. Yo sufro del colon. Usted me mandó un tratamiento, yo lo terminé el año pasado. Tengo un dolorcito tan maluco.
0: ¿A dónde?
2: Ay, como que aquí en la ingle y me cruza hacia atrás.
0: ¿Pero por qué lado, derecho, izquierdo?
2: El derecho. Estuve en urgencias porque me dio mucho vómito el domingo en la noche. Y el lunes volví.
0: ¿Y qué comió mi amor?
2: Una carne, tal vez haber sido. Una carne sería muy aliñada, pero vomité.
0: ¿Y le hicieron ecografía en la EPS? ¿O la mandaron así para la casa?
2: No, EPS, tengo...
0: ¿Pero le hicieron ecografía allá en la clínica donde la atendieron?
2: No, señor, me colocaron droga, que era alcohol.
0: No, ese lado no es del colon, eso puede ser una apendicitis por una intoxicación. No, necesito que urgente me consiga un poquito de linaza.
2: Bueno,
0: en un pocillo con agua panela, me va a echar una cucharada de linaza en grano y me le exprime medio limón.
2: Una cuchara.
0: La deja enfriar un poquito y se la toma con todos los granitos para que al vomitar me bote todas esas toxinas y no se me le vaya a ahorcar el apéndice.
2: Ay, amiguito, no me digas eso.
0: No, pero no se preocupe, haga lo que le estoy diciendo.
2: Bueno, señor.
0: Coloca la manito derecha en la parte dolorida.
2: Sí, señor.
0: ¿Sí?
2: Entre y repite. La ingle y un poquito.
0: Donde tiene el dolor.
2: Sí, señor.
0: Listo. Bueno, repita conmigo. Mano bendita.
2: Mano bendita.
0: Mano de Dios.
2: Mano de Dios.
0: Mano fuerte y poderosa.
2: Mano fuerte y poderosa.
0: Ayúdame a curar este mal.
2: Ayúdame a curar este mal.
0: Que prospere mi fe.
2: Que prospere mi fe.
0: Y sea sobrada.
2: Y sea sobrada.
0: Y con tu poder.
2: Y con tu poder.
0: Ayúdame como hijo tuyo.
2: Ayúdame como hijo tuyo.
0: Pues tú, Señor, me has hecho.
2: Has hecho.
0: A tu imagen y semejanza.
2: Bueno, Señor, muchas gracias.
0: Bueno, mi amor. Hola, muy buenos días.
3: Muy buenos días.
0: ¿Quién habla?
3: Pastora.
0: Pastora.
3: Amiguito, yo te llamé esta mañana, pero
0: contame.
3: Ya no estoy acelerada.
0: Contame.
3: Te cuento que me tomé la linaza, pero no vomité.
0: Ah, la que le dije, lo del...
3: Ay, usted es muy lindo.
0: La intoxicación con la cara.
3: Ahora lo adoro. Ay, bendito y alabado sea el Señor.
0: ¿Y ya estás bien, pues?
3: Ay, amor, estoy tan contenta ya, no, me sigo tomando linaza.
0: No, era una vececita nomás.
3: Ay, rico, Dios te bendiga. Mejor dicho, no me enamoro porque soy una anciana de 100 años ya.
0: No le hace, no le decimos a nadie.
3: Dios le bendiga, lo amo con todo
0: no,
3: mi corazón.
0: No te preocupes, los viejitos también tenemos derecho.
3: Ya no me vuelves alcohólico, yo sé que no.
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0: Bueno, vamos a invitar a la gente a participar con nosotros en el 475-7979, el teléfono de La Voz de Antioquia. Qué bueno eres, Señor, Estamos llenos de gratitud hacia ti porque tú siempre provees nuestras necesidades.

0: necesidades. Nos ayudas en medio de cualquier circunstancia o adversidad. Tú has sido y eres fiel a ayudarnos. Por eso te damos gracias hoy y siempre, Señor. Padre nuestro, muchas gracias por la comida, el alimento que tenemos diariamente. Gracias porque podemos respirar. Gracias porque podemos tragar los alimentos. Hay personas en este momento entubadas, como el caso de Yamida Matt, que en este momento está en la UCI, que tiene la presión disparada. Ahí es donde nosotros tenemos que analizar las cosas y decirle al Señor, gracias porque estoy aliviado. Ah, es que tengo mucho dolor de cabeza, eso se quita. Ay, es que tengo un dolor en una pierna, no importa, démosle gracias a Dios. Cuando usted es agradecido, Dios le ayuda a multiplicar todo. O sea, no es que va a multiplicar los dolores, no. Si usted quiere algo, Dios se lo concede, pero siempre y cuando usted sea agradecido. ¿Usted con qué ganas le da a su hijo, a su hija, para que vaya a mecatear cuando no le dice ni siquiera gracias? En cambio, cuando es agradecido, usted con ganas busca hasta de donde no tiene, debajo de las piedras, a ver qué le da para complacerlo, porque sabe que es agradecido. ¿O no es así? Te deseamos un poquito más agradecidos con Dios, para que Él también nos brinde esa ayuda que nosotros requerimos para salir adelante. Listo. Pero si nos enfocamos en pedir y pedir y pedir, nunca vamos a conseguir nada. Es más, yo les voy a enseñar algo hoy para que a partir de hoy cambien su mentalidad, no su religión, porque es que yo no vengo acá a cambiarle la imagen del Dios que ustedes tienen o que ustedes profesan, pero sí le quiero cambiar la imagen personal o enseñarle algo para que usted empiece a quererse más y para que usted sea agradecido. Mire, si hay algo maravilloso en el universo, es la gratitud. Y a partir de hoy, de este momento, yo le pido que por un instante me ponga cuidado a lo que le voy a enseñar. ¿Sí? Si usted quiere librarse de enfermedades, de accidentes, de situaciones difíciles, empiece por ser agradecido y empiece por bendecir. En lugar de maldecir, empiece por bendecir. En lugar de renegar, empiece por agradecer, por bendecir. Bendiga su nombre. Bendiga su nombre. Yo bendigo a Juan Felipe Tobón. Yo bendigo a Juan Felipe Tobón. Yo bendigo a Juan Felipe Tobón. ¿Sí? Bendiga cada una de sus partes del cuerpo. Bendiga la cabeza que le permite pensar, que le permite activar todos los órganos del cuerpo. Bendiga sus manos que le permiten hacer sus quehaceres diarios. Bendiga sus pies que le permiten desplazarse. Bendiga cada uno de sus órganos del cuerpo. Bendiga su estómago que le permite recibir los alimentos, recepcionar los alimentos. Bendiga el hígado, el páncreas, los riñones. Bendiga cada una de sus venas, de sus arterias. Bendiga su sangre. En lugar de maldecir. Va a ver cómo su vida cambia y cómo usted empieza a recuperarse de esa situación o de esa enfermedad que tiene. Empiece por bendecir su nombre y de ahí empiece a bendecir cada una de las partes de su cuerpo. Que se gaste 5 minutos, está haciendo una inversión en usted. Haga el ensayo y me cuentan cómo se sienten y cómo viven esa experiencia de empezar a bendecirse hoy. Y lo van a hacer todos los días, a cualquier hora, en cualquier momento, ojalá cuando se levanten, que todo esté en silencio. Bendiga, bendiga cada una de sus partes. Hola, muy buenos días. Bueno, vamos con más oyentes, buenos días.
1: Buenos días, Juan Felipe, con ¿quién? Margarita.
0: Hola, Margarita, ¿cómo te va?
1: Muy bien, ¿y usted?
0: Muy bien, Margarita, contame.
1: Te pregunto, a ver, ¿qué me puede recomendar para una paciente que es prediabética?
0: ¿En cuánto tiene el azúcar?
1: Que la tiene en 102 en una parte, no sé, y que en la otra la tiene en 6.4.
0: Mire, lo que pasa es que los niveles de azúcar normales están entre 65 y 110. Si la tiene en 106, está normal. Si quiere tomar algo por prevención, le recomiendo el Bonfar y el Malambo, el Hipersir, el Chitaque, el Chinois, el Ferrovit y el Lavil. Pero el azúcar lo tiene normal.
1: mandaron medicamentos para el azúcar y que entonces no se la quiere, no quiere tomar.
0: Ahí está el problema. Ahí está el problema que yo les digo, que tienen son practicantes. O sea, si la Organización Mundial de la Salud tiene una tabla donde dice que los niveles normales de azúcar son entre 65 y 110, le mandan droga a una persona que tiene el azúcar normal, le bajan el azúcar y después ¿quién vuelve y se la nivela? ¿Mm?
1: Sí.
0: ¿Qué hacemos, pues?
1: Que le quitaron mucha comida, que le quitaron la panela, que no tomara agua panela, está toda preocupada.
0: Uh-huh.
1: Uh-huh.
0: Bueno.
1: Bueno, entonces el nivel de azúcar es lo que me dijo,
0: ¿cierto? Está normal. Está normal. Si quiere tomar por prevención o quiere tomar el tratamiento del azúcar, ese es el que le dije.
1: Listo. Muchas gracias, muy amable.
0: Bueno, pues que le vaya muy bien. Chao.
1: A usted, que tenga su mejor día. Chao.
0: Bueno. Después me llama y me dice, ¡ay, Felipe! ¿Se acuerda la señora que le dije que era prediabética? Ya es hipoglicémica, porque tiene el azúcar por debajo, pero qué cosa tan horrible, Felipe. No sabemos qué hacer. Ah, yo le dije a usted que esa droga le iba a bajar el azúcar. Si lo tiene normal, ¿para qué se van a poner a jugar con la salud de usted? ¿Mm? Hola, buenos días.
2: Buenos días, don Felipe.
0: ¿Quién habla?
2: Con Miriam.
0: Hola, Miriam. De París. ¿De París? Uy. Háblame, pues, en francés. Háblame en francés.
2: Le quería pedir...
0: Háblame en francés. ¿Tú qué estás en París? Háblame en francés.
2: ¿Aló?
0: Háblame, pues, en francés.
2: No, don Felipe, París, de hecho.
0: Pero, no me digo que en París. Yo dije, ¿cómo nos internacionalizamos? ¿No? Cuéntame, mi amor, ¿en qué te colaboro?
2: Don Felipe, muchas gracias por los detallitos que me ha mandado, la chocolatinita del Día del Amor y la Amistad, el pito. Uh-huh. Y tengo muchos detallitos por ahí.
0: Bueno.
2: Voy a ver cómo hago para lo del radio.
0: Uh-huh.
2: Y con sus productos, no, pues excelentes. Me ha aliviado de muchas cosas.
0: Qué bueno, mujer, ese es el objetivo.
2: Me han aliviado de muchas cosas, del sistema nervioso, de los riñones, de los oídos, la gastritis. Mejor dicho, estaba muy enfermo y no lo sabía.
0: Uh-huh.
2: Excelente. Bueno, don Felipe, ¿me puede dar el tratamiento para la fisia?
0: Sí, para la fisia necesitamos el fitogel. Son 3 copitas al día, la primera en ayunas por 2 meses. Necesitamos... el isomel, una cucharada 2 veces al día durante 3 meses. Isomel. La jalea, necesitamos el isomel. Sí, la jalea de guayaba con rábano, 2 cucharadas 2 veces al día por 2 meses. Guayaba con rábano.
2: Con rábano. 2 cucharadas 2 veces al día.
0: 2 cucharadas 2 veces al día por 2 meses. El Lanur, una cucharada 2 veces al día por 2 meses. Lanur. ¿Sí? Necesitamos el super K, una cucharada 2 veces al día durante 3 meses. Y las goticas de Hipersir, 20 goticas para tomar 2 veces al día durante 2 meses.
2: Tengo Superca, Lanur, Isomel, guayaba con rábano.
0: El Hipersir, 20 goticas para tomar 2 veces al día por 2 meses.
2: Hipersir, pero usted me había dicho otro jarabe.
0: El Fitogel.
2: Ah, Fitogel.
0: Fitogel, Isomel, jale de guayaba con rábano, Lanur, Superca y las goticas de Hipersir.
2: Bueno, Fitogel, ¿cómo se toma eso?
0: Ese es 3 copitas al día, la primera en ayunas por 2 meses.
2: ¿Copitas o cucharaditas?
0: Copas.
2: ¿O cucharadas?
0: Copas.
2: Bueno,
0: la tapa viene en forma de copa. Ahí está.
2: Bueno, Bueno.
0: Muchas
2: gracias, don Felipe. Dios lo bendiga.
0: Bueno, que te vaya muy bien. 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Buenos días.
3: Don Felipe, buenos días. Lo llamo porque es que tengo como un tumorcito en la espalda, como al lado de la paleta. Me duele y se me baja el dolor y se me encaja a ambos lados como de donde tengo como los riñones. A ver si usted me hace el favor y me manda algo para tomar, porque es que tengo muchísimo dolor en este momento. Muchas gracias y que Dios lo bendiga.
0: Bueno, necesitamos la jalea de piña y la jalea de sidra. Una cucharada de cada una en un pocillo con agua. Se mezcla y se toma 2 veces al día durante 2 meses. Necesitamos el retrovitón, 3 copitas al día, la primera en ayunas por 2 meses. Necesitamos el retrovitón, necesitamos el más 2000. Se prepara como un tintico, se toma 2 o 3 veces al día por 2 meses. Jalea de níspero, 2 cucharadas 2 veces al día por 2 meses. Jalea de níspero. Necesitamos el chitaque, 1 cucharada 2 veces al día durante 3 meses. Y el ultraquén, 1 cucharada 2 veces al día durante 3 meses. ¿Dónde vives, mujer? Hay una grabación. Ah, bueno, si conoce la hoja de níspero, consiga 5 hojitas de níspero, las pone a hervir en un pocillo con agua, lo cuela y se lo toma para que calme el dolor que tiene en este momento. Si no conoce el níspero, vaya a la revueltería y cómprese una ramita de apio, o si tiene apio en la casa, parte unos tronquitos y los pone a hervir en un pocillito con agua y se lo toma para que inmediatamente le quite el dolor. 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Buenos días.
4: Buenos días, doctor Felipe, ¿cómo está? Le hago una pregunta. Mi mamá toma Retrovitón para el tratamiento de los pulmones y va a empezar el tratamiento de la cistitis. Debe también repetir el Retrovitón en ese tratamiento. Feliz día, muchas gracias.
0: No, si recién lo terminó, no tiene necesidad de repetirlo, simplemente toma lo otro que le falta. Con eso tiene. 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Buenos días.
5: Don Felipe, muy buenos días. ¿Cómo amaneció, don Felipe? Don Felipe, para hacerle una preguntita. Pasa es que mi sobrino están tratando los dientes, pues organizándolo, arreglándolo. Entonces, le resultó que es un exceso, o un absceso, bueno, no sé. Y él le duele demasiado eso y ya le reventaron eso. Como a los 5 días tuvo que volver porque se lo volvió a recoger. Entonces, eso que sería tan amable y le podría recomendar a él. Pero tipo podría recomendar. Don
0: Hola.
5: Felipe, también para una niñita de 1 año y medio que le sale mucho como orzuelos aquí encima del ojito y abajo, aquí debajo también en esa rayita debajo del ojo, también le sale ahí, le sale muy frecuentemente. Entonces, ¿qué sería tan amable? También le recomendaba a ella.
0: Bueno, para los orzuelos hay que amarrar un hilito de color negro en el dedo contrario al lado, el dedo del corazón de la mano contraria al lado donde tiene el orzuelo. Si el orzuelo es en el ojo derecho, entonces en la mano izquierda. Si el orzuelo es en el ojo izquierdo, en la mano derecha, en el dedito medio o dedito del corazón. Ahí va a amarrar un hilito, una hebrita de hilo de color negro sin hacer mucha presión al hilo para que no detenga la circulación en el dedo. Y lo deja ahí hasta que desaparezca el orzuelo. Con eso tiene, no necesita tomar nada ni comprar nada, con eso tiene. Si es en ambos ojos, pues lo amarra en ambos dedos. Uno, un hilo en un dedo, otro hilo en el otro dedo. Bueno, en cuanto al problema de los nacidos, si no limpiamos el hígado y la sangre, nunca va a curar ese problema. Ese es un problema de circulación. Ahí necesitamos el Retrovitón, 3 copitas al día, la primera en ayunas por 2 meses. Va a tomar la jalea de guayaba con propóleo, 2 cucharadas 2 veces al día por 2 meses. se baña con el jabotón de azufre todos los días y se aplica una cremita que se llama Fitoderm dos veces al día para que seque el nacido y para que no le vuelvan a salir nacidos. Listo. 10 de la mañana, 42 minutos, a las 10:42, Melanie Romero dice buenos días, un saludito Melanie. Fabiola Tamayo dice buenos días Felipe, por favor me recuerdas cómo y cuántas veces se le hace el comino para un niño que está ojeado. Hombre, depende de la edad, si es un niño recién nacido con 5 días tiene, ¿sí? Es una cucharadita tintera en un pocillo con agua, se pone a hervir, se cuela. Se toma dos veces al día, pues se le da por cucharaditas, una cucharadita dos veces al día durante 5 días. Si es un niño ya de 4 o 5 años o un adulto, se le da el pocillo completo dos veces al día durante 2 meses. Ay, que es que es un adulto, que es que le han hecho varias cirugías. Yo tuve una novia, Alex, que estaba ojeada y en la casa no sabían. Y ella cojeaba, muy linda, pero era cojita. Pues eso no es impedimento. Pero ella luchó con zapatos ortopédicos y eso, le habían hecho más de 30 cirugías y esa pelada seguía igual. Eso es una persona ojeada. Entonces, es darle el comino durante 2 meses para que el piecito se vaya acomodando con el otro, se vaya emparejando y se le quite ese problema. Y la maldad existe y la maldad está en las personas que usted más confía. En las personas que usted menos se imagina, son las personas más dañinas, que con brujería le quieren hacer daño a usted. 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No, las cosas no son así. 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Buenos días. Hágale, ¿cuál es la otra?
5: Con Felipe y también para que estaba muy rico el dulcecito que nos mandó.
0: Qué bacano.
5: Que no derretía, pero delicioso.
0: Qué bacano.
6: ¿Con quién hablo?
5: Ya le pagué el dinero.
0: Más de una abuelita, estás diciendo, ay, yo que lo di a mi nieta pensando que trae con azúcar y es con stevia. Ay, no sé por qué. 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Buenos días.
7: Buenos días.
0: ¿Quién habla?
7: Habla Olga.
0: Olga, ¿cómo estás?
7: Bien, muchas gracias, Felipe.
0: Contame, Olga.
7: Para dos preguntitas.
0: Ajá.
7: Tengo unos nódulos en el pulmón. Uh-huh. En el pulmón izquierdo.
0: Sí, señora.
7: ¿Y qué sirve para el ojo?
0: ¿Qué?
7: No, los nódulos del pulmón primero.
0: Bueno, para el pulmón necesitamos el Fitogel, 3 copitas al día, la primera en ayunas por 2 meses. Isomel, 1 cucharada 2 veces al día durante 3 meses. Isomel. Necesitamos la jalea de guayaba con rábano, 2 cucharadas 2 veces al día por 2 meses. Guayaba con rábano. Necesitamos el Hipersil, 20 goticas para tomar 2 veces al día por 2 meses. Chitaque, 1 cucharada 2 veces al día durante 3 meses. La NUR, 1 cucharada 2 veces al día durante 3 meses. La NUR. Y el Super K, 1 cucharada 2 veces al día por 3 meses.
7: Ah, listo, Felipe.
0: ¿Qué es lo otro?
7: El otro es que sirve para esta enfermedad inmune que se llama Sjögren.
0: Ajá. Mire, para el Sjögren necesitamos la jalea de curub y la jalea de pomelo. 1 cucharada de cada una en un vaso con agua, se mezcla, se toma 2 veces al día durante 3 meses. Fortavit, una cucharada dos veces al día por 2 meses. Necesitamos el Bemba, una cucharada dos veces al día durante 3 meses. Big Factor, 2 cucharadas en agua o jugo, 2 veces al día durante 3 meses. Y el Retrovitón, 3 copitas al día, la primera en ayunas por 2 meses. Listo. Pero si usted es de esas personas que, si usted es de esas personas que al bostezar la boca le queda abierta porque la quijada se le abre del todo, es muy importante, o si tiene problemas periodontales de dientes flojos o inflamación en las encías, sentarse 1/2 hora diaria debajo de un palo de un árbol de mango durante 5 días.
7: Listo, Felipe.
0: Listo, pues.
7: Te agradezco mucho.
0: Bueno, pues.
7: Muchas gracias.
0: Que te vaya muy bien. 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Buenos días.
8: Buenos días, don Felipe, ¿cómo estás?
0: Muy bien, ¿quién habla?
8: Hablas con Lidia Osorio.
0: Lidia, ¿cómo estás?
8: Muy bien, ¿y usted?
0: Muy bien, contame.
8: Don Felipe, mira, lo que pasa es que tengo una cuñada que ella hace muchos días viene, que ella, por ejemplo, habla y a medida que va pasando el día y llegando la nochecita, a ella se le va yendo la voz como cuando uno tiene una ronquera impresionante. Uh-huh. Y a ella le mandaron un examen, y el resultado del examen dice flujo gastroestofásico de grado mayor de barrido lento. Uh-huh.
0: Bueno, necesitamos el Lanur, una cucharada 2 veces al día durante 2 meses, para limpiar la tráquea, para limpiar laringe, faringe, amígdala, las cuerdas bucales. Necesitamos el Super K, una cucharada 2 veces al día durante 3 meses para que no se le vuelva a ir la voz. Necesitamos la jalea de guineo, 2 cucharadas 2 veces al día por 2 meses. Jalea de guineo. Necesitamos el Siboney, una cucharada 2 veces al día durante 3 meses. Siboney. Necesitamos el Royal. Una cucharadita tintera diluida en un pocillo con agua. Se toma 2 veces al día por 2 meses. Royal. Y necesitamos el Ultragen. 2 cucharadas al día, la primera en ayunas por 2 meses.
8: Felipe, como yo lo estoy grabando, uh-huh, entonces para pedir los productos entonces.
0: ¿Listo?
8: Ah, bueno, Felipe, Dios me lo bendiga. Muchísimas gracias.
0: Bueno, pues, que te vaya muy bien.
8: Ah, usted también.
0: Chao.
8: Gracias.
0: Bueno. Usted sabe que Mora es un peligro para esta empresa. Me dio una manzana, me hizo pecar. Si Dios dijo que no podíamos comer manzana. ¿Ah? Eso es algo simbólico. El pecado viene por otro lado. Hola, buenos días.
9: Buenos días, Juan Felipe. ¿Cómo está? Habla con Marina. Por favor, usted me dice para cuándo llega la jalea de mora con granadilla. Muchas gracias. Dios lo bendiga.
0: 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Es más, ni siquiera sabía que estaba agotada. ¿No le parece? Francielena Giraldo dice, buenos días, don Felipe, me hace el favor de mandarme algo para quitar las verrugas del cuello. Claro, ya te voy a decir cómo se llama el producto. Vas a tomar el Ultragen, una cucharada 2 veces al día durante 3 meses. Ultragen. Y se va a aplicar una cremita que se llama, yo tengo aquí anotado. Se llama Ambel. 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Buenos días.
10: Buenos días. Te cuento una cosita, don Felipe. A mí me hizo una disciplina en el otro pie que tenía bien. Ahora en ese momento están haciendo curación porque no está puesto muy peladito. Pero entonces, ¿de qué le da uno eso? Y le voy a decir una cosita, don Felipe. Regálame un rabiecito, no me lo vendí.
0: No, pero usted no necesita un radio, usted lo que necesita es sintonizar ese radio que tiene allá en la voz de Antioquia y no en Tropicana. Vamos con otro oyente, buenos días. No le entendí, ¿usted le entendió algo de lo que preguntó la señora? No le entendí nada, porque tenía radio por allá todo taco. Imagínese con dos radios, más escándalo hace y menos él entiende. Hola, bueno, mándeme otra vez un audio, pero por favor que se entienda qué es lo que está preguntando, porque me quedé en las mismas. Lo único que entendí era, ay, me da un radio, que es que yo soy muy pobre. Ay, y con el radio a todo taco en otra emisora. Buenos días. Por eso es que se enferma.
11: Don Felipe, hola, ¿cómo está? Habla con Jimena de Copacabana. Mira, está tan amable para pedirle un favor grandísimo. Que es que yo tengo un diagnóstico de hace como de 10 años. Primero de lupus. Segundo de artritis reumatoidea o posiblemente lupus. Este año me han dolido horrible las rodillas, horrible, horrible, pero no solamente las rodillas, porque de todas maneras a mí me dan dolor de rodillas y dolor en todo el cuerpo, me descompenso horrible, me dan escalofríos, hasta fiebre. Entonces el médico me mandó a hacer esta radiografía y estos son los resultados. La terapeuta me decía que si yo miraba bien la imagen de las rodillas, que podría ver que estaban salía un poquito hacia afuera. Y ya el diagnóstico que me dio el reumatólogo es que tengo artrosis. Y bueno, ahí voy, con mucho dolor, las rodillas súper hinchadas. Y ya, por ejemplo, este fin de semana se me hinchó mucho el pie izquierdo. Ayer estaba hinchada desde la rodilla hasta abajo al tobillo. Ya hoy normal la rodilla hinchada. Y abajo, junto a los deditos, también estoy súper hinchada. Entonces, yo quisiera que usted me colaborara, porque necesito, la verdad, diferenciar si en realidad tengo una artritis, para hacer un tratamiento y allá de Fitosalud. Porque la verdad, estoy que me. O sea, estoy muy preocupada, muy triste, porque la verdad, pues, sanó. Hace 10 años que mi vida se estancó, como se dice. Yo ya no puedo trabajar normal, ya no me puedo agachar porque las rodillas a todo momento mantienen hinchadas. Don Felipe, mi Dios me lo bendiga, espero atenta su respuesta, que tengan excelente día.
0: Y la gente muere con un diagnóstico equivocado. ¿No le parece? 10 años sufriendo las rodillas y siguen insistiendo en que es artrosis o artritis. Bueno. Necesito que deje comer carne por un mes. Ni pollo, ni pescado, ni res, ni cerdo, nada de carne por un mes. Va a tomar la jalea de tomate con limón, 2 cucharadas, 2 veces al día por 2 meses. Va a aplicar una cremita que se llama Ceratón en ambas rodillas y en ambos codos, 2 veces al día durante 2 meses. Va a tomar el Tripro, una pastillita, 3 veces al día por 3 meses. Tripro. Va a tomar la jalea de. La jalea no, el chibú. Chibú, una cucharadita tintera diluida en un pocillo con agua. Se toma 2 veces al día. Durante 2 meses. 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Buenos días.
12: ¿cómo están?
0: Muy bien,
12: hola,
0: ¿quién habla?
12: Dioselina.
0: Hola, Dioselina, ¿cómo te ha ido?
12: Ah, bien, gracias a Dios, don Felipe. Un poquito triste, pero bueno, ahí voy.
0: ¿Triste por qué?
12: Don Felipe.
0: Si la vida es un carnaval.
12: Sí, es verdad.
0: Entonces, ¿qué pasó?
12: Hace por ahí unos 3 años me cayó un dolor en el lado derecho. Bueno, me estuve tratando.
0: ¿Lado derecho de qué?
12: De la cadera.
0: Ah, muy bien.
12: Después me pasó para el lado izquierdo.
0: Ajá.
12: Y eso no me dejaba, mejor dicho, ni caminar. Me hicieron una resonancia y me dijeron que era la ciática que estaba reprimida con las vértebras de la columna y que necesitaba cirugía. Don Felipe, la verdad, yo tengo miedo porque ya me hicieron una cirugía de columna y me fue muy mal.
0: Uh-huh.
12: Bueno, ese es el primer punto que tengo. Y ahora estoy, me ha cogido ese dolor impresionante que no puedo caminar, no puedo sentar el pie al piso.
0: Uh-huh.
12: Bueno, esa es una.
0: Bueno.
12: Y no sé si es,
0: necesitamos la jalea de piña y la jalea de sidra. Una cucharada de cada una en un vaso o en un pocillo con agua. Se mezcla, se toma 2 veces al día por 2 meses. Necesitamos el Fortavit, una cucharada 2 veces al día por 2 meses. Necesitamos el Retrovitón, 3 copitas al día, la primera en ayunas por 2 meses. Más 2000 se prepara como un tintico, se toma 2 o 3 veces al día por 2 meses. Necesitamos el chitaque, una cucharada 2 veces al día por 3 meses. Ultragen, es una cucharada 2 veces al día por 3 meses. Y la jalea de níspero. 2 cucharadas 2 veces al día por 2 meses. ¿Qué más sería?
12: Pero, don Felipe, me disculpa, me equivoqué. Jalea de piña, ¿cuál es la otra?
0: Y jalea de sidra.
12: Ah, de sidra. Don Felipe, otra preguntita que tengo para decirte. ¿Cómo le parece que tengo el estómago inflado? Parezco como con 8 meses de embarazo.
0: Uh-huh.
12: Soy como asfixiada, ahogada. El doctor me dijo que era una hernia. Me mandaron a hacer una escanografía y resulta que no me encontraron nada, que eran los músculos inflamados. Y yo le dije, doctor, ¿cómo así? Y no me han hecho nada y el estómago está inflamado. Y hay veces que me coge don Felipe, si como una ventosidadera integrante que me da como hasta pena. Y no me pone sostener. Entonces, don Felipe, eso me tiene a mí muy preocupada porque, bueno, yo tengo más enfermedades, pero lo más primordial de Felipe es esto. El estómago y la dolor en la cadera, en la pierna, que no dicen que necesito cirugía, y yo cirugía no quiero, don Felipe.
0: Bueno.
12: Yo con usted me hice un tratamiento hace 2 años, que estuve muy hinchada las piernas, y me hice un tratamiento, y me fue muy bien, don Felipe, me fue muy bien, me sentí, estuve muy aliviada. Y ahora volvió otra vez este dolor, hay otra cosa, otra vez. Tengo las piernas hinchadas y coloradas.
0: Uh-huh. Uh-huh. Bueno, necesitamos la jalea de guanábana, 2 cucharadas 2 veces al día por 2 meses. Alfimix, 2 cucharadas en un pocillo con agua, se toma 2 veces al día por 2 meses. Alfimix. Necesitamos el Alfimix, necesitamos la cremita biogel para aplicar a nivel rectal 2 veces al día durante 20 días, los óvulos de Pagua, un ovulito dentro del ano diario por 40 noches, la jalea de ciruela con tomate, 2 cucharadas 2 veces al día por 2 meses, y necesitamos el Royal, una cucharadita tintera diluida en un pocillo con agua, se toma 2 veces al día por 2 meses.
12: Ah, bueno, don Felipe.
0: Uh-huh.
12: Don Felipe, ¿qué es la pregunta? Don Felipe.
0: Sí.
12: Es de una niña esta que yo tengo. Ella es muy avispada. Ella es muy inteligente en el colegio, pero es, como le digo yo, don Felipe, ella le hablan y es como corre, no para su atención.
0: Uh-huh. Bueno, necesitamos el Procavit, 2 cucharadas en agua o jugo, 2 veces al día por 3 meses. Procavit. Necesitamos el Bemba, 1 cucharada 2 veces al día durante 3 meses. Bemba. Y necesitamos el fitoacay, una cucharada dos veces al día por 3 meses. Listo. Bueno, Isabel Palacio dice: Felipe, buenos días. Una gran bendición. Le cuento que mi esposo lleva casi 3 meses con el Oxipen, solo las gotas y nada de consumo de alcohol. Tengo 2 tarros aún, se los sigo dando. Claro, hágale. Sígaselos dando hasta que le ajuste los 3 meses. Con eso tiene. Excelente testimonio. Clara Delgado dice: buenos días, Felipe. El tratamiento para el herpes genital. Muchas gracias. Necesitamos un producto que se llama Sinalen, una cucharada 2 veces al día por 3 meses, Retrovitón, la jalea de brócoli, el más 2000, el chitaque, el ultraquén, la jalea de níspero, para lavarse las partes íntimas con el jabotón de nogal, aplicar un aceitico que se llama Nodol 2 veces al día y los óvulos de abocado, un ovulito dentro de la vagina diario por 40 noches. Si quieres saber cómo se toman ahorita a las 12 del día, me llama La Voz de la Nostalgia en el 475-7972, 475-7973. Llegamos al final del programa. Muchísimas gracias, amigos oyentes. José Alexander Quilarzate en la asistencia técnica. Al frente de micrófonos, su amigo de siempre, Juan Felipe Tobón. Un resto de día muy feliz. Que Dios nos bendiga. Chao, chao.
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0: Buenos días a todos nuestros oyentes, bienvenidos a nuestro programa de odontología. 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Estos pacientes que tienen esos ganchos metálicos, el paladar es metálico, esas prótesis metálicas, con el tiempo, como no son flexibles sino metal, ellas van tumbando los dientes donde los ganchos cogen los dientes. Entonces, esas prótesis, lógicamente, al perder el hueso y la encía, se van moviendo más y va ocasionando daños en boca. Por eso Punto Oral ofrece esas prótesis flexibles. 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Entonces, todos los que tengan las prótesis, pues hay que cambiarlas. Fuera de eso, pasa que hay prótesis que la gente no se las pone, sobre todo en la parte de abajo, porque esas prótesis ya se van moviendo, es difícil masticar, entonces no las usan. Hay Punto Oral, tiene una alternativa, ponele dos implantes o cuatro para anclar esas prótesis y pegarlas. esas prótesis quedan finas. No es que puede comer lo que quiera, no se mueve, no se cae. Es muy incómodo estar en una reunión uno con una caja de dientes ahí que se caiga, que se mueva, o no poder masticar porque no tiene mucho hueso o encía. Y sabemos que si no tenemos buena masticación, vamos a tener mala digestión. Y al tener mala digestión, pues vamos a tener problemas ya gástricos, problemas digestivos. Por eso las prótesis deben ser nuevas, las prótesis las deben cambiar. Y con esta solución de los implantes es muy importante. Nuestros implantes son garantía de por vida. 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
0: Bueno, seguimos con nuestro programa de odontología. 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Hemos hablado también del tema de las personas que en las noches tienen ese problema de desgastar los dientes, que los quiebran. Se llama brucismo. Ese brucismo lo sufre mucha gente por mala oclusión o por estrés. Sabemos que el estrés lo manejamos todos y en esta época más nos estresamos mucho. Entonces la gente empieza a desgastarse los dientes y van a hacer en la articulación temporomandibular un dolor que va ocasionando y va aumentando día a día. Entonces esa parte del brucismo hay muchas formas de manejarla. Generalmente la hemos hecho con una placa para dormir. Porque si no hacemos eso, acabamos los dientes y dañamos también nuestra parte de la mandíbula. Entonces, hemos hecho unas placas para que el paciente cuando duerma, pues ya no tenga que hacer ese desgaste, ese daño en los dientes. Pero también ya el brucismo lo podemos manejar con botos. Botos, que eso, mucha gente ya conoce para qué son los botos. Los botos los utilizan mucho, mucho para quitar las arrugas, la pata de gallina, la frente. La gente que no le gusta todo eso, usa botos. Entonces ese boto nosotros bloqueamos el masetero y el temporal y ahí relajamos esos músculos y el paciente ya no vuelve a bruzar. Entonces el paciente ya no tiene que estar usando esa placa, que siempre esa placa es incómoda. Entonces esa plaquita para que el paciente se la pone y descansa. Entonces ahora ponemos el botos y bloqueamos el masetero y el temporal y el paciente ya no va a bruzar más. Fuera de eso también Punto Oral pone botos a las personas en la frente, en la pata gallina, todo lo que es la cara, quitando las arruguitas. Yo pienso que a nadie nos gusta las arrugas. Entonces con esos botos, esos desaparecen, las arruguitas desaparecen súper bien. Eso es una técnica muy buena, no es invasiva, no tiene contraindicaciones, es muy sencilla, es rápida, eso son 10 minuticos, no demora nada, se aplica y el paciente ve los resultados inmediatamente de que se desaparecen. Los botos solamente lo pueden aplicar médicos y odontólogos, nadie más. Entonces nosotros estamos autorizados en ponerle botox al paciente, sea para que no desgaste los dientes, para ese brucismo tan severo, y no usar esa placa que se incomoda en las noches, y también para todo paciente que quiera quitarse arruguitas, se puede usar botox. Pacientes de más de 40, 45 años que se van marcando líneas de expresión en la frente, se van marcando esas arruguitas en la pata de gallina que llaman, o en la cara, y uno aplica eso y el paciente pues se va a ver mucho más joven, yo diría que 10, 15 años más joven. 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Son cosas muy importantes. ¿Quién no quiere sentirse más joven? ¿Quién no quiere sentirse sin arruguitas? Eso pues yo pienso que a todo el mundo le gusta. 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Los botox se usan mucho, viene gente del extranjero a ponérselos. Y mejora totalmente la apariencia. ¿Quién no quiere verse un poco más joven? ¿Quién no quiere verse mejor? 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
0: Bueno, mis oyentes, seguimos en nuestro programa de odontología, Punto Oral 20 años creando sonrisas, todos los días de 11 a 11 y 30, llevándoles los mejores temas, la mejor información sobre odontología. 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El implante de nosotros es un implante que es hecho en Israel. Es un implante, son unos tornillitos que van al hueso, se pegan, para de ahí pegar las prótesis. Porque sabemos que cualquier prótesis floja, cualquier prótesis que no usen, pues vamos a tener una mala masticación, y al tener mala masticación, no poder morder bien, no poder esos alimentos masticarlos bien, lógicamente la parte digestiva se nos va a afectar. Hay mucho paciente enfermo de la parte digestiva, ¿por qué? Porque no puede masticar. Esas prótesis abajo que ya no las usan, que solamente usan arriba, no están masticando bien. 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Al poner esos implantes, ahí podemos sostener nuestras prótesis. Ahí podemos sostener esas prótesis que se mueven. Podemos comer chicharrón, podemos comer tranquilo, no se van a caer, no vamos a pasar una pena por ahí que se movió la caja, que se cayó. Las cajas de dientes siempre hay que cambiarlas porque el hueso se baja, la encía se baja y lógicamente la prótesis empieza a tener problemas para sostenerla. 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
0: Bueno, seguimos aquí con nuestro programa de odontología. 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Unos dientes más blancos, unos dientes más jóvenes, unos dientes más bonitos. Cualquier persona que se hace un blanqueamiento, pues se siente un poco más joven, porque el diente amarillo, pues es de gente más de edad, y el diente un poco más claro, más blanco, es de gente más joven. Entonces tenemos muchos pacientes de 50, 60 años que quieren blanquearse sus dientes y quedan muy bonitos. No se queden blancos así pues como unos chicles, no, quedan más claritos. 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Tenemos una lámpara especial que se llama luz LED fría, entonces no daña. 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Nosotros no, nosotros manejamos una lámpara que es fría y hacemos 2 sesioncitas y el paciente queda feliz. El blanqueamiento de nosotros es muy bueno y no va a dañar el diente.

0: 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De todas maneras, muchas gracias a todos, Dios los cuide, los bendiga. 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
8: Hola, ¿qué tal? Saludo cordial, bienvenidos a este informativo de La Voz de Antioquia, que realizamos lunes a viernes, 12 del mediodía, 12:30, acá en los 1200 del dial. Los 1200 de La Voz de Antioquia. Llegamos a ustedes también a través del Facebook Live, todo ello gracias al trabajo en producción de José Alex Gil y este amigo de ustedes, Johnson Galeano. En un día con temperatura alta, 29 grados centígrados, 23 de septiembre. Y el tema del clima pues nos sigue afectando bastante, con incendios. Ya en el valle también están racionalizando el agua. En el valle, no es solamente acá en Medellín, ya se habla de el valle. Y está la alarma en Bogotá. Todo ello por el fenómeno del Niño. fenómeno del Niño que ya está entrando a considerar también el gobierno nacional, porque se dice que va a ser bien complicado en los meses de noviembre, diciembre, enero. Va a ser más complicado de lo que estamos viviendo hoy en día. Se habló que íbamos a tener unas lluvias por estos días, pues la verdad, las lluvias que han caído han sido leves, pocas. Por no decir que no hemos sentido, pues en el día, yo no sé, en el día no he visto lluvias. Y el problema es que cuando yo me acuesto a dormir es a dormir, entonces no sé si en la noche cae lluvias. Una vez un vecino me dijo, uy hermano, qué pena con usted anoche, con la farra que montamos. Y escuchando la música tan duro, y le dije, yo no me di cuenta. Así de simple, ¿no? Cuando uno se acuesta a dormir, se acuesta a dormir. Cuando el que está pendiente de lo que está haciendo el otro, ese es el que no puede dormir. Entonces, no quiere dormir, pero dice que no puede dormir. No, yo no. Eso sí tengo yo, tengo un sueño. Tengo un sueño. O sea, yo me acuesto y no me duermo ahí mismo, me demoro cualquier 2 o 3 minutos. Pero el problema después es para que me despierte. Muchas veces me levanto y me dice la esposa, tembló. Y yo no me di cuenta de eso. Para nada. Y dicen que el que duerme así, pues es porque goza de buena salud. Al menos la salud mental, que está tranquilo. Hay muchos que se acuestan y tienen tantas barbaridades encima, de tantos daños que han hecho, que no pueden dormir. Se mantienen revolcando en la cama. Y no pueden dormir. Y entonces al otro día madrugan para la iglesia y se van a rezar y a dar golpes de pecho. Y después siguen a hacer lo mismo o peor. Así es esto. Bueno, pero no nos salgamos del tema. Sigamos con el tema del fenómeno del Niño. Aunque esto tenía que ver también lo que yo estoy diciendo con el fenómeno del Niño. Porque yo por la noche no me he dado cuenta que esté lloviendo. Y entonces si no está lloviendo, pues no está cayendo buena agua. Yo estaba mirando una noticia de EPM, porque EPM entregó una información sobre lo que fue el día de ayer en ese tema del racionamiento. En ese tema del racionamiento, y dice, el primer día de implementación de las interrupciones programadas debido a las condiciones especiales asociadas al fenómeno del Niño, se han registrado resultados diferenciados en los sistemas de abastecimiento de agua de EPM en el Valle del Aburrá. Pues bien, los sistemas de Piedras Blancas y La Fe reportaron reducción en los niveles del consumo, mientras que en Río Grande 2 se evidenció un incremento. Estos resultados reafirman la importancia de que cada persona aporte desde su lugar y desde el hogar para el buen propósito colectivo del ahorro del agua. Recordemos que para los usuarios de acueducto del sistema Piedras Blancas, que se abastece con el 10 circuitos de las comunas Popular, Manrique, Aranjuez, Villahermosa, Buenos Aires y La Candelaria en Medellín, la meta diaria de ahorro por vivienda o local comercial es de 92 litros de agua potable. 92 litros es la meta que hay que ahorrar. Por su parte, los usuarios del sistema de Río Grande en los municipios de Bello, Copacabana, Girardota y las zonas occidental y noroccidental de Medellín, y el sistema La Fe, que cubre los municipios de Caldas, La Estrella, Itagüí, Sabaneta, Envigado y la zona centro y sur de Medellín, la meta es de 70 litros de agua potable diarios por vivienda o local comercial. Frente a los resultados logrados, es importante precisar que la disminución registrada en Piedras Blancas no obedeció exclusivamente a las acciones voluntarias de ahorro por parte de los usuarios. En esta reducción también influyeron un daño de conducción del acueducto que se dejó y mantuvo sin servicio durante varias horas a miles de personas, así como la interrupción de programada correspondiente al esquema 1 en algunos sectores de Medellín. El caso es que aquí están hablando de que no solamente son aquellos que les están colocando el racionamiento de agua, sino para todos. Aquí en este comunicado nos están hablando de Bello, Copacabana, Girardota, Medellín en la zona occidental y noroccidental, el sistema de la fe, nos están hablando de Caldas, La Estrella, Itagüí, Sabaneta y Envigado. O sea que es para que todos ahorremos, porque el tema del ahorro del agua nos va a meter en aprietos en los próximos meses de no hacerlo. Yo creo, como van las cosas, que así lo hagamos, vamos a tener muchos problemas para utilizar los servicios de energía y de agua producto de este fenómeno del Niño. Vamos a escuchar a Peter Londoño, de Educación a Clientes y Comunidad de EPM, sobre unos tips que nos están dando para que ahorremos energía y para que ahorremos agua.
9: Estamos atravesando una situación compleja por el fenómeno del Niño. Por eso es importante que empecemos a ajustar nuestros comportamientos de consumo de los servicios públicos en nuestro hogar y así poder alcanzar la meta. Cuando te bañes, utiliza máximo 3 minutos de llave abierta. Con un minuto bajo el chorro, tu cuerpo va a estar listo, preparado para recibir el jabón y el champú. Te puedes estregar todo el tiempo que quieras, pero con la llave cerrada. Posteriormente, 2 minutos son suficientes para que te retires el jabón y el champú del cuerpo. En cuanto al lavado de ropas, es importante que el agua del primer y el segundo ciclo sale con jabón y sale con la mugre, pero el agua del último ciclo lo podemos reutilizar tomando simplemente la manguera y llevándola hasta un balde. Es un agua que no podemos consumir, que no podemos tomar, pero que podemos utilizar para diferentes actividades en el hogar, como el lavado, poner a remojar más ropa, como lavar platos de la cocina, como lavar baños o echarle a las plantas. También es muy importante, en cuanto al lavado de nuestros dientes, utilizar un vaso. Con 4 vasos máximo es suficiente para que nuestros dientes queden completamente limpios, aseados. Es un litro de agua el que necesitamos para que podamos cumplir con esta actividad. También es importante, en cuanto al lavado de los platos, primero retirar el exceso de grasa, el exceso de alimentos que queden en ellos. Empezar por los vasos, por los pocillos, continuar con los platos, seguir con la cuchara, el cuchillo y el tenedor, y por último las ollas y las pailas. Esto es muy importante porque si ingresamos todos los utensilios de cocina al lavaplatos o al pozuelo, lo que vamos a hacer es engrasar todos los elementos. Por lo tanto, vamos a requerir más detergente y más agua para poder asear los utensilios de la cocina.
8: ¿Ahí acabó o no? ¿Acabó? Bueno. Mire que le enseñan a uno cositas, ¿no? Porque muchas veces uno entra a cepillarse los dientes, abre la llave y moja el cepillo, le echa la crema dental y le echa ahí botando agua. Se cepilla uno y eso ahí botando agua y hágale y hágale. No sé. De vez en cuando, no voy a decir qué diario, pero de vez en cuando, que me pongo yo a ayudar en mi casa a arreglar la cocina. Que lo hago de vez en cuando, no diario, pero sí de vez en cuando. Yo lo que hago es que abro la llave y sí, dejo todos los recipientes ahí. Y abro la llave para que se mojen y empiezo a enjabonar. Pero yo lo hago a la inversa de lo que dice el señor. Yo comienzo con lo más grande y voy terminando con las cucharas, con los tenedores, con los cuchillos. Y entonces echo todo en el recipiente más grande. Y con la llave abierta, entonces voy mojando todo, enjuagándolo, y empiezo con lo más pequeño, los cuchillos, los tenedores, las cucharas, y las voy ya pasando para que se sequen, lo mismo que los pocillos pequeños. Termino con los platos, y cuando hay ollas, pues termino con las ollas. Eso hago yo. Pero mire que él nos está enseñando algo diferente. El caso es que yo también, para bañarme, yo no necesito sino abrir el chorro, me mojo, me enjabono, y me juego. Pero hay gente, como dos amigos que conozco, uno que se llama Juan Sebastián Galeano Vázquez, el otro Mateo Galeano Vázquez, uy, se meten 50 minutos y no, que sauna el que queda en ese baño, y no sé cuándo es que van a aprender. Y así como ellos, muchísimos. El día que nos quedemos sin agua, el día que nos quedemos sin energía, ahí sí. Dicen por ahí que uno no aprende y no cuando se cae, ¿no? A uno le dicen, no pases por ahí, que eso es muy, muy liso. Y de pronto te caes. No sigue pasando. El día que se cae, ese día ya no vuelve a pasar. ¿Sí o no? Así es. Pero no aprendemos. Desafortunadamente no aprendemos. Cambiando de tema, sigue bien complicada la situación en la costa norte de Colombia, especialmente todo lo que tiene que ver con el departamento del Magdalena y algunos sitios de La Guajira. Todo ello por lo que fue las últimas bajas que ha presentado el gobierno nacional en las últimas 36 horas. Incluso se habla de que en el Cerrejón el ELN atentó contra el sistema de transporte de el Cerrejón, donde sacan el carbón, y entonces se habla que por lo menos 20 vagones sufrieron complicaciones grandes por lo que fue el atentado que se realizó. Anoche veíamos al presidente de Colombia corriendo por todo el centro de Santa Marta, tocando las puertas de las casas, diciéndole a la gente: aquí está el ejército, aquí está el Estado y los vamos a proteger, mañana vayan a trabajar, no hay problema, no hay ningún inconveniente. Pero como con Abelardo es dando y dando, pues el hombre hoy dio la orden muy temprano: todos los presos que estén por acá en Santa Marta o en La Guajira, que tengan algo que ver con vínculos con las autodefensas conquistadoras de la Sierra Nevada de Santa Marta, me los cambian de prisión. Y resulta que encontraron 76 detenidos y todos se van para cárceles de máxima seguridad y en ciudades distantes de la costa norte de Colombia. Así de simple. Con este tipo es así. De una, ¿sabe lo que les duela? Ah, sí, venga que a usted les va a doler esto entonces. Váyanse ustedes, ya que sus amigos están afuera haciendo de todo, entonces ustedes van para otros lugares. Lo cierto es que también se dice que ayer, entre la tarde y la noche, fueron capturadas por lo menos 14 personas. 14 personas en La Guajira y en Magdalena que andaban portando armas y que estaban intimidando a la gente en estos departamentos. Fueron capturados 14 y sigue hasta el momento la prohibición de que la gente se desplace como parrilleros en motocicletas. Sea hombre, sea mujer, no pueden andar ni ayer martes, ni hoy miércoles, ni mañana jueves como parrilleros. Y habrá que esperar a ver si la medida se modifica el día viernes. Pero por el momento está prohibido circular en motocicletas como parrilleros en estos dos departamentos. El cuento es que 79 detenidos vinculados con autodefensas conquistadoras de la Sierra Nevada de Santa Marta ya hoy están tomando camino para otras prisiones en otros departamentos que queden distantes de La Guajira y del departamento del Magdalena. Vamos a este primer corte y ya regresamos.
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8: Y si usted está buscando empleo, especialmente en el norte, Bello, mañana hay una feria de empleo. Hay 200 cupos para trabajar. Son 20 empresas las que se están uniendo con la alcaldía de Bello a través de la Agencia Pública de Empleo, en alianza con el SENA y el Centro Comercial Parque Fabricato. Invitan a la comunidad en general a la feria de empleo que se va a realizar mañana 24 de septiembre de 8 de la mañana a 3 de la tarde en las instalaciones del centro comercial. Este evento va a reunir más de 20 empresas de diferentes sectores productivos con una oferta de 200 vacantes. Mañana prográmese y vaya usted con su hoja de vida allí al centro comercial Fabricato. Si no sabe dónde queda, pues es ahí donde queda anteriormente la empresa Fabricato. Acá está William Montoya, Cuartas, secretario de Innovación y Desarrollo Económico de Bello, haciendo la invitación para que mañana usted se vaya con la hoja de vida, a ver si de pronto tiene la oportunidad de esos 200 empleos que están ofreciendo.
16: Queridos ciudadanos del norte del Valle del Aburrá, queremos invitarlos a todos ustedes a que asistan este 24 de septiembre desde las 8 de la mañana al Centro Comercial Parque Fabricato, a la mega feria de empleo que realizaremos en conjunto con el mismo parque, el Centro Comercial Fabricato y con el SENA, donde estarán más de 20 empresas con múltiples ofertas de empleo estacionales que corresponden a la temporada de diciembre. Los esperamos a todos, lleven su hoja de vida y participen de esta oportunidad laboral que se tiene en el norte del Valle del Aburrá.
8: Y en Medellín lo que se busca es cuidar la salud mental de los estudiantes del distrito. Una apuesta desde la prevención y la activación de rutas. Este año, el programa Escuela Entorno Protector ha adelantado 586 acciones que incluyen abordaje del comportamiento suicida. Las actividades están orientadas además a la detección temprana de señales que alertan y además del acompañamiento a las capacidades socioemocionales de los estudiantes. Nuestra invitada es la secretaria de Educación del Distrito de Medellín, la doctora Carolina Franco.
17: En Medellín seguimos trabajando por una escuela que escucha, acompaña y cuida la vida. A través del programa Entorno Protector, fortalecemos el bienestar emocional y la capacidad de nuestras instituciones educativas para reconocer de manera temprana las señales de riesgo y actuar oportunamente cuando un estudiante necesita acompañamiento. Para lograrlo, desarrollamos procesos de formación con estudiantes, padres de familia, docentes y directivos. Brindamos asesoría a las instituciones educativas, realizamos jornadas de sensibilización y articulamos las rutas de atención internas y externas cuando se identifica una situación de riesgo. Con estas acciones buscamos fortalecer factores protectores como la autoestima, las redes de apoyo, la comunicación familiar y las habilidades socioemocionales y seguir construyendo escuelas donde nuestros estudiantes sepan que pueden ser escuchados, acompañados y orientados cuando lo necesitan.
8: Y para que continuemos con temas de Medellín, ojo con esto, comienzan los cierres viales por el inicio de la construcción del patio taller del metro de la 80. Estos se aplicarán en las vías de los barrios Pilarica y el Progreso. Además, desvíos, los cuales cuentan con un plan de tránsito avalado por la Secretaría de Movilidad de Medellín. La medida inicia desde el lunes 28 de septiembre de manera total y definitiva de las vías internas que estén junto a la zona del patio taller. Vamos a escuchar al doctor Pablo Ruiz, secretario de Movilidad.
18: Desde la Secretaría de Movilidad le informamos a la ciudadanía que por motivos del inicio de las obras del patio taller del metro del 80, tendremos cierres viales a partir del 28 de septiembre en los barrios Pilarica y El Progreso. Como parte de estas intervenciones, la carrera 67 dejará de estar habilitada entre la calle 71 y la transversal 78. También se cerrará la calle 72 entre las carreras 67 y 69. Estos cambios viales implicarán modificaciones en el recorrido de dos rutas de transporte público colectivo que circulan por el sector de Pilarica, las cuales tendrán rutas de desvío señalizadas. Agradecemos la paciencia y ofrecemos disculpas por las incomodidades a quienes transitan por la zona. Trabajamos para facilitar la movilidad en el sector. Invitamos a la ciudadanía a respetar la señalización, atender las indicaciones de nuestros agentes en territorio y transitar con precaución. Nuestra prioridad es usted.
8: En poco tiempo lo vamos a tener por acá, por este sector, ¿no? Estamos a una cuadrita arriba de la 80. Y pues van a comenzar a trabajar por acá en poco tiempo, se imaginan ustedes entonces. A tirar metro, como estamos tirando por estos días. Vamos a este corte comercial y ya regresamos.
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1: Ustedes recuerdan que cuando el Ejército Nacional dio de baja a Bendito Menor, a la bebecita y a los otros dos acompañantes, y cuando presentaron otros cuerpos en otro evento, pues el presidente de Colombia, Abelardo Laspreya, caminaba por medio de los sacos donde estaban las personas, o los cadáveres mejor, pues ahí le colocaron una tutela. Y ayer volvieron a protestar que porque Abelardo Laspreya, a los 7 que se dio de baja en la Sierra Nevada de Santa Marta, pues también el hombre caminó por ahí, caminó por el lado de ellos. Entonces resulta que hace poco, salió la información donde el juzgado 30 civil de Bogotá negó la tutela que había sido presentada y que buscaba impedir la difusión de imágenes del presidente junto a cuerpos de integrantes de grupos armados. La respuesta entonces fue por parte del juez 30 en Bogotá, y dice que la tutela que buscaba impedir al presidente Abelardo de Laspreya que apareciera en redes oficiales caminando entre los cuerpos envueltos en las bolsas terminó favoreciendo fue al gobierno nacional. Porque de acuerdo con la información, el juzgado 30 civil del circuito de Bogotá negó el amparo solicitado y concluyó que los accionantes no tenían legitimidad para reclamar en representación de los niños, niñas y adolescentes de Colombia, la protección de los derechos cuya vulneración ellos alegaban. Entonces, la respuesta es que el presidente Abelardo de Laspreya puede seguir montando en redes sociales los cuerpos o cadáveres de estas personas en bolsas cuando esté presentando algún resultado de los que está entregando el gobierno nacional, reitero, en cabeza del presidente de Colombia. Vamos con otras noticias y vamos a invitar a la directora del Fondo de Valorización de Medellín, Angélica María Arias, porque ya hay constructor para Villa Los González, el primer proyecto reasentamiento en sitio del país por obra de valorización que lo hace Medellín. Villa Los González beneficiará a 14 familias y hace parte de las soluciones sociales derivadas del intercambio vial de la Avenida 34 con la Loma de Los González.
2: Esta es la alcaldía de la gente, una alcaldía que entiende que detrás de cada obra hay familias, proyectos y sueños que debemos proteger. Damos un paso muy importante para materializar Villa de Los González. Un proyecto que permitirá que las familias del sector del Chispero permanezcan en su territorio, donde han construido sus sueños y sus vínculos. Esto es un hito a nivel nacional, porque es la primera vez que una obra de valorización incluye un proyecto de reasentamiento en sitio. Ya las familias se encuentran en arrendamiento temporal mientras avanzamos con la construcción del edificio. Una obra que estimamos entregar en el segundo semestre del 2027. Desde Fonvalmet seguimos acompañando a las familias, porque sabemos que no se trata solamente de hacer grandes obras, sino de garantizar que las familias permanezcan en el territorio que aman.
1: Saludemos a nuestro gran amigo y colega Lucho Dávila, que está ahí en sintonía a esta hora acompañándonos. Lucho Dávila, hombre que trabaja en Munera Isman Radio. Pero saludemos también a otros amigos que nos están escuchando. John Alexis Bustamante, que está desde España. Gloria García, Jaime Vargas Marulanda, para el Oriente Antioqueño. Diego López Vázquez, en Laureles. Carolina Fernández Restrepo, Luz Pérez, Rafael Alfonso Palacio Mejía. Ana Cecilia Muñoz nos escucha desde España.

0: Canadá, Luz Jacqueline Loaiza, Luis Fernando Lemos Zapata, Luz Marina Zuluaga Salazar, Luis Carlos Osorio Hernández, Robinson Restrepo, Jorge Iván Osa, también está escuchando, Tulia Rosa Vargas y Mafe Sibaja. Vamos con esta noticia que nos acaba de llegar de la Alcaldía de Medellín. Y para ello vamos a invitar a la Secretaria de Inclusión Social y Familia, Diana Carmona Henao.
1: Desde la Alcaldía de Medellín hemos desarrollado una estrategia integral de prevención para la explotación sexual infantil y las violencias sexuales contra niñas, niños y adolescentes. Una estrategia que llega de cerca a los colegios, los hogares, los territorios y el entorno digital. Esto lo hacemos con nuestros equipos de trabajo que están constantemente en las 16 comunas y los 5 corregimientos de Medellín, llegando a más de 11.000 niñas, niños y adolescentes desde la Secretaría de Inclusión Social y Familia con la capacitación que les permite reconocer sus derechos y las posibles vulneraciones que pueden ser víctimas. Para esto, además, nos hemos articulado con la Secretaría de Seguridad y Convivencia y con la Secretaría de Turismo y Entretenimiento para fortalecer además los riesgos digitales. En la Alcaldía de Federico Gutiérrez seguimos trabajando para que los niños y niñas se cuenten con entornos seguros y protectores.
0: Qué forma tan diferente la de trabajar, ¿no? La de Medellín a otras partes, ¿no? En Villa del Rosario, ¿cómo les parece que una profesora les mandó como tarea a los niños que dibujaran la bandera de las FARC y las banderas del ELN? Fue denunciada por uno de los padres de familia para muchachitos de cuarto de primaria. Nosotros nos vamos, ya llega Línea Abierta.
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2: Muy, pero muy buenas tardes a todos nuestros oyentes. Bienvenidos una vez más a su programa periodístico Línea Abierta. Hoy estamos a miércoles 23 de septiembre. Qué situación tan difícil la que está viviendo en estos momentos Santa Marta. No sabe uno si de darle aplausos o críticas, porque las ha recibido el presidente Abelardo de Lespriella, pues tras encabezar los operativos anoche en la ciudad de Santa Marta, que se encuentra militarizada desde el día de ayer por orden presidencial. Lo vimos en todas las imágenes a través de las redes sociales, con chaleco, con su propia pistola, rodeado lógicamente de escoltas y corriendo. Así fue el patrullaje que todos pudimos presenciar en Santa Marta. En tantos años, les cuento que llevo cubriendo política y esta es la primera vez que me toca ver a un presidente encabezando los operativos con el ejército, sin temor por su vida. Pero me pregunto, ¿no es un acto de pronto de irresponsabilidad? Pues se me aterra de verdad que algo le pueda pasar en el momento que tanto Colombia lo necesita y también su familia. Pues está bien que coordine, uno no dice que no, que coordine todos los operativos desde un batallón, desde una estación de policía, pero ¿por qué esa necesidad de meterse en la boca del lobo? De verdad que ayer me comí las uñas por cuenta del presidente Abelardo de Lespriella. El primer mandatario estuvo en las calles, recordémoslo, de la ciudad de Santa Marta hasta la madrugada, en medio de toda la retaliación de la banda criminal Los Pachenca por la muerte de su segundo cabecilla, me refiero a alias Cholo. El presidente ordenó la militarización de la capital del Magdalena después de que la banda de criminales pues decretaran un paro armado. Anoche parecía la ciudad fantasma, oiga, y esta mañana también me hizo recordar los viejos tiempos de la pandemia. Estoy aquí en Gaira, todo está tranquilo. Cuando no está la fuerza pública, estos bandidos hacen una maldad y se pierden enseguida como los cobardes que son. La ciudad está militarizada, el gobierno está aquí. La invitación es a que la gente retome sus actividades porque los vamos a cuidar. Estas fueron las palabras del presidente Abelardo de Lespriella. De verdad que qué temerario, definitivamente. Tiene los pantalones muy bien puestos, pero lo que decimos, se tiene que cuidar porque Colombia lo necesita y lo necesita los 4 años de su gobierno. Mire, muchas críticas también han recibido porque se les ha quitado el esquema de seguridad a muchos de los petristas, inclusive a gente que no pertenecía al gobierno de Petro, sino que pertenecieron al gobierno de Iván Cepeda, al anterior gobierno, y precisamente pues era el tema de uno, decía, pero ¿qué es lo que está pasando? ¿Por qué si han pasado 8, en algunos 10 años y todavía tienen esquemas de seguridad? Definitivamente uno no lo entendía. El ministro del Interior, me refiero a Rodrigo Lara, pues confirmó que el gobierno de Abelardo de Lespriella avanza en esta revisión y en esta reducción de los esquemas de seguridad asignados a exministros, excongresistas, todo con el fin, lo dice el ministro, de poder priorizar la presencia policial en los combates, a combatir la delincuencia, estar en las calles, y es lo que dice él, no detrás de un funcionario que al parecer ya no tiene pues tanto peligro y sí acompañándolo que hacer mercado y a mil cosas. El ministro cuestionó la permanencia de esquemas de seguridad de protección y desproporcionada en algunos funcionarios para servidores públicos cuyos niveles de riesgo pues han disminuido con los años. Sobre el tema se refirió el ministro del Interior, Rodrigo Lara.
0: Simplemente se han acotado básicamente los esquemas de seguridad. Es que usted no puede ser exministro y tener esquema de ministro. Sí hay una seguridad básica, pero yo creo que Colombia tiene ya que empezar a recortar, este tema de los esquemas. Es que no puede ser que exministros de hace 8 años o de hace 10 años pues tengan camionetas blindadas y hombres armados acompañándolos cuando ya su riesgo pasó. O exsenadores de hace 8 años con unos esquemas grotescos. Necesitamos a la policía en la calle combatiendo el crimen y no cuidando a gente ni haciéndole mercado a personas que ya no significan peligro o no tienen peligro para sus vidas.
2: Y es que recordemos, lo decimos, muchísimas críticas ha recibido pues el gobierno de Abelardo El Estrella, porque inclusive, ¿cómo les parece a la exmujer del presidente Gustavo Petro? Ayer le quitaron su esquema de seguridad, pues ¿quién es ella? Dice uno, que ni siquiera pues lo acompañó en su presidencia, porque hace rato que Gustavo Petro se había separado de ella y con todo un esquema de seguridad, con Toyotas, con gente, no hay derecho. Y a buena hora se está revisando todo esto por parte del Ministerio del Interior. Al expresidente que me refería era a Iván Duque, pues que fue antes de Gustavo Petro, y también hay funcionarios todavía del gobierno de Iván Duque, exfuncionarios, exministros, excongresistas que tienen esos esquemas de seguridad, pero que no se nos agarraron que se los quite. Mire, es también noticia el sector del transporte, ya que está trabajando por parte del ministerio en un plan para contribuir a la construcción de lo que se ha llamado la Patria Milagro. En la Comisión Sexta de la Cámara de Representantes, en un debate de control político, su ministra, me refiero a Elsa Noguera, pues presentó todo el informe de cómo recibió el ministerio y la hoja de ruta que se pondrá en marcha. Ya iniciamos la formalización y socialización de la reforma al código, lo ha dicho, al código de tránsito, para que se presente ante el Congreso y cuyo eje será proteger la vida. Esto dijo la ministra de Transporte, Elsa Noguera, después de terminar esa sesión en la Comisión Sexta de Cámara de Representantes, donde se le estaba haciendo un debate de control político.
3: No hay derecho que una persona que gana un salario mínimo tenga que gastarse el 80% de su sueldo para poder sacar una licencia de conducción. Y luego, si le inmovilizan el vehículo, lo llevan a los patios y además tiene que pagar la grúa. Se gasta el 50% de su salario. Esta es una de las razones por la cual el presidente Abelardo de la Espriella nos ha pedido que adelantemos una reforma integral al Código de Tránsito, de tal forma que podamos reducir los costos, al mismo tiempo podamos evitar los abusos, simplificar los trámites y cuidar el bolsillo de los colombianos. Pero al mismo tiempo, este código fortalecerá los controles de aquellas personas que ponen en riesgo su vida y las de los demás, bien sea porque van con exceso de velocidad, porque no utilizan el casco o el cinturón, o también porque conducen en estado de embriaguez. Es por esto que queremos un código integral de tránsito que proteja la vida y que sea justo con los ciudadanos.
2: Y eso es lo que se viene, ya se está trabajando en la reestructuración de ese código de tránsito que lógicamente pasará por el Congreso de la República para su aprobación. Les propongo, vamos con nuestro primer corte y venimos a hablar un poco del fenómeno del niño, recomendaciones que se están haciendo. Ya empiezan las primeras sanciones, aquellas personas que no han entendido que hay que hacer caso, que hay que ahorrar el agua porque vienen meses supremamente duros. Ya les cuento cuántos han sido multados por estar lavando sus carritos con manguera. Ya venimos.
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2: Mire, nos tiene acostumbrados el alcalde Federico Gutiérrez a que lo que dice se tiene que cumplir, y es que la gente no quiere entender lo del ahorro del agua. Pues les cuento que es que ya está el fenómeno del Niño, ya empieza a bajar el nivel de los embalses y viene una problemática grande para Medellín, para el área metropolitana, para el departamento y gran parte del país. Mire, el lunes, recordemos lo que se retomó el racionamiento de agua a unos sectores de la ciudad y ni siquiera por eso entendemos. Ya son 81 personas que han sido sancionadas por lavar vehículos y derrochar agua en la ciudad de Medellín. El 123 y cámaras del CIESM pues identifican y permiten actuar frente a comportamientos contrarios al cuidado del recurso hídrico. La administración distrital ha identificado más de 70 lavaderos de vehículos entre formales e informales a los que se les realiza seguimiento y control continuo. Pero sobre este tema habló el secretario de Seguridad, Manuel Villa.
12: En una acción conjunta entre la Alcaldía de Medellín, la Policía Nacional, venimos reforzando los controles para proteger el agua y evitar su desperdicio. Durante el 2026, 81 personas han sido sancionadas en Medellín por comportamientos contrarios a la preservación de este recurso del agua, especialmente por el lavado de vehículos y motos en lugares públicos sin contar con el cumplimiento de la normatividad. En los últimos días, a través del monitoreo permanente de las cámaras de seguridad, pero también de la atención de la línea 123, hemos identificado nuevos casos que están siendo puestos en conocimiento de las autoridades para que apliquen las medidas correspondientes. El llamado es claro, tenemos que cuidar el agua. Es el llamado que nos viene haciendo el alcalde precisamente en medio de este fenómeno del Niño. Es un recurso vital y ante las condiciones climáticas que estamos enfrentando, no podemos seguir permitiendo que se desperdicie. Seguiremos trabajando de manera articulada con nuestra Policía Nacional y todos los entes de control para fortalecer precisamente esa presencia en el territorio y hacer cumplir las normas. Porque esto no se trata solamente de sancionar, se trata de proteger un recurso que nos pertenece a todos, se trata de prevenir. Mientras la mayoría de la gente hace esfuerzos por ahorrar agua, quienes insistan en desperdiciarla pues tendrán que responder ante las autoridades. En Medellín estamos vigilando, estamos controlando y vamos a seguir defendiendo este recurso, vamos a seguir defendiendo el agua.
2: Manuel Villa, secretario de Seguridad, informando cuántas personas han sido sancionadas ya. Mire, y a través de empresas públicas de Medellín nos están entregando unos tips. Se los voy a poner para que ustedes los tengan muy en cuenta, muy presentes. Todo a través del área de educación a clientes y comunidad de empresas públicas en cabeza de Peter Alexis Londoño. Estas son las recomendaciones que nos dan desde nuestras empresas públicas de Medellín.
13: Estamos atravesando una situación compleja por el fenómeno del Niño. Por eso es importante que empecemos a ajustar nuestros comportamientos de consumo de los servicios públicos en nuestro hogar y así poder alcanzar la meta. Cuando te bañes, utiliza máximo 3 minutos de llave abierta. Con un minuto bajo el chorro, tu cuerpo va a estar listo, preparado para recibir el jabón y el champú. Te puedes estregar todo el tiempo que quieras, pero con la llave cerrada. Posteriormente, 2 minutos son suficientes para que te retires el jabón y el champú del cuerpo. En cuanto al lavado de ropas, es importante que el agua del primer y el segundo ciclo sale con jabón y sale con la mugre, pero el agua del último ciclo lo podemos reutilizar tomando simplemente la manguera y llevándola hasta un balde. Es un agua que no podemos consumir, que no podemos tomar, pero que podemos utilizar para diferentes actividades en el hogar, como el lavado, poner a remojar más ropa, como lavar platos de la cocina, como lavar baños o echarle a las plantas. También es muy importante en cuanto al lavado de nuestros dientes utilizar un vaso. Con 4 vasos máximo es suficiente para que nuestros dientes queden completamente limpios, aseados. Es 1 litro de agua el que necesitamos para que podamos cumplir con esta actividad.
2: Bueno, ya saben, estas son las recomendaciones que nos están haciendo desde empresas públicas de Medellín. Anótelas por ahí para que las tenga presentes a la hora de estarse duchando, a la hora de estarse cepillando los dientes, a la hora de estar lavando la ropa. Todos, absolutamente todos, tenemos que poner ese granito de arena. Les propongo, vamos con nuestro segundo corte. Ya venimos con algunos chismecitos políticos.
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2: Mire este chismecito político, pues que lo dio a conocer La Silla Vacía, pero le digo la verdad, a mí no me sorprendió. Y es el deseo del equipo político de Creemos Salvación Nacional y Defensores de la Patria, que lideran en su orden Federico Gutiérrez, Enrique Gómez y Abelardo de la Espriella, pues el deseo de fusionarse y armar un solo partido con miras a las elecciones regionales del próximo 31 de octubre del 2027. Según La Silla Vacía, ya hay acercamientos y conversaciones para poder avanzar hacia ese camino, es decir, de la unión, de la fusión de estos tres grupos políticos. Recordemos que de darse esta fusión tiene que ser aprobado por el Consejo Nacional Electoral, donde 7 de los 9 magistrados son de partidos de gobierno. Salvación Nacional y Creemos, recordemos lo que tiene tienen 7 congresistas. Defensores de la Patria ya tiene personería jurídica que se le otorgó después de las elecciones presidenciales. Pues esto sería una excelente idea, porque recordémoslo y lo hemos dicho muchas veces en este programa, Abelardo de la Espriella, presidente de Colombia, en estas elecciones regionales que se avecinan para el 2027, va a querer tener mucha injerencia, sobre todo en los departamentos y en los municipios donde él ganó. Así que empieza de verdad, pues, como a moverse un poco la cosa política, todo con miras a las elecciones regionales. Y también supimos que el gobierno nacional, es decir, el gobierno de Abelardo de la Espriella, en un comunicado ordenó retirarle la designación como gestor de paz a Salvatore Mancuso, excomandante de las Autodefensas Unidas de Colombia, AUC. Esa decisión hace parte de las medidas del gobierno de Abelardo de la Espriella, que busca desmontar los principales apuestas de paz y seguridad implementadas por el gobierno de Gustavo Petro. Se basó en el artículo 61 de la ley 975 del 2005, que faculta al jefe de Estado para solicitar la suspensión de la pena o el beneficio de pena alternativa para exintegrantes de grupos armados. Lo que ha dicho lo ha cumplido hasta el momento. Mire, y estaba feliz ayer el senador, pues, Hernán Cadavid, y es que les cuento que ayer, por 78 votos a favor y solo 4 en contra, pues se le, recordemos que el gobierno nacional había objetado ese proyecto de ley que había presentado y era autor Hernán Cadavid, que busca evitar que se disminuyan los requisitos mínimos para acceder a cargos de nivel directivo. Escuchemos lo que dijo el senador Hernán Cadavid.
16: Gracias al Senado de la República, que acaba de aprobar nuestro informe que rechaza las objeciones del Gobierno Nacional a nuestra Ley del Mérito. Lo hemos demostrado con argumentos, con paciencia y explicando por qué es importante este tipo de normas en Colombia, para que en la administración pública siempre estén los mejores. Vamos a continuar el proceso, pero ahí se ha dado un gran paso y agradezco este respaldo de casi 80 votos al interior de la plenaria del Senado, que también dan un mensaje político privilegiando el mérito antes que cualquier cosa en la función pública.
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2: Y la noticia ambiental, con el patrocinio del área metropolitana del Valle de Aburrá, la hacemos para contarles que el evento del Niño continúa fortaleciéndose y septiembre pues registra acumulados de lluvia por debajo de lo esperado en el Valle de Aburrá. De acuerdo con la actualización más reciente del proyecto CIATA, el evento del Niño en el Océano Pacífico Tropical continúa fortaleciéndose actualmente. Existe una probabilidad del 98% de que alcance una categoría muy fuerte durante el trimestre octubre, noviembre y diciembre. Sobre el tema se refirió Daniel Ruiz Carrascal, quien es el coordinador general del proyecto CIATA.
17: En el mes más reciente, el evento El Niño en el Océano Pacífico Tropical continuó fortaleciéndose aún más. Al presente, tenemos una probabilidad del 98% de que evento El Niño alcance categoría muy fuerte en el trimestre octubre, noviembre, diciembre del 2026. Además, tenemos una probabilidad del 75% de que la intensidad de este evento El Niño 2026-2027 no tenga precedentes en la historia de eventos registrados, que data del año 1950 al presente. El Niño normalmente genera una disminución en la cobertura de nubes, un incremento en la cantidad de insolación que alcanza la superficie, un incremento en la temperatura del aire cerca de la superficie y una disminución en acumulados de precipitación en el territorio metropolitano. Los efectos e impactos más críticos esperamos que se manifiesten en los trimestres diciembre, enero, febrero, marzo, abril, mayo. En el pronóstico de temporada que el proyecto CIATA presentó a finales del mes de agosto, para el trimestre septiembre, octubre, noviembre del 2026, nosotros argumentamos que esa temporada iba a tener acumulados de lluvia por debajo de condiciones normales.
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2: Mire, todos los días conocemos más y más del despilfarro, de la corrupción del gobierno de Gustavo Petro y cómo le tocó recibir al presidente Abelardo del Espiella, pues, la nación. Ayer ante la Comisión Quinta del Senado, el ministro de Agricultura, me refiero al doctor Indalecio Dangón, pues presentó una radiografía de su cartera y lo que recibe de la pasada administración encabezada por Gustavo Petro, quien tuvo como ministro, recordémoslo, en su primer año a Cecilia López, después a Jennifer Mojica y por último a Marta Carvajalino. El ministro destacó que durante la anterior administración hubo una mayor asignación presupuestal destinada al agro, siendo esta de 22,6 billones de pesos, algo que superó el gobierno de Juan Manuel Santos y de Iván Duque, quien entre los dos sumaron 42 billones de pesos. De acuerdo al balance entregado por el ministro, a pesar de esta millonaria destinación de los recursos, óiganlo bien, la participación del sector agropecuario en el PIB nacional se mantuvo estancada alrededor del 3%. Además, el área cultivada por pequeños productores apenas aumentó aproximadamente 400 mil hectáreas, mientras que los cultivos ilícitos registraron un crecimiento muchísimo mayor. La importación de alimentos, perdón, fue apenas de 16 millones de toneladas. Pero escuchemos aparte de la intervención que hizo el ministro de Agricultura, Indalecio Dangón.
18: ¿Qué fue lo que hicieron? Para ponértelo en un lenguaje parroquiano. Cogieron una plata, iban y le decían a las personas que le iban a comprar la finca, una parte a los privados y otra a la SAE. Les entregaban una cuota inicial y después de... y esa finca la tenían que entregar. Y después le decían que cuando terminaran de hacer los papeles le entregaban el resto. Pero esa finca la adjudicaban con predios provisionales a los pequeños productores y a las comunidades indígenas. Es decir, cometieron doble falta. No cerraban los negocios y entregaban las fincas sin papeles, pero las entregaban además desnudas.
2: Las entregaban desnudas. El ministro, pues, ante los congresistas dijo que la anterior administración sencillamente se le engañó a la gente con la entrega de predios, pues adquirieron fincas sin papeles y totalmente desnudas, lo acaba de decir, es decir, sin saneamiento de títulos, sin paquetes tecnológicos, sin capacitación ni créditos productivos vinculados. Eso fue el gobierno de Gustavo Petro. Con esta información me despido por el día de hoy, no sin antes recordarles que mañana jueves nuevamente estaré muy puntual, 12:30 de la tarde, su programa Línea Abierta por La Voz de Antioquia 1200 AM. Recuerde que también nos vemos y nos escuchamos por Facebook Live. En la parte técnica, don Alex Gil, y en la coordinación periodística y dirección, quien les habló, Carla Marcela Ramírez. Que tengan todos una feliz tarde.
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0: Ya tenemos la 1:06, 1:06, bailando con las viejitas. Somos la voz de Antioquia, somos 1200 AM. Iniciando con Policarpo Calle, la porra caimanera.
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Los Melódicos, La Danza de la Chiva, La Voz de Antioquia. Ya tenemos la 1 y 12 minutos, es la 1 y 12. Desde el barrio Guayabal, reportando sintonía, Osvaldo. Él quiere un tema con Billos Caracas Boys, Vicky.

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0: Ya tenemos la 1:35, 1:35, bailando con las viejitas de la cadena Radial Júpiter. Somos la voz de Antioquia, somos 1200 AM. Era Clímaco Sarmiento, San Marcos. Nuestra línea en WhatsApp, 305-435-0914, 305-435-0914, Voz de Antioquia. Hola, buenas tardes.
1: Buenas tardes, mi Voz de Antioquia, un saludo muy especial. Soy Consuelo de Itagüí, quisiera escuchar Las Lavanderas de Gabriel Romero. ¿Sí? Y Anhelos de Alfredo Gutiérrez. Un abrazo, gracias, gracias. Bendiciones para todos, se les quiere mucho.
0: Gracias, mujer. Consuelo, reportando sintonía desde el municipio de Itagüí.

Ya tenemos la 1:42, 1:42, bailando con las viejitas. También estamos a través de la internet. Nos ubican en cadenaradialjupiter.com. Nos ubican como La Voz de Antioquia. Línea telefónica 604-475-7979 desde Copacabana, reportando sintonía. Alfonso, él quiere ese tema, el pávido návido.

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Mensaje del Checo Acosta, mi pequeña Natalí, la voz de Antioquia, la 1 y 50 minutos, es la 1 y 50, bailando con las viejitas. Nuestra línea telefónica 604-475-7979, invitamos a la familia André de Oro. Tema solicitado por Claudia, reportando sintonía desde San Cayetano.

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0: Escuchábamos del gato negro El Camionero. A las 2 de la tarde, 5 minutos, La Voz de Antioquia.
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0: Escuchábamos de Los Camperos, Estoy de Farra. 2:08, La Voz de Antioquia.
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0: Escuchábamos de las aves cantoras Jabón de Olor, 2:11 en La Voz de Antioquia.
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0: Escuchábamos de Paco de América, aquel lucero. 2:16 en los 1200 del AM, La Voz de Antioquia.
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2: Esa no me la había tirado, yo no había escuchado esa es nueva. Hombre, un saludito muy especial para todos los oyentes, bienvenidos a este espacio. Donde invitamos a gente conocida, gente emprendedora, gente que quiere dar a conocer sus productos y sus servicios a la gente que nos escucha a lo largo y ancho del departamento de Antioquia. Incluso te cuento, John, que nos escuchan también en el Eje Cafetero, en Pereira, en Manizales, en todo lo que es el sur de nuestro departamento y los municipios que hacen parte también de esta Antioquia. O que somos antioqueños, que somos paisas, nos escuchan a esta hora también. John Calderón es un amigo del municipio de Bello que viene a contarnos acerca del marketing digital, que está como tan en boca de tanta gente, y la gente quiere saber, o muchos no saben qué es el marketing digital, para implementar en su negocio, en su empresa, para darlo a conocer, para implementar o hacer crecer su negocio en la parte de ventas. John Calderón, bienvenido, hermano, a los micrófonos de La Voz de Antioquia.
3: Muchas gracias, Felipe. Bueno, no, aquí estamos. Vamos a conversar un poquito. Podemos hablar de lo que es esa definición real de marketing, que también tiene mucho mito. Y a partir de eso empezar como a explicar lo que realmente es. Uh-huh. Y cómo los empresarios y los emprendedores se pueden beneficiar de él.
2: Digámosle a la gente primero, ¿qué es marketing?
3: Perfecto. Y me parece muy importante porque realmente el marketing digital no existe. Es decir, lo digital es un medio, es el espacio por el que yo transmito, uh-huh, eso que de fondo se llama marketing. El marketing es, y se los voy a decir en palabras muy sencillas porque tienen definiciones obviamente muy avanzadas, pero yo se los voy a decir en paisa, en español. El marketing es esa capacidad que yo tengo de seducir a un público al que yo quiera llegar, lograr un objetivo comercial y seguirlo logrando a largo plazo. Puede ser un objetivo comercial o puede ser un objetivo político. Mejor dicho, es el arte y la ciencia de lograr un resultado que yo quiero. Imagínense ese poder. Eso es el marketing, que eso es lo que uno realmente debería hacer. Y detrás de eso hay toda una planeación estratégica, toda una investigación que yo debería hacer. Lo que hace la gente hoy en día es lanzar lo primero que se lo... La gente cree que marketing es esa parte final, que es la parte creativa, que es la parte que ya se va directamente a las redes sociales, y ya todo eso le llaman marketing. Pero realmente, yo soy magíster en marketing, entonces todo eso tiene un estudio detrás bien importante. Realmente el marketing es un ejercicio más científico y hasta ingenieril de lo que a veces lo venden.
2: Bueno, y para una persona del campo... Que les extraña la palabra marketing, ¿cómo le hablaríamos de una manera más clara, como para que ellos comprendan de una manera más simple?
3: Como te digo, usted tiene un objetivo. Supongamos que usted quiere vender más.
2: Por ejemplo, ellos quieren vender una vaca.
3: Eso.
2: Entonces, ¿qué harían ahí? Entonces, ¿le toman fotos a la vaca?
3: Exactamente. Entonces, las vacas deben existir diferentes tipos de vacas. Uh-huh. La vaca debe tener diferentes tipos de uso. Entonces, ¿por dónde se empieza? Por estudiar a esa razón por la que esa vaca va a tener valor para alguien. Entonces, usted puede empezar por la vaca y estudiar los tipos de vaca, los tamaños, pero también tienes que ir a investigar, y eso se investiga en el campo mismo, allá donde usted, a la persona a la que usted le va a vender, investigar toda la cantidad de personas suficientes hasta que usted logre encontrar ese match o ese ajuste entre la vaca y la persona que la necesita. Y todo el ejercicio de investigación se va a ir ahí. Se va a ir a usted lograr estudiar tan profundamente a las personas y a los tipos de vaca para usted lograr encontrar cuáles de esos ajustes, cuáles de esos encuentros entre la vaca y el que la quiere van a salir más rentables para su negocio.
2: Bueno, y entonces el campesino que quiere vender esa vaquita necesita de la orientación de ustedes para poder montar ese marketing digital.
3: Claro, porque es que entonces Una vez.
2: Pero ustedes dan un curso o ustedes brindan el servicio y hacen el estudio, el análisis de todo lo que necesitan para poder vender esa vaca.
3: Sí, yo doy la asesoría. Yo doy la asesoría y de hecho les voy a poner un ejemplo mucho más concreto para que ya se entienda perfectamente qué es el marketing. Imagínense que usted está en el desierto, ¿cierto? Y hay una persona que tiene mucha sed y usted, y solamente está la persona y está usted y usted tiene una botellita de agua. ¿Listo? ¿Cuál es la probabilidad de que yo le venda esa agua a esa persona en ese momento?
2: Pues toda.
3: ¿Toda?
2: Porque no hay nadie más por ahí.
3: Entonces el marketing es eso. Es yo estudiar también ese fenómeno donde tengo a la persona con la sed o con la necesidad que yo esté identificando, que yo convierta eso prácticamente en un ejercicio matemático. Que si yo le quiero comunicar algo a alguien que yo tengo, se lo sepa comunicar tan bien que a esa persona no le quepa dudas de que lo que yo tengo es lo que esa persona necesita y salga corriendo y no sepa cómo, que busque todas las formas posibles de encontrarme y de pagar lo que sea por lo que yo estoy ofreciendo. Al final del día, eso es el marketing y eso es lo que yo hago, y lo hago a través de asesorías, porque hoy en día existen muchas agencias, existen muchas empresas que simplemente utilizan esas plataformas publicitarias de Meta, de Facebook, de Instagram, de Google, pero no las saben utilizar. Entonces, si usted tiene un error estratégico, eso se le va a multiplicar. Las plataformas publicitarias solamente le van a multiplicar el error que usted ya tiene. En cambio, lo que hacemos conmigo es esa parte que va antes de ir a gastar dinero en las plataformas publicitarias o de ir a publicar en redes sociales a lo loco. Conmigo hacemos esa primera parte de toda esa parte de investigación para que cuando usted ya salga al aire, usted ya lo haga de manera ordenada y vaya a la fija, ¿cierto? Que usted ya sepa que va, cuando va a lanzar la flecha, que usted sepa que esa flecha va a llegar al centro y no va a pegar en ninguna otra parte.
2: John, es que han hecho un análisis últimamente donde muchas empresas han quebrado, por promocionar los productos en las redes sociales. Pero uno

0: tus familiares, tus amigos, tus conocidos, y ellos nunca te van a comprar nada porque van a querer todo gratis. Necesitamos de ese marketing digital para enfocarnos y llegar directamente a otro público diferente al que a nuestro entorno familiar y llegar a ofrecer el producto a las personas que realmente lo necesitan.
1: Exactamente. Por ejemplo, en el tema de radio, mucha gente piensa que los medios tradicionales como radio, televisión, murieron. Mucha gente lo piensa. Eso no es cierto.
0: No, es que muchos están enfocando en eso y le venden la idea al cliente de que no, es que eso está mandado a recoger por las redes sociales. Hay cantidad de emisoras digitales que no tienen ni una identidad y le ofrecen a la gente paquetes y la gente se está quebrando porque hacen una inversión, así sea poca, pero no ven los resultados, no ven que realmente le están comprando su producto.
1: Exacto, pero no todo tiene que medirse, y por algo los medios tradicionales antes pues sobrevivían y tenían un muy buen modelo de negocio. Y otra cosa, cada público tiene sus características únicas y hay personas que, a ver, lo importante aquí, lo importante de un medio de comunicación es las personas que lo escuchan. A la final los medios de comunicación son competencias por la atención. Entonces, si yo estoy buscando, por decir algo, en un proyecto político, si yo estoy buscando darle un mensaje a una audiencia específica y esa audiencia específica tiene su atención puesta en un programa como este, ¿yo qué tengo que hacer? Yo tengo que pautar en un programa. Ahí no hay red social que valga, porque puede que esa persona no vea redes sociales. Hoy en día hay personas que ya están cansadas de las redes
0: Por ejemplo, el
1: sociales.
0: que estaba en el desierto no tenía internet para escuchar las redes sociales, necesitaba era que le vendieran la botellita de agua.
1: Y puede que tuviera en ese momento un radio y el radio sí le cogía, las redes sociales no. El radio del pueblo que estaba más cercano. Y así, entonces, por decir, en campañas políticas, por ejemplo, Bello, que es una ciudad o un municipio que tiene un cierto tipo de personas muy amplio que escuchan todavía radio. Sería, y entonces todo el mundo peleándose en el mundo de las redes sociales. Y ahí es donde se quema la plata, porque no le
0: No,
1: están
0: que vieras
1: llegando.
0: que nosotros arrancamos con Radio Reloj, que había muerto hace 3 años largos.
1: Sí.
0: Arrancamos ahorita el 19 de enero y la gente que nos reporta sintonía son los conductores de Villanita de Transporte. Es
1: Imagínense.
0: una locura, viven felices con esa emisora y mucha gente de Bello y del norte nos llama y nos reporta la sintonía y están felices con la emisora. Muchos que todavía no saben y cuando se dan cuenta se ponen a llorar, ¿cómo que todavía existe Radio Reloj? Son felices. Entonces, qué bacano eso, o sea, los medios deben ser complemento, no deben ser reemplazo de otro medio, sino que deben complementar una cosa con la otra.
1: Así
0: Por ejemplo,
1: es.
0: nosotros no hacemos televisión, nosotros hacemos radio. Y entonces nos critican que porque, ay, pero es que ustedes, ¿por qué no transmiten todo? Pero es que eso se ve tan feo. O sea, cuando no hay un enfoque que piensan que únicamente es conectar una cámara y es la muchacha dizque haciendo locución y mientras suena el disco es limpiándose las uñas, sacando mocos, y todo eso lo ve la gente. Y entonces, pues, hay que ponerle orden a las cosas también. Para eso me imagino que existe el marketing digital.
1: Exactamente. Entonces, como te comentaba, pues a la final hay que llamarle marketing digital porque la gente ya lo conoce así.
0: Pero
1: Pero
0: realmente, ¿cómo se debe
1: realmente
0: llamar?
1: marketing. Yo podría llegar a inventarme un término, marketing radial. Y sería el mismo marketing, simplemente que cambia el medio por el que lo estoy
0: Transmitiendo.
1: transmitiendo.
0: Qué bien.
1: Podríamos crear, ya mismo, hoy nace el marketing radial y creamos todo un concepto alrededor de eso, pero realmente lo mismo que vamos a aplicar para esta transmisión radial va a ser lo mismo que podría llegar a funcionar en una red social.
0: John, ¿y cómo te ubica la gente, los que están interesados en adquirir tus servicios? ¿Cómo lo haces?
1: La manera más directa sería a través de mis redes sociales o de mi página web. Si me quieren
0: ¿Cuál es?
1: encontrar en Instagram es arroba John Calderón V,
0: B pequeña,
1: el
0: sí.
1: arroba primero, John Calderón V, pequeña. ¿Cómo se escribe John? Johnn, N de niño. Y asimismo, johncalderonmarketing.com, también en la página web. La página web
0: ¿Y
1: me
0: algún
1: parece muy
0: teléfono,
1: interesante.
0: algún celular donde te pueden
1: Sí.
0: llamar?
1: Sí, pueden anotar mi celular y me pueden escribir 310-404-1833. Otra vez, 310-404-1833.
0: Listo,
1: Y
0: ¿nos
1: yo
0: queda
1: con
0: algo en el
1: gusto lo.
0: tintero, John, o ya eso es suficiente para informar a la gente?
1: No, pues decirles y dejarles como este último mensaje y

0: Es que el marketing les va a ahorrar muchísimo, muchísimo tiempo que ustedes tendrían que ejecutar con ensayo y error. Yo tengo una frase que es una frase que es como muy personal, que me la volví muy mía y que aplica también para lo que estamos hablando. Si quieres resultados rápido, piensa despacio. Uh-huh. Y eso es el marketing. Es dedicarle un tiempo a pensar para que cuando salgamos
1: antes
0: al aire
1: de actuar.
0: Y cuando salgamos, salgamos directamente a lograr los resultados que queremos.
1: Qué bien. Muchísimas gracias, John, por estar acá con nosotros y por la información que nos brindas para los oyentes de La Voz de Antioquia.
0: Bueno, muchas gracias, Felipe, y muchas gracias a los oyentes. Un abrazo.
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0: Escuchábamos de Rómulo Caicedo, Clavelitos, 2:33 en La Voz de Antioquia.
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0: Escuchábamos de Merchani González, Tumba sin doliente, 2:36 PM, La Voz de Antioquia.
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0: Escuchábamos de Bello y Virgelina, Año y Medio, 2:39, La Voz de Antioquia.
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0: Escuchábamos de Sonia y Carlos el Errante. 2:43 en La Voz de Antioquia.
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0: La pena de mi viejo. Ahí teníamos a Rodolfo Aicardi, acá en los 1200 del AM, La Voz de Antioquia. A las 2 de la tarde, 47 minutos.
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0: Escuchábamos de Lucho Vázquez, El Tren Lento. 2:50 p.m. La Voz de Antioquia.
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0: En las cantinas, ahí teníamos a las jilguerillas acá en los 1200 del AM, La Voz de Antioquia, a las 2 de la tarde, 52 minutos.
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0: Escuchábamos de Ricardo González, Puñalada y Media. 2:55 en los 1200 del AM, La Voz de Antioquia.
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0: Ahí teníamos al dueto azteca, Rama Seca. 2:58 en los 1200 del AM, La Voz de Antioquia.
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0: Hola, ¿qué tal? Buenas tardes, un abrazo para todos, un saludo bien especial a esta hora de la tarde. Usted está en sintonía de los 1200 AM, la voz de Antioquia, la voz de los antioqueños. Sean todos cordialmente bienvenidos. Este programa se llama Alerta Ciudadana y usted lo escucha por acá. Y si quiere escucharlo online, www.lavozdeantioquia.com o en la aplicación TuneIn Radio o en Google. Bueno, hay tantas posibilidades para que escuchen Alerta Ciudadana y escuchen La Voz de Antioquia, que aquí estamos compartiendo con ustedes la señal de derecho para que todos la disfruten con toda la información de Medellín, Antioquia, Colombia y el mundo. Jaime Andrés Zapata, el hombre que me acompaña a esta hora. Recuerden que a las 3:30 de la tarde llega Carlos Mario Puerta a Puerta con su programa Mensaje y Reportajes. Mientras tanto, los invito para que se acomoden, se sirvan un cafecito y estén preparados porque venimos con toda la información, lo que está ocurriendo en Medellín, Antioquia, Colombia y el mundo. Yo soy Albeiro Posada Martínez y tengo tarjeta de profesional 18316, avalada por el Ministerio de Educación de Colombia. Bueno, un abrazo para todos, bienvenidos, buenas tardes. Esta es la radio que usted quería escuchar, la radio que tiene una cobertura a nivel nacional, a nivel departamental y globalmente hablando, en lavozdeantioquia.com o en las aplicaciones disponibles con nuestras redes sociales. Recuerden que toda la información que les entregamos acá, usted la puede hoy consultar en arroba alerta ciudadana Medellín, en TikTok y en Instagram, en Facebook arroba alerta ciudadana y en X arroba Albeiro Posada Martínez. Vamos a comenzar la tarde con toda la información. Listos, aquí comienza Alerta Ciudadana.
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0: Bueno, miren, qué bueno escuchar esa música a esta hora, qué maravilla, ¿no? Qué frescura, se refresca el ambiente, se refresca todo. Pero a veces hay noticias que a uno lo dejan sorprendido, cómo la humanidad llega hasta el punto de lo que ha venido aconteciendo, lo que aconteció ayer en las horas de la noche en el barrio Villahermosa, aquí en la ciudad de Medellín. Lamentable, es una noticia que lo deja a uno sorprendido desde todo punto de vista. Hablando con el secretario de Seguridad de la ciudad de Medellín, Manuel Villa Mejía, nos entrega una noticia que nos deja sorprendidos. Un hombre fue capturado aquí en la ciudad, señalado de causarle la muerte con un objeto contundente o cortopunzante a una perrita de aproximadamente 7 meses, la perrita de llamada Mía. Qué tristeza, eso fue en Villahermosa. El hombre llegó, yo no sé en qué condiciones no aptas como para compartir en familia, buscando a la esposa para seguramente para reprenderla o para maltratarla, como normalmente suele suceder con los machistas en este país. Y la señora afortunadamente logró escabullirse a tiempo, pero se encontró la perrita y le ocasionó una cantidad de heridas con esa arma cortopunzante que le quitó la muerte, le causó la muerte. Lamentable, pero la persona ha sido detenida. Manuel Villa Mejía, secretario de Seguridad del Distrito de Medellín. Buenas tardes, cuéntenos qué fue lo que pasó.
2: Con los animales no se juega y en Medellín la vida se respeta. Esta madrugada en Villahermosa, un tipo, un desadaptado, un desgraciado, fue capturado por ser señalado de haberle causado la muerte a su propia mascota, una perrita de apenas 7 meses llamada Mía. Según la información recolectada de manera preliminar, el hecho ocurrió al interior de una vivienda en el barrio La Libertad y este sujeto habría utilizado un objeto cortopunzante. La situación generó total rechazo de parte de la comunidad y el hombre tuvo incluso que ser trasladado a un centro asistencial debido a las lesiones que le ocasionaron. Actualmente permanece ya bajo la custodia de la Policía Nacional. Las autoridades ya adelantan entonces las investigaciones correspondientes para determinar y esclarecer exactamente qué fue lo que ocurrió y determinar de esa manera entonces las responsabilidades a que haya lugar para que este tipo pague por lo que hizo. Porque esto no se trata solamente de proteger un animal, se trata es de respetar la vida y de que haya responsabilidad para quien atente contra la vida y la integridad de cualquier tipo de personas y de seres vivos. En Medellín seguimos trabajando para que quienes maltraten a los animales respondan ante las autoridades. Con los animales no se juega y aquí la vida se respeta.
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0: Bueno, como pueden ver ustedes, las noticias no son nada buenas por este lado. Hombre, lamentablemente nos hemos vuelto seres irracionales. Estamos comportándonos como animales. ¿Qué nos pasa, colombianos? La salud mental está en juego. Circunstancias que no podrían pasar, y menos en una familia. Bueno, yo estoy pensando seriamente que la gente está perdiendo la cordura, el buen comportamiento. ¿Cómo vas a coger un animalito en esas circunstancias y lo vas a matar de tal manera? Esperemos que esta persona sea judicializada como debe ser, que no vaya a ser que la próxima semana ya esté en la calle celebrando y disfrutando y seguir haciendo lo mismo que ha venido haciendo hasta ahora. Están escuchando Alerta Ciudadana por acá por los 1200 AM, la voz de Antioquia, la voz de los antioqueños, y esas son las noticias que a uno lo ponen a pensar, noticias que nos dejan sorprendidos todos los días. Continuando con el tema de medio ambiente, ecología y medio ambiente, ¿cómo les parece que todas las campañas que se están manejando, invitando a la gente a tener un buen comportamiento, a manejar las cosas con cordura, a no derrochar, a ahorrar, que es lo que necesitamos en este momento cuando el fenómeno del Niño está en pleno apogeo? Pues hablando con el mismo secretario de Seguridad del municipio de Medellín, nos cuenta que han sido detenidas 81 personas durante este año 2026, 81 personas que han sido sancionadas por desperdiciar agua permanentemente al lavar vehículos y motos en espacio público. Entonces, estamos hablando de 81 personas, situación pues que hoy nos pone contra la pared y que nos invita a ahorrar, muchachos. Miren el efecto del fenómeno del Niño, las altas temperaturas, los incendios forestales, las coberturas vegetales que se están agotando y las estamos acabando por la falta de prevención y de cuidado de nosotros. Secretario Manuel Villa Mejía, ¿cómo es la historia? ¿Cuántos detenidos y cómo va esto en ese control, tratando de que la gente tome conciencia y que se den cuenta que hoy, más que nunca, tenemos que estar en función de ahorrar, de economizar y de ser ejemplo para que mañana este fenómeno del Niño, que dicen que se va a extender hasta el próximo año, no nos afecte como lo ha venido haciendo hasta el momento? Adelante, secretario.
2: En una acción conjunta entre la Alcaldía de Medellín, la Policía Nacional, venimos reforzando los controles para proteger el agua y evitar su desperdicio. Durante el 2026, 81 personas han sido sancionadas en Medellín por comportamientos contrarios a la preservación de este recurso del agua, especialmente por el lavado de vehículos y motos en lugares públicos sin contar con el cumplimiento de la normatividad. En los últimos días, a través del monitoreo permanente de las cámaras de seguridad, pero también de la atención de la línea 123, hemos identificado nuevos casos que están siendo puestos en conocimiento de las autoridades para que apliquen las medidas correspondientes. El llamado es claro, tenemos que cuidar el agua. El llamado que nos viene haciendo el alcalde precisamente en medio de este fenómeno del Niño. Es un recurso vital y ante las condiciones climáticas que estamos enfrentando no podemos seguir permitiendo que se desperdicie. Seguiremos trabajando de manera articulada con nuestra Policía Nacional y todos los entes de control para fortalecer precisamente esa presencia en el territorio y hacer cumplir las normas. Porque esto no se trata solamente de sancionar, se trata de proteger un recurso que nos pertenece a todos, se trata de prevenir. Mientras la mayoría de la gente hace esfuerzos por ahorrar agua, quienes insistan en desperdiciarla pues tendrán que responder ante las autoridades. En Medellín estamos vigilando, estamos controlando y vamos a seguir defendiendo este recurso, vamos a seguir defendiendo el agua.
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0: Bueno, es que es importante que tengamos conciencia, que nos demos cuenta del momento que estamos viviendo. Esto es histórico, este fenómeno del Niño que hoy nos están anunciando las autoridades ambientales no es para que nosotros nos demos a la tarea de derrochar, de hacer una cantidad de cosas. Mire, está en juego la energía eléctrica. Si ustedes se dan un paseíto y miran el cauce del río Cauca, miran el cauce del río Magdalena, miran las fuentes, los afluentes que alimentan los diferentes embalses donde se almacena el agua para poder alimentarnos, para podernos entregar ese líquido vital. es que las altas temperaturas hacen que el agua se evapore. Todo el mundo dice, no, pero eso se normaliza. Claro, eso se normaliza, pero hoy estamos enfrentando un momento difícil. A los que nos tocó una época cuando se dio la primera, digamos, la primera crisis energética, que se tuvo que cambiar el horario y que fue por ahí en el gobierno de César Gaviria Trujillo, pues la cosa no fue fácil para nosotros. Tuvimos momentos difíciles, momentos en que nos teníamos que quedar a oscuras, a punta de vela, retroceder. Estamos dejando atrás todo lo que estamos haciendo. Hablando con el CIATA, mucha atención porque esta es la otra noticia. Hablando con el CIATA, conocimos detalles que son muy importantes en lo que tiene que ver con este tema del ahorro de energía. En el CIATA nos contaban detalles de cómo está avanzando el fenómeno del Niño, qué está haciendo el área metropolitana en un momento determinado. Daniel Ruiz Carrascal es el coordinador general del proyecto CIATA, que advierte que el Niño continúa fortaleciéndose y septiembre registra lluvias por debajo de lo esperado en el Valle de Aburrá. Entonces, este fenómeno del Niño podría alcanzar una intensidad muy fuerte entre octubre y diciembre del 2026, con unos mayores efectos previstos entre diciembre y el mes de mayo. Mire, estamos ya en el mes de mayo del 2027. Pues, delicada la situación. Póngale atención a lo que dice Daniel Ruiz Carrascal, que es el coordinador general del proyecto CIATA, aquí en este programa que se llama Alerta Ciudadana. Daniel Ruiz Carrascal, lo escuchamos.
3: En el mes más reciente, el evento El Niño en el Océano Pacífico Tropical continuó fortaleciéndose aún más. Al presente, tenemos una probabilidad del 98% de que evento El Niño alcance categoría muy fuerte en el trimestre octubre, noviembre, diciembre del 2026. Además, tenemos una probabilidad del 75% de que la intensidad de este evento El Niño 2026-2027 no tenga precedentes en la historia de eventos registrados, que data del año 1950 al presente. El Niño normalmente genera una disminución en la cobertura de nubes, un incremento en la cantidad de insolación que alcanza la superficie, un incremento en la temperatura del aire cerca de la superficie y una disminución en acumulados de precipitación en el territorio metropolitano. Los efectos e impactos más críticos esperamos que se manifiesten en los trimestres diciembre, enero, febrero, marzo, abril, mayo. En el pronóstico de temporada que el proyecto CIATA presentó a finales del mes de agosto para el trimestre septiembre, octubre, noviembre del 2026, nosotros argumentamos que esa temporada iba a tener acumulados de lluvia por debajo de condiciones normales. Un ejemplo lo tenemos ya en el mes de septiembre. El mes de septiembre ha mostrado, en términos generales, en todo el territorio metropolitano, acumulados de lluvia por debajo de condiciones normales. Las 7 estaciones que están ubicadas en el municipio de Envigado sugieren, con sus datos al día de hoy, que los registros son de tan solo el 18% del 100% esperado en un mes de septiembre normal. ¿Eso qué quiere decir? Que la reducción al día de hoy es del orden del 82%. Recuerden que nos encontramos en este momento iniciando la segunda temporada de lluvias del año, el trimestre septiembre, octubre, noviembre del 2026, en el territorio metropolitano. Las reducciones en los acumulados de lluvia responden al proceso de maduración y fortalecimiento del evento El Niño en el Océano Pacífico Tropical, además de otros factores. El proyecto CIATA continúa entregando información útil para la toma de decisiones a través de los múltiples canales de difusión que tenemos. Estamos entregando información relacionada con temperaturas, con precipitación, con caudales en nuestros afluentes en el territorio metropolitano. Los invitamos a consultar, por ejemplo, el geoportal de cara al ciudadano, geoportal.ciata.gov.co, para estar continuamente informados.
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0: Bueno, muy bien, ese informe del CIATA fundamental. Daniel Ruiz Carrascal, coordinador general del proyecto CIATA. Sí, vamos a tener que pensarlo seriamente. Conciencia, muchachos, conciencia, familias, para todos. Mire, se supone que estaríamos entrando en la segunda temporada de lluvias del año y hasta ahora pocas lluvias. La gente de la zona nororiental y centrooriental hoy están en una situación bastante delicada porque hay racionamiento en el servicio de acueducto, situación delicada. Bueno, si nosotros le ponemos un poquitico de responsabilidad social y nos culturizamos algo, creo que esto lo podemos sacar adelante y podemos sobrepasar este momento difícil, porque las altas temperaturas, el fenómeno del Niño y lo que está ocurriendo en torno a la naturaleza es producto de los desmanes que hemos cometido los seres humanos sobre la Tierra. Muchachos, portémonos bien y ahorremos. Vamos a hacer una pausa, Jaime Andrés, y ya retornamos con la segunda parte de este programa que se llama Alerta Ciudadana.
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0: Bueno, y avanzamos como siempre en este programa que se llama Alerta Ciudadana por esta frecuencia 1200 AM, la voz de Antioquia, la voz de los antioqueños. Compartir con ustedes es maravilloso. Hombre, nos llega una noticia del metro de la ciudad de Medellín. Y pues esta noticia nos la entrega Pablo Ruiz, que es el secretario de Movilidad de la ciudad de Medellín, para contarles a ustedes que desde este 28 de septiembre habrá cierres viales en Pilarica y El Progreso por las obras del patio taller del metro del 80. Esta es una noticia que estos cierres modifican el recorrido de dos rutas de transporte público que contarán con desvíos señalizados en el sector, o sea que todo el mundo debe estar muy atento con este tema. Vamos a escuchar al secretario de Movilidad del departamento de la ciudad de Medellín, Pablo Ruiz, para que nos cuente detalles de estas medidas que se toman a partir del próximo 28 de septiembre.
18: Desde la Secretaría de Movilidad le informamos a la ciudadanía que por motivos del inicio de las obras del patio taller del metro del 80, tendremos cierres viales a partir del 28 de septiembre en los barrios Pilarica y El Progreso. Como parte de estas intervenciones, la casa 67 dejará de estar habilitada entre la calle 71 y la transversal 78. También se cerrará la calle 72 entre las carreras 67 y 69. Estos cambios implicarán modificaciones en el recorrido de dos rutas de transporte público colectivo que circula por el sector de Pilarica, las cuales tendrán rutas de desvío señalizadas. Agradecemos la paciencia y ofrecemos disculpas por las incomodidades a quienes transitan por la zona. Trabajamos para facilitar la movilidad en el sector. Invitamos a la ciudadanía a respetar la señalización, atender las indicaciones de nuestros agentes en territorio y transitar con precaución. Nuestra prioridad es usted.
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7: Bueno, avanzamos a esta hora de la tarde. Este programa se llama Alerta Ciudadana. Lo vamos a dejar con nuestro flashback de la tarde. Y los invitamos para que continúen con mensaje y reportajes. Un abrazo para todos. Jaime Andrés Zapata, mil gracias por estar en sintonía. Mañana estaremos ahí, como siempre, en su dial, para compartirles este programa y hablarles. Mañana les voy a hablar solo de política. Política a diestra y siniestra. Hemos conocido hoy un poco de la política de algunos de los aspirantes a la gobernación y de los que aspiran a la alcaldía. Me han contado que Sergio Fajardo, Aníbal Gaviria y Luis Pérez Gutiérrez, los tres quieren aspirar a la alcaldía de la ciudad de Medellín, más los que hay nuevos. Entre otras cosas, les voy a contar todos esos detalles. Esta mañana, Horacio Gallón Arango, quien fue el secretario de Infraestructura, nos tomamos un café y hablamos de política. Pero mañana les cuento. Feliz tarde para todos. Aquí está el flashback, una píldora para la memoria. Chao.
8: Hola, bienvenidos a nuestro flashback para el día de hoy. Música para ciudadanos del mundo. Un viaje a través del tiempo, a través de la música. Nicolette Larson nació el 17 de julio de 1952 y falleció el 16 de diciembre de 1997. Fue una cantante estadounidense. Quizás sea mejor conocida por su trabajo a fines de la década de los 70 con Neil Young y su exitoso sencillo de 1978, Lara Love, Tanto Amor, que alcanzó el lugar número uno en la lista del Hot Adulto Contemporánea de la revista Billboard Magazine y el número 8 en la lista de sencillos del pop. Viajemos en el tiempo. Recordemos esta canción que nos transportará y nos pondrá a vivir aquellas épocas maravillosas. Nicolette Larson, Lara Love, Tanto Amor. Bienvenidos a nuestro flashback.

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0: Fuerte abrazo, cordial bienvenida, muy buenas tardes amigos y amigas, emisión de mensajes y reportajes de este miércoles 23 de septiembre de 2026. Jaime Andrés Zapata es nuestro productor sonoro y esta es la frase del día. Hay pensamientos que salen de la cabeza, pero los más sinceros son los que nacen del corazón. Cordial bienvenida y vamos inicialmente hasta la alcaldía de Medellín porque 81 personas fueron sancionadas por lavar vehículos y derrochar agua en Medellín. Las declaraciones las entrega el secretario de Seguridad de la Alcaldía Medellín Te Quiere, Manuel Villamejía, a quien escuchamos en mensaje y reportajes.
1: En una acción conjunta entre la Alcaldía de Medellín y la Policía Nacional, venimos reforzando los controles para proteger el agua y evitar su desperdicio. Durante el 2026, 81 personas han sido sancionadas en Medellín por comportamientos contrarios a la preservación de este recurso del agua, especialmente por el lavado de vehículos y motos en lugares públicos sin contar con el cumplimiento de la normatividad. En los últimos días, a través del monitoreo permanente de las cámaras de seguridad, pero también de la atención de la línea 123, hemos identificado nuevos casos que están siendo puestos en conocimiento de las autoridades para que apliquen las medidas correspondientes. El llamado es claro, tenemos que cuidar el agua. Es el llamado que nos viene haciendo el alcalde precisamente en medio de este fenómeno del Niño. Es un recurso vital y ante las condiciones climáticas que estamos enfrentando no podemos seguir permitiendo que se desperdicie. Seguiremos trabajando de manera articulada con nuestra Policía Nacional y todos los entes de control para fortalecer precisamente esa presencia en el territorio y hacer cumplir las normas. Porque esto no se trata solamente de sancionar, se trata de proteger un recurso que nos pertenece a todos, se trata de prevenir. Mientras la mayoría de la gente hace esfuerzos por ahorrar agua, quienes insistan en desperdiciarla pues tendrán que responder ante las autoridades. En Medellín estamos vigilando, estamos controlando y vamos a seguir defendiendo este recurso, vamos a seguir defendiendo el agua.
0: Mil gracias, doctor Manuel Villamejía, secretario de Seguridad de la Alcaldía Medellín Te Quiere. Y el llamado es a la conciencia ambiental del ahorro de agua, fundamental para la vida y energía ante este fenómeno del Niño, super fenómeno del Niño. Vamos ya con el folclor nativo americano. Venimos con el coordinador del CIATA, Daniel Ruiz, quien nos va a hablar en una cápsula informativa del CIATA, Área Metropolitana del Valle de Aburrá, sobre que el evento del Niño continúa fortaleciéndose y septiembre registra acumulador de lluvia por debajo de lo esperado en el Valle de Aburrá. Y venimos también con el alcalde Federico Gutiérrez Zuluaga, que hoy en rueda de prensa expresó que el estadio Atanasio Girardot es de todos y seguirá siendo 100% público. Esta declaración la hizo al presentar el proyecto de transformación tecnológica de nuestro Atanasio Girardot. Vamos ya con el folclor nativo americano y aquí está Jaime Cárdenas. Esto se llama Carita Linda. Cordialmente bienvenidos y bienvenidas.

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0: Y avanzando con nuestro compendio informativo y en esta sección de ambientalismo y ecología, vamos hasta el área metropolitana del Valle de Aburrá y su sistema de alerta temprana, SIATA. El evento del Niño continúa fortaleciéndose y el mes de septiembre registra acumulados de lluvia por debajo de lo esperado en el Valle de Aburrá. De acuerdo con la actualización más reciente del proyecto SIATA, el evento del Niño en el Océano Pacífico Tropical continúa fortaleciéndose. Actualmente existe una probabilidad del 98% de que alcance una categoría muy fuerte durante el trimestre octubre, noviembre y diciembre de 2026. Además, estima una probabilidad del 75% de que la intensidad del Niño 2026-2027 supere la intensidad de eventos El Niño previos registrados en periodos desde el año 1950 hasta el presente. Vamos a escuchar a Daniel Ruiz Carrascal, coordinador general del proyecto SIATA del Área Metropolitana del Valle de Aburrá, en mensaje y reportajes.
1: En el mes más reciente, el evento El Niño en el Océano Pacífico Tropical continuó fortaleciéndose aún más. Al presente, tenemos una probabilidad del 98% de que evento El Niño alcance categoría muy fuerte en el trimestre octubre, noviembre, diciembre del 2026. Además, tenemos una probabilidad del 75% de que la intensidad de este evento El Niño 2026-2027 no tenga precedentes en la historia de eventos registrados, que data del año 1950 al presente. El Niño normalmente genera una disminución en la cobertura de nubes, un incremento en la cantidad de insolación que alcanza la superficie, un incremento en la temperatura del aire cerca de la superficie y una disminución en acumulados de precipitación en el territorio metropolitano. Los efectos e impactos más críticos esperamos que se manifiesten en los trimestres diciembre, enero, febrero, marzo, abril, mayo. En el pronóstico de temporada que el proyecto SIATA presentó a finales del mes de agosto para el trimestre septiembre, octubre, noviembre del 2026, nosotros argumentamos que esa temporada iba a tener acumulados de lluvia por debajo de condiciones normales. Un ejemplo lo tenemos ya en el mes de septiembre. El mes de septiembre ha mostrado, en términos generales, en todo el territorio metropolitano, acumulados de lluvia por debajo de condiciones normales. Las 7 estaciones que están ubicadas en el municipio de Envigado sugieren, con sus datos al día de hoy, que los registros son de tan solo el 18% del 100% esperado en un mes de septiembre normal. ¿Eso qué quiere decir? Que la reducción al día de hoy es del orden del 82%. En las gráficas que estamos mostrando en este momento, ustedes tienen la información en barras en azul claro de los acumulados típicos normales esperados en cada una de las estaciones para cada uno de los municipios en el mes de interés. En barras en color azul oscuro, observan lo efectivamente reportado en el mes en curso. Recuerden que nos encontramos en este momento iniciando la segunda temporada de lluvias del año, el trimestre septiembre, octubre, noviembre del 2026, en el territorio metropolitano. Las reducciones en los acumulados de lluvia responden al proceso de maduración y fortalecimiento del evento El Niño en el Océano Pacífico Tropical, además de otros factores. El proyecto SIATA continúa entregando información útil para la toma de decisiones a través de los múltiples canales de difusión que tenemos. Estamos entregando información relacionada con temperaturas, con precipitación, con caudales en nuestros afluentes en el territorio metropolitano. Los invitamos a consultar, por ejemplo, el geoportal de cara al ciudadano, geoportal.siata.gov.co, para estar continuamente informado.
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0: Y en esta sección, un momento para la reflexión, vamos a presentarles a ustedes a continuación uno de esos temas en los cuales el querer dar con amor desde nuestro interior nos lleva simplemente a la reflexión que hay más emoción, hay más alegría en dar que en recibir. Escuchamos este hermoso mensaje en mensaje y reportajes.
6: A un amigo mío llamado David, su hermano le dio un automóvil como regalo de cumpleaños. Una noche, cuando David salió de su oficina, un niño de la calle estaba caminando alrededor del brillante coche nuevo, admirándolo. ¿Es este su auto, señor? Preguntó. David afirmó con la cabeza. Mi hermano me lo dio de cumpleaños. El niño estaba asombrado. ¿Quiere decir que su hermano se lo regaló y a usted no le costó nada? Vaya, me gustaría... titubeó el niño. Desde luego, David sabía lo que el niño iba a decir, que le gustaría tener un hermano así. Pero lo que el muchacho realmente dijo estremeció a David de pies a cabeza. Me gustaría, señor, poder ser un hermano así. David miró al niño con asombro e impulsivamente añadió: ¿Te gustaría dar una vuelta en mi auto, niño?
7: ¡Oh, sí, claro! ¡Me encantaría, señor!
6: Después de un corto paseo, el niño volteó y con los ojos chispeantes dijo:
7: Señor, ¿no le importaría que pasáramos frente a mi casa?
6: David sonrió. Creía saber lo que el muchacho quería. Quería enseñar a sus vecinos que podía llegar a su casa en un gran y nuevo automóvil. Pero de nuevo, David estaba equivocado.
7: ¿Se puede detener donde están esos dos escalones, señor?
6: Pidió el niño. Subió corriendo y en poco rato David oyó que regresaba. Pero esta vez no venía rápido. Llevaba consigo a su hermanito lisiado. Lo sentó en el primer escalón. Entonces le señaló hacia el coche.
7: ¿Lo ves? Ahí está, Juanito. Tal y como te lo dije allá arriba. Su hermano se lo regaló de cumpleaños y a él no le costó ni un centavo. Yo, hermano, algún día yo te voy a regalar uno igualito a ti. Entonces podrás ver por ti mismo todas las cosas bonitas que hay en la ciudad, de esas que he estado tratando de contarte.
6: David, después de escuchar, bajó del coche y subió al muchacho lisiado al asiento delantero. El hermano mayor, con los ojos radiantes, se subió atrás de él y los tres comenzaron un paseo hermoso e inolvidable. Siempre recordemos, igual que David, algo muy cierto: hay más dicha en dar que en recibir.
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0: Y seguimos avanzando en esta tarde informativa. En rueda de prensa, el alcalde de Medellín, Federico Gutiérrez Zuluaga, expresó que el estadio es de todos y seguirá siendo 100% público. Y es que el alcalde Federico ha presentado el proyecto de transformación tecnológica del Atanasio Girardot. La alcaldía de Medellín, a través de la Empresa para la Seguridad y Soluciones Urbanas, ESU, diseña de la mano de la Liga Española la infraestructura tecnológica para nuestro máximo escenario deportivo. La iniciativa cumple con los parámetros exigidos por la FIFA y la Conmebol. Los pliegos de licitación se publicarán el 15 de octubre, a la espera de adjudicación entre finales de noviembre y comienzos de diciembre. Se proyecta que el escenario esté listo en el primer semestre de 2028. Como parte del diseño, se construyó un modelo tridimensional del estadio y se realizaron simulaciones electroacústicas y lumínicas. Además, tendrá Wi-Fi gratuito con cobertura hasta para 70.000 personas. Escuchamos al alcalde de Medellín, Federico Gutiérrez Zuluaga, en mensaje y reportajes.
1: Iniciando obras la última semana de noviembre o la primera semana de diciembre, lo primero con lo que se arranca es con la construcción de la tercera bandeja. Para eso, alrededor del estadio se construirá lo que serán las bases de la tercera bandeja, que a su vez servirán para el tema de la cubierta y del soporte también del techo y de la cubierta y de la fachada que va a tener el estadio, como ya lo he explicado en otros momentos. Esta estructura es independiente estructuralmente a las tribunas de baja y a la tribuna de alta. En últimas, la de alta hoy va a pasar a ser la tribuna intermedia, vamos a tener la de alta, ya la tercera bandeja. Entonces llegamos a lo bueno, les voy a mostrar lo que va a pasar y cómo aspiramos nosotros, de acuerdo a estos cronogramas de obra que se cumplan, más este componente tecnológico, que no solo es el diseño, sino la implementación de este proyecto, cómo terminando el primer semestre del 2028, así se debe ver el estadio que la ciudad se merece.
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Y vamos concluyendo con mensaje y reportajes por hoy. Jaime Andrés Zapata en la producción de sonido. Y queda con ustedes Jesús Moreno. No vuelvo a enamorarme. Fuerte abrazo. Bendiciones para todos.

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0: Escuchábamos de Luis Alberto Posada, Enamoré a mi hermana. 4:06, La Voz de Antioquia.
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0: Escuchábamos de Las Trigueñitas, Me Voy Lejos. 4:09, La Voz de Antioquia.
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0: Ahí teníamos a Antonio Aguilar, La Martina. 4:14, La Voz de Antioquia.
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0: Escuchábamos del dueto Calamarín, Adoración, 4 de la tarde, 17 minutos, La Voz de Antioquia.
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0: Ahí teníamos de los relicarios, Mujer Traidora. 4:20 p.m. en los 1200 del AM, La Voz de Antioquia.
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0: Ahí teníamos de Garzón y Collazos, el contrabandista, a las 4 de la tarde, 23 minutos, en La Voz de Antioquia.
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0: Escuchábamos de Las Caleñitas, Vuelve Paloma, 4:26 minutos, La Voz de Antioquia.
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0: Escuchábamos de Darío Gómez, entre comillas, 4 de la tarde, 29 minutos, la voz de Antioquia.
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2: Estos tres a la vez en la voz de Antioquia los escuchábamos de Elenita Vargas con las canciones Clamor, Pasaste a la Historia y No te pido más. En una hora de nuevo, tres a la vez, acá en los 1200 del AM, la voz de Antioquia. Ya tenemos las 4 de la tarde, 41 minutos.
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0: Era un domingo, ahí teníamos a los Alegres Cordillera, acá en los 1200 del AM, La Voz de Antioquia. A las 4 de la tarde, 46 minutos.
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0: Cruz de Madera. Escuchábamos a Los Rayos acá en los 1200 del AM, La Voz de Antioquia, a las 4 de la tarde, 49 minutos.
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0: Escuchábamos de Marta Rey con Tito Cortés, Reconciliación. 4:52 minutos, La Voz de Antioquia.
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0: Escuchábamos de Miguel Caló cuando tallan los recuerdos a las 4:56 minutos en La Voz de Antioquia.
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0: ¿Cómo no voy a decirlo? Ahí teníamos a Luis Silva, acá en los 1200 del AM, en La Voz de Antioquia, a las 4 de la tarde, 59 minutos.
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0: Escuchábamos de Los Relicarios el cajón de madera. 5:04 en los 1200 AM, La Voz de Antioquia.
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0: Escuchábamos de Los Chaparritos, Media Vida, 5 de la tarde, 6 minutos, La Voz de Antioquia.
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0: Año y medio, ahí teníamos a Evelio y Virgelina, acá en los 1200 del AM, La Voz de Antioquia, anda a las 5 de la tarde, 9 minutos.
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0: La Calandria. Ahí teníamos a Pedro Infante, acá en los 1200 del AM, La Voz de Antioquia. A las 5 de la tarde, 14 minutos.
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0: Ahí teníamos de Lucha López, Bohemia, a las 5 de la tarde, 17 minutos, en La Voz de Antioquia.
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0: Le escuchábamos de Los Chaparritos, Pobre y Sin Fe. 5 de la tarde, 20 minutos. La Voz de Antioquia.
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0: Ahí teníamos de las florecitas campesinas, dos palomas, 5:24 en La Voz de Antioquia.
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0: Escuchábamos del dueto Riobamba, Amémonos como antes. 5:26, La Voz de Antioquia.
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2: Esta vereda, cuando comenzó el acueducto, que el hijo mío manejara esa planta del acueducto aquí en la vereda, eran como 7 habitantes, o habitantes no, sí, pero eran muchos. Pero entonces ya el hijo mío es conete aguas por allí. ¿Sabe cuántos tiene ya? Tiene más de 300 familias ya gozando de esa hermosa agua. Entonces yo la comparo con La Voz de Antioquia. Ella comenzó, comenzó poquito a poco, y ya tienen millones de oriente por todos los cuatro puntos cardenales de aquí de Antioquia. Eso es una belleza. La Voz de Antioquia. Ay, mío. Y entre más día, más sintonía. Muy buenas tardes, La Voz de Antioquia. Como siempre, aquí el señor Mario Trujillo de la vereda del Salado de San Antonio de Prado, para saludarles. ¿Cómo están, señores? Espero que se encuentren muy bien. Y por aquí el hecho me atrevo a decirles que me comparen con el disco Mujeres y Licor de los Chaparritos. Muchas gracias, Dios me los bendiga. ¿Qué programa más bueno? Ay, yo no canso de escucharlo. Dele, eso me suena a mí, mejor dicho, como la cosa más hermosa que me puede pasar en la vida después de mi esposa y mis hijos. Y Dios del cielo, La Voz de Antioquia.

0: Ahí teníamos a los Chaparritos, Mujeres y Licor. 5:31 PM en La Voz de Antioquia.
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2: Estos tres a la vez los escuchábamos de Las Palomas con las canciones Caricias Baratas, El Tren Pasajero y Baraja Marcada. Tres a la vez en los 1200 del AM, La Voz de Antioquia, en esta ocasión con Las Palomas. Un saludo cordial acá para la gente de El Oriente Antioqueño, específicamente también en San Vicente Ferrer, el pueblito blanco de Antioquia. Y allí, en la vereda El Coral, un saludo cordial para Mario López y familia. Gracias por la sintonía. 5:43 minutos. 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

0: Escuchábamos de Antonio Aguilar La Elisa a las 5:47 minutos, La Voz de Antioquia.
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0: Adiós, adiós. Ahí teníamos a las estrellitas acá en los 1200 del AM, La Voz de Antioquia. A las 5 de la tarde, 50 minutos.
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0: Escuchábamos del Super Trío con Lalo Rodríguez, La Cadena Se Rompió, a las 5:53 minutos, La Voz de Antioquia.
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0: Ahí teníamos a Rómulo Caicedo, Andate. 5:55 en La Voz de Antioquia.
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0: Ahí teníamos a las jilguerillas, carta jugada. 5:58 en La Voz de Antioquia.
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3: Oyentes amables de La Voz de Antioquia, ¿qué tal? Muy buenas tardes. Aquí estamos, como es habitual a esta hora de la tarde, para presentarles el más completo resumen de las últimas noticias. Reciban el saludo cordial de Alba Cecilia Buitrago con las noticias de Colombia. Oscar Arango Jiménez con mucha información deportiva. La parte técnica y el sonido digital con Jaime Andrés Zapata. La redacción y dirección de Héctor Bermúdez Correa y la gerencia de Juan Felipe Tobón. No olviden sintonizarnos a través de www.lavozdeantioquia.com. Agradecemos a varias plataformas, conglomerados, donde el noticiero también se puede escuchar. El estar conectado con diferentes plataformas y grupos de comunicación, ampliamos aún más la red y cobertura de este informativo, de la cual les agradecemos y estamos siempre en contacto. Y damos paso a toda la información de orden local. ¡Bienvenidos!
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3: EPM avanza en la reparación del acueducto en Campo Valdés y Villa Hermosa. EPM continúa trabajando en la reparación de una tubería de acueducto que se encuentra a unos 3 metros de profundidad y que afecta el suministro de agua en varios sectores de Medellín. Según la empresa, los trabajos presentan un avance cercano al 60% y se espera que en las próximas horas pueda restablecerse el servicio. Los sectores que permanecen sin agua son Campo Valdés número 2, Manrique Central número 1, La Piñuela, Las Esmeraldas, Manrique Central, El Pomar, La Salle y Las Granjas. Buen Comienzo estrenará 8 nuevos jardines infantiles en Medellín. El programa Buen Comienzo proyecta la apertura de 8 nuevos jardines infantiles en Medellín durante el año 2027, con los que se busca ampliar la atención a más de 88.000 niños y niñas de la ciudad. La estrategia contempla, además, garantizar la alimentación durante los 365 días del año y fortalecer la atención integral a la primera infancia. El programa también incorporará nuevos servicios, entre ellos centros de lavado gratuito, como parte de las acciones anunciadas para ampliar la atención a las familias beneficiarias. En otras noticias, proponen que la cárcel de Bellavista sea piloto para bloquear señal de celulares. Un congresista antioqueño propuso que la cárcel de Bellavista, ubicada en el municipio de Bello, sea el primer centro penitenciario del país en implementar un bloqueo de la señal de telefonía celular. La propuesta surge luego del anuncio del presidente Abelardo de la Espriella sobre la intención de bloquear las comunicaciones celulares en las cárceles del país. La iniciativa busca que Bellavista sea utilizada como un proyecto piloto para evaluar la implementación de esta medida en los establecimientos penitenciarios. Personas han sido sancionadas por desperdiciar agua al lavar vehículos en las calles. Oído, un total de 81 personas han sido sancionadas en Medellín por el uso indebido y desperdicio de agua durante el lavado de vehículos en las calles. Los operativos fueron realizados de manera conjunta por la Secretaría de Movilidad y Seguridad de Medellín con el acompañamiento de la Policía Metropolitana. Las autoridades también adelantan seguimiento a cerca de 70 lavaderos de vehículos que funcionan en diferentes sectores de la ciudad con el propósito de verificar el cumplimiento de las normas y evitar el desperdicio del recurso hídrico. Estamos presentando las noticias de Medellín y su área metropolitana. Documentos entregados por Álvaro Villada serían pieza clave en investigación por presunta corrupción en el área metropolitana. Nuevos detalles se conocieron durante la audiencia en la que se analiza la situación judicial de Miguel Quintero y Sebastián Ortega dentro de una investigación relacionada con presuntos hechos de corrupción en el área metropolitana. El abogado de las víctimas reveló que Álvaro Villada habría entregado varios documentos bajo la expresión de que los dejaba por si algo le pasaba. Según lo expuesto durante la diligencia, estos documentos podrían convertirse en elementos de prueba dentro de la investigación. La audiencia también abordó otros 5 hechos que fueron presentados durante el proyecto que hacen parte de las actuaciones que adelantan las autoridades. Atención que cierran 2 vías en el occidente de Medellín por las obras del metro de la 80. Atención los conductores que transitan por el occidente de Medellín. A partir del lunes 28 de septiembre comenzará una nueva fase de las obras del metro de la 80 que contempla el cierre total de 2 vías en los sectores de Pilarica y El Progreso. En esta zona se construirá el futuro patio taller del sistema. Los cierres se aplicarán en la carrera 67 entre las calles 71 y la transversal 78 y en la calle 72 entre las carreras 67 y 69. Las autoridades recomiendan a los conductores tener en cuenta estas restricciones, programar sus desplazamientos con anticipación y utilizar las rutas alternativas habilitadas para evitar mayores congestiones. Capturan a 2 hombres señalados de apuñalar a un ciudadano en el Parque Berrío. 2 hombres fueron capturados en el centro de Medellín, señalados de participar en un intento de homicidio ocurrido en inmediaciones del Parque Berrío. De acuerdo con las autoridades, los hechos se presentaron durante una riña en la que un ciudadano de aproximadamente 40 años fue atacado con arma blanca y resultó gravemente herido. Uniformados que se encontraban realizando labores de vigilancia en el sector reaccionaron de inmediato y lograron detener a los presuntos responsables. El hombre lesionado, cuya identidad aún no ha sido establecida, fue trasladado a un centro asistencial para recibir atención médica. Los 2 capturados quedaron a disposición de las autoridades competentes que deberán determinar su responsabilidad dentro de la investigación. Hacemos una pausa y espere a continuación las noticias de mi región paisa.
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3: Vamos con las noticias de mi región paisa. Un adulto mayor murió tras accidente de bus en Santa Fe de Antioquia. Una de las víctimas del accidente de un bus ocurrido en Santa Fe de Antioquia falleció en las últimas horas. Se trata de Jorge Eleazar Zapata David, de 60 años, quien llegó con muerte cerebral al Hospital San Juan de Dios de esta localidad. Pese a los esfuerzos del personal médico, el adulto mayor no logró sobrevivir a las graves lesiones provocadas por el siniestro. Entre tanto, Otro de los pasajeros que resultó herido fue trasladado a Medellín para recibir atención médica especializada. Las autoridades avanzan en la investigación para establecer las causas exactas del accidente y determinar las circunstancias en las que se produjo este hecho. Atención que se dispara el uso de dragas y dragones para la minería ilegal en el Bajo Cauca. Más de 200 dragas y los llamados dragones estarían siendo utilizados actualmente para la minería ilegal en la región del Bajo Cauca antioqueño. La denuncia fue realizada por el senador antioqueño Juan Espinal, quien advirtió sobre el crecimiento de esta actividad y sus efectos sobre los ríos y ecosistemas de la región. Según el congresista, la extracción ilegal de oro en Antioquia estaría generando rentas ilícitas cercanas a los 6.000 millones de dólares al año. En sectores aledaños al río Nechí, se puede observar la degradación causada por la minería ilegal que afecta las fuentes hídricas y transforma grandes extensiones de terreno. Muchas personas desaparecidas en el conflicto en Urabá podrían estar en Caquetá. Esta es una de las conclusiones de un estudio realizado por la Unidad de Búsqueda de Personas Dadas por Desaparecidas, que analizó la historia del conflicto armado y las dinámicas de los diferentes grupos armados que operaron en estas regiones. La investigación busca establecer nuevas rutas de búsqueda y aportar información que permita encontrar a las personas desaparecidas y avanzar en el esclarecimiento de lo ocurrido con ellas y sus familias. Bus de Copetrán se volcó en el Alto de las Águilas en Puerto Berrío. Un bus de la empresa Copetrán sufrió un aparatoso accidente en el sector conocido como Alto de las Águilas, en jurisdicción de Puerto Berrío, Antioquia. El vehículo cubría la ruta Santa Marta-Medellín, cuando por causas que son materia de investigación, el conductor habría perdido el control. El bus terminó rodando por un abismo de aproximadamente 20 metros de profundidad. El accidente ocurrió hacia las 7 de la mañana en el kilómetro 66+100 de esta vía. El reporte inicial de las autoridades indica que unas 20 personas resultaron heridas. Organismos de emergencia atendieron a los pasajeros y realizaron las labores de rescate y traslado de los lesionados a centros asistenciales. En otra noticia de mi región paisa, asesinan a un adulto mayor durante una reunión familiar en San Rafael. Un adulto mayor fue asesinado durante una reunión familiar en el municipio de San Rafael, Antioquia. La víctima fue identificada como Ramiro Facardo Pacheco, quien recibió varias heridas con arma blanca dentro de su vivienda ubicada en el barrio Peñaflor. Por este crimen fue capturado el hijastro de la víctima, quien fue ubicado por las autoridades en el Hospital San Juan de Dios de Río Negro. El señalado responsable manifestó ante las autoridades que el ataque habría sido cometido por una tercera persona. La investigación continúa para esclarecer las circunstancias del homicidio y determinar quién fue el responsable del ataque. Pausa y en breve con las noticias de Colombia.
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3: Y presentamos las noticias de Colombia, el más completo resumen de las últimas noticias. De la Espriella ordena militarizar Santa Marta tras ofensiva de los Pachenca. El presidente Abelardo de la Espriella ordenó militarizar la ciudad de Santa Marta en el departamento del Magdalena ante la alteración del orden público registrada tras la muerte de alias Cholo, señalado como segundo cabecilla de las autodefensas conquistadoras de la Sierra Nevada, conocidas como los Pachenca. El mandatario llegó a la ciudad y recorrió varios sectores acompañado por integrantes de la fuerza pública en medio de las acciones atribuidas a esa organización criminal, que incluyeron amenazas, bloqueos, quema de vehículos y afectaciones al comercio. La fuerza pública mantiene un amplio dispositivo de seguridad en Santa Marta y su zona rural. Las autoridades buscan garantizar la movilidad y proteger a comerciantes y habitantes frente a las amenazas de un paro armado anunciado por el grupo ilegal. Juez falla a favor del gobierno en polémica por imágenes del presidente junto a cadáveres. Juzgado 30 Civil del Circuito de Bogotá negó la tutela que pretendía impedir la difusión de imágenes del presidente Abelardo de la Estrella junto a cuerpos de integrantes de grupos armados abatidos durante operaciones de la fuerza pública. La decisión se conoce después de que inicialmente otro despacho judicial había ordenado restringir la difusión de ese material. Con el nuevo fallo, el gobierno quedó favorecido en la controversia jurídica relacionada con la publicación de las imágenes a través de canales oficiales de la presidencia. Déficit fiscal de Colombia llegó a 76 billones de pesos a julio. El déficit fiscal de Colombia llegó a 76 billones de pesos entre enero y julio de este año, equivalente al 3,9% del Producto Interno Bruto. De acuerdo con la más reciente actualización del Ministerio de Hacienda, las cifras muestran que durante los primeros 7 meses de 2026, los ingresos de la nación alcanzaron los 204 billones de pesos, mientras que los gastos llegaron a 280 billones. Esto significa que las cuentas del gobierno presentan un faltante de 76 billones de pesos. Solamente en julio el déficit representó el 0,5% del PIB. El comportamiento de las finanzas públicas mantiene la presión sobre el gobierno mientras avanza la discusión del presupuesto nacional para 2027. Atentado con explosivos contra el tren de Cerrejón deja 20 vagones destruidos en La Guajira. Un atentado con explosivos contra la línea férrea del Cerrejón dejó al menos 20 vagones completamente destruidos en el departamento de La Guajira. El ataque ocurrió en horas de la noche del martes en jurisdicción del municipio de Uribia, en medio del paro armado atribuido a las autodefensas conquistadoras de la Sierra Nevada. Hasta el momento no se han reportado personas heridas por este hecho. Tropas del ejército fueron desplegadas en la zona para garantizar la seguridad, permitir el restablecimiento del servicio ferroviario y apoyar las investigaciones que permitan establecer las circunstancias y responsables del ataque. CNSC cambia el cronograma del concurso docente y las inscripciones pasan a 2027. La Comisión Nacional del Servicio Civil CNCS modificó el cronograma del concurso docente 2026, por lo que las inscripciones generales ya no se realizarán este año y quedaron previstas para comienzos de 2027. El proceso contempla inicialmente más de 28.000 vacantes en instituciones educativas oficiales de todo el país para cargos como docente de aula, rectores, coordinadores, directores rurales y docentes orientadores. De acuerdo con el nuevo cronograma, las inscripciones para personas con discapacidad están previstas entre diciembre de 2026 y enero de 2027, mientras que las inscripciones generales se realizarán entre enero y febrero del próximo año. Las pruebas escritas están previstas para el segundo semestre de 2027. La CNSC todavía debe publicar los acuerdos definitivos que establecerán las condiciones y reglas para participar en el concurso. Mientras tanto, los aspirantes pueden consultar la oferta pública de empleo de carrera OPEC a través del sistema SIMO y mantenerse atentos a los canales oficiales de la entidad. Estamos presentando el más completo resumen de las últimas noticias de Colombia. Gobierno tendría un posible colchón de 47 billones de pesos para enfrentar la crisis fiscal. En medio de la discusión del presupuesto nacional para 2027, se analizan alternativas que podría representar recursos por cerca de 47 billones de pesos para las finanzas del Estado. De acuerdo con las propuestas que están sobre la mesa, una eventual venta de participaciones de ISA y Ecopetrol podrían generar alrededor de 26 billones de pesos, mientras que una denominada ley de rescate permitiría recortar gastos por aproximadamente 21 billones. El proyecto de presupuesto general de la Nación para 2027 contempla recursos por 634,9 billones de pesos y continúa en discusión en el Congreso. Sin embargo, es importante precisar que la eventual venta de activos de ISA y Ecopetrol no constituye por ahora una decisión oficial de venta. Se trata de alternativas planteadas dentro del debate sobre cómo obtener recursos y aliviar las presiones fiscales del país. Pasaron las noticias más importantes de Colombia. Espere a continuación toda La actividad del deporte con Óscar Arango Jiménez.
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9: Cordial saludo para los amigos de los deportes de su noticiero al día. Sean todos bienvenidos. Aquí están los titulares. Ronald Longas, la bala colombiana. El poderoso rema fuerte por el primer lugar. La Copa Élite de baloncesto femenina y masculina. Liga Femenina es un monólogo entre Santa Fe y Deportivo Cali. Colombia no pudo con Corea del Norte. Cuando restan 3 días para culminar los Juegos Suramericanos en Argentina, la delegación colombiana, que marcha con solidez en el tercer lugar, le recortó ayer una de oro a los argentinos, que son segundos de estos Juegos, con 43 doradas. El descuento lo realizó el velocista cafetero Ronald Longa. Y es que Colombia tiene el lujo de poseer en las pistas a un hijo del viento. Así lo dicen sus registros nacionales sub-23 y sub-20 en los 100 metros planos. El más veloz de Sudamérica con 9 segundos 85 centésimas. Ayer 10 segundos 10 centésimas en los Juegos de Santa Fe, asegurando de esta forma su clasificación directa a los Panamericanos de Lima 2027, rey de los bolivarianos, centroamericanos y suramericanos, entreabriendo la ventana para estar en el podio mundial. Para destacar las medallas doradas de Stephanie Cuadrado en velocidad de pista, bien por la caucasiana, que es doble medallista, toda una reina de la velocidad a nivel mundial. La presea individual la dominó de principio a fin, y por equipos con Juliana Gaviria, Manuela Loaiza, junto a la inigualable e interminable Mariana Pajón. Anoche el Club Deportivo Independiente Medellín empezó perdiendo con Jaguares, que desde el tiro penalti se puso arriba en el marcador al minuto 25. Cobro ejecutado por el topo Andrés Rentería. Luego vendría la levantada escarlata al minuto 32. Martegani igualó el marcador y a los 70 minutos John Montaño sentenció el triunfo con un 2-1, 3 puntos para los rojos, alcanzar 19 unidades a tan solo 2 del líder América de Cali. Los dirigidos por Amaranto Perea por la fecha 12 del campeonato finalización visitan al Junior de Barranquilla, que es el colero con 6 puntos. Parece que los tiburones vienen levantando, o al menos con la moral alta, tras vencer 1-4 a Fortaleza en la jornada anterior en Bogotá. El lunes 21 de septiembre el Tecnológico de Antioquia se consagró como campeona del primer torneo baloncesto élite organizado por la Liga Antioqueña. Las chicas del Tecnológico cerraron el torneo invictas con 9 fechas, mostrando su fortaleza basquetera. En la serie de 3 quedó 2-0 al dejar a la Universidad de Medellín con un marcador de 60-44. Esta noche es la final masculina con 2 quintetos del Oriente Antioqueño. La Ceja lidera la serie disputada al mejor de 5 juegos. Los cejeños lideran 2-1 frente a Río Negro. Hoy a las 20 horas la Ceja a defender su ventaja para consagrarse campeón. De lo contrario, la Copa Élite Masculina estará realizando un 5º encuentro definitivo. Este miércoles 23 de septiembre a las 19 horas será el encuentro de ida por la final del campeonato femenino Di Mayor entre Deportivo Cali y Santa Fe en el estadio La Independencia de Tunja. Este choque debería efectuarse en el Campín, pero el montaje de un concierto lo llevó a la capital boyacense. santafereñas y caleñas llegan a la final por tercera vez consecutiva. Poseen cada una de a tres títulos. Con la edición 2026 se han disputado 10 torneos. Esta final es el comienzo del desempate. Las verdes caleñas van por el tricampeonato 2024-2025. ¿Será la cuarta estrella para Deportivo Cali o para Santa Fe, que es también tricampeón? Además, tiene 3 subcampeonatos 2021, 2024 y 2025. Ha sido un tira y encoge entre las caleñas y las bogotanas en el fútbol femenino. En la semifinal, en las semifinales del Mundial Sub-20 Colombia, que realizó un excelente torneo, quedó

0: ustedes, Óscar Arango Jiménez, quienes esperamos su presencia mañana a la misma hora.
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2: Hola, ¿qué tal, amigas y amigos? Cordial saludo. Hoy es miércoles 23 de septiembre. Estamos en Radio Cadena Júpiter. Amigo, usted está a tiempo de cambiar su vida, mejorar su suerte y salir adelante. Hablo para el que

0: Está fracasado, enfermo, triste, endeudado y mal económicamente. Hoy lo invito para que reflexione. ¿Por qué usted va al médico? Le hacen exámenes, no le aparece nada. ¿Por qué usted siente ruidos en la casa? ¿Por qué usted tiene problemas de depresión, ganas de quitarse la vida? Usted no progresa, usted juega y nunca gana. Usted trabaja y no progresa de ninguna forma. La plata no le luce. Hay gente que dice, profe, yo hago negocios buenos. Ahí me entra plata, pero es que la plata no me luce. La recibo con una mano y con la otra la entrego. Pilas porque puede tener brujería. Cuando una persona le hace brujería a usted, no es para que se muera, no, muchos casos es para que usted esté enfermo, para que usted esté pobre, para que usted se sienta mal, para que usted no pueda dormir, para que se le caiga el pelo, para que pierda peso, para que esté aburrido, para que tenga depresión. Eso es lo que pasa. Entonces hay que cuidarse. 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Muchísimo la serpiente protectora del mal, el empoderador, la dupla, la esperma negra, las plantillas tectónicas. Mire, de verdad que me siento bendecido entregando esas plantillas. Tanta gente que decía, profe, yo no podía ni caminar, no podía subir escaleras. Hoy me río del hambre porque la vida cambió. Claro, hay que invertir. No es gratis, ¿no? Que va y con 50 mil pesos, no. Usted la consulta le vale 20, el kit más barato vale 100 mil pesos, pero el kit es ser dos numeritos recomendados. Usted tiene que pensar en hacerse una limpieza. Lleve platica en el seno, en el bolsillo, en la media, para que de una vez actuemos. Traiga vaso de vidrio. ¿Quiere un premio? Traiga plata en el bolsillo, se lo entrego de una. Premios de 30 hasta 900 millones de pesos. Hay mucha maldad, hay mucho odio, mucho aborrecimiento. Mucha gente que tiene el enemigo en la propia casa. Mucha gente que convive con el diablo en la propia casa. Cúrese de la maldad. Cúrese de la envidia. Yo me comprometo a ayudarlo. Yo me comprometo a sacar esa suerte adelante. Hoy es miércoles. 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Vamos a recibir a los oyentes. Oyentes de Radio Cadena Júpiter. Buenas, buenas, buenas. ¿Con quién hablo?
1: Hola, maestro Eduardo. Mire, mi nombre es Julio González, profesor. Lo estoy llamando por acá de Yorumbó, Antioquia, profesor.
0: ¿Qué hace Julio en Yolombó, Antioquia? ¿Qué hace escuchando el programa del profesor Eduardo? ¿Qué problemas tenía? ¿Cómo le fue visitándome?
1: Bueno, profesor, le cuento cómo fue. Muy bien. Yo lo visité en la ciudad de Medellín, profesor. Yo me encontraba muy mal económicamente, profe. Pues yo monté un negocio de remate de 5.000 y 10.000 pesitos. Puse a trabajar a la hermana de mi mujer, profesor, pero no. Todo empezó muy mal. Ella me estaba robando la platica. Empecé a echar para atrás. No, mejor dicho, profesor, maestro, no sabía qué hacer, profesor, tenía muchas dificultades con ella y con todo eso muy chismosa, prácticamente me tenía el hogar destruido, profesor. Yo seguí visitarlo allá en Medellín, en la ciudad de Medellín, profesor, y la verdad es que me hizo una limpieza, un tratamiento, profe, gracias a Dios, pude sacar a esa mujer del negocio, profesor. Y ahí me estoy recuperando poco a poco, ya estoy pensando en montar otro negocio en Segovia, profesor. Si Dios quiere y me lo permite, y gracias a usted le compramos un premio programado, profe, y me gusta jugar mucho, y con la Lotería Boyacá del 8004 me gané 150 millones de pesos, profesor. Usted me lo agradeció con usted y Dios me lo bendiga, y vamos, nos vamos a ver otra vez en la ciudad de Medellín, profe, y le digo a la gente que lo escuche en este programa, que usted es bueno y que lo visite. Y porque yo fui a muchas partes, profesor, pero perdí fue mi plática yendo por allá, pero yo visité a usted y todo va a cambiar, me ha mejorado la vida.
0: Pues le agradezco mucho por llamar, hermano. Yo sé de su historia, una cuñada que quería prácticamente llevarlo usted hasta la cama también, que le estaba robando dinero, le estaba metiendo cizaña a su esposa, a usted se despechugaba para que la viera. Era terrible lo que estaba pasando en su hogar, en su familia. Valió la pena visitarme. ¿A qué invita a la gente de Yolombó, de Pensilvania, a toda la gente que está a nivel de todo Colombia escuchando este programa?
1: Que no lo piensen, que vaya a crecer, es muy bueno. A mí me ayudó muchísimo. Y sí, como dice usted, esa mujer me tenía entre las ahí la pared, pero gracias a usted, profesor, la logré sacar, me mejoró la vida. Y vea, fui un feliz ganador, profesor. Que no lo dude, que vayan, que estén muy buenos.
0: Gracias por llamar. 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
0: Avanzamos, querida familia, aquí estoy en Radio Cadena Júpiter. 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Más oyentes en Radio Cadena Júpiter. Buenas, buenas, buenas. ¿Con quién hablo?
3: Buenas, maestro. Habla con Rocío.
0: ¿De dónde llama, mujer?
3: Maestro, yo lo llamo desde Envigado.
0: ¿Qué hacen en Envigado, Antioquia? Paciente de Medellín, Medellín, Medellín me espera. ¿Cuál es su testimonio de fe?
3: Pues mire, maestro, yo como le comenté, yo tengo un salón de belleza, la verdad me iba muy bien, tengo un hogar muy bonito, tengo dos niñas, ellas están estudiando, pero mire, maestro, un momento u otro me empecé a enfermar, empecé a tener como fallas en mi visión, me sentía estresada, desesperada, me sentía realmente enferma, me dijeron que tenía catarata, que tenía terillo, la verdad, me empezó a dar mucha ansiedad, maestro, yo no quería trabajar, me estaba dando estrés. La verdad, decidí visitarlo, agradecerle por el empoderador, por la dupla de la esperma negra. Mire, todo ha empezado a cambiar, a mejorar. Ahorita estoy otra vez trabajando. La verdad, gracias a ese empoderador con premio programado, profe, mejor dicho, me empecé de nuevo a trabajar y fui feliz ganadora con el 4008 con la Tolima de 90 millones de pesos. De verdad, soy muy feliz, muy agradecida. Que Dios me le pague y... mejor dicho, el 4 de octubre lo espero en la ciudad de Medellín para un premio más grande, maestro.
0: Todos los problemas que tenía con sus hijos, con su esposo, temas de salud, de mala suerte, pobreza, ¿cómo se siente después de haber invertido? Porque la gente piensa que es ir a una consulta. No, toca invertir. Las plantillas valen, el premio programado vale, pero ¿también vale la pena?
3: Valen totalmente la pena. Realmente es una inversión que vale completamente, que le ayuda a uno, que le mejora la vida, maestro.
0: Gracias por llamar, Dios la bendiga. 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
0: Avanzamos, querida familia, avanzamos, avanzamos. Hoy es miércoles, señoras y señores. Le doy la bienvenida a los dos viejitos prostáticos, Don Hermes y Don Ediondo. Hola, viejito.
4: Chicharrón con pelo, chicharrón con pelo. Ajú, ajá, al programa del profesor Eduardo. Nadie le ganará. Oiga, profesor Eduardo, homenaje a la gordita Fabiola que se nos fue. Dios la tenga en su santa gloria. A la gordita Fabiola, tan buena persona. ¿Ese le gustaba a la gordita Fabiola, profesor Eduardo? ¿Cómo le parece que una vez le dice... el esposo a la esposa le dice, hola, le dice, mi amor, ¿alguna vez te han dicho que cocinas rico? Dijo, no, nunca, ¿por qué, mi amor? Nunca me han dicho que cocino rico. Dijo, entonces, ¿por qué sigues cocinando, piscuda?
5: Profesorcito Eduardo, feliz miércoles para su merced, para todos los oyentes y oyentas, un abrazo muy especial, viejito colichupado. Poniéndole humor, como siempre. Imagínese que un tipo que va a que le lean las cartas. Y llega ahí, y el tipo que va y le echan las cartas, dice el adivino. Dice, pues yo veo aquí en la bola de cristal, señor Treguardo, que muy pronto va a morir su suegra. ¿Qué, qué? Dijo, sí, que aquí estoy viendo en mi bola de cristal que muy pronto va a morir su suegra. Y el tipo, sí, sí, eso yo lo sé. Lo que necesito que me mire es si me van a echar muchos años de cárcel.
0: Oye, viene que llega y está el tipo donde el médico. Y le dice, bueno, doctor... cuénteme cómo me fue. Dijo, hermano, le quiero decir algo. Usted pronto dejará de sufrir. Dijo, ay, ay, doctor, ¿cómo así me voy a morir? Dijo, no, usted no, pero su mujer sí, dijo. 321-320-0140.
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0: Avanzamos, querida familia, avanzamos. 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Oyente en la línea. Buenas, buenas, buenas. ¿Con quién hablo?
6: Maestro Eduardo, ¿cómo está? Habla con Katherine. Nos llamo acá desde Medellín, desde el barrio San Javier.
0: ¿Qué hace en San Javier, Katherine?
6: Bueno, pues yo le comentaba, yo no soy de acá, yo soy de Florencia, Caquetá, llevo 12 años viviendo acá, mi esposo trabaja como guardia de seguridad, yo también en un centro comercial, pero profe, un tiempo para acá todo nos ha salido mal. En diciembre, profesor, mi esposo por robarlo, le robaron la moto, lo dejaron mal, profe, lo golpearon de ahí para acá, él quedó como con problemas de la columna, empezó a tener problemas con el supervisor, enfermo, profe, estábamos desesperados porque nosotros nos metimos en la deuda de pagar el apartamento, no sabíamos qué hacer, colgados, el banco no hacía más sino llamarnos. Gracias a Dios lo escuchamos mucho, lo visitamos, usted nos hizo una limpieza, tratamiento, le vendió a él las plantillas tectónicas, ha estado mucho mejor de salud, el empoderador también se lo aplica ahí en la espalda, él dice que eso siente un alivio muy grande, también la próstata le estaba empezando a molestar, es que todo se le había juntado, pero desde que lo está visitando a usted, lo veo renovado, lo veo bien, lo veo alegre, enérgico, eso nos tiene contentos. Hicimos el esfuerzo entre los dos, nos reunimos una plata, le invertimos al premio programado, lo veníamos jugando, quemamos la dupla de la esperma negra y con el 5341 quiero contarles que con la Cundinamarca fuimos ganadores de 150 millones.
0: ¿Qué le dice a la gente incrédula, mujer, a la gente que no tiene fe, a la gente que duda, a la gente que está enferma, derrotada, ahí en la ciudad de Medellín, usted que es una hija de Medellín, usted que vio los resultados, usted que no creía y ahora cree?
6: Sí, señor, yo era la que más dudaba de visitarlo y de verdad que le pido disculpas por haberlo puesto en duda, porque pensé que de pronto nos iba a ir mal, pero mire, me alegro de que mi esposo me haya llevado con usted, fue la mejor decisión y le digo a toda la gente que lo está escuchando que se den esa oportunidad, que no duden que uno tiene que arriesgarse para poder conseguir lo que necesita en la vida.
0: Gracias por llamar desde San Javier. Nos vemos en Medellín 4 de octubre. 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
0: Gracias por llamar. 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Venga, no se ponga a preguntarle al nieto, al hijo, a la vecina, al hermano, ¿será que voy, será que no voy? No, actúe, actúe inmediatamente para que pueda quitarse la sal de encima. Actúe para que a usted le vaya bien. Actúe para que usted rompa ese estatus de pobreza y pueda salir adelante. Tenga casa propia, tenga su propio taxi, su propia mula, pero debe proyectarse. Juega con una lotería una vez a la semana, juega tanto y cobra tanto. 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Le digo quién lo engaña, quién lo traiciona, pero no para venganzas, no. Yo no quiero venganzas, no quiero que haya más guerra, no. Quiero la paz interior en su corazón. Hagámoslo, protéjase. Más bien saque todo lo malo que tiene y protéjase para que nunca más le hagan daño, porque la envidia siempre va a persistir, porque la envidia es peor que el cáncer. 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Llámenme. Dios los bendiga, los quiero mucho. Sigan en Radio Cadena Júpiter. Yo soy el profesor Eduardo. Transmito desde Bogotá, Colombia.
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0: Escuchábamos de Par Dúo Adoración a las 6:49 minutos en La Voz de Antioquia.
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0: Escuchábamos de Daniel Toro, Samba para olvidar. 6:53 minutos, La Voz de Antioquia.
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0: Escuchábamos de Yolanda del Río, La criada descarada, a las 6:55 minutos en La Voz de Antioquia.
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0: Escuchábamos de Los Villalpos Aquel Barco. 6:58 en La Voz de Antioquia.
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